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Patinadoras, patinadores, bienvenidos, bienvenidas a una nueva entrega sonora, sensorial, musical, inspirada hoy en esas canciones largas que por su minutaje no están de moda y asustan a determinados escuchadores y escuchadoras acostumbrados a canciones de minuto y medio. Saludos de Jesús Bombín, curador de la selección musical de A lo Loco y con Patines aquí en Radio 3, que hoy hemos titulado como Largas, Poderosas y Finitas. ¡Qué miedo dan las canciones largas! Lo hemos dicho en muchas ocasiones, cómo han cambiado los hábitos de escucha. La verdad, tengan en cuenta que el audio máximo permitido en plataformas famosas y mayoritarias de internet es de un máximo de 60 segundos, lo cual ha propiciado un cambio en la manera de enfrentarse a la música y la manera de escuchar las canciones, ¿no? Lo hacemos en porciones muchas veces ínfimas, que solo dan una oportunidad musical a unos cuantos compases para luego pues desaparecer. La gente más joven está enganchada a, como digo, porciones ínfimas de canciones, con el consiguiente peligro de que uno acaba perdiendo la concentración y le es difícil prestar atención cuando una melodía es más extensa. Hoy contamos con canciones bárbaras, larguísimas, con muchos cambios de armonías que van un poco a la contra de las tendencias actuales de escuchadores y escuchadoras. Vamos a arrancar con una banda muy favorita de la escena de la música de club de los 90. Recuerdo perfectamente cuando la descubrí y el impacto que marcó su sonido y sus canciones así en la pandilla de amigos que nos intercambiábamos discos. Hablo de Incognito, banda liderada por Jean-Paul Monique, que aparecía en la escena musical de Gran Bretaña a finales de los 80, ya reventaron en los 90 con los discos que grabaron en el sello Talking Lot. Vamos a escuchar un trabajo de 1995 donde estaba esta pieza llamada Roots Back to a Way of Life. A la voz se encuentra Pamela Anderson, hermana de Yelisa y prima de Carlin Anderson, dos grandísimas vocalistas de aquella escena. Y cerraremos con un tema muy poderoso. En concreto, es una remezcla muy poderosa. Se trata de un tema archiconocido que arrasó en su época y en tiempos venideros, un super hit del mainstream más absoluto, pero de mucha calidad. Esa es mi opinión. Ride Like the Wind, un tema de Christopher Cross, ese tejano de voz aterciopelada que arrasó con este y otros temas a comienzos de los años 80. En concreto, lo que vamos a escuchar es una remezcla, un edit, un re-edit facturado por ese productor, DJ y músico británico que es Joey Negro, que era su anterior nickname, porque ahora ya saben que se lo cambió a su verdadero nombre, que es el de Dave Lee. Vamos a escuchar este edit que suena poderoso, como suena también la original, desde luego, y yo creo que te acerca casi más incluso al baile que el tema primero.

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1: Largas, poderosas y finitas en esta segunda porción musical y sensorial aquí en A lo Loco y con Patines en Radio 3. Ya contamos en su día que estuvimos viendo al compositor, teclista y flautista Brian Jackson aquí en Madrid. Contamos también que se ha asociado con el sello discográfico BBE y está volviendo a regrabar canciones poderosas que publicó en su día junto a Jill Scott-Heron. Incluso ha publicado alguna que otra canción de estas regrabadas en clave de remezclas, facturadas por Master Artwork, por ejemplo. Vamos a escuchar Winter in America, una versión de la canción original que aparece en un disco de Jill Scott-Heron y Brian Jackson de mismo nombre que se publicó en 1974. Y cerraremos con un disco llamado Groove in the Face of Adversity, que se publicó el año pasado, 2025, y que firma Don Was and the Pan Detroit Ensemble. Don Was es un músico y reputadísimo productor de Detroit que ha trabajado con gente como Brian Wilson, Iggy Pop, Los Stones, Al Green, George Clinton y un larguísimo etcétera. En este disco hay versiones de Curtis Mayfield, de Hank Williams y canciones propias. Y vamos a escuchar este Insane. A la voz está Stephanie Christian y es una versión de una canción de un caballero llamado Larry Bachman, al que quizá conozca la audiencia porque fue el líder de una banda muy conocida de funk llamada Cameo.

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Y aquí seguimos con canciones largas, poderosas y finitas en A lo Loco y con Patines en Radio 3. Canciones que tienen un minutaje extenso y que yo estoy seguro que van a hacer las delicias y felicidad de todos aquellos que no les gusta escuchar canciones con mucho minutaje, con un largo desarrollo, algo muy lícito, por otra parte. Vamos a arrancar con un proyecto que se llama AC Soul Symphony, que es un proyecto del DJ, músico y productor Dave Lee, del que hemos hablado al principio del programa. Un proyecto que recogía la esencia de temas instrumentales que publicaban bandas y sellos discográficos como MFSB, Love Unlimited Orchestra o el sello Sal Soul. Es decir, sonido de baile y disco facturado en Filadelfia por el sello Philadelphia International Records, en Nueva York, por el sello Sal Soul o la banda de Barry White, que era una banda que recogía esta esencia de canciones como esta que vamos a escuchar. También se inspiraba este proyecto pues, en las bandas sonoras de los años 70, tipo Ángeles de Charlie o The Six Million Dollar Man. Vamos a escuchar este tema llamado KG. Y cerraremos con New Yorican Soul, el proyecto formado en los 90 por Little Louis Vega y Kenny Dope, que últimamente los hemos recuperado. Hace unos programas que pusimos una versión de un tema suyo llamado It's Alright, I Feel It, interpretado por DJ Marky. Bueno, New Yorican Soul es un proyecto que aglutinaba, digamos, artistas de mucho nivel, tipo Jocelyn Brown, la India, George Benson o Roy Ayers, para dar una vuelta de tuerca a temas que venían del soulful y la música latina. Vamos a escuchar Runaway, un tema muy brillante de este disco. Canta India, Linda Bell Viera Caballero, una cantante asociada a los productores como John Jelly Bean Benítez o Master at Work. Yo creo que se acabó casando con uno de ellos, no sé si fue con Louis Vega.

Y ha llegado el momento de la despedida por hoy aquí en A lo Loco y con Patines en Radio 3. Primeramente nos vamos a adentrar en los mundos de Luisiana, del Mardi Gras, de la música Cajun con una banda importante llamada The Wild Magnolias, una banda de Nueva Orleans, una de las grandes bandas de Luisiana y una banda que se nutre de diferentes generaciones de músicos a través de los tiempos. Vamos a escuchar Soul, Soul, Soul. Yo creo que además ahí está el gran jefe Theodore Emil Bo Dolis, que comandaba la banda en aquella época. Luego, años más tarde, lo hizo su hijo. Y cerraremos con Rob Bass, Robert Ginger. El otro día lo mencioné aquí en este programa, un artista que en los 80 montó un dúo poderoso junto a DJ SZ Rock de hip hop, que falleció el pasado 22 de mayo, tenía 59 años, de un cáncer que había sufrido durante años. Bueno, pues hoy me apetecía retomar una de las canciones más importantes de la discografía de Rob Bass and the A.E.S. Rock. Se trata del Joy and Pain, que contenía samplers, por ejemplo, de la banda Maze, o también de esa banda de funk de los 70 que se llamaba Olympic Runners. Vamos a escuchar este tema real en memoria de Rob Bass. Espero que estas canciones largas, poderosas y finitas no les hayan cargado demasiado. Cuídense mucho, salud y pesetas.

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¿Qué tal? Muy buenas a todos. Está Jorge Ferreiro en el puente de mando y tenemos un programa muy refrescante, sí. Estamos en verano, qué narices. Y resulta que el sello que parece patrocinado por el Bidoc, Jukebox, Music Factory, el sello francés que es un subsello en realidad de Platinum, Platinum Records, un sello de Burdeos. Bueno, pues que el rollo hawaiano, ¿qué tal? Es que no está el video, que estoy muy sorprendido porque el compilador en esta primera ocasión es Jens Galler. Entonces ya nos olvidamos de lo de Orama. Esta serie no tiene ya nada que ver con todas estas que te hemos pinchado que acababan en Orama. Bueno, este se titula Ohana Hawaiana. Y ese hawaiana, escrita a la inglesa, vamos, con dos I's latinas. Bueno, pues vamos a ir por parejas, como siempre. Ya le he avisado a Jorge y él va a ir mezclando con su habitual habilidad. Así que nada, te voy soltando los nombres de grupos que por lo general no conozco ni por el forro. En este primer volumen, porque te traemos los dos volúmenes, sí. Me regaló el volumen 2, el bueno de Tony Face, y ya, pues, como son recopilaciones de 30 y tantos minutos, casi 40, pero no llegan ni siquiera a 40, pues digo, mejor, me encantó, claro, el volumen 2, evidentemente. Y ya dije, pues me compro el primero y así tenemos para un especial bien veraniego. Así que nada, arrancamos con Hawaiian Rock de Tommy Sands, a que le continuará Old Terry con Coconut Girl.

Muy bien. Por cierto, el nombre del compilador, James Galler, es, bueno, su nombre es real porque tiene un nickname o nombre artístico o lo que sea, que es el de Buddy, con dos D's y acabado en Y, Buddy Belpaso. Igual por ahí le encuentras antes. Vamos con la siguiente pareja, conformada por Felix Mendelssohn con su Hawaiian Serenaders. Felix Mendelssohn and his Hawaiian Serenaders. Little Grass Shack in Kealakekua. Y luego escucharemos Hawaiian Cha-Cha-Cha de nada menos que Pérez Prado y su orquesta.

Pues uno de los pocos nombres conocidos, ¿no? Bueno, más que conocido, un icono del mambo y del cha-cha-cha, como bien sabes, Pérez Prado. Hay otro que me guardo para el final de este volumen, antes de que entremos en el volumen 2, porque te va a sorprender, creo que... No sé si tanto como a mí, pero algo te va a sorprender seguro. Otro peso pesado, pesadísimo. Pero me lo guardo para luego. Ahora nos vamos con... Aleloque Kawalapua y Arthur Godfrey with the Mariners. Entre este músico hawaiano y el occidental, pues con sus Mariners, pues hacen este Yaka Hula Hiki Dula. Luego, turno para la gran Eartha Kitt. Es verdad, me había olvidado que en este primer volumen está la primera Catwoman para la serie televisiva estadounidense de Batman. Sí, tal cual. Eartha Kitt, un pedazo de cantante, sabía como 3 o 4 idiomas, una maravilla de artista. Pues escuchamos de esta mujer, Honolulu Rock and Roll.

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1: Bueno, de las dos primeras, o sea, de la primera de las dos canciones que acabamos de escuchar, nos ha quedado claro que Hale Loke Kaulapua es la cantante, la mujer que acompañaba a Arthur Godfrey con sus Mariners. Esta última era, pues, la grandísima Eartha Kitt. Ese Kitt va con K de kilo y dos T's. Como quita el coche fantástico, ahora que recuerdo. Bueno, madre mía, vaya conexiones que me salen. Pues vamos ahora mismo con Bill Browning y su Hula Rock, al que luego le va a seguir Lanny McIntyre and his Orchestra Kaulana. Todo con K's, claro, evidentemente. O con K's. Ohilo Hanakaki.

0: el Satelli 3 orbitando sobre el Pacífico. Estamos con grabaciones de los años 50, 60 más bien, pero primero los 60. Pues nada, evidentemente dedicado a ese sonido tan exótico que es la música hawaiana, ¿no? De ahí en el Pacífico. Y eso que estamos con las series, una nueva serie, porque el primer volumen se publicó en el 2024 y el volumen 2 es del 2025, que por primera vez no lleva el título, no lleva al final esa coletilla de Orama, ¿no? Que es lo que identifica a El Bidoc, un compilador francés, un coleccionista de vinilos de 7 pulgadas, que se cachó todas las series hasta el momento. Strip Orama, Monsterama, Exotic Corama, Beach Orama. Madre mía, yo me estoy arruinando con este buen hombre. Porque además las portadas entran solas. Tiene unos diseñadores que son fabulosos. O ilustradores, porque estos son carteles que podías tener ahí, si estuvieran más amplios, para marcarlos. Bueno, o coges el vinilo y lo marcas, porque nosotros utilizamos los CDs que vienen de regalo cuando compras el vinilo. Una cosa muy práctica y muy útil, por lo menos para alguien que trabaja en la radio. Pues vamos a ir con la siguiente pareja. Espérate que no se me olviden. Sí, pues Cookie Little Paradise de Frankie Vaughan. Y luego escucharemos Two Ladies in the Shade of Banana Tree. ¡Qué maravilla! Dos damas bajo la sombra de un bananero. Y esto es una canción de una mujer llamada Josephine Primis.
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Qué buena pareja, ¿eh? Estas dos canciones eran ideales, alucinantes. Cookie Little Paradise de Frankie Vaughan, como Stevie Ray Vaughan, igual. Y Two Ladies in the Shade of Banana Tree. Esto era de Josephine Primes, o Premice. Bien, pues vamos con otra pareja, conformada por el Ulili E de los Surfers, The Surfers directamente, y un instrumental alucinante, Rag of Rags, The Hula Hawaiians, es el título de la instrumental, y ellos son Rag of Rags.

0: Pues con esta ya son 12 de las 16 de este primer volumen de Ohana Hawaiana. Vamos con la decimotercera y última, y luego nos pasaremos a volumen 2, que no nos va a entrar ni de coña entero, o por lo menos la selección que yo tengo, que es de 12 cortes, creo recordar. Pero bueno, no pasa nada, lo que sobre servirá para rellenar otro programa que haremos con la última recopilación que me queda, dedicada al bongo. Sí, sí, sí. También una recopilación encantadora y un túnel del tiempo. Estupendo, pues vamos con ese peso pesadísimo que te contaba que iba a ser el broche de oro de este volumen 1 de las recopilaciones Ohana Hawaiana. Por primera vez con un compilador que no es el Bidoc, sino el señor Buddy Belpaso, de nombre real Jens Galler. Pues es nada menos que Louis Armstrong. Y yo, claro, digo, igual te sorprende porque no te imaginas en esta tesitura al maestro, pero luego me he preguntado, ¿y en qué tesitura no puede estar el maestro si las ha hecho todas? Si es uno de los hombres del jazz más versátiles de la historia. Pues debió de ser un viaje que hizo a la propia isla, porque su banda de acompañamiento son los polinesios. Así que escuchamos On a Coconut Island, Louis Armstrong with the Polynesians.
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Wow, pues me costó reconocer la voz del maestro. No te digo que no, está rarísima. Pero aún así sigue molando muchísimo. O igual no estaba él cantando y es la trompeta solamente, ¿no? Pudiera ser, aunque no me viene quién es el cantante. Vale, pues pasamos ya al volumen 2, que se titula igual, claro, Ohana Hawaiana, volumen 2. Bueno, no te he dicho los subtítulos. El subtítulo, porque es el... Bueno, sí, es el mismo. Pues Hip Shaking and Finger Snapping Poolside Music with Hawaiian Flavor. Mola. Es de, como de publicidad de los 50, ¿no? O de los 60. Bueno, pues vale, vamos con el volumen 2, que lo van a inaugurar, pues, Hala Loma and His Orchestra, con una canción titulada I'm Happy Hawaiian Cowboy. Y la vamos a mezclar con la 4, el corte 4, porque también hablan de un Hawaiian Cowboy. Solamente que lo dice o lo canta Slim Whitman.

Bueno, Hawaiian War Chant, el grito de guerra hawaiano, ¿no? El canto de guerra. The Ames Brothers. Y luego Mitchell Torak con Hoochie Coochie Henry.

Nos quedan tiempo para otra pareja más, pero no te preocupes, que ya te digo que retomamos esto, lo que haya sobrado, lo retomamos en futuros programas. Que vaya muy bien. Te dejamos con Alfred Apaka. No, Apaka, sí, o Apoca. Creo que es Apaka. Y luego escucharemos a Webley Edwards. Chao, hasta la próxima.

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Esa asociación de tres grandes guitarristas, Paco de Lucía, John McLaughlin y Aldi Meola, recorrieron el mundo entero, asombrando al personal, obviamente. Paco de Lucía, el gran maestro, con un John McLaughlin serio, respetuoso, y un Aldi Meola más altivo, más melódico en un momento determinado, más mainstream, más comercial, pero entre los tres lograron, y luego también, cuando faltó John McLaughlin, con la presencia, o cuando faltaba John McLaughlin, Larry Corey, él también formaba parte de ese trío de guitarras, ¿no? El guitar trío que se hizo tan celebérrimo en aquellos años 80 y sobre todo a principios de los años 90. Paco de Lucía, John McLaughlin y Aldi Meola, un menage a trois guitarrero. Música a tres, música, musique à trois, diríamos en francés. Aquí estamos, Mr. Towers, Torres en el control técnico, y aquí hablándote Santiago Alcántara para ofrecerte un programa especial de grandes tríos musicales. Por ejemplo, desde Valencia, Santero y los muchachos, Miguel Ángel y Joseman Escriba, junto al gran Sonny Artel. Pues ahí estaba el álbum primero que editaron en 2017 con el título de Ventura, y arrancando con este optimismo absoluta que tiene y esas armonías vocales que tienen Santero y los muchachos. Abrácese quien pueda.

Abrácese quien pueda, el sonido del álbum primero de Santero y los Muchachos, tres voces maravillosas, el álbum Ventura del año 2017. ¿Cómo pasa el tiempo, la verdad? Bueno, vamos ahora con otro trío, bueno, que se hizo muy famoso en todo el mundo, que es el trío formado llamado Wilson Phillips. Wilson porque el grupo en sí mismo constaba de un trío con dos hermanas, las hermanas Wilson, Carney y Wendy Wilson, hijas de Brian Wilson de los Beach Boys, y Tina Phillips, hija de John y de Michelle Phillips, los fundadores, junto a Mama Cass Elliot, de The Mamas and the Papas. Bueno, pues fíjate, de casta le venía las galgas, y en este momento, desde California, Los Ángeles, naturalmente, publicaron un primer álbum homónimo titulado Wilson Phillips en mayo de 1990. Y el éxito, hacían una versión, por cierto, de Hotel California, muy a lo femenino, ¿no? Bastante contundente. Hay una grabación por ahí en directo de 8 minutos con unas armonías vocales de las tres espectaculares. No sé qué fue de ellas, hace tiempo que no publican nada. Vamos con Wilson Phillips y su éxito de 1990, su primer éxito de su primer disco, este Hold On, Aguanta.

Oh, me encantaban, me encantaban. The Big Good Tanias, una formación canadiense con Frazee Ford como principal voz en muchos de los casos y compositora, ¿no? Eso sí, junto a Samantha Parton, que toca la mandolina y el ukelele que flipas, el piano también, y Trish Klein, que es quien toca pues banjos, mandolinas, guitarras eléctricas, guitarras acústicas, la armónica incluso. Es una auténtica gozada escuchar aquellos tres discos que publicaron a principios de este siglo XXI. El segundo fue precisamente este titulado Chinatown, que tuvo una primera publicación en 2003, no pasó mucho, pero gracias a esta canción que hemos escuchado, It's Not Happening, que cantaba en primera voz Frazee Ford y que la había compuesto ella misma, pues se volvió a reeditar en 2006. Chinatown es el título de este segundo álbum de las canadienses de Be Good Tanias. Seguimos con más momentos de tríos, Music à Trois con Dixie Chicks, probablemente el trío femenino de música country americana estadounidense más célebre, ¿no? Su primer álbum titulado Fly fue toda una explosión. El álbum publicado en 1989 tuvo varios éxitos. Ahí estaba Ready to Run, quizá el más poderoso de todos los éxitos, y también esta canción titulada If I Fall, You Are Going Down With Me. Si yo caigo, tú vas a caer conmigo. Bueno, pues vamos con las Dixie Chicks, con Natalie Maines, Marty Seidel y Emily Robinson. Dixie Chicks, otro trío más.

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Wow, voces excelentes las de las Chapin Sisters, también a estas hermanas y hermanastra, porque realmente son las dos hermanas, Abigail y Lily Chapin, que bueno, lo formaron el grupo con Jessica Craven, que realmente es medio hermana, como dicen ellos. Bueno, si es hermana de sangre, es hermana y no hermanastra, que no me gusta mucho el término hermanastro en muchos casos. Y bueno, son de la familia Chapin, de la Chapin Family. Bueno, el más famoso, sin duda alguna, que fue el gran que tenía varios hermanos, el gran Harry Chapin, que falleció demasiado pronto, con tan solo 38 años, neoyorquinos toda la familia Chapin. Y bueno, tocan también con otra prima de ellos, que es Jen Chapin, que tiene tres discos buenísimos. En fin, las Chapin Sisters, como trío, publicaron este álbum en 2008 con el título de Lake Bottom Up. Y esta canción que acabamos de escuchar, Mátame Ahora, Kill Me Now. Más tríos. Ellas se quisieron llamar sencillamente

Bueno, tres chicas se llaman. Bueno, tres artistas que pertenecían a grandes grupos como Whiskey Town, ¿no? Caitlin Curry, que era la primera vez que escuchábamos ahí, estuvo con Ryan Adams en Whiskey Town. Tonya Lam estaba en Hazeldine. Y Lynn Blakely estaba en dos grupos como Les Active o Glory Fountain. Es decir, bueno, eran crear un supergrupo de tres grandes artistas que ya habían dado su do de pecho, ¿no? En el mundo del rock y de la música de rock americana, ¿no? O estadounidense. Y este era realmente el segundo álbum que publicaron en el año 2006 con el título de Bloom, Red and the Ordinary Girl. Y bueno, se relacionaba mucho con un fenómeno que está marcando todo este siglo en Estados Unidos y en el mundo entero, y es decir, la explosión de la mujer como compositora, como creadora. Y bueno, es increíble la cantidad de grandes artistas que aparecen constantemente, ¿no? Y este es un ejemplo muy claro. Vamos con otro trío de otro supergrupo de mujeres como es I'm With Her. Estoy con ella, así se quisieron llamar. Ellas son Sarah Yaros, Sarah Watkins, que estuvo en Nickel Creek, o Ayofe O'Donovan. Tres grandes reuniéndose con el nombre de I'm With Her y que en 2025 publicaron el álbum titulado como esta canción, Wild and Clear and Blue, salvaje, clara y azul.

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¡Guau! ¡Qué bueno era esto! ¡Qué bueno era esto! Este era el comienzo de la carrera de tres chicos maravillosos que se hicieron llamar América, porque echaban de menos su América, porque ellos crecieron, se educaron en Inglaterra, en el Reino Unido, porque sus padres eran militares, estaban en bases militares en Inglaterra, ¿no? Y Dewey Winnell, Dan Peek y George Beckley formaron América en el Reino Unido. Y grabaron en el propio Londres su primer álbum, que tuvo un éxito enorme con un número uno mundial, que fue Caballo sin Nombre, Horse with No Name. Y el tema que abría ese álbum, el primero de América, era este Riverside. Viven en el Riverside, decían Los Ángeles. Los Ángeles de Granada, el grupo granadino, trágicamente, con tanta tragedia dentro de su historia, pues ellos, en el momento en que salió este disco, se quedaron prendados de América, y el primer tema que grabaron de América en castellano era precisamente este que acabamos de escuchar. Decían, viven en el Riverside y allí estarán por toda la vida. Esa era un poco la frase que tradujeron los grandes Los Ángeles, ¿no? América, otro gran trío que chupaba muchísimo, sin duda alguna, del trío por excelencia finales de los 70 y durante los años, finales de los 60 y durante los primeros años 70. ¿Cómo no? Estamos hablando de David Crosby, Graham Nash and Stephen Stills.

Maravillosos, ¿eh? ¡Qué voces! David Crosby, Grant Nash, Stephen Stills. La canción de Stephen Stills, See the Changes. Fíjate en los cambios. Y que se publicaba en la reunión de Crosby, Stills y Nash en el año 1977 con un álbum que titularon CCN, mucho antes de todas esas series de investigación y de FBI y demás. Era Grant Nash, procedente de los Hollies, Stephen Stills de Buffalo Springfield y David Crosby de los Byrds. Y precisamente de los Byrds formaba parte David Crosby junto al batería Michael Clark y junto a Roger McGuinn, Chris Hillman y Jim Clark, que se reunieron los tres, McGuinn, Hillman y Clark, como tal, como McGuinn, Hillman y Clark, en 1979, con un tema que abría el álbum, que era un petardazo, un pelotazo. Una composición de Chris Hillman, con esas tres voces de los tres, en este Long, Long Time.

Sí, el tiempo deja las cosas en su sitio y álbumes como este Ghost in the Machine, el espíritu en la máquina, ese fantasma que tienen a veces las máquinas, pues Ghost in the Machine fue el cuarto álbum de The Police, ¿no? Este trío bestial. Yo sé que ahora muchos decir, joder, estás haciendo un programa de tríos y no has incluido ni a Cream, ni a Jimi Hendrix Experience. Bueno, bien, todo llegará a su tiempo, naturalmente. Estoy yendo hacia arriba, obviamente. Así que habrá una segunda parte, un segundo capítulo de este Musique à Trois. Pero ese era el sonido de Spirits in the Material World, Espíritus en el Mundo Material, el cuarto álbum de The Police, ¿no? De Andy Summers, de Stewart Copeland y de su líder vocal, el gran Sting. Vamos a continuar con tres hermanas, las hermanas Roaches, The Roaches. Mm-hmm.

The Roaches, las hermanas Roaches, Maggie, Terry y Susie Roaches. Bueno, de Nueva Jersey, ¿no? Y que en el año 1989 publicaron su cuarto álbum con el título de Otro Mundo, Another World, The Roaches, ¿no? Una de ellas tuvo relación con London Wainwright. Fueron madres de una de las Wainwright, no de Rufus ni de Martha, sino de la tercera hermana. Bueno, y nos vamos a despedir después de este trío de The Roaches, un grupo que empezó siendo apoyado ni más ni menos que por Paul Simon, que llegó a ser productor de uno de sus discos. Pero para no enrollarme más, cantaban este clásico Come Softly to Me, ven tranquilamente, dulcemente a mí. Nos vamos a despedir con un trébol, con un trío. Un trío que se formó en Barcelona, pero que el cantante era cordobés. Tenían dos éxitos, una que se llamaban Carmen. Carmen, Carmen, Carmen, te quiero y tú lo sabes. Y el otro éxito fue este. Nos despedimos, Torres y Alcántara.

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Yo soy Leire Guerrero y esto es Radio 3, esto es Na Na Na, un programa de canciones bonitas, un espacio para esas novedades que ya son clásicos.

una mujer misteriosa protagoniza este Priestess, en el que se menciona a Ella Fitzgerald y a John Prine, y es la canción con la que Cass McCombs daba la bienvenida al que es su último disco. Interior Life Oak salía el año pasado y es la canción con la que te damos la bienvenida también a estas 6 de la mañana, un nuevo Na Na Na. Buenos días, con este sonido diferente, con la calidez habitual de Cass McCombs, esa habilidad narrativa también que te gustará si te gustan otros artistas como Father John Misty o por ejemplo como Destroyer. De hecho, tiene algo este Priestess que recuerda mucho al trabajo de Dan Behar. Con él vamos ahora con esta exuberante Cataract Time, que es una de las canciones que forman parte del que es su nuevo disco, The Dance Bookie.

Dice Dan Bejar, el creador detrás de ese nombre musical que conoces bien, como Destroyer, que esta es su canción favorita de su nuevo álbum, y mira que es difícil elegir, pero bueno, lo hace él, que para algo son sus composiciones. Ese álbum es Dance Boogie y este disco incluye algunas de sus joyas mejor pulidas. Desde luego, esta extensa Cataract Time lo es, reverberada, exuberante, con esos arreglos de cuerda, ese saxo más o menos a partir de la mitad, con ese ritmo que parece un poco acechante de fondo, parece tenue, relajado, pero va como construyendo cierta tensión, que es lo que busca Destroyer para esas letras, que son siempre bastante pesadas. Bueno, es una canción simplemente bellísima, no hay que analizarla tanto, es una auténtica joya en uno de los discos que más nos gustaron el año pasado, ese de Destroyer. También entre nuestros favoritos más recientes están las dos entregas prácticamente a la par que hicieron Men I Trust en 2025, Equus Asinus y Equus Caballus.

La música de Men I Trust siempre tiene hueco en Nanana de Radio 3, básicamente porque los suyos son como lo nuestro. Las canciones bonitas, esas que dan sentido a estas horas de Radio 3 que te dedicamos. Y de esas canciones hay muchísimas en esos dos discos que publicaron en 2025, Ecusa Sinus, que recoge el sonido clásico de la banda entre el jazz más ligero y el pop más cálido, y Ecus Caballus, el que completaba e incluía algunas de las canciones que habían ido lanzando Men I Trust a lo largo de los últimos meses, casi años, y que no habían encontrado acomodo en un álbum completo hasta ahora, hasta esos dos álbumes. Ahí tenías Heavenly Flow, que comparte ciertos rasgos, ciertas características con otra de esas formaciones singulares, en este caso desde nuestra escena. Ellas son Adiós Amores y firman Charlotte.

Cassandra Jenkins es la responsable de esa voz, ella cantando en francés en esta delicada Le Fil que todavía escuchas de fondo hoy en Nanana de Radio 3. Es una de las canciones que François and the Atlas Mountains incluía en Ash Fleuve, su disco del año pasado, y tiene uno nuevo recién publicado en este 2026, por si eso te sabe a poco. Alash, nuevo álbum para François and the Atlas Mountains, ya es toda una realidad. Ya que nos hemos puesto algo románticos, vamos a abrir ahora Forever is a Feeling, es el nuevo LP de Lucy Dacus.

Best Guest sonando en Nanana de Radio 3 desde Forever is a Feeling. Ese es el título del último LP hasta el momento editado el año pasado de Lucy Dacus. Es una declaración de amor, es un álbum íntimo, es reflexivo y es emotivo, aunque en lo musical se ha quedado algo contenida a la hora de mostrar esa intensidad, esos sentimientos, los que le dedica, de hecho, a su pareja. También parte de Boy Genius es Julian Baker. Bueno, pues ella, Baker, se ha involucrado a su vez en un proyecto colaborativo con una buenísima amiga. Se trata de esa dupla reivindicativa de otro estilo de country que ha armado junto a Torres.

El country está en la raíz musical de estas dos creadoras. Ellas son Julian Baker y Torres, pero el country en el que ambas creen ahora debería ser mucho más inclusivo. Adoptando una perspectiva queer en sus letras, han dado forma a Send a Prayer My Way. Es el disco que Julian Baker y Torres han publicado juntas y al que pertenece esa canción, que era Tirt, lo que escuchabas en Nanana de Radio 3. Primera hora de este martes, esta que te lleva de 6 a 7 de la mañana. Y lo próximo es un regalo, porque si estás despierto, despierta a esta hora, bueno, pues solo por eso te lo mereces. Es Mystery of Love, una de las canciones más emotivas, más bellas y más accesibles de Sufjan Stevens, que hace poco conocíamos en la que fue su versión primigenia, una de las demos que completaban la edición deluxe de Carrie Ann Lowell, el gran álbum de Sufjan Stevens en su 10º aniversario, y suena así.

Two Horses es una canción trotona, casi haciendo referencia a su título. Te lleva a lomos a lo largo de sus más de 6 minutos sin que te des cuenta. Es uno de los tracks que no se destacaron como single, seguramente por su duración, aunque nunca ha sido algo que asustara a esta formación, pero que sin embargo en la escucha completa de este disco llama totalmente la atención. El álbum es Forever Howlong y lo conoces bien porque le hemos dado muchas vueltas aquí en Nanana de Radio 3. Es una nueva joyita para Black Country, New Road. Lo próximo en sonar esta mañana lleva la firma de Jaime, es este Everybody's Trying to Figure Me Out.

Daniel Jaime escribió esta canción para recordarse a sí misma que no debía tener miedo de ser quien quisiera ser, una especie de asidero para cuando se encontró más sola y más perdida después de mucho tiempo intentando contentar a todos los demás sin hacerse feliz a sí misma. Es Everybody's Trying to Figure Me Out y forma parte del último álbum de las hermanas Jaime. Y Clean Heart es una de las canciones más bellas que ha incluido Perfume Genius en su nuevo disco. Es lo que vas a escuchar ahora en Na Na Na de Radio 3.

Glory es el título del último trabajo de Perfume Genius, en el que ha incluido algunas de las canciones más hermosas que ha firmado nunca, como era el caso de ese Clean Heart, que conecta de alguna manera por esa esencia percusiva con algunas de las canciones que está firmando Carlos Ares. Él es una de las referencias más singulares, más personales de la escena nacional ahora mismo, y está viviendo un momento dulcísimo, encadenando álbumes de alto nivel. En uno de ellos, en el último, está Páramo.

Nos hemos metido en La Boca del Lobo, el último álbum de Carlos Ares, para escuchar Páramo una más hasta que sean las 7 de la mañana. Hoy en Nanana de Radio 3 es La Puerta del Sol de Guitarrica de la Fuente.

hola de nuevo, 7 de la mañana, 6 si estás en Canarias. Bienvenido, bienvenida a la segunda hora de Na Na Na, este programa de canciones bonitas en Radio 3, que ya es una forma diferente y única de darte los buenos días.

Nature is Healing es un ejercicio de sanación. ¿Uno que a lo mejor incluye algún tipo de consumo de drogas? Podría ser. Es el que propone Horsgirl, esta nueva estrella del pop, mitad mujer y mitad caballo, porque en realidad su cabeza lleva una especie de prótesis y se presenta así, con esa cabeza de caballo. Horsgirl es la encargada de firmar ese Hans, Hans, Hans. Con él te damos la bienvenida a la segunda hora de Nanana. Y los buenos días aquí en Radio 3 ahora con la música de Arlo Parks.

Vicky Cesayer es un viaje entre la euforia nocturna y la introspección. Es el que ha hecho Arlo Parks para dar forma a este trabajo con el que se ha incluido o se ha introducido de alguna manera en ese mundo de la noche y de los clubes donde ha encontrado la libertad, no solo creativa, sino también personal. Ahí tenías Get Go, esta canción que escuchabas hoy en Naraná de Radio 3. Y esta es la música en solitario de Elias Ronenfeld, el líder de Ice Age. Aquí le escuchas junto a Erika de Cassie en Blunt Force Trauma.

No 20, 21 años tiene. Esto que escuchas de fondo, este gran éxito de Cansei de Ser Sexy, fue la aportación brasileña a esa ola del electroclash, del indie de principios del milenio. Let's make love and listen to that from above. Pues ni una cosa ni la otra. Bueno, una te la dejo a ti, tú haces lo que quieras. La de escuchar, eso, es Dance y nos trae de nuevo al presente. Es una de las grandísimas canciones que hay en el nuevo disco de Slater.

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2: ¿Qué estás desayunando?
3: Pues suelo desayunar un café con leche, muy cortito de café. No me gusta empezar el día con la sensación de cuerpo pesado y necesito de sentirme despierto, ¿sabes? Disponible y con energía, pero sin pesadez.
2: ¿Qué canción, película o libro te ha incomodado?
3: Pues mira, más que una canción, un libro o una película, te voy a decir un cante antiguo que es de los Pigmeos Aka, que es de sonidos polifónicos y que me incomoda a la vez que me apasiona, ¿no? Es una incomodidad que es placentera.
2: ¿De qué iría tu charla TED?
3: Pues quizás de lo que he estado trabajando estos últimos años en mis espectáculos, que es cómo el cuerpo y la danza puede transmitir y puede hablar sobre situaciones vitales y personales y normalmente muy globales, de una forma casi más directa que la palabra, y cómo el espectador suele conectar con estos mensajes y con estos discursos viendo movimiento de una forma tan profunda.
2: ¿Cuál consideras que es la palabra de este año?
3: En el momento actual en el que vivimos, en el que todo es tan efímero y que parece que todo se escapa, y que siento que la sociedad está como con una necesidad de búsqueda de la tradición, para mí la palabra más clave es raíz.
2: ¿Con qué sonido te despiertas?
3: Mira, hay dos realidades en mi vida. Una es el despertador, que es una realidad, con el sonido del despertador, pero lo que más me gusta es lo que viene justo después del despertador, que es las voces de mis hijos diciéndome buenos días, papi, con esa voz todavía entrecortada. Soy profundamente enamorado de mis hijos y es el sonido que más me gusta escuchar por la mañana.
2: ¿Con qué ismo te identificas?
3: Pues creo que con el humanismo. Las artes tienen eso que es un poco de entender al otro, ¿no? De ser capaz de sentir desde dentro.
2: ¿De qué eres incapaz?
3: Creo que soy incapaz de vivir y, por consecuencia, de bailar sin verdad. O sea, puedo fallar a nivel técnico, tanto en la parte artística como en la parte humana, pero creo que para mí es imposible, no puedo permitirme no sentir.
2: ¿Qué titular cultural te gustaría leer?
3: Que la danza ha dejado de ser la hermana pobre y que está en la cabeza del espectador y en la cabeza, pues eso, de todas las artes con las que convivimos.
2: ¿Para un concierto, pista o grada?
3: A ver, sinceramente yo soy de grada. A mí me gusta estar en la grada porque me permite bailar y porque me permite también ese momento de sentar, escuchar y sentir. Pero si me hablan de un concierto en las fiestas de mi barrio o en las fiestas de mi pueblo, pues me gusta estar entre el gentío, saltando, riendo y sintiendo los cuerpos.
2: ¿A quién le harías estas preguntas?
3: Pues se las haría a Carla Simó. Es una artista con la que hice un corto hace un par de años con ella, que me invitó a un corto hace un par de años con ella. Hemos mantenido una relación de respeto mutuo y admiración y me encantaría saber qué piensa Carla sobre o qué opina, o sea, cuáles son sus respuestas.
2: ¿Qué canción podría sonar en tu funeral?
3: Sinceramente, hay dos opciones. Una es que pues, me gustaría que no fuese tanto una canción, sino que fuese mis seres queridos contando anécdotas y riéndose. Ese sería uno de los sonidos más bonitos. Pero si tengo que musicarlo, quizás pondría El Pequeño Balbianés, la versión que hizo Enrique Morente.
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3: Hola, soy Jesús Carmona, soy bailador, bailarín, creador, coreógrafo, artista. Y bueno, puedo contar de mí que soy un creativo que construye desde dentro hacia afuera, que los escenarios son una de las partes más importantes de mi vida. Y que gracias a ellos voy a poder estar en diferentes plazas en las que espero que el oyente pueda acercarse y disfrutar. Y bueno, y así sumamos. Así que os espero a todos. En mis redes sociales están todas las fechas. Y espero que podamos compartir mucha danza y mucho arte.

En 2023, Avalon Emerson se reformuló para debutar como Avalon Emerson and the Charm, dejando a un lado su lado vertiente más techno y esa faceta creativa como DJ y productora, y se acercaba a un pop electrónico donde parece que las emociones son más tangibles. Y en ese primer disco como Avalon Emerson and the Charmers, donde encontrabas este Hot Evening que hoy escuchabas en Nanana de Radio 3, ya sabes que Avalon Emerson ha repetido esa fórmula pop en este 2026 con uno de nuestros discos favoritos. Con ella charlamos en una entrevista que puedes escuchar en podcast, como siempre, en rtve.es/nanana. Ahí ya la conoces bien, es Oklu, y este es, sin ninguna duda, su gran éxito, este Harvest Sky.

3, supongo que a estas alturas le habrás hincado el diente a ese Chucking Off, el primer trabajo propiamente dicho de esta francesa, de O Club, pero si no lo has hecho, te lo recomiendo. Ha estado presentando ese álbum en directo en España, lo hizo bajo la lluvia en el Primavera Sound, en el que probablemente haya sido su concierto más multitudinario, y ayer mismo lo hizo de nuevo en Madrid, en la Sala La Riviera, y se nota que esta canción es muy importante no solo para ella, sino también para su público. I'm your girlfriend. 7 y 32, 6 y 32, ya estás en Canarias, esto es I'm Your Girl Right y es un tema nuevo para Top Low.

los Beastie Boys, pero en un tren de TikTok. Son Joey Balance and Brae, y esa definición no es mala en absoluto. Y si te acercas a su música, descubrirás que todo lo contrario. Tres discos en 3 años, tres discos que son tres buenísimas entregas. El último es Hyper Youth, el que hemos abierto ahora aquí en Nanana de Radio 3 para escuchar ese Billie Jean, que por cierto ha recibido una ampliación, una edición deluxe, que es Hyper Youth The After Party, para que continúe la vida de esa última etapa para Joey Balance and Brae.

Se ha acercado al Fan Carioca aquí en Fever, uno de los cortes brevísimos que apenas llega al minuto y medio y que incluyó en Drop 7 ese EP entre álbumes largos que suele editar habitualmente. Este salía en 2024. El que tiene una producción constante y además últimamente ya sin anuncios es Skrillex. Acaba de entregar Soma, un nuevo álbum. Empiezas a escuchar ya en Nanana de Radio 3 una de las nuevas canciones de Skrillex, es Tizzle.

Yo creo que a estas alturas ya nos conocemos, así que si desvelo aquí algunas de nuestras obsesiones, tampoco será una sorpresa para nadie. Ellos lo son. Dive son una de nuestras obsesiones, una de las bandas referenciales para otras muchas formaciones dentro de una nueva oleada de un shoegaze. Hemos regresado al comienzo de todo, a una de sus composiciones más frenéticas, era este Dust que escuchabas y que formó parte en 2012 de Oshin, el primer trabajo de Dive. Y esto que empiezas a escuchar ya de fondo nos trae al presente y nos hace mirar al futuro, al que será el próximo álbum de Interpol, que empieza a sonar con dos adelantos, uno de ellos este, Sea Out Loud.

Hay oscuridad, algo que obviamente esperas de parte de Interpol, hay guitarras afiladas y hay sorprendentemente un casi dúo entre Paul Banks y el guitarrista de Interpol, Daniel Kessler. Esto es See Out Loud y es uno de los dos temas que enseñan el sonido y confirman la llegada el 28 de agosto de This Mirror Waits at Dawn. Ese va a ser el título del próximo álbum de Interpol. 7:52, 6:52 si estás en Canarias. Estos que empiezas a escuchar de fondo se llaman Gurriers y son una de esas nuevas bandas que tienes que empezar a poner en tu radar.

Creo que si te gustan Fontaine's DC, pero se han ido demasiado al pop para ti, el post-punk denso y oscuro de Couriers es tu sitio. Con su primer trabajo llamaron la atención, pero con el segundo van a pasar cosas de verdad. Aún queda, llegará a la vuelta del verano y se va a titular como esa canción, como ese Nobody's Coming to Save You. La salvación, al menos hasta que sean las 8 en punto en Radio 3, aquí en Nanana, la traen Dry Cleaning con Scratch Card Lanyard.

es jueves 11 de junio, así que empezar a pensar en el fin de semana tampoco es vivir tan disociado, y más si suena Every Single Weekend, que su fondo es básicamente eso, llevar esa energía del fin de semana a cualquier momento en el que te lo pongas. Es esta canción que adelanta lo que por el momento sigue siendo una sorpresa, ese nuevo trabajo para The Avalanches que escucharemos en algún momento de este 2026, y no creo que tardemos mucho. Y es la forma en la que vuelven a reunirse con Jamie XX y recogen parte de lo que ya hicieron en el último trabajo de Jamie XX en el que colaboraban The Avalanches, así que se devuelven los favores mutuamente. 8 y 3, 7 y 3, si estás en Canarias, bienvenida a la tercera hora de Nanana. Buenos días desde Radio 3. Ahora con este The Difference son Flume y Toro y Moi.

Este Storm 2 ha ganado mucha viralidad, principalmente por su videoclip, pero lo merece. Pero vamos, en cada visualización, no solo el videoclip, también la canción. Es una de las dos temas, uno de los dos temas que han unido al productor francés Generation y a una de las referencias de la vanguardia del rap sueco, como es Yung Lean. A ellos ya los conoces.

Anicap no los callas y no los silencias con nada ni lo hace nadie. Han resistido un enfrentamiento con el gobierno británico, no solo histórico, sino me refiero a uno real y judicial presente. Pero esto es solo más material para su lucha, la de la cultura como denuncia y como arma de resistencia. Fenian es el título de su nuevo disco y este era su corte titular. Lo escuchabas hoy en Nanana de Radio 3. Y empiezas ya a escuchar Off With Your Head. Es una versión jungle, digamos, de los Yeah Yeah Yeahs en la clave de Knee Archives.

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3: You might not remember what I said, but you remember how I made you feel.
4: Puede que no recuerdes lo que dije, pero sí que recuerdas cómo te hizo sentir. Creo que ese es el objetivo último de mi trabajo. Estoy intentando crear sentimientos y emociones, y lo hago de una forma distinta a la que lo haría un cantante, un rapero. Creo que el hecho de que mi voz sea como la de un predicador sobre música electrónica provoca esas emociones entre la gente, y ese es el objetivo.
3: And that is the goal, right? My name is Joshua Dehan, and you are listening to Nanana Radio 3. Be excellent to each other and to yourself. I'm not trying to suggest that I'm a preacher.
4: No quiero sugerir que sea como un predicador, pero cuando estaba preparando este proyecto sí que quería imbuirlo de esa sensibilidad. Me encanta el spoken word y la música house, y me encanta escuchar monólogos en ese tipo de música, y eso es lo que quería hacer con este proyecto. Crecí en Nigeria, rodeado de evangelistas. No soy cristiano actualmente, pero sí entiendo el poder de sermonear, el poder de la comunidad, de la iglesia, de la gente escuchando un solo mensaje en conjunto, y cómo eso puede hacer que se sientan unidos. Intenté traer mucha de esa sensibilidad a este proyecto. Escuchándolo siento que es muy íntimo. Puedes bailarlo, pero sientes que estás bailando con una persona, porque estoy hablándote directamente a ti. El show consiste en que hablo para cada una de las personas del público a la vez.
3: It's like I'm talking to all of you at the same time. I don't want to seem like I'm sort of above.
4: No quiero que parezca que estoy diciéndole a la gente lo que tienen que hacer o lo que tienen que pensar. El verso del disco del que más orgulloso me siento es: hay muchísima oscuridad en el mundo, pero no en esta habitación, no entre nosotros. Y eso es esencialmente todo. Hay muchos mensajes en mi música: redención, amor, amistad, comunidad, segundas oportunidades. Pero si tuviera que resumirlo todo en una línea, sería esa. Todo el mundo es estúpido, ha hecho cosas estúpidas, pero todos merecemos amor y redención. Y eso es la vida, está llena de segundas oportunidades.
3: Life is full of second chances. 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The next song I would choose would be Do You Wanna Dance or What?
4: La siguiente canción que elegiría sería You Wanna Dance or What, que es la que abre el disco. Creo que es bastante interesante por el proceso que siguió la canción hasta llegar ahí. Ludwig hizo el beat, me lo envió y al principio pensé: no me gusta ese beat, no creo que pueda escribir nada con él. Y meses después, estaba revisando todos los ritmos que él me había enviado, escuché ese y pensé: Dios mío, este ritmo es increíble. Y Ludwig me dijo: nah, ya me había desilusionado un poco con él. Ludwig es el productor con el que trabajo. Es el otro miembro de la banda, Ludwig Parment. Le dije: yo creo en este ritmo, creo que es genial, creo que es fantástico, hagámoslo. Y escribí algo para ello. Y Ludwig al principio no estaba seguro, pero yo estaba absolutamente convencido. Sentí que ahí había una historia que había que contar, y precisamente a través de ese tira y afloja en el que él no estaba seguro y yo tampoco, esa canción acabó convirtiéndose en mi favorita del álbum, porque la trabajamos partiendo de que uno de nosotros estaba realmente entusiasmado con ella y el otro no. Y luego cambiamos los papeles y al final conseguimos llegar a un punto en el que no solo era una canción increíble, sino que era lo suficientemente buena como para ser la primera canción que la gente escuchara en el álbum. Y sí, el sentimiento de la canción es algo de lo que me siento muy orgulloso. Hay tanta oscuridad en el mundo, pero no en esta habitación, no entre nosotros. Eso es algo que creo simplemente se queda ahí. Si alguien se lleva una cosa de este álbum, espero que sea eso.
3: I feel if anybody takes one thing out of this album, I hope it's that.
4: En un club se trata de la música, de la vibra y de las emociones. Creo que es algo muy puro, muy humano. Es estimulante, da igual que estés dando saltitos o bailando. Cuando tienes a un montón de gente haciendo eso, de repente las diferencias, los obstáculos que nos impiden vernos como somos, las diferentes categorías, se desvanecen. Lo único que estás viendo es un tipo que está haciendo los mismos pasos que tú. Él está sonriendo y tú estás sonriendo. El tiempo se expande y todo se reduce a lo físico, porque estamos haciendo nuestros pasos al compás de un ritmo sincopado. Lo bueno de la música electrónica, y en concreto de la música de baile, es que es perfecta porque es repetitiva. Te ofrece la plataforma para sentirte en comunidad y lo hace porque está enraizada en la idea de repetición.
3: That idea of repetition, that idea of like of build, of rhythm.
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3: This song is called Mom Does the Washing.
4: Esta canción se llama Mom Does the Washing. Y sí, tengo muchísimo que agradecerle a esta canción. Me ha cambiado la vida. Todo empezó con un hilo de Twitter que se hizo viral. Al cabo de un tiempo se convirtió en aquello por lo que se me conocía, hasta el punto de que fui a un festival y alguien me preguntó si iba a interpretar el hilo de Twitter. Todo el mundo se me acercó y me dijo: ¿sabes ese poema que recitaste sobre tu madre? Ese fue el mejor poema. Y así se convirtió en un poema que solía incluir en mi repertorio. Y en 2024, mientras trabajábamos en un EP, sugerí: ¿por qué no convertimos ese poema en una canción? Y dudamos un poco, porque no parecía que encajara como canción. Sabíamos que si íbamos a convertirlo en un poema, sería simplemente un muro de texto. No había ningún punto natural donde poner un estribillo o un interludio instrumental, pero dijimos: ¿sabes qué? Hagámoslo y veamos qué pasa. Y desde el momento en que sonó por primera vez en la radio hasta hoy, no ha dejado de crecer. La sacamos a finales de septiembre y a finales de octubre habíamos agotado las entradas para nuestro concierto en Londres. 300 personas. Esa fue la mayor cantidad de gente que hemos tenido nunca. En enero habíamos agotado las entradas para la gira de abril. A finales de enero añadimos algunas fechas extra y también las agotamos. La canción se ha convertido en un gigante que ha acercado a la gente a mi vida.
3: Has introduced people to my life. Your mom doesn't exist. The washing is mysteriously done. Turfism. Your mom doesn't want your other mom doing the washing because of, like, genitals and stuff. Ludwig and I, we had gone through a very, very long process trying to.
4: Ludwig Partner, el productor con el que he trabajado, y yo atravesamos un proceso muy largo para decidir el título del álbum. Nuestro problema era que los títulos en los que pensábamos representaban una canción, pero no el álbum al completo. Se nos ocurrían títulos como Redención, Amistad, Amor, Segundas Oportunidades, Unión. Nada representaba al álbum al completo. Cuando estábamos escuchando las canciones para ordenarlas en el setlist, Ludwig dijo: ¿y si el álbum se llamase You Have Got to Try? Tienes que intentarlo. Y dije a modo de broma: si nos ponemos, lo titulamos con el verso entero. I know you're hurting, everybody's trying, you have got to try. Y después Ludwig se quedó callado y yo me quedé callado. Y fue en plan: oh no, ese es el título del disco. Y normalmente enviamos las ideas a nuestro manager, que tiene una mente más comercial, y se lo dijimos pensando que nos iba a responder que era una idea estúpida, que era demasiado largo. Pero nos respondió diciendo: oh Dios mío, ese es el título, esa es la historia. Así que nos quedamos con él.
3: Oh my God, that's the title, that's it. And so we stuck with it.
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3: Everything, everywhere, all at once. Yes, the song was written, inspired by the film.
4: Una última canción de la que me gustaría hablar es Everything, Everywhere, All at Once. La canción está inspirada en la película y trata sobre mi expareja y nuestra hija. Me gusta porque es una de las canciones más antiguas del álbum. Tardó muchísimo tiempo en estar terminada. Era mi voz en el estribillo porque aún no teníamos un coro, así que canté con mi voz. No fue hasta principios de 2025 cuando por fin conseguimos que viniera un coro a cantarla. Y recuerdo haber escuchado la primera versión del coro cantando al final y me eché a llorar porque para mí fue como si hubieran pasado 2 años imaginándome cómo sonaría esta canción. Y no fue hasta el final mismo del proceso de creación de este álbum, cuando todo encajó. Fue una oportunidad para escuchar el álbum desde un punto de vista externo. Cuando lo escuché en esta nueva forma, con el coro y todo, sonaba casi como si no fuera mi canción, como si estuviera escuchando a otra persona, y me hizo apreciar el álbum desde una perspectiva externa. En cierto modo fue como: oh, vaya, así es como sonaría, porque así es como siempre sonaba en mi cabeza. Sí.
3: Oh, wow, this is what it would sound like. Because this is how it always sounded in my head.
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deporte de espiritualidad líquida, Joshua Aidagen es nuestro predicador. Su voz resonante y sanadora nos guía hacia esa esperanza a través del baile, y en eso sí creemos. La primera vez que lo escuchamos fue en un disco de Sons of Kemet en 2018, y entonces sentimos que necesitábamos otra dosis de esta receta, estas canciones eufóricas con letras reflexivas y con una motivación: capturar esa explosión de alegría mundana que puede suceder al compartir un baile o al escuchar una canción en compañía. Esa energía es la esencia de I Know You're Hurting, Everyone Is Trying, You Have to Go to Try, un disco que funciona como refugio para la esperanza y sobre el que hoy hablábamos con él, con Joshua Aidagen, en esta entrevista que escuchabas en Nanana de Radio 3. Y por supuesto le preguntamos por ese título larguísimo, que es muy difícil de pronunciar en la radio. ¿Y dónde estaba la referencia de ese título? Pues obviamente en ella, y no íbamos a dejar la oportunidad pasar de escucharla. Fiona Apple, Fast As You Can.

When the Pound para todos, pero con sus puntitos suspensivos. Todo lo demás es uno de los títulos más largos que vas a encontrar en un álbum. Lo puedes buscar, es un poema completo que obviamente si no sé decir poema no voy a leer. Fast As You Can es una de las mejores canciones de Fiona Apple, que tiene ese fondo un tanto Portishead, que la difiere bastante de lo que ha hecho habitualmente. Nos referíamos a Fiona Apple porque es una de las inspiraciones, ese otro álbum de título larguísimo sobre el que hablábamos.

Hayley Williams, Mis Para Amor, pero en solitario, en uno de los discos más interesantes de la temporada pasada, aquí diciendo verdades dolorosas tamizadas en un pop aparentemente dulce. ¿Cómo funciona el pop y esa fórmula, eh? Lo hace siempre de maravilla. Ahí tenías Good Old Days, 8:35, 7:35, si estás en Canarias. Escuchas Na Na Na, escuchas Radio 3, ahora con una Lily Allen que dice eso de Smile.

nunca un mejor título para una canción, porque más que escucharla, la sientes. Es sensual, es dulce, es agradable. Es como pisar la arena templada o como dejar que te mezca el agua del mar. Es sensación. Y es uno de los dos temas por ahora que enseñan Helado Tropical. Va a ser un álbum, pero también es este nuevo proyecto el que ha unido a Helado Negro y a Reina Tropical, y que es una de nuestras nuevas bandas favoritas, y desde luego algunas de sus canciones van a ser banda sonora de este verano 2026.

Franco Palamera han regresado con VIP, un nuevo disco que ya tienes completo y del que esta mañana en Nanana de Radio 3 escuchabas este Lego K. El que también anuncia un nuevo proyecto es Bonobo. Distance in Static va a ser el título de ese próximo trabajo para este productor y DJ empieza a enseñar su sonido con lo que ya suena. De fondo en Nanana de Radio 3, Me and You, Bonobo.

En 2014 y 2016, cuando recibimos los dos primeros discos de Typical, nadie habría dicho que esa propuesta de Dream Pop, con letras un tanto graciosas, en este caso un poco picantes, podía llegar a ser masiva. Pero eso es porque entonces no teníamos TikTok y no sabíamos el poder que la viralidad podía tener en el desarrollo de una banda, porque ellos, Typical, son a día de hoy una de esas formaciones a la vez de culto y tremendamente masiva, con unas cifras de escuchas que, la verdad, sorprenden. Hoy nos hemos ido hasta 2016 a su segundo álbum, a ese Who Really Cares, para escuchar Not Allowed. Y de vuelta al presente ahora, con el primer adelanto del que va a ser el próximo trabajo de Steve Lacy. Suena así, es The Feeling.

Sí, Steve Lacy me canta un na na na, a mí me ha ganado, pero no solo por eso. Este The Feeling es delicioso, demostrando de nuevo eso que le hace un creador único, y es una sensibilidad excepcional. A mediados de julio tendrá un nuevo álbum en el que Steve Lacy va a seguir explorando las muchas vías que le encuentra al R&B. Ese álbum será Oh Yeah, y The Feeling se perfila como una de las canciones del verano 2026, aunque ese trono tiene otros aspirantes que ya lo han ostentado en el pasado. Unos Jungle siempre un poco nostálgicos, bailables y elegantes, que el próximo 14 de agosto van a publicar Sunshine, ese nuevo trabajo. The Wave es la última canción de hoy en Na Na Na de Radio 3. Llega hoy, empieza todo, y nosotras volvemos mañana a las 6 de la mañana, siempre en Radio 3. Que tengas un muy feliz día. Adiós.

0: Son las 9, las 8 en Canarias.
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0: Buenos días, oyentes. Buenos días, cuadrilla.
1: ¿Qué tal?
0: Buenos días.
2: ¿Cómo estamos?
0: Vamos a por ese programa previo a nuestra presencia en la Feria del Libro de Madrid. Parque del Retiro, que estaremos allí en el último viernes ya de feria. Así que, bueno, tenemos muchas ganas de hacer ese especial, pero también de ir a por los contenidos de hoy, no sin antes saber qué habéis pescado en las redes, Alicia y Libertad, respecto a los comentarios de los oyentes.
3: Mira, os voy a leer lo que dijeron del cabrero.
0: Sí, de la persona curva de ayer.
3: Sí, de la persona curva. ¡Qué bueno! Grande el cabrero, corazón con brillantina.
0: Corazón con brillantina. Ah, bueno, eso es el emoticono.
2: Emoticono.
0: Sí. Vale, vale, que corazón con brillantina.
3: Claro, en el lenguaje de redes sociales también son emoticonos.
0: Sí, sí, pero que a lo mejor lo podías hacer de cara a la cámara. Sí. Y empezar a soplar así como brillantinitas y todo eso.
3: Sí.
0: Bueno.
3: Y luego tres corazones rojos de pasión, de amor puro.
0: También por el cabrero. Sí. Claro que sí. Y por Víctor, por la sección de ayer estupenda. Todas, por cierto, se pueden recuperar a través de la web de Radio 3 y la aplicación. ¿Alguna cosa más?
4: Sí, en el debate de los aseos que tuvimos ayer aquí en el sumario.
2: Bueno.
4: Que se nos termina. Y un oyente dice que podemos contemplar el modo sonda. Así no te pierdes ni una sola nota y ni se nota. Y un poquito.
0: Modo sonda me suena.
5: Bueno, las fans de Taylor Swift, no sé si os acordáis, llevaban pañales.
0: El tema del pañal.
5: Pañales,
0: el tema del pañal para no perder ninguna de las canciones
5: ni
0: sitio en caso de que te diera pues un apretoncillo. Bueno, tenemos más necesidades que el...
5: fisiológicas.
0: Que mingitorio y de las otras excrecencias, que son conocer a nuestros invitados del día, Nacho.
2: Sí, Cristina Moreno. Buenos días. ¿Qué tal estás?
0: Pues muy bien. Tiene que llegar siempre con la noticia. Ya sabéis, mucho más calientes.
2: Claro que sí.
0: Además, literal. Los comentarios.
2: Y ahora que ya estamos todos.
5: La última hora.
2: Para Mus, comenzamos con la película Iván y Hadum. Nos visitará su director, Ian de la Rosa, y sus protagonistas, Silver Chicón y Herminia Lo. La cinta nos sitúa en el campo de Almería, donde los personajes se conocen, se encuentran, se desencuentran en una historia de amor con muchos matices que se va a estrenar este viernes.
0: Y que viene con un premio de Berlín, con el Teddy Award.
5: Sí. Mm-hmm. Y en el Festival de Málaga también ganó algo.
0: También ganó actor, me parece, premio intérprete masculino, Silver Chicón.
2: Ole.
0: Hablo de memoria. Este último no sé si fue algún premio más, pero este...
5: Sí.
2: Si aciertas, te invito a un espeto. Continuará el desfile de voces con Abraham Boba. Hoy dedica el verso suelto a Margaret Atwood y a su último poemario, publicado este mismo año con el título Sinceramente. Aquí vamos a descubrir textos agudos y muy humanos que abordan la pérdida, el paso del tiempo y la belleza de lo cotidiano. Y rematamos con remate. Hoy, en Más allá de John Williams... Es que no se me ocurría otra tontería, entonces ya está.
4: ¿Te has guardado todo este tiempo?
2: Toda una vida para llegar a esto, Cristina.
0: Estaría contigo.
2: Las noches por tierra, mi esfuerzo ni mi capacidad, por favor.
4: No, lo podías haber dicho el primer día. Estamos.
2: Quería sorprenderos.
4: Rematando con remate.
5: La verdad es que es cuando menos lo hemos esperado.
2: Claro. Bueno, hoy vamos a hablar de bandas sonoras como la de la película Backrooms, que está compuesta por Edo Van Bremen y Kane Parsons, o la de la miniserie The Witness, entre otras. Es decir, un poquito de terror, una pizca de crímenes que puede salir mal, absolutamente nada.
0: Te diré que Silver Chicón se llevó es mención especial del jurado a mejor interpretación masculina en Málaga. O sea que en vez de espeto, igual sardinas en lata me merezco.
2: Medio espeto.
0: Está. Por eso se dice el control de.
4: ¿Estás metiendo un jardín?
0: Sí. Es porque estábamos pensando en espe.
2: Oye, claro. Al hilo de esto.
4: ¿Qué cosa?
0: Haz lo que queráis.
2: Hay una mención, ¿no? Una reflexión al aire. Lo de ayer de los drones, no sé si lo visteis, cuando el Papa bendijo la Torre de Cristo de la Sagrada Familia.
0: No.
2: Estaban poniendo que iba a haber un espectáculo de drones como algo alucinante, psicodélico.
0: Qué bonita rima tiene drones.
2: Sí, efectivamente, pero es que, claro, luego ves cómo hicieron un poco la cara de Gaudí con los drones y es como si puede ser la cara de Gaudí o la mía.
4: O sea, suele pasar con los drones,
2: porque universalizaba en definitiva el genio de Gaudí y yo también me sentí representado en ese careto completamente sin forma ni personalidad.
0: Ahí están estos comentarios técnicamente rigurosos.
2: Os invito a que lo veáis porque es como si invitas un 6 sin 4, macho.
4: Yo estoy un poco con Nacho.
0: Manga por hombro.
4: Que nos cambien, bueno, aquí hubo fuegos artificiales también, pero que nos cambien fuegos artificiales.
0: Sí.
4: Por espectáculo de drones a mí no me vale este verano, por favor. No, ya.
2: No,
4: o sea, porque da igual lo que veas. Da igual lo que veas, todo Gaudí, Nacho.
2: Claro.
4: O sea,
1: da igual la cara.
0: Mira, yo de todas formas, con toda esta cosa del Papa, de la Sagrada Familia y de todo, yo llevo una semana. Bueno, Alfonso está en el control de sonido. Que
2: de
0: no
2: hecho,
0: si
2: era la
0: hecho.
2: Cara de Fossi la que sí. pusieron ayer con los drones.
0: Y la música que suena en mi cabeza todo el rato es esta.
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0: Venga, atención.
1: Yo no soy una persona de esas que se dice que necesitan estar trabajando.
2: Que acabo cansada, pero bien.
3: 44 de 1 tercera.
4: Dejarse la piel.
5: ¿La situación te está riendo de mí?
4: Las víboras se dejan la piel.
6: ¡Corta!
7: Me acabo de levantar.
4: Relájate.
7: Tengo que trabajar. 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
8: He visto porque me ha pasado Nacho la imagen de Gaudí, de esa cara con los drones luminosos, y me acuerdo de aquellas pizarras que había en los años de la Dama de Elche que tenías, que ibas poniendo unos punzonitos también así con brilli y te salían también, no, ponías,
9: claro, yo pensaba, ponías te daban las bombillitas y era como el cartón negro y tú ibas dando pinchando y por debajo había color.
8: Claro, pues eso, yo me acuerdo de otra que era luminosa, que tenía como unos agujerillos y tú ponías y entonces te salían eso, como dos curvitas para las cejas, una barba así, bueno, en fin.
9: Ese es el nivel.
8: Pues ya está, ¿eh? Tanta tecnología, los drones para eso, o sea, para bombardear a lo loco y para... Sí, lo tenemos en el streaming, me están diciendo, ¿lo vamos a poner de verdad? ¿Por qué no hacemos nuestra cara con drones luminosos?
9: Ostras, sí, por favor, no. Eso sí se puede hacer.
8: No, bueno, mira, ¡ahí está! Ahí está, ese Gaudí.
9: Ah, vale, la de Gaudí, no.
8: No.
9: No somos tan rápidos.
8: Bueno, vamos a las noticias de hoy. Que no tienen que ver con nuestra... Sí, que no tienen que ver con nuestras críticas a los espectáculos luminosos.
9: Sí,
8: hechos con muy buena intención. Como los cementerios llenos de buenas intenciones.
9: Que siempre hacemos saludos a oyentes. Alfonso, que se nos acercó ayer en el concierto de Big Thief y que fue muy cariñoso con Radio 3.
8: Saludos, míralo. Que puede ser Alfonso, también es el oyente. O sea, a nada que se deje un poco de barba y una chaqueta con solapa.
9: A ver, discrepo con Nacho en que no podría ser él, porque no tiene patillas, tiene barba.
8: Ya.
9: La barba está.
8: No, bueno, ya. Sí, sí, sí.
9: La barba está. Pero bueno, sí, bueno, podría ser cualquier persona.
8: O sea, cualquier persona
9: decir,
8: de...
9: Pa' un se busca no de... te da esa foto.
8: No.
9: O sea, no da, vale.
8: Tienes una rueda de reconocimiento de 14.000. Bueno, vamos allá.
9: Sí,
8: vamos
9: que
8: a la
9: Alfonso
8: noticia,
9: le está diciendo, venga, corazón, Alfonso,
8: es que es hipnótico. Mira, de todas formas han conseguido lo que querían, que era que hoy, no sé si todo el mundo, pero nosotros nos quedemos enganchados con el asunto.
9: Atontaos.
8: Ahí está otra vez, Gaudí iluminándonos.
9: Bueno,
8: vamos allá, a lo de hoy. Es que
9: Julian
8: tenemos
9: Banks
8: otro santo en las letras.
9: Sentado en su casa diciendo, pero esta gente va a decir mi nombre en algún momento ya de una vez.
8: Sí.
9: Julian Barnes, galardonado con el Premio Princesa de Asturias de las Letras 2026, el autor británico, uno de los últimos exponentes de la generación Granta, que fue la de Martin Amis, sí, de Christopher Hitchens, de Salman Rushdie, Kazuo Ishiguro. ¿Sí? Pues se lo va a llevar. También destacan los diarios, por supuesto, el sentido del humor que ha caracterizado su obra, con El Loro de Flaubert, Inglaterra, Inglaterra o Arthur and George. En 2011 ganó el premio Booker con El sentido de un final y...
8: Librazo. Hace poco hicimos Despedida en la Barra Libre, que es el que
9: pues
8: anunció que decía
9: que
8: se retiraba, vamos,
9: su
8: de
9: último
8: letras,
9: libro. Eso
8: que ya
9: es.
8: Había dicho todo lo que tenía que decir y que no iba a seguir escribiendo más.
9: Pues ya está, ya lo has dicho tú, no lo digo yo. Pues ahí tenemos a Julian Barnes, que
8: Libertad,
9: va a venir,
8: que
9: pero
8: si quieres
9: sin
8: seguir
9: bolígrafo
8: poniendo,
9: en el bolsillo.
8: Si Libertad quiere seguir poniendo en el streaming la, el Gepeto de Gaudí todo el rato que lo ponga.
9: Yo creo que combinamos el Gepeto de Gaudí con el de Macron
8: ya
9: tenemos hecho el programa.
8: Más noticias,
9: Glenn Close y Ridley Scott, que van a tener su Oscar. La Academia de Cine les entregará ese Oscar de honor. También con el animador Floyd Norman, el primer afroamericano de la factoría Disney. Pues bien, será en una gala del gobernador el 15 de noviembre, previsiblemente.
8: Y nos mira desde lo alto, además.
9: ¿El gobernador o Gaudí? Gaudí? Ah, sí, a ti sí, porque estamos en el estudio aquí con la pantalla.
8: Nos mira desde
9: voladora.
8: Lo alto. No, pero porque él tiene esa cosa de mirar hacia abajo. Le han hecho con los drones mirando un poquito como hacia abajo. Más noticias.
9: O sea, vamos a sustituir adiosito esta semana el Papa por Gaudí en esta señora, en este estudio. Luego, los directores de arte, esto es cosa seria, que atacan a Scorsese por su abrazo a la IA. Dicen que está dándole la espalda a los artistas humanos. El cineasta neoyorquino, ganador del Oscar, se ha posicionado a favor de esta tecnología, de la IA, de la inteligencia artificial, tras hacerse socio y asesor de una startup que, pues como bien destacan los directores de arte, pues les quita el trabajo. O al menos... parece que les
8: abarata mucho también las tarifas.
9: Ahí está. En ABC, por ejemplo, han escogido como uno de los de las consignas de ayer en ese, esa especie de funeral que fue desde el Ministerio de Cultura al de Hacienda, el IVA cultural como en Portugal. El mundo del arte estalla contra los ministerios de Cultura y Hacienda con una manifestación inédita que corta el centro de Madrid reclamando un IVA reducido para el sector que ya exige Europa, la cual amenaza con sanciones. También otras consignas fueron: no somos lujo, somos cultura. ¿Qué estáis haciendo? ¿Asfixiando al talento? Pues bueno, continuamos con ese 21%, ese porcentaje que es el más alto entre los países vecinos de la Unión Europea en el mundo del arte. Y bueno, pues aprovechan una transposición de una directiva europea. Y bueno, pues lo comparan, por supuesto, con el 5% que tiene Italia, que es el más bajo, el 6% de Portugal, que es el último en unirse a esa iniciativa, fue el último. Después, en cuanto a museos, aparecen dos en las secciones de cultura de los periódicos. En el MACBA, vamos a La Vanguardia, Valentín Roma vuelve al MACBA, esta vez como director. El escritor e historiador del arte tiene un gran conocimiento del Museo Barcelonés, del que fue destituido en 2015 como conservador en jefe por la crisis de La Bestia y el Soberano, en la que se veía al rey emérito sodomizado por una indígena. Eso le costó también el cargo al entonces director, sí, Bartomeu
6: Marí, que estuvo
9: Marí,
6: en el Museo del Arte Prohibido, esa obra, ¿verdad? Durante, bueno, todo el tiempo preciado, que estuvo que duró, en un museo abierto, por cierto.
9: Sí. Y bueno, lo ha elegido el jurado por unanimidad. Sí, dicen desde ABC que, bueno, que es que... La...
6: Es que seguimos ahora con un montaje. Es
9: que, ah, bueno, que te ha puesto también la torre.
6: A ver, este hombre...
9: Espera, que voy a llegar a la torre.
6: A ver, este hombre le atropelló un tranvía y estuvo 3 días el pobre hasta que murió. Ya. Pues fatal.
9: Horror.
6: Y no estamos haciendo ninguna mofa de él, pero sí de, no sé, una cierta... sorpresa que nos ha producido la caricatura de los drones, sí. Bueno, el retrato, perdón.
9: Tú sabes
6: retrato.
9: Que mañana en la Feria del Libro no vamos a tener pantallita, bueno, en la que poder poner Gaudí, no creo que nos
6: dejen. No. Tendremos otros asuntos que mostrar. Sí.
9: Bueno, luego que sigo. Que en el caso de ABC dicen de Valentín Roma también que, bueno, pues hay críticas también por la falta de transparencia del concurso, o al menos por que no han procedido, como es lo habitual, dado que, bueno, se produjo esa... se fue Elvira Yanganios del puesto de directora del MACBA y, bueno, pues se ha hecho esa reposición.
6: Y hay un manifiesto de varias asociaciones de críticos de arte catalanas que en estos últimos días reclamaban que el proceso fuera a través de un concurso público, claro, y abierto. Y no ha sido así y se han hecho eco de esa queja.
9: Luego, el Museo Reina Sofía de Madrid, Centro de Arte. El Tribunal de Cuentas señala a Reina Sofía carencias en la seguridad y protección contra incendios y problemas con el inventario. El museo ya está tramitando ambas soluciones, mientras que la comisión mixta ha pedido la dimisión de su director si la situación no se subsana antes de final de año. Y ya vamos llegando al mundo de los libros, porque efectivamente mañana vamos a estar en la Feria del Libro, quien se quiera pasar a visitarnos, allí estaremos. El Ministerio de Cultura presenta el plan de fomento de lectura, para la lectura 2026-2030, con el título Leer es un derecho. Y bueno, pues esa hoja de ruta que van a tener para los próximos años, aparte de una inversión de más de 82 millones de euros en el desarrollo de las medidas que recoge el plan, se articula en 5 ejes: acceso a la lectura, sostenibilidad y bibliodiversidad, lectura y salud, infancia y adolescencia e internacionalización. Y bueno, presentan 100 medidas para llevarlo a cabo. Y en la Feria del Libro, precisamente, el diario.es titula: la Feria del Libro de Madrid cancela una charla sobre la visión marroquí del Sáhara para evitar posiciones políticas unilaterales. La representación del Frente Polisario en España había pedido la cancelación del evento, titulado Sáhara, patrimonio, identidad y vías de desarrollo a la luz de las transformaciones contemporáneas, y así ha sido. Y bueno, pues se inaugura hoy el Festival La Sal, con Eduard Fernández, un festival que también pues contará con Bryce Lorenzo, premiado en los World Press Photo 2026, con Xavier Aldecoa, Laura Aragó, Oscar Martínez. Es el Festival Mediterráneo de Periodismo y Fotografía, que celebra su segunda edición desde hoy hasta el sábado en el Masnou, con una programación centrada en los grandes temas del periodismo contemporáneo, como la guerra en Gaza, que también está presente. De hecho, la inauguración hoy va a contar en esa conversación no solo con Eduard Fernández, con el actor, también con Dalia y Calle Hamad, protagonistas del proyecto Menú de Gaza. Así que bueno, es uno de los proyectos que además del que hemos hablado ya en Radio 3 en otros programas, en la aplicación se puede ver. Y ya que hablamos de fotografía, también de Foto España, porque otra exposición que se ha inaugurado, Blanquerna exhibe las fotos de Colita en la histórica manifestación LGTBI de 1977. Nosaltras no tenim por, nosaltras som, nosotras no tenemos miedo, nosotras somos, existimos. Reivindica la lucha por los todavía amenazados derechos del colectivo y bueno, va a ser en ese centro, que es centro cultural de la delegación del Gobierno de Cataluña en Madrid, pero más adelante también se verá en Barcelona. Y bueno, mencionábamos, ¿ha salido audio otra vez o no? En la pantalla.
8: El Papa
9: ha bendecido la apoteósica culminación del sueño de Gaudí en la Sagrada Familia, así lo han titulado los diarios, pero también nos toca hablar hoy de la Catedral de Mallorca, porque abre el acceso a la documentación sobre la intervención de Gaudí. El archivo de la Catedral de Mallorca ha anunciado que pues desde ayer se puede acceder al conjunto documental de gran interés para la comunidad científica, que incluye los registros de la intervención de Antoni Gaudí en el templo, llevado a cabo entre 1902 y 1915.
6: Sí, en el altar principal, que es una pasada lo que hay ahí, esa especie de baldaquino, que es una maravilla. Mm.
9: Y bueno, pues también con motivo de la visita del Papa, Alianza por el Español, titula ABC, pide al Papa que nuestro idioma sea la tercera lengua del Vaticano. Por delante de la lengua hispana, ahora mismo está el alemán y el francés, a pesar de que representan solo el 3% y el 12% de católicos, mientras que el español, pues el 40%. Y bueno, pues hablan de que, bueno, a pesar de que es verdad que normalmente el Vaticano, pues para los carteles y para las misas y las celebraciones, utiliza mucho el español, son el italiano, el inglés y el español sus principales idiomas, a nivel jerárquico y protocolario la situación es distinta y, bueno, pues el español ocupa el quinto lugar por detrás, como decimos, del francés y el alemán, así que piden pues que haya como ese reconocimiento, ¿no? Uh-huh. Y en cuanto a la justicia, bueno, Julio Iglesias, ¿te acuerdas de Julio Iglesias con la historia que vino para acá, que volvió para allá? Bueno, pues desgracia.
6: Sí. De las acusaciones, ¿no? De abuso, de agresión.
9: Pues ahí está. Pues la justicia dominicana considera a dos ex empleados de mantenimiento de Julio Iglesias como domésticos y les niega la indemnización por despido improcedente. El abogado de los extrabajadores del cantante confirma este medio que apelará a esta sentencia a la Suprema Corte de Justicia. Es una de las últimas noticias, pues eso, relacionada con los empleados de Julio Iglesias. ¿Por qué hablamos de esto en las secciones de cultura? Pues porque es Julio Iglesias. Y tenemos dos obituarios desde El Mundo. Ha fallecido a los 65 años Antoni Guidera, actor de El Padrino 3 o de Armageddon. Compartió pues carteles con actores como Al Pacino, Andy García, James Earl Jones o Diane Keaton. Sufrió complicaciones tras un paro cardíaco en el mes de mayo y bueno, pues ha fallecido a los 65 años Antoni Guidera. También ha fallecido a los 86 Orlando Sena, referencia del cine y la cultura de Brasil, director, guionista, escritor, periodista, dramaturgo y gestor cultural. Su obra más emblemática fue Iracema, una transamazónica del año 75, codirigida con Jorge Bodansky, un clásico de la cinematografía brasileña. Y nos vamos a despedir pues con un momento que va a tener lugar el sábado, porque el Teatro Real va a retransmitir gratis este sábado la ópera Romeo y Julieta en espacios culturales de toda España, en plazas, ayuntamientos, auditorios, museos y centros culturales. Bueno, ahí está el Romeo y Julieta de Charles Gounod, que se representa en directo en el Teatro Real y se puede ver, pues eso, en pantallas del resto de España, y lo interpretarán la soprano Nadine Sierra como Julieta, el tenor mexicano Javier Camarena, que como de los mejores del mundo mundial de las últimas décadas, pues ahí estará como Romeo.
6: Sí,
9: así
6: sí.
9: Que, bueno.
6: Con toda pompa y circunstancia.
9: ¿Lo
6: ponemos la última vez o no?
9: Venga.
6: Eso estaba yo pensando. ¿Se parece más? ¿Es más abuelo de Heidi o es más Luis Mateo Díez? O sea, ¿a quién se parece
9: Ostras.
6: Exactamente ese, ¿no? ese retrato?
9: A ver.
6: ¿No? Bueno, ese retrato, ese dibujo.
9: Abuelo de Heidi es buena.
6: Abuelo de Heidi, el día que baja de las montañas a la ciudad y se tiene que quitar el chaleco y ponerse una americana con solapas.
9: A ver, si tienes que escoger quién es el culpable.
6: Sí, bueno, no.
9: ¿Tengo
6: no,
9: que callarme para que salgan? No.
6: Míralo. Ahí está. Bueno, que todo bien, ¿eh? Nos parece todo precioso,
9: ¿no?
6: Muy a favor
9: de
6: las cosas hechas,
9: ¿vale?,
6: con drones, pero yo estoy porque vuelvan las fuentes luminosas, aquellas que bailaban, que les ponían
9: también
6: música.
9: También nos vale, también una nos vale fuente luminosa, nos
6: mucho
9: vale.
6: Más sencilla así, que este asunto de los drones. Gracias, Cris.
10: Venerable Antoni Gaudí.

En Interpol, la banda de Manhattan, que ha anunciado un nuevo disco que saldrá en el mes de agosto. Un álbum titulado This Mirror Ways a Town, del que acaban de compartir dos nuevas canciones. See Out Loud es el título de esta, de lo nuevo de Interpol, uno de los adelantos producido junto a Andrew Wyatt, que ha trabajado antes con Charlie XCX o, por ejemplo, Rosalía. Así que a finales de agosto llegará lo nuevo, como te decía, de Interpol. Estos se van a venir antes, van a estar en julio actuando en España. Me refiero a los mexicanos Molotov, que se vienen a Europa y recalarán el 13 de julio en la Sala Ramataz de Barcelona, en un doble cartel donde estarán acompañados nada más y nada menos que por Mala Rodríguez. Suena Give Me the Power, uno de los clásicos atemporales.

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4: Los amores difíciles son una faena, pero en la ficción dan mucho de sí. De Romeo y Julieta a Lady Halcón, pasando por los puentes de Madison o Pagafantas. Los hay de muchos tipos y se han contado abundantemente, pero la diferencia, como el diablo, está en los detalles.
5: Oye, ¿tú qué has hecho todos estos años?
6: Trabajar por ahí de temporero.
5: Yo es que nunca me he ido de aquí.
6: Ya, es muy fuerte eso. Me parece muy valiente.

0: tuve mucha suerte, porque soy quien soy gracias a él.
1: ¿Y quién eres?
0: ¡El hombre de la casa!
2: Es el jefe de almacén, ¿o no?
0: Claro, tío. Pero es que no ha pasado nada.
2: Iván, coño, que es por ti. Además, que esta tienes para ti.
3: ¿Tú?
1: ¿Qué quieres?
3: La familia de él no te va a querer.
1: ¿Y qué hacemos tú y yo aquí?
4: Lo quiero, no lo quiero, no vale.
0: Lo que queramos.
4: Por ti suspiré.
5: El campo almeriense es el entorno en el que se conocen, encuentran y desencuentran Hadoum, una joven de origen magrebí que trabaja en el almacén de los invernaderos, e Iván, otro joven trans del pueblo que aspira a medrar en ese almacén. Son los protagonistas de Iván y Hadoum, una película que se estrena este viernes. Su director y sus protagonistas están hoy en Radio 3. Bienvenidos, Jan de la Rosa, director, y Silver Chicón y Herminia Ló, protagonistas. Gracias por estar aquí.
6: Buenos días. Hola, muchas gracias.
7: Buenos días.
6: Por invitarnos.
5: Oye, que los detalles, decía yo en el arranque, hacen que la historia de Iván y Hadoum, como la de todos, sea diferente. Yo no sé, en orden de esencialidad, por decirlo así, de cosa fundamental, ¿cuáles serían, Jan, a tu juicio, ordenándolos del 1 al 3? La clase, la procedencia, el género, que son esos tres vértices, yo creo, más o menos, esos tres puntos de ese triángulo de las Bermudas donde se mueve ese amor.
6: Dices,
5: sí, en cuanto al desarrollo del guión y de lo que pueda suponer de conflicto, desarrollo, resolución.
6: Creo que la clase está como en primer lugar, y luego un poco la procedencia y el género comparten básicamente la misma importancia, me parece.
5: Sí. Yo lo he percibido así también. Sí.
6: Hemos coincidido.
5: Aunque es verdad que quizá depende de a quién se le pregunte esto, ¿no? Porque una cosa es cómo van viviendo ellos su propia historia, cómo perciben los rechazos, a lo mejor, de los de alrededor, que escuchábamos en ese tráiler, por causas diferentes, ¿no? Según quién. Pero no sé vosotros, cuando estabais desarrollando vuestros protagonistas, si hablabais mucho de esto y también lo percibíais de esa manera.
1: Sí, ¿no? Creo que cada personaje, a lo mejor, iban más con el género, aunque tampoco mucho en realidad, no. ¿Sabes?
6: Iban más con la clase, yo creo, bueno, con la aspiración, bueno, sí, que va con,
1: claro,
6: el género,
1: no, lo que,
6: también.
1: Claro, sí. O sea, sí, eso como primero, y creo que es común en ambos, tanto en Iván como en Hadoum. Mm. Y luego, no, lo que decías del género y la procedencia ahí como nivelado, pero a lo mejor a Hadoum tiene como más importancia la procedencia,
6: total,
1: ¿no?
6: Sí.
1: Y a lo mejor Iván más por el otro lado, aunque tampoco tanto, ¿no? Pero sí está ahí como...
5: Sí, ¿tú cómo lo ves?
6: Sí, no, totalmente. O sea, para Iván, es lo que tú dices, ¿no? Él aspira a ese futuro mejor y escalar, digamos, esa escala, la escalera, ¿no? Digamos, de la clase social. Y aparte, eso está relacionado también con el género y cómo él se le ve y se construye como hombre de...

0: dentro de ese, ¿no? Digamos, círculo patriarcal, ¿no?
1: Yo de alguna forma la veía más cerca de Ken Loach, la película, que de, yo qué sé, que de Carmen y Lola, por ejemplo, por tener así referencias rápidas y mentales. ¿Cómo fue creciendo esa película desde la escritura, Ian?
2: Pues bueno, fue un proceso largo porque el guión se estuvo escribiendo durante unos casi 4 años y fue mucho de destilar, ¿no? De tener como muy por encima, muy claro, que la historia de amor, el deseo, esos cuerpos y ese amor revolucionario, ¿no? Para el personaje de Iván, bueno, y para el ser humano, estaba por encima de todo, en la estructura también, ¿no? Y luego iba, sí, hace un trabajo de destilar todo el resto de capas, ¿no? Que tiene que ver con lo que hablamos, procedencia, bueno, lo transgénero está ahí, pero es una capa más también, y al final es el dinero, ¿no? Lo que manda, y el poder tener una habitación propia, que en el fondo es lo que el personaje Iván quiere proporcionar a su familia, que tampoco es muy normativa, porque al final es su hermana, sus dos sobrinos y su madre, ¿no? Conforma una familia que tampoco es del todo 100% normativa. Entonces, bueno, era un poco difícil de manejar muchas veces porque lugares o personajes como Hadum tenían una película para ella sola. Es un personaje muy potente que enseguida se adueñaba del guión. Y luego las envasadoras, ¿no? El conflicto que hay de base, de fondo, de las envasadoras en los almacenes, pues bueno, eso tiene 3 películas o las que quieras, porque primero apenas se representa, y segundo es que lo que sale en la película, dicho por ellas mismas, porque las envasadoras que salen en la película, los carretilleros, son envasadoras y carretilleros reales, que trabajan de verdad, que ahora mismo están trabajando en los almacenes de allí de Almería.
1: O sea, que te has hecho también una Carras. Antes hablábamos de estar más cerca, claro, de Alcarrás también que de Ken Loach, ¿no? En cierta manera.
2: Sí, a ver, para mí era importante por un tema, ya no solo el casting lo hizo Marichu Sanz, maravillosa, y era importante no solo por un tema de que la figuración sepa hacer lo que hace, sino por un tema de los cuerpos. O sea, para mí tenía que creerme que esos cuerpos de esas envasadoras, esas carretilleras, se pasaban 10, 12 horas de pie.
1: ¿Cómo llegáis vosotros a la historia? Herminia, bueno, estamos empezando a escuchar ya, estamos escuchando el disco que sacaste como Restinga el año pasado, Free Baby, eso es, porque Herminia la conocemos por eso, por haber participado en el Primavera Sound, en Sound Isidro, en tu faceta musical. De hecho, después hablaremos también de la banda sonora que aparece en Iván y Hadum, pero me gustaría saber cómo llegas a este personaje y a participar en la película de Ian.
3: Pues de hecho fue gracias a mi faceta como artista musical, porque se ve que Ian buscó en Google cantante hispano-marroquí andaluza.
2: Y salió Restinga.
3: Y salí yo.
1: O sea, por una vez que el algoritmo ha hecho algo.
2: Sí,
1: bien,
2: la verdad,
1: ¿no?
2: Que sí. La verdad que
1: ha favorecido a los humanos.
3: Sí, amo, yo lo comprobé cuando me lo contó Ian y efectivamente salió Restinga, yo, wow. Y nada, o sea, se puso en contacto conmigo Marichu Sanz, que ella, bueno, vivía en Sevilla, yo también, y teníamos gente en común. Y claro, yo hacía como 1 año y pico que había visto Farrucas, y cuando Marichu me escribió un WhatsApp, un número que no conozco, oye, que estoy haciendo la dirección de casting del primer largo de Ian de la Rosa, y yo, ¿qué? O sea, no puede ser.
2: Se han equivocado,
3: me van a robar 500 euros del banco. No sé. Pero sí, quedé con ella, me contó un poco así por encima la peli y yo confiaba como al 100% solo por cómo había contado Farrucas, ¿no? En el corto, como ¿sabes? La perspectiva de Ian, que iba a ser como súper honesta y genuina y desde un punto de vista como muy, muy real. Y dije, bueno, venga, para adelante, voy a hacer el casting, venga, ¿por qué no? A echar el rato un día en Madrid. Y aquí estamos.
1: Sí, a punto de estrenar la peli, sí. Después de haber pasado Málaga, Berlín, bueno, hablaremos de eso, sí, también. Sí. En tu caso, Silver, veo muchos años en Londres de formación. Sí. Veo una formación de comunicación audiovisual en Málaga, vas a Londres, empiezas también el mundo del DJ y de la música y ya te empiezas a formar como intérprete. ¿Qué has hecho tú en Londres y cómo llegas en este caso a Iván y Hadum?
0: Pues sí, como bien dices, yo llevo en Londres 12 años. De hecho, digamos, mi conexión con el mundo del artisteo más bien en la escena underground drag. Yo empecé a hacer drag king allí como hace 8 o 9 años cuando era súper, súper underground, y luego pues sí, DJ, fiestas queer y tal, pero bueno, de interpretación nada, delante de la cámara interpretando nada, cero formación de arte dramático. Y a mí lo que me conectó al proyecto fue a través de Beatriz Sastre, que es también nuestra directora de fotografía, maravillosa, me mandó, digamos, me informó del casting, me dijo, buscan a un chico andaluz trans, me dijo, esto es para ti, te tienes que presentar. Y yo era como, ¿qué dices? Se te está yendo la olla, o sea, como voy a salir yo en una película, no he hecho nada, tal. Y bueno, fue a base de ella insistir, le mandó fotos a Ian incluso, y al final me animé a presentarme al casting. Y aquí estamos.
1: Eso por separado, claro, pero luego había que hacer, entiendo, Ian, muchas pruebas juntos para que ver si esa química, o sea, esa cosa que tenéis en la pantalla, a ver si funcionaba o no, porque bueno, puedes tener dos buenas piezas, pero luego sí. A lo mejor, yo qué sé.
2: En la primera prueba ya.
1: ¿Así?
2: O sea, yo lo que hice, antes de que se conocieran incluso, hice un pequeño montaje de fotos y los puse en dos fotos.
1: Oh, wow. ¿Así?
2: De las fotos que teníamos.
1: Para ver si pegaban o no,
2: sí.
1: ¿No? Esto,
2: y dijo,
1: así
2: sí pegan. Poco... Y luego les vi en persona juntos, sí pegan. Era sí. Todo el rato, yo vamos, que tenía como... con Herminia fue desde el principio, y con Silver lo que pasó es que a mí Bea me enseñó su Instagram de moderno de Londres total, y yo decía, sí. Pero esto, ¿cómo va a ser un carretillero de Almería, no? Claro. O sea, como, claro, además tu Instagram es espectacular, ¿no? Y bueno, luego le hemos caracterizado, evidentemente, y cuela y te lo comes como un carretillero de Almería, por supuesto. Pero bueno, en cuanto ya pude atravesar ese primer impedimento con Silver de, ay, Dios mío, me es demasiado moderno, la verdad es que estaba claro y tenía clarísimo, ¿no? Y cuando se juntaron, ellos no podían verlo, evidentemente, pero Mar y Sen, que es la coach, Marichu, la que dirige el casting, yo, que estábamos las tres mirando, era como mirábamos en plan sonriendo de sí, están
1: guay,
2: aquí,
1: ¿no?
2: Son ellos.
1: Claro. Oye, ¿y qué vínculos tenéis con el mundo de eso, de los invernaderos de Almería? Porque antes hablábamos de esas particularidades, ¿no? En este caso, de las fábricas o las plantas donde se procesan todo esa verdura y hortaliza, que para quien no lo conozca es muy marciano, los que sí hemos trabajado, yo, cuando cumples 16 años en zona agrícola, vas a la fábrica y haces el tomate. Sabemos esa cosa de que no te puedes ir al baño mucho, que hay alguien siempre arengándote, venga, porque si no, pues tiendes a no estar tan concentrada. Bueno, todo eso que suena muy marciano por fuera, pero que es el día a día de las fábricas y de las conserveras, ¿qué vínculos tenéis con eso? Bueno, en este caso te miro a ti, Ian, que has desarrollado.
2: Sí, es muy marciano, pero luego el tomate que llega a la ensalada,
1: claro.
2: Que compramos cada día. Es así. Bueno, yo vínculo personal y directo ninguno, más allá de haberme criado allí en Almería y en Níjar, ¿no? Y estar rodeado de gente que sí, que sus padres eran agricultores, que trabajaban en invernadero, o incluso mi generación, que dejaban los estudios muy temprano para irse al invernadero a trabajar, ¿no? Porque se ganaba ya dinero. De peque, mi tío es camionero, sigue siendo camionero, y me llevaba a esos almacenes. Yo creo que eso es como un poco lo que a mí me tiene como en esa infancia alucinado, ¿no? Porque ahora, dependiendo del almacén, está muy moderno, muy tecnológico, y ya no se estila tanto lo que voy a decir, pero se hacía todavía cuando yo era peque, me acuerdo, esa venta hacia atrás del 100 al 0 para subastar. Como había una persona que contaba del 100 al 0 súper rápido, tenías que parar. Esto en algún sitio se sigue haciendo, es increíble de ver. Pero bueno, sí, son unas condiciones pues muy duras, bastante duras, y estamos hablando del almacén, los invernaderos son otra cosa, porque son dos espacios distintos,
1: sí, es distinto.
2: con trabajadores diferentes, de hecho. Y las envasadoras, pues bueno, ahí están en lucha, además. Creo que ahora se estaban como organizando con las de Granada. Claro, porque es una fuerza de trabajo que es la que sustenta que puedan salir los pedidos en el almacén.
1: Sí. Son a la vez un eslabón muy débil en lo laboral, en sus derechos, sí. Pero es un eslabón muy fuerte para que esa cadena siga funcionando.
2: Sí,
1: ¿no?
2: Completamente. Sin ellas no se va a ningún sitio. O sea, eso es así.
1: Eso en cuanto a la fotografía, bueno, por un lado está ese conflicto laboral y luego la fotografía que tiene también la película, Iván y Jadum, que le da ese aire tan marciano que tiene toda la zona, ¿verdad? Y que yo creo que ha sido poco reflejado en el audiovisual en general, y me he preguntado por qué. Se me han ocurrido un par de referencias así de buenas a primeras.
4: Es la hija de la alcaldesa.
5: Podría hablar con usted.
4: ¿Y usted quién es?
5: Héctor Aguirre, nuevo jefe de policía judicial.
1: Evidentemente Mar de Plástico, la serie de...
2: Es que la hija de la alcaldesa ya es Mar de Plástico.
1: Es verdad. Con esa frase ya solo
2: se identifica.
1: Y si nos vamos un poco más atrás, bueno, como 10 o 15 años más atrás...
6: He vuelto a mi casa y voy a quedarme.
2: Poniente.
7: Si paramos...
1: Nos encontramos con Poniente de Chus Gutiérrez, y yo pensaba eso, que no sé muy bien, con toda esa potencia visual que tiene, que tampoco salga tanto, ¿no? Como pueden salir otras zonas de España, como entorno de conflictos como este, por ejemplo.
2: Bueno, Almería al final es una periferia, y Almería es una esquinita que alimenta a toda Europa, ¿no? Pero que que es verdad que tiene un componente trans, para mí que estaba conectado con el componente trans de los personajes, ¿no? Pues si Iván es transgénero, el personaje de Hadum es transcultural y se encuentran en esa, en lo que es saber esa identidad entre aguas o ese no lugar a veces en el que te coloca la sociedad por el hecho de vivir, bueno, de no estar en una caja solo metido, sino de ser un mix a nivel identitario, pues a Almería le pasa un poco esto. O sea, por un lado, sufre esa falta de representación, esa infrarrepresentación, igual que los personajes, y por otro, pues porque es mundialmente conocida, ¿no? Pues Sergio Leone, Spaghetti Western, hoy día se sigue, Hollywood sigue yendo a rodar, ahora mismo también están rodando, pero, pues bueno, contadas ocasiones, por lo que has mencionado tú, Mar de Plástico, Poniente, El Pájaro de la Felicidad, incluso más atrás.
1: Sí, la Miró, ¿no? La
2: exactamente,
1: Miró.
2: De Pilar Miró. Pero muchas... Esas, ¿no? Y Vivir es fácil con el ojo cerrado, vale. Pero normalmente Almería se rueda mucho, pero performas en otro sitio. Pues es México, es Irak, es otro lugar, ¿no?
1: Claro.
2: Y por otro lado, esa esquina que técnicamente es Europa, pero que está enfrente de África y que tiene un panorama transcultural evidente y que es riquísimo, ¿no? Entonces, bueno, para mí, aparte de haberme criado en Níjar y ser Almería siempre fuente de inspiración con esa luz y con esos paisajes, es que estaba conectada, ¿no?, con los personajes directamente.
1: Iván y Hadum es la película, como decimos, que se estrena este próximo viernes. Se dirige Jan de la Rosa y protagonizan Silver Chicón y Herminia Lo. Todos están aquí en Radio 3 en Hoy Empieza Todo para hablar de esta película que lleva ya varios premios además en su haber. Antes hablábamos de esa mención especial del jurado en Málaga como intérprete masculino para Silver, y hablamos también de ese Teddy Award en Berlín que se llevó la peli, que imagino que os ha hecho, por un lado, una ilusión tremenda, porque es verdad que es, bueno, pues es un espaldarazo internacional a una película que se ha presentado en un festival de primera clase, pero por otro, Jan, no sé si tienes la sensación de que a lo mejor es dejarte un poco como en la mesa de los niños, el hecho de decir, ah, vale, dentro del cine queer es una película que está muy bien, ¿no? Porque el Teddy Award resalta
2: sí,
1: esas películas que tienen esos valores o que ponen sobre la mesa esos temas. Con lo cual, no sé si tienes alguna, no sé, percepción ambivalente sobre lo que pueda pasar con la película en cuanto a su consideración antes de verse. Porque una vez que se ve que es, bueno, que es eso y es mucho más que eso.
2: Bueno, eso está en la decisión del espectador, ¿no? En cómo acercarse a esa película. Yo sé que la película es fuerte, suficiente. Os agradecemos todos los premios, por supuesto, y el Teddy es un gran honor tenerlo. Bueno, es un privilegio que nos hayan dado ese premio realmente. Respecto a lo queer o no queer, pues bueno, eso son categorías que también pues viene de lo binario, ¿no? Porque hace poco me preguntaban, ¿qué es el cine queer? Y es como, madre mía, ¿y qué es el cine hetero? O sea, ¿qué significa,
1: que no es un género,
2: ¿qué
1: claro.
2: significa esta pregunta y de dónde viene? ¿No? Que no lo hacen con maldad, por supuesto, pero viene de meter de una caja otra vez. Pues al cine, igual que metemos una caja al género, igual que metemos una caja a la identidad, y si se sale de esa caja ya nos incomoda. Bueno, yo creo que la película, bueno, camina sola completamente. Quien quiera acercarse a la película es una invitación, es un abrazo, es muy disfrutable, la gente sale maravillada y con ganas de enamorarse y tener sexo. Así es que me parece tremendamente positivo eso. Luego, creo que el paso del tiempo dirá también, e incluso yo como cineasta a veces me preguntan, ¿no?, ¿te da miedo de que te etiqueten como cineasta trans? No sé qué. Y yo, madre mía, cuando nací me dijeron que era una niña y transité y que era de pueblo y que no podía hacer cine y mira todo esto. ¿Tú crees que me puede dar miedo lo siguiente? O sea, quiero decir, esas son cosas que está muy bien, que te etiquetan, vale, ok, pero que en el fondo no forman parte de la esencia, ¿no?
1: ¿Cómo estáis viviendo esto, Herminia, Silver, este tipo de eso, de premios, de discurso, de las charlas, de las promociones, de afrontar esto, de que lo queer como si fuera un género cinematográfico en sí mismo?
0: Bueno, lo primero es un privilegio poder hacer todo esto y estar en esta posición y representar esta película, haber interpretado a Iván. O sea, quiero decir, cuánta gente no querría, ¿no?, estar en ese lugar y haber sido parte de Iván y Hadum. Es un regalazo y para mí todo lo que nos está viniendo, súper agradecido. Y bueno, lo de cine queer, no queer y tal, pienso lo que, como dice Ian, es una película que de hecho conecta con tanta gente. Una, a lo mejor, de las sorpresas que también vemos en los coloquios y tal es que llega a tanta gente de diferentes backgrounds, diferentes edades, muy intergeneracional, de diferentes identidades. Todo el mundo que la ha visto conecta con ella, más allá de lo queer, más allá de un personaje trans, porque además lo de la identidad trans es que tampoco es el foco de la película.
2: Claro.
0: Y al final la gente conecta con el amor, que es algo universal.
1: Sí. ¿Herminia?
3: Pues por mi parte es como... o sea, es muy guay, ¿no? Todo esto de la promo, ¿no? Los premios y demás, y es un poco abrumador incluso. Pero también me pasa una cosa, ¿no? Que es como tú estás en tu día a día, en tu rutina, en centrarte en buscar trabajo, en pagar el alquiler, en cuidarte, en ir a la psicóloga.
2: En dormir.
3: En descansar cuando puedes, en cuidar a tus amigas, ¿no? Y de repente entras como en esta vorágine, en este paréntesis vital. Y es muy guay, pero claro, luego tienes también como la mente y la cabeza como en el día a día, ¿no? En, ay, es que tengo que echar el paro, que de hecho lo tengo que echar, no se me puede olvidar.
2: Luego vamos.
3: Y es como, es muy guay, está muy bien, pero claro, creo, al menos yo no tengo como la cabeza también en otro sitio. Y luego respecto a lo queer, o sea... Sí que es necesario, ¿no? Y está ahí, ¿no? Recuerdo en el Festival de Sevilla cuando fui con la peli, hubo una señora mayor que dijo, no, es que vosotros mismos estáis haciendo como un gueto, ¿no? De, uh-huh. Y os estáis, y es como, señora, no se está enterando de nada, ¿no? Es como decir, ay, ¿y cuándo el Día del Hombre? Era básicamente decir lo mismo,
2: bueno,
3: ¿sabes?
2: Eso de alguna manera. Siempre, pero las señoras mayores, de hecho, los coloquios son las que más nos hablan, claro. Y disfrutan de la peli. O sea,
3: y sí. Luego, claro, es muy guay porque viene como público de, pues, muy diferente. Y es muy guay cuando te hablan desde, ay, es que me ha encantado la peli, o ay, es que ni siquiera he entrado o me he fijado en si es un chico trans o no. O sea, hay
2: una
3: gente
2: cosa que pasa, sí, que a la gente, el público, le sorprende de repente el deseo que pueden sentir en la butaca.
3: Sí, en plan, hostia, de repente me ha gustado.
2: Que normal, es como, hostia, Dios, bueno, un tío con coño de repente... Me gusta, ¿sabes?
3: Y
2: o sea,
3: me he
2: da
3: puesto,
2: igual. Que,
3: cachondo.
2: Claro, sí, cachondo, como... cachondo. O sea, al final es como X. Que eso atraviesa, ¿no? La identidad. Y también está muy bien que lo queer rompe eso ese binarismo, ¿no? En el fondo.
1: Y no debería sorprendernos siendo obra tuya, Jan, porque aparte de Farrucas, que antes mencionaba Herminia, también estás en el guión de Las líneas discontinuas, que es una película de la que hablamos aquí hace poco con Ancho.
2: Lo escuché, de hecho.
1: Fatal,
2: sí, sí.
1: Y donde se trata también uno de los protagonistas es trans, pero como puede ser celíaco o cualquier otra cosa. O sea, es una característica más de, o que le guste más, yo qué sé, comer verdura que comer lo que sea. Bueno, es algo que está ahí y punto, ¿no? Y ya está, con lo cual es absolutamente coherente, ¿no? Con tu planteamiento, con tu filmografía.
2: Bueno, creo que es que estamos, las personas trans, queer, estamos llegando a dirigir, a escribir, a producir. Eso es algo que está pasando y que este año, concretamente, la cinematografía española en la industria, estamos viviendo como un año apoteósico con tres pelis, ¿no? Como Nueve Lunas y Este Cuerpo Mío, con personajes trans delante de la cámara, con directores delante y detrás, ¿no? O sea, me parece tremendo, y que tenemos que seguir protegiéndolo, ¿no? Ha sido muy difícil llegar hasta aquí. Entonces, creo que ahí parte la base de un cambio, ¿no? En la forma de narrar lo trans y lo transmasculino, que ha sido completamente invisible, ¿no? Además, que eso es otro tema. Pero,
1: otro subtema, ¿no?
2: Otro subtema. Porque sí. Una cosa que pasa también en la película es como que depende de la persona que la mire, se da cuenta de que Iván es trans en un momento u otro. Ah. Hay personas que desde el principio, hay personas que a la mitad, y hay personas que se termina la película y nos vienen y les ves como en la cara como se les cae una una pieza,
1: como,
2: una tecla, se me acaba de caer, ¿sabes? Y una casilla, y de repente conectan, ¿no? O sea, de ahí, bueno, eso es digno de análisis, pero sí, o sea, hasta ese punto está como de orgánico, ¿no? El hecho trans de Iván dentro de la peli.
1: Hay muchos asuntos de los que fijarse de Iván y Jadún, que es la película que se estrena este próximo viernes, de la que estamos hablando en Hoy Empieza Todo en Radio 3. Habíamos dicho también que la música, desde luego, tiene mucho interés. A ver, empezad aquí a contar, que estaba así como el respingo con este bebito. Decíamos que Restinga, Herminia Aló, aparece Salina, ¿no? Aparece Salina, sí. Que es del Free Baby de tu disco el año pasado. Este bebito, venga, ¿qué? ¿De dónde sale?
2: Pues Alonso, el compositor.
1: ¿Sí?
2: Sí, que también compuso.
3: Y Alba, ¿no?
2: ¿Cómo? ¿Quién?
1: Alba.
3: Alba.
1: Alba
3: lo hacen juntos.
2: Ah, sí, correcto, perdón, porque ha sido un proceso, hace un año estábamos rodando, ¿eh?
1: Sí.
2: Ha sido un proceso, como comprenderá, muy expresa, pues se ha metido ahí. Pues, sí, Alonso, que ha hecho un trabajo maravilloso, que también creo que estás ya poniendo, ¿no? La otra.
1: Esta
2: me encanta,
1: ¿sí?
2: La siguiente.
1: Mira, esta es. Me pongo a bailar, me
2: eso, que se ponga a componer ya reggaetón.
1: Bueno, que hay un montón de música porque es una película muy festiva también, mucho de salir, ¿no? De bailar, sí, y todo eso. Y ahí, bueno, no sé, bueno, tú tenías la última palabra porque para eso es quien está en la dirección, pero seguro que Herminia estaba ahí diciendo, ¿y por qué no metes esto? ¿Y por qué no metes lo otro? ¿No?
2: Pues no.
1: Bueno,
2: no,
1: y también Silver, ¿no? También Silver.
3: En realidad, no, no estuvimos en el proceso.
2: ¿Ah,
3: no?
2: Ellos se fueron de vacaciones,
0: no,
2: me quedé
0: idea.
2: Yo trabajando.
0: Ah, vale, vale, vale.
2: Rodajes y ya está, ya nos veremos luego.
1: Pues sí. Estaba ahí como de comisarios, sí, o algo, no te firme.
2: A ver, Herminia ayudó muchísimo en la elección de Algani.
3: Eso sí, en la, la canción del karaoke.
2: La canción del karaoke.
3: Sí, que hice un research bastante profundo, sí, de qué canción. Y le iba pasando a Ian y me decía, esta no, esta no. Esta
2: ahí puede costó ser encontrarla, porque yo quería una canción como clásica, en Darilla a poder ser, que al final no es Darilla, Algani no,
3: no
2: es Darilla.
3: O sea, la cantante sí que es marroquí, ¿sí?, que es Samira Said, pero ella canta en egipcio. Ah. Porque como que tuvo ahí su nicho y cantaba en egipcio.
1: Ajá. Y es un momento además muy de... Ya ha habido un contacto visual, ¿verdad? Sí. Entre los protas, pero ella es ya como que rebosa el amor, la fascinación, bueno, el erotismo todo el rato.
2: Es un guiño directo y total sin complejos a Boys Don't Cry.
7: Sí.
1: ¡Ah! Claro. Mira, pues sí, no lo había pillado, pero ahora
2: pues
1: ya
2: es así,
1: claro.
2: Ya te lo digo, o sea, no, claro, hay ningún no hay que esconder nada. O sea, yo llegaba a Bea Sastre y a Laia Teca, directora de foto y directora de arte, y era como, mira, esta escena sí. Esta sí escena es, quiero reproducir en todo lo posible el momento en que Hilary Swank se enamora de Chloe Sevigny, uh-huh, en el karaoke de Boys Don't Cry.
1: Es verdad. Pues sí, mira, no la había pillado. Bueno, pues aún así, es verdad que son escenas que funcionan de forma autónoma. Seguro que la de Boys Don't Cry a su vez se inspiró en no sé cuál otra.
2: Seguro, claro.
1: Eso es, pero en todo caso resulta muy gozoso para los cinéfilos conocer todo esto que está detrás de Ivan y Hadoum. Se estrena este próximo viernes. Hace un año, como bien decías, rodasteis, con lo cual vuestra vida ya tiene que ser, o sea, tenéis que estar ya en chorrocientos proyectos. Bueno, tú nos decías que tienes que ir a sellar el paro.
3: Sí,
1: ¿no?
3: Pero, tengo que
1: ¿qué pasa?
3: Paro,
1: ¿no te ocupa mucho la música? ¿No tienes
3: pues
1: tropecientos
3: sí
1: festivales ya firmados y más
3: no,
1: películas
3: mira,
1: o qué?
3: Festivales no tengo, o sea, he estado como justo, ¿sabes? De esto que estás meses sin hacer nada y luego te viene todo de repente, pues ¿sí? Me ha coincidido un montón de bolos o de hacer DJ set también. Con la promo de la peli también he estado trabajando de auxiliar de sonido en un programa. O sea, como que viene todo y de repente no, ¿sabes? Entonces, bueno, yo creo que también confío en que cuando salga la peli en cines, que sale ya mañana, a lo mejor se nos pueda conocer o
2: sí,
3: como,
2: sí, sí,
3: como
2: yo
3: actor.
2: Igual,
1: ahora iba a rebotar, porque
2: claro,
1: es la primera película, ya, super prota, premios, etcétera. Silver, ya tienes, no sé, sí, llamadas por ahí. ¿Okay?
0: Pues no te creas, esto es como Instagram versus reality, ¿no? En plan, tú ves en Instagram la promo, los festivales, wow, esta gente, tal.
2: La gente dice que está rica.
0: La realidad es precariedad, también buscándome la vida entre Londres y España, obviamente, súper abierto a oportunidades si aparecen y a seguir explorando, digamos, este sector.
1: Un sector que, como decíamos, se hace público ya mañana, que es cuando llega la película a los cines, después de su paso por festivales, Ivan y Hadoum. Hemos hablado de ella en Radio 3, ahí empieza todo con Ian de la Rosa y con Silver Chicón y Herminia Lo. Gracias por haber venido a Radio 3.
2: Muchísimas gracias.
3: Me encanta vuestro programa.
1: Buen día y
3: buen
1: suerte
3: día
1: para la película.
2: Gracias.
0: Gracias.

0: Este próximo domingo 14 de junio, la banda madrileña Cómo Vivir en el Campo va a estar actuando en la Sala El Sol de Madrid, presentando su sexto disco, Tan Lejos Como Esta Tarde Me Lleve. De vez en cuando en lugares extraños es una de las canciones que encontramos en ese trabajo de Cómo Vivir en el Campo. Y en ese concierto del domingo en La Sol les va a acompañar La Joya como banda invitada. Y ahora hago una aclaración para los oyentes o videoyentes que han estado viendo el streaming en estos últimos minutos y han asistido a esa aparición mariana de los Gepetos, tanto mío como de Nacho, dibujados con drones luminosos, cortesía de nuestro queridísimo ex compañero y añorado David García.
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2: Estos son los poemas últimos. La mayoría de los poemas llegan tarde, desde luego. Demasiado tarde, como la carta enviada por un marinero que se recibe cuando ya se ha ahogado. Demasiado tarde para ser útiles esas cartas, y los poemas últimos se parecen. Llegan como por el agua. De lo que tratasen ya ha pasado. La batalla, el día soleado, lo iluminado por la luna cayendo en la lujuria, el beso de despedida. El poema lame la orilla como los restos de un naufragio. O tarde, como tarde a la cena, todas las palabras ya frías o comidas. Truán, en apuros y vencido. O demorarse, esperar un rato, abandonando, afligido, desconsolado. Incluso el amor y la alegría, canciones ya roídas. Hechizos oxidados, estribillos de espinas. Es tarde, es muy tarde. Demasiado tarde para bailar. Aún así, canta lo que puedas. Enciende la luz. Sigue cantando. Canta. Sigue.
3: Abraham Boba, muy buenos días.
2: Buenos días, Marta.
3: ¿De quién son estos versos que nos empujan a cantar y sobre todo a continuar?
2: Bueno, si alguien está escuchando lo que está sonando de fondo... y tiene especial interés por las series de ficción, yo creo que habrá descubierto más o menos de qué va la historia. No, no sé si tú lo has descubierto o no. No sé si tú te gustan las series, tampoco.
3: Pues mira, me gustan, pero últimamente me he quitado, porque si no ya sabes que esto es como algún tipo de sustancias muy adictivas ya, que te absorben demasiado tiempo. Pero esta en concreto sí. me vi una temporada.
2: Sí, yo creo que también empecé a verla, pero luego no continué, la verdad.
3: No,
2: sí, yo soy muy, muy poco constante con las series también. Siempre pienso que, claro, el tiempo que ves una serie puedes ver muchísimas películas que son...
3: Tal cual. Yo tardé unos años en darme cuenta, porque tanto me enganchaba, engullía, y al final era como, mira, ya vale. Sobre todo cuando las alargan hasta el infinito, ¿no? Una miniserie, 8 capítulos, sí. Y dices, vale, bien, pero ya cuando empiezan ya saga... Sí.
2: Bueno, temporadas.
3: Ya no hemos dicho el nombre de esta buena mujer.
2: No hemos dicho todavía. Bueno, hoy vamos a hablar de un poemario de Margaret Atwood que se titula Sinceramente y que publicó Salamandra este mismo año, 2026. Y bueno, pues eso, es la autora, la escritora de, entre otras cosas, pues la fantástica distopía y aterradora distopía titulada El cuento de la criada. Que pues eso, se hizo una serie ya hace unos años y que pues yo creo que ha sido de las series más famosas, ¿no?, de los últimos años.
3: Así es. Bueno, y hace nada Margaret Atwood estaba en todas las secciones también de los periódicos de cultura por ese premio que se le ha dado el Joan Margarit de poesía, y fue el rey a entregárselo a Toronto, así que por eso el nombre también.
2: Bueno, pues mira, eso no lo sabía yo.
3: Sí, eso ha sido hace 3 semanas, fue el rey a entregarle el premio ahí a Toronto y a alabar pues las enseñanzas que sacaba de su poesía y todo esto.
2: Vale.
3: Sí.
2: Porque sí que ella ha recibido, pues entre otros, por ejemplo, el Príncipe de Asturias de las Letras, pero no es este, ¿no?
3: No, este es el Premio Internacional Joan Margarit de Poesía.
2: Vale, vale.
3: El tercer Premio Internacional Joan Margarit.
2: Pues también ganó el Príncipe de Asturias y, vamos, un montón de premios más a lo largo y ancho del mundo. De hecho, es una escritora que ha sido traducida pues a más de 50 idiomas, o sea que vamos.
3: Sí, sí. Como novelista más conocida que como poeta, ¿verdad?
2: Sí. Bueno, ha escrito, según parece, ha tocado prácticamente todos los géneros, ¿no? Pues novela sobre todo, ensayo, y también tiene una autobiografía bastante reciente. Bueno, ella nació en 1939 en Canadá, como dices, pero sigue viva y publicando y ganando premios, por lo que tú me dices.
3: Sí. 86 años tiene la señora.
2: 86, eso es. Sí, de hecho, en este poemario, que a mí me ha sorprendido bastante, para bien, hay poemas muy chulos, tiene así unos cuantos, sobre todo hacia el final, que hablan de, pues eso, de la vejez, de cómo encara ella la vejez, y la verdad es que son muy emocionantes. Bueno, pero eso, además de todo esto que decimos que escribe y todos esos premios que gana, pues Atwood también es una incansable escritora de poesía, y de ahí este Sinceramente, ¿no? Y bueno, este poemario recoge poemas que la autora escribió entre 2008 y 2019. y es un tiempo en el que, como ella misma explica en una interesantísima y maravillosa nota que de la autora que aparece al principio del libro, durante esos 11 años el mundo se volvió más sombrío. Algunas personas muy cercanas a mí murieron. Además, me hice mayor.

0: Parece como si de alguna forma nos hubiéramos colado en la sesión de grabación de este tema que has escogido para ilustrar estos versos de Margaret Atwood, de ese poemario llamado Sinceramente. ¿Qué es esto, Abraham Boga?
1: Pues me vais a agradecer que quien no haya, quien no sepa qué es esto, me vais a agradecer que os haya descubierto este disco, porque este es un proyecto, se llamó Dead Man's Bones, y fue un proyecto formado en 2005 por un productor y músico, Zach Fields, y por nada más y nada menos que Ryan Gosling, que es el que canta, el actor, sí, el de Barbie, el de todas estas
0: cosas.
1: Sí,
0: La La Land, bueno, Ryan Gosling.
1: Eso es,
0: sí,
1: La La Land, Ryan Gosling. Bueno, este proyecto de Dead Man's Bones nació como una especie de obsesión compartida por los fantasmas y las películas de terror, y ahí pues aparece un coro de niños del conservatorio de Silver Lake, y en sus giras pues eso, contrataban coros locales de niños y daban conciertos temáticos en Halloween, y solo tiene un disco que salió en 2009, y ninguno de los dos, ni Ryan Gosling ni Zach Fields, sabía tocar instrumentos, así que Ryan Gosling aprendió a tocar el piano, el cello y la guitarra, y a cantar bastante bien, la verdad, en este proyecto. Y tenían la regla de no grabar más de 3 tomas por canción. Y la verdad es que el disco es una pasada. O sea, yo en su día, vamos, me lo ponía prácticamente a diario.
0: Qué curioso. Sí, oye, que a propósito de esta fascinación por los fantasmas del mundo así audiovisual, sí, estoy pensando en ese proyecto Fantasma Sur de Isaac y la Cuesta, del director de cine, con Alondra Bentley y con Albert Coma. Sí, sí.
1: Y con Ilia.
0: Sí.
1: Que hace música así como ambient flipante.
0: Sí. Bueno, pues...
1: En fin.
0: Curioso, bueno, proyecto este, sí.
1: He elegido esta canción porque hay un poema de Margaret Atwood en este, Sinceramente, que se titula Zombie, y es el que os voy a leer ahora. Ahí lo tienes, zombie. ¿No lo habías sospechado siempre? La poesía es el pasado que irrumpe en nuestros corazones, como un virus, como una infección. ¿Cuántos poemas sobre el muerto que no está muerto, el ser perdido que no se ha marchado del todo, empujado con avidez entre la basura vegetal, el papel usado, arañando la ventana? Pensemos en aquel amante joven con el que nos topamos 50 años después en la tenue luz del vestíbulo. ¡Qué deslucido y borroso está! Mr. Potato sin las piezas pegadas, alguien a quien procura recordar. ¿Fue él quien te lamió el cuello? Y el torpe monstruo de plastilina que hiciste a los 4 años y luego aplastaste en un ataque de ira para que sus colores se mezclaran. Aparece en tu puerta en una fría noche de noviembre con la lluvia susurrando sushi, sushi, y la boca sin lengua murmurando tu nombre. Sigue muerto, conjuras. Tú que querías que el pasado volviera. Nada que hacer. La criatura deambula por el bosque lóbrego, un monosílabo rojo y lloroso, una palabra manchada que sabe a tristeza. Ahora masculla y se arrastra, en un nido de niebla helada, por el pasillo chillón y recargado de relojes góticos, hacia el espejo. La mano en tu hombro, la casi mano, poesía que viene a reclamarte.
0: Pues sí, la verdad es que el título de Zombie le va muy bien para el desarrollo de lo que es el poema, que tiene ese punto también muy, muy narrativo, ¿no?
1: Sí.
0: Dentro de este poemario, sinceramente, de Margaret Atwood. Un punto como siniestro, ¿no? Romántico, siniestro, todo.
1: Tiene ese punto siniestro, es verdad.
0: Sí.
1: Bueno, comentaba...
0: ¿Estás mal de garganta o qué?
1: Bueno, sí. Es que estuve ayer ahí haciendo una función de 163 centímetros y me exige mucho.
0: Bueno.
1: Entonces me quedaba ahí un poco renqueante, pero nada, es porque es por la mañana temprano.
0: Vale.
1: Bueno, temprano, ya no es tan temprano.
0: Seguro a quien le pregunte, sí. Si ayer por la noche tuviste que trabajar, sí es temprano. Volvamos a Atwood, si te parece.
1: Sí. Bueno, os comentaba antes que Atwood incluye una nota al comienzo de este poemario, una nota breve pero súper interesante. Y en ella pues cuenta su proceso creativo a la hora de escribir estos poemas. Según ella, garabateando en cualquier superficie que tuviese a mano o colocando los poemas mecanografiados en el suelo y reordenándoles, quitando, poniendo, en fin, una forma de trabajar bastante gráfica y que se ve que, vamos, que le ocupaba bastante, bastante parte de su tiempo. Yo siempre pienso como esta gente que además ha escrito pues novelas, infinidad de novelas y novelas bastante largas. Yo la de esta del cuento de la criada no me la leí, pero supongo que para dar de una serie de varias temporadas tiene que ser una novela bastante larga, y siempre pienso, joder, ¿de dónde sacan el tiempo para además estar escribiendo poesía o todo lo que hacen, ¿no? En fin, ella misma se refiere también a algunas de las temáticas que se tratan en estos poemas. Ella dice, la poesía trata sobre el núcleo de la existencia humana, la vida, la muerte, la renovación, el cambio, la arbitrariedad, la equidad, la justicia y a veces la injusticia. El mundo entona su variedad, el clima, el tiempo, la tristeza y la alegría. Y los pájaros, que aquí podéis ver en el streaming que la portada de este, sí, Sinceramente, de Margaret Atwood, es muy bonita, tiene una ilustración aquí con un par de pajarillos. Y
0: yo no sé qué son, parecen así como si fueran unos mirlos o algo así, no lo sé.
1: Sí, yo no ando muy bien de ornitología, lo que sí puedo decir es que el otro día, desde la ventana de mi casa, vi un pájaro carpintero, cosa que me dejó totalmente flipado, la verdad es que sí, muy, muy guay. Fue una de esas visiones que te, no sé.
0: Sí, sí, sí.
1: Te dan ganas de vivir.
0: Qué guay. Estaba ocupando, porque estos ocupan la casa, los nidos ajenos, ¿no? ¿Son los carpinteros o los que ocupan nidos ajenos? No recuerdo, ahora estoy yendo de pájaro, yo creo. Bueno, es igual, volvamos si quieres a Atwood. Sí, sí, tengo yo esa idea, que son un poco como los cangrejos, estos ermitaños que se meten en las...
1: Puede ser.
0: Pues los carpinteros son también un poco puñeteros, pero bueno. Sigue, ya sigue.
1: Sí, pero son muy bonitos.
0: Son bonitos, sí, sí. Y la naturaleza, sí. Además no lo hacen por maldad, en instintos así, ya está, lo vamos a hacer.
1: Ya te veo que estás más puesta en ornitología que yo. Desde
0: pero hemos visto muchas cosas. Volvamos a bueno, algo, sí.
1: Lo que os decía, efectivamente hay muchos pájaros en estos poemas que funcionan un poco como una metáfora de la esperanza para generaciones futuras, ¿no? Ante un mundo que parece que siempre se desmorona. Y nada, muy interesante. Ya os digo que bastantes temáticas, cosas que me han sorprendido mucho, como ahí... Un poema que se titula Llegan los extraterrestres, que es un poco largo, pero la verdad es que tiene mucho sentido del humor y me ha encantado. No sé, eso, poemas que hablan sobre la vejez, pues los grandes temáticas de la vida, ¿no? Y la verdad es que Margaret Atwood lo hace muy bien. También hay un poema muy chulo que dedica a la palabra sinceramente, la palabra que da título a este poemario, que dice que ha quedado como un poco en desuso, ¿no? El sincerely este que usaba Leonard Cohen, por ejemplo, para despedirse en sus cartas.
0: Sí. Sincerely yours, ¿no? Sinceramente tuyo, ¿no?
1: Eso es. Entonces, bueno, no sé, muy interesante, la verdad. Me ha sorprendido.
0: Bien. Oye, que es el cuco el que ocupa nido ajeno, ¿eh? Voy a quitar esta infamia que he extendido,
1: claro,
0: sobre los pájaros carpinteros, que he calumniado, vale, y he difamado su honroso nombre. Es el
1: los
0: cuco.
1: Pobres pájaros carpinteros.
0: Lo siento, y rectifico.
1: Os voy a leer un último poema de Margaret Atwood, de este Sinceramente, que se titula Pluma. Las plumas cayeron a puñados por el mero viento, la decoloración del sol, la garra de lechuzas, algún asesino con una escopeta, quién sabe. Pero las encontré aquí en el césped, piel desgarrada que no sé de quién. Caligrafía de alas destrozadas, restos de un dios que se derritió demasiado cerca de la luna. Una vez voló alto, como todos lo hicimos. Toda vida es un fracaso en el último momento, la hora de la sangre seca. Pero nada, queremos creer, se desperdicia. Así que tomé una pluma de matanza, afilé y partí el cálamo, busqué tinta y dibujé este poema contigo, pájaro muerto, con tu vuelo agotado, con tu pánico desvaneciéndose, con tu mirada cayendo en espiral, con tu noche.
0: Pues vamos a recordar título, autora y editorial...
1: Sinceramente, de Margaret Atwood, y publicó Salamandra en 2026.
0: ¿Y con qué canción te apetece despedir?
1: Pues con alguien que también tiene por ahí mucho que ver con los pájaros, no solo por su apellido, Andrew Bird, sino también por esos silbidos increíbles que es capaz de hacer.
0: Es verdad.
1: Yo tuve la oportunidad de ver un concierto suyo una vez en Estados Unidos, que andaba por ahí, y la verdad es que lo recuerdo siempre. Es, vamos, un geniecillo este hombre, el Andrew Bird.
0: Sí, sí, trina además de cantar, sí, sí.
1: Total, bueno, esta canción que he elegido, que es Roma Faith, de uno de sus discos que más me gusta ya desde hace, que es de hace unos años, empieza, pues sí, con uno de sus ya clásicos silbidos.
0: Oye, cuídate mucho, que mañana estáis en Huesca.
1: Mañana en Huesca y pasado
0: en Mallorca.
1: Mallorca, sí, tenemos un fin de semana. Nada, para mañana estoy ya como nuevo.
0: Eso esperamos. Gracias, Arambo, hasta la semana
1: Gracias
0: que viene.
1: Gracias a vosotras, chao.

Entre el espacio y el tiempo es el nuevo libro escrito por Jordi Tormo, donde recorre la biografía y evolución artística de Antonio Vega. Es un libro que hemos encontrado publicado por la editorial Musicalia y que nos descubre pormenores del creador de canciones como, por supuesto, Chica de ayer, Lucha de gigantes o esta, Esperando nada, que es una de las canciones del repertorio de Antonio Vega, publicada en el año 91, que nos sirve también para recordar la publicación de ese libro, Entre el espacio y el tiempo, y recordarte también que mañana estaremos en la Feria del Libro de Madrid, en el Parque del Retiro, realizando un especial de este programa. 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Dicho lo cual, seguimos con Niñatas y este top viral.

0: Top Viral es como se titula esta canción, que firma una banda formada por cuatro amigas que decidieron pues llevar sus canciones al terreno de las guitarras y del rock de aires clásicos, que es en lo que se fijan para facturar canciones como esta. Se llaman Niñatas. Hoy, a todo esto de cosas virales, hemos arrancado el programa comentando el impacto en nuestras sensibilidades que había causado el espectáculo de drones luminoso de ayer, donde se representaba la cara de Gaudí apareciendo en el cielo y bendiciendo de alguna forma todo lo que allí estaba sucediendo. Y nos habéis dejado este mensaje.
1: Señor Nacho, señora Marta, a ver, basta con el cachondeito con los drones de Gaudí. No sé, ¿será que aquí en casa somos muy barceloneses y sentimos muy nuestra la Sagrada Familia? Que estábamos súper emocionados con toda la parafernalia que hicieron, que lo vimos muy bonito, y aquí se están ustedes choteando de nosotros. Y no he visto yo el mismo cachondeito con Manolo Lama cantándole los goles de la Iglesia al Papa, ¿eh? A ver si vamos aquí a crear una... guerra Barcelona-Madrid.
2: Excuse me.
0: No, guerra ninguna. Macron, no tienes que salir al paso. Aclaración. En este pueblo, en este programa, somos muy de Gaudí, lo cual no quita para que nos parezca que el hombre se merece algo mejor que ese dibujo en el que aparece como el abuelo de Heidi.

dibujado en el cielo, pero somos incluso, lo como digo, insisto, muy de Gaudí. Y también nos ha servido para que el propio Nacho y yo misma tengamos un retrato de nuestros Gepetos hechos con drones luminosos, o sea que ni tan mal. De hecho, lo cual, si te ha molestado, pues oye, nuestras disculpas. Y lo de los goles de Manolo Lama, pues no tiene más comentario que el hecho en sí mismo. Dicho lo cual, de nuevo, esto es lo nuevo de Violet Grohl, es decir, hija de Dave Grohl, con este Bag in the Cake, una de las canciones de Be Sweet to Me.

Back in the Cake es el título de esta canción. Violet Grohl, quien lo firma dentro de su disco debut Be Sweet to Me. Violet Grohl, como te decía, hija mayor de Dave Grohl. Continuamos con Death Cab for Cutie, que publican I Built You a Tower, un décimo disco de estudio de la banda de Washington, trabajo donde encuentras este Riptides.

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1: Remate, muy buenos días.
2: Muy buenos días.
1: Estamos liando una a lo tonto. Bueno, ahora nos dicen en Twitter como si fuera una especie de pelea Madrid-Barcelona por la visita del Papa. No va por ahí. Nuestros comentarios iniciales sobre el espectáculo de drones luminosos tiene que ver con los drones luminosos. Nos da igual que se haya hecho en Barcelona que en Aranda de Duero. Nos da exactamente lo mismo. La cosa era lo de los drones luminosos, que echamos de menos pues unos fuegos artificiales, unas fuentes bailongas, una cosa como más tradicional, hasta que esto no evolucione un poco más. Es que a través de Twitter nos dicen, lo del Papa en Madrid fue la mayor pailanada de la historia de Madrid, fasiosfera y no sé qué. Bueno, pues no va de Barcelona a Madrid. Va de espectáculo de drones luminosos, ¿sí o no? Y claramente en este programa, por lo menos a día de hoy, estamos más bien tirando al no. Dicho lo cual, vamos a por esas bandas sonoras.
2: Me mantengo al margen de toda esta polémica agria, ¿eh?
1: Sí. Bueno, pequeñas controversias que surgen así a propósito de la actualidad. En las bandas sonoras, ¿tú has tenido así como muchos conflictos contigo mismo a la hora de valorarlas, las de esta semana o no?
2: No, ninguno, cero.
1: Nada, todo bien.
2: Nada, entonces, cero, y además de alguna manera es un capítulo recurrente cuando llega el verano, que es como el boom asociado a un terror contemporáneo, digamos. Es el gran boom cinematográfico del año del terror, que el año pasado yo recuerdo que era Weapons, el antepasado Long Legs, y hablamos de ellos aquí, pero hablamos de ellos aquí porque la música era súper interesante, aparte de la película. Este año yo creo que además se ha redoblado la apuesta porque Backrooms está siendo un éxito muy considerable.
1: Pues ya has mencionado la primera.

0: ¿Y quién firma la banda sonora de Backrooms, que es el primer título que referencias de este largometraje?
1: Largometraje en cines, que está siendo un éxito increíble. El director tiene 20 años. Creo que es el mayor éxito de un director de 20 años jamás en cuanto a la cartelera. El compositor se llama Edo Van Vremen, que firma junto al propio director de la película. No sé cuál es el papel de Kane Parsons, chico de 20 años, evidentemente talentoso, que firma junto con el compositor la banda sonora, junto con Edo Van Vremen. A Edo Van Vremen le conocemos, bueno, o al menos yo, de otras películas así también de este terror contemporáneo, Keeper o una que se llamaba El Mono y tal. Y en esta película que yo he ido a ver al cine, y recomiendo ir a ver al cine porque luego tendrá un estreno en plataformas cómodo y plácido, pero se ve como siempre, parece que estoy hablando de algo súper obvio, pero es que esta película, esos espacios de habitaciones vacías y esta puerta de un sótano que te lleva a una dimensión desconocida, pues evidentemente se ve de otra manera si estás en la sala de cine, y también la música se percibe de otra manera.
0: De eso va, de una tienda de muebles que tiene en el sótano una puerta, una extraña puerta que te lleva como a una especie de dimensión o de algo desconocido. No se sabe muy bien qué es lo que se atraviesa con esa puerta, pero alguien desaparece, ¿no?
1: Sí, ahí. Pero claro, dicho así, digamos que parece interesante o podría parecer 1500,
0: sí, Stargate, yo que sé,
1: 1550
0: sí,
1: cosas.
0: Sí, eso, dicho de, esto, interminable, Gremlins, yo que sé.
1: Como al final siempre pasa, o al menos en el 99% de las ocasiones, importa mucho más el cómo que el qué. El qué es interesante o puede no serlo. Aquí lo importante, o a mí me lo parece, es esa sensación de la película. Y la música ahonda en esa sensación. A mí me parece que ahonda en una sensación espectral de la música que se cuela por las puertas, esa luz que puedes ver por debajo de la puerta, que se deja entreabierta la puerta, por ahí se cuela la música.

0: Tiene cierta gracia además que este pasaje se titule Furniture Lament, ¿no? Sí. Esa especie de los títulos, como...
1: Los títulos de la banda sonora son muy, muy chulos y en esa línea que tú dices. Y a mí me gusta mucho este tono un poco febril, un poco de cámara lenta que genera la música, porque tiene que ver con el paso del tiempo, con esa dimensión desconocida en el cual pierdes un poco las nociones, ¿no?
0: Sí, muy preciso eso de febril. Yo no encontraba el adjetivo y creo que...
1: Me lo
0: que
1: parece
0: sí,
1: claramente.
0: Sí.
1: Y me parece
0: el sonido,
1: que juega,
0: desde luego, sí.
1: Juega con lo febril y juega con el espacio y el tiempo, en el sentido de que te sientas un poco perdido con respecto a unas referencias que puedas entender fácilmente con los sentidos. Por eso esta película juega con eso. Ya suena un poco recurrente, pero bueno, sí, es A24. El otro día oía a un chico así como moderno.
0: Como hablar. Los de drama y todo eso. Sí. Siempre sacamos algo de A24.
1: Pero últimamente escuché un comentario de un chico así como moderno que hablaba de A24, de terror para snobs. Pero a mí me recuerda un poco a amigos míos que van a sitios chulos y se quejan de la gente que va.
0: Sí.
1: Me recuerda lo mismo, exactamente lo mismo. Entonces yo me evado también de esta agria polémica y aseguro que Backrooms es una película sumamente interesante. Te podrá gustar más o menos, pero es verdad que estos terrores, digamos, de éxito de cada temporada, la verdad es que son de las cosas más seguras y más fiables para pasarlo bien. O sea, Weapons, Long Legs y Backrooms, quizás... Bueno, es que Weapons era muy buena, pero Backrooms es muy, muy, muy chula. Es decir, creo que puede gustar a mucha gente, salvo a los que les disgusta esa sensación de miedo. A muchísima gente más le puede encantar Backrooms, y la banda sonora es excelente.
0: Apuntadísima queda. Vamos a por otra, bueno, película, ¿no? Estamos hablando ahora de
1: una serie.
0: Una serie, ¿no? Vamos una miniserie.
1: Vamos a escuchar un poco y cuento porque es complejo.
0: Venga.

0: ¿Qué es esto? Remate.
1: Bueno, esto es música de Oliver Coates, chelista, del que he hablado muchísimas veces aquí, pero la verdad es que siempre me parece súper interesante. No siempre de todos sus trabajos he hablado aquí, porque de trabajar con Mika Levy empezó a hacer, parece, o con una cierta apariencia de timidez, proyectos y no ha parado. Entonces, pero este sí que lo saco. Este es otro éxito, para mí, un éxito raro, porque la serie se llama Witness, el testigo, y habla de un suceso truculento que pasó en los años 90 en Wimbledon. En Wimbledon, el pueblo, no en el...
0: El estadio de tenis, ¿no?
1: Está muy lejos de ese ámbito elitista, pero de algún modo no tan lejos. Es decir, hay una historia truculenta, una madre va con su hijo al parque paseando, asesinan y truculentamente a la madre con otro tipo de abusos y horrores, y el niño es el testigo. El niño es un niño pequeñito.
0: Ajá.
1: Afortunadamente, este docu-crime que podría parecer que se trata, no se trata tanto de eso como de las consecuencias. Por un lado, de la sociedad acerca de este suceso en un sitio donde no pasan cosas de ese estilo.
0: Pueblo, parque, en fin, ¿no?
1: Y bonito, al aire libre, todo muy plácido, una vida cómoda, y de repente pasa semejante suceso que parece como que no es de nuestro ámbito. Y luego, la protección hacia ese niño, que por un lado es la única posibilidad remota de encontrar a los culpables, ¿no? Entonces, le encargan la música. Bueno, esto es un éxito de Netflix muy grande. Bueno, muy grande, pero siempre tenemos... Se tiene que morir mucha gente, sigue siendo más éxito que todo esto. Bueno, dicho esto, Backrooms y Witness son dos éxitos muy grandes de ahora mismo, pero yo el de Backrooms lo entiendo perfectamente, y el de Witness me cuesta entenderlo, aunque tiene sus razones. Quiero decir que encargar a mí me llaman para musicar algo así, wow, y dices, ¿cómo musicas esto sin ser un horror del subrayado o de aligerar algo que no puedes aligerar? O sea, ¿cuál es la perspectiva que tomas como músico? Bueno, pues Oliver Coates lo ha hecho maravillosamente bien. La manera de musicar el documental es extraña, porque hay mucha música. Es como que no hay una decisión de aquí suena una pieza. Yo creo que por el miedo a generar exactamente eso, de decir qué emoción tiene que sentir un espectador ante un hecho tan truculento y real. Y entonces yo creo que Oliver Coates ha logrado algo que es súper difícil de lograr, que es musicar de una manera bella la tristeza y la preocupación acerca de proteger a este niño, pero sin caer en la música efectista, digamos.
0: Y todavía nos queda un último título antes de despedir. Si te parece, empezamos escuchando la banda
1: sonora.
0: Sí,
1: por favor.
0: Venga.

0: Mírate, remate. ¿Qué te parece?
1: A mí me parece que, si hay gente que tiene... ¿Qué problemas hay con esto? Que decir, a mí me parece súper chulo.
0: Ahora, los oyentes que no estén viendo el streaming no entienden nada. Es que estamos jugando con la, con la IA para que nos dibuje vía dron luminoso.
1: Pero solo se ve
0: en la misma manera que Gaudí.
1: ¿En la webcam se puede ver?
0: Sí, sí, claro.
1: Claro.
0: Ahora te están viendo en el mundo mundial.
1: Y en el mundo mundial me están viendo y los oyentes se están imaginando
0: esa
1: silueta mía puntillista, ¿no?
0: Yo puntillista, pero que son drones luminosos. No es que sea puntillismo como de estas pizarritas luminosas que ibas tú poniendo ahí los pirindolos y luego se iluminaba. No, son drones luminosos.
1: Bueno. Yo me he visto favorecido.
0: Sí, muy reconocible también. Tanto como esta banda sonora, que es de qué último título.
1: Dragonfly. Esta es una película que, al contrario que Backrooms y Witness, Netflix y Backrooms en el cine, es una película que se estrenó en el Festival de Sevilla, que no sé cuándo tiene aquí el estreno, pero me parece súper interesante y es que me flipa Rafferty. Rafferty, hablé de él aquí, de la película anterior de este director, del director de Dragonfly, que se llamaba Bull, y que yo me topé con ella de casualidad, absolutamente, me pareció una película increíble y una música alucinante. El director se llama Paul Andrew Williams y esta es la nueva película de Paul Andrew Williams, con lo cual es un director al que yo ya le tengo mucho aprecio, porque esa película me sorprendió mucho por su manera de contar, por su aspereza. Y Rafferty, que es este músico que es el compositor de la de Substance, ¿sí?, esa tan famosa que luego esa directora
0: protagonizada por Demi Moore,
1: que
0: ¿no?,
1: le gustó mucho la música de Candom Ray,
0: que se encontraron en un festival.
1: Exacto.
0: Y le echó el lazo.
1: Y le echó el lazo.
0: Sí, el compositor de Sirat, de la banda sonora de Sirat.
1: El compositor de Sirat, del que hablamos aquí, claro, por supuesto que es excelente. La diferencia entre Rafferty y Candom Ray es clara. Los dos cogen esta pátina del dance, pero la de Candom Ray es para bailar. Y la de Rafferty es para pasarlo mal.
0: Esto va de cuidados, de todas formas, ¿no?
1: Sí,
0: de cuidados en,
1: va de,
0: en
1: va
0: la
1: de,
0: edad provecta.
1: El de cuidados en la edad provecta de esta actriz que me flipa, que se llama Andrea Riseborough. Pero esta se ofrece a cuidar a una señora mayor, pero no están claras las intenciones de por qué se ofrece.
0: Ya.
1: Y en el tráiler parece claro que esta película, que podría tener un carácter social, tiene también una dimensión thriller oscura. Y ahí es donde entra Rafferty. Rafferty es un músico que de verdad me parece que ha encontrado una vía de musicar cine muy especial. Y me gusta este baile imposible que él, digamos, ofrece.
0: Mientras tu efigie punteada nos vigila desde el streaming de Radio 3, desde el video streaming, ¿con qué último pasaje vamos a despedir?
1: Vamos
0: con otro de la misma película,
1: ¿verdad? Con
0: otro
1: Rafferty que además de alguna manera demuestra la capacidad que tiene de no ser redundante con esas líneas sintéticas y tan afiladas de su composición, porque realmente la banda sonora es muy compleja y muy rica, y esta última pieza me gusta muy especialmente.

0: Pues muchas gracias, Remate.
1: Muchas gracias a vosotros.
0: Y hasta la semana que viene. Hemos estado holgoriosos hoy porque, bueno, nos dan juguetitos, no sabemos hacer catedrales, no sabemos poner drones en vuelo, pero nos dan una máquina que hace esas tonterías y nos perdemos.
1: Bueno, yo escuché en el coche la entrevista a John de la Rosa a propósito de esa película, sí, y me pareció excelente y me apetece mucho ver esa película.
0: Vale, de los drones no dices nada.
1: De los drones...
0: Pero tú sales muy bien.
1: Yo de los drones me ciño a mi perfil y me parece que es algo muy favorecido.
0: Gracias.
1: Y me gusta.
0: Gracias. Llega Virginia Díaz y 180 grados para poner una banda sonora muy pacificadora en esta agria controversia que hemos creado en el programa de hoy. Hasta mañana. Estaremos en la Feria del Retiro de Madrid, por si queréis ir a decirnos algo. Adiós.

0: Son las 11, las 10 en Canarias.
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0: Hola, ¿qué tal? ¿Cómo estás? 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Y bienvenida, bienvenido a 180 grados de Radio 3. Esta mañana comenzamos con Bien de Sabrosura a cargo de Isleña y esto que lleva por título...
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0: Cumbia psicodélica.

Isleña Antumalen, cantante y rapera mapuche huiliche de Chile, acaba de publicar esto que estamos compartiendo contigo, la portada del día de hoy en 180 grados de Radio 3, que se titula Cumbia psicodélica, en la que expande su universo sonoro hacia ritmos tradicionales latinoamericanos, y lo hace de forma bastante orgánica en español y en mapudungún, con ese ritmo tropical que resulta tan magnético. Dejamos a Isleña con esta cumbia psicodélica y vamos con Julia de Arco y con esto que se titula Un sueño más.

0: Dice ella que Un sueño más es la banda sonora de un amor que nunca ocurrió, que está inspirada en el amor platónico, que por definición es imposible e inalcanzable, pero que igualmente nos obsesiona. Lo que nunca empieza, nunca acaba, y esa lozanía eterna es la que nos atrapa. De la misma manera, añade, Un sueño más es un imán para la nostalgia, como una fotografía antigua que nos hace imaginar pasados paralelos. Y también es una canción, ya lo estás escuchando, que mezcla sintes ochenteros con sonidos disco, voces también un poco psicodélicas con un poquitín de autotune, y así crea un universo bastante rico, muy diverso y en realidad insólito. Ella es Julia de Arco, esto es Un sueño más. Y Julia de Arco está... Bueno, podemos decir que es compañera de batallas de nuestro siguiente invitado, que es Carlangas.
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universo paralelo es el refugio que ha creado Carlangas este año. 10 canciones en la que él plasma todo lo que nos ha enseñado desde que comenzó con Novedades Carmiña, aunque hay más presencia de las guitarras y de los sonidos con los que lo conocimos. Esta canción homónima es como el resumen perfecto que transmite el nuevo álbum de Carlangas, pero luego está esta otra que se titula Vienen a por ti y que es una suerte de blues garaje muy a lo Guadalupe Plata.

Bueno, este sábado 13 de junio, Carlangas estará en el típico programa de Radio 3, así que lo tendremos como guía para diseccionar las 10 canciones de este universo paralelo y hablar también de todas las influencias y todas las bandas y artistas que, bueno, que en cierto modo le han ayudado a confeccionar este universo paralelo. Por ejemplo, uno está el de Black Clips, con esto que data de 2011, Modern Art.

Te cuento, la 126 son tres amigas que dicen hacen pop rock con alma punk y cero ganas de quedarse quietas. Ellas son Elia Sempere, Laura Giner y Lucía de Bunder. Debutaron en 2023 con Todo venía de antes, un EP que... Es que no sabemos muy bien qué está sonando de fondo, perdónanos, porque estamos un segundo, por favor. Ahora, ya. Te decía que son Elia, Laura y Lucía, que debutaron en 2023 con Todo venía de antes, su primer EP, y ahora publican el tercer adelanto de un primer larga duración que se publicará en octubre. Y lo que acabamos de compartir contigo se titula Quiero guardarte. Más cosas, vamos con lo nuevo de Cupido. Otro

Puch, estás escuchando aquí en 180 grados de Radio 3 el nuevo single de Cupido, en esta ocasión junto a usted, Señálemelo. Y es el segundo adelanto de Amor Compartido, que se acerca al desamor desde ese momento en el que el golpe ya ha pasado, pero el cuerpo todavía tiene un moratón, casi casi costumbrismo. Bueno, dejamos a Cupido con usted, Señálemelo, y seguimos con Rata y una de nuestras favoritas de su primer álbum. Esto es precisamente El Favorito de Dios.

con esta canción que de entrada nos flipa, See Out Loud, y también la homónima del disco Interpol, anuncian This Mirror Waits At On para el día 28 de agosto, octavo larga duración para los neoyorquinos, el primero en 4 años. Serán 12 canciones en total, producidas por Andrew Wyatt, que, por ejemplo, entre otras cosas, ha sido uno de los compositores de Sauvignon Blanc y de Omega Deluxe de Rosalía. Y también cuentan con su amigo David Friedman, que se encarga de la mezcla. Bueno, pues esperaremos al 28 de agosto para escuchar más nuevas canciones de Interpol. Y ahora seguimos con algo que ya conoces, porque se publicó en 2024. Esto es ¿Qué vas a saber? Love of Lesbian con Amaral.

Después del triplete en las noches del Botánico, los días 15, 16 y 17 de junio, es decir, la próxima semana, Love of Lesbian se unen al cartel del Revolution 65, en el que será su último concierto en Madrid, antes de anunciar ese parón indefinido y su primera actuación, toma nota, en el Teatro Real. Love of Lesbian estarán en el Teatro Real de Madrid el día 27 de julio. Bueno, pues dejamos a los lesbianos y seguimos con The Last Dinner Party y esto que se llama Second Best.

cosa es que The Last Dinner Party tienen bastante que ver con lo que vamos a compartir ahora, que es el tercer y último avance del disco que en mayo van a publicar el próximo mes de septiembre. Se mueve su nueva canción, dicen ellas, entre la intensidad emocional de Ethel Cain y el dramatismo de The Last Dinner Party, pero también mayo se ha permitido explorar, dicen de forma casi paradójica, el territorio de la power ballad ochentera. ¡Qué maravilla! La cosa es que van a presentar el nuevo disco el 19 de septiembre en la Sala Pícaro de Toledo y el 16 de octubre en el Fan House de Madrid, y la cosa es que incluye esto, que se llama Duelo a Primera Sangre, mayo.

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Ty Segall está de vuelta con guitarras intensas, saturadas, con riffs muy contundentes y que representan también ese garaje rock que él maneja tan increíblemente bien. Solo que aquí se muestra más ruidoso de lo normal. Esto es Black Paint y es el primer adelanto de Chrome, el disco que Ty Segall va a publicar el 28 de agosto. Y atención, porque ahora aquí en Radio 3, en estos momentos en 180 grados y esta tarde a partir de las 6 en Turbo 3 con mi queridísimo Julio Ródenas, nos disponemos a estrenar lo nuevo de Los Cigarros. Se titula Un Mundo Mágico y suena así.

¡Qué maravilla! Esto es un mundo mágico. Carta de presentación de Carne con Patatas, el próximo disco de Los Cigarros, que se va a publicar el 30 de octubre. Aquí también hay un riff contundente, pero más luminoso que el de Ty Segall. Y rock and roll directo y melodía marca de la casa. Según el propio Ovidi Tormo, un mundo mágico, como casi todos los temas de este disco, salió muy rápido. Dice, recuerdo estar en el estudio y que el riff me saliera de una manera que me parecía muy lógica, esa progresión. Me acuerdo pensar, hostia, pero qué clásico, y qué luminoso, qué cigarros, y qué guay. La letra salió muy rápido también, en cuestión de 2 días estaba todo montado. Como suele pasar, me parecía bastante temazo, pero hasta que no se lo enseñas a alguien, siempre puede ser una impresión personal. Se lo enseñé a mi hermano Álvaro y me dijo, qué bueno, y pensé, bueno, pues ya tenemos uno. Y esto es Un Mundo Mágico de Los Cigarros. Te recuerdo, esta tarde estreno también con Julio Ródenas en Turbo 3, en la mejor emisora del mundo, a partir de las 6, las 5 en Canarias. Y bueno, en 180 pensamos que después de escuchar lo nuevo de Los Cigarros, viene al pelo seguir con este patrimonio de la humanidad. Que no necesita presentación, pero por si acaso, Gimme Shelter, The Rolling Stones.

De vuelta a 2026, vamos a compartir contigo aquí en 180 grados de Radio 3, después de este Gimme Shelter de The Rolling Stones, que seguro te ha arreglado el cuerpo si es que lo necesitabas. Te decía, volvemos a 2026, al presente con Dollar Bill, que es lo nuevo de Jack White.

¿Es posible que estemos ante el mejor Jack White? Esto es Dollar Bill, adelanto de Frozen Charlotte, el disco que va a publicar el 10 de julio. Y ya nos vamos por hoy con esta maravilla que llega de parte de Hermanos Gutiérrez y que se titula Canto Andino. Ha sido un placer, como siempre. Disculpa lo del ruidito de antes. Y nada, que sigas aquí en Radio 3, que es la mejor emisora del mundo y que tiene los mejores programas de radio. Por ejemplo, Bandeja de Entrada, de mi queridísimo Gustavo Iglesias. Disfruta y hasta mañana.

0: Son las 12, las 11 en Canarias.
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0: ¿qué tal? ¿Cómo estamos? Saludos de Juan Orejudo en el control de sonido y de Gustavo Iglesias ante el micrófono un día más por aquí, a punto de abrir para ti nuestra bandeja de entrada. No diríamos que tan rebosante como en otras ocasiones, a medida que seguimos acercándonos a un verano cada vez más inminente, pero suficientemente provista de nuevas músicas, de las que habitualmente seleccionamos para ti, siempre dentro de lo que en un sentido muy amplio identificamos como música pop, cada día, de lunes a viernes a esta misma hora, en Radio 3. Discos y canciones entre recientes y candentes, como, sin ir más lejos, la primera que vamos a escuchar en nuestro programa de hoy y que acaba de ver la luz este mismo jueves. Y una canción que nos hace especial ilusión, ya que nos acerca también un poquito más al nuevo álbum de un auténtico maestro por el que no podríamos sentir más devoción, el señor Kurt Wagner, ahora y siempre al frente de su grupo de casi toda la vida, Lamb Chop, del que suena ya el segundo adelanto de ese próximo disco para él, una canción llamada Stella.
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Y como para no hacernos ilusión, Stella, el segundo single de avance de cara a lo que este verano, el 21 de agosto, será Punching the Clown, el, si no nos fallan las cuentas, 17º álbum de Lamb Chop, para el que Kurt Wagner parece haber querido realizar un interesante ejercicio de minimalismo sonoro, aunque el caso es que siempre se las apaña para lograr que sus canciones suenen emocionantes, por mucho que, como es el caso, solo se acompañe de tres elementos, como son la guitarra acústica, el banjo y los coros. Un banjo y una parte de los coros que, por cierto, han corrido a cargo nada menos que de Justin Vernon, Bon Iver, que lógicamente ha aportado también un elemento extra de genialidad a la música de Lamb Chop, como también la ha añadido a otro disco reciente con el que vamos a continuación, publicado hace unas poquitas semanas por otra artista singular, la sudanesa, aunque afincada desde pequeñita en Minneapolis, Dua Saleh. Acompañada también por Bon Iver, al que enseguida vas a escuchar cantando en este tema, Glow, de Dua Saleh.

con la colaboración estelarísima de Bon Iver, y bastante más audible, por cierto, que en el tema de Lamb Chop que te hemos puesto antes, Glow, una de las mejores canciones de Of Earth and Wires, el segundo álbum de Dua, sale, tras la cual vamos ahora con otra artista de origen africano, aunque en este caso de nacionalidad británica, la autora de nuestro disco protagonista de esta semana en bandeja de entrada de Radio 3. Que seguro que ya a la altura de un jueves sepas seguramente que es Ambiguous Desire de Arlo Parks.

0: South Seconds, con ese aire crepuscular y al principio casi acústico, una especie de Rarabis en el contexto de Ambiguous Desire, el tercer álbum de Arlo Parks, disco de la semana en bandeja de entrada. Por lo demás, mucho más hedonista y luminoso, como venimos comprobando desde el lunes a través de sus temas y de las palabras de su propia autora, que con la canción que acabamos de escuchar como ejemplo más elocuente, se ha referido a este Ambiguous Desire como a un disco de contrastes, pero nos lo explica mucho mejor ella misma, Arlo Parks.
1: I would describe this as an album of contrasts because I really intentionally was trying to.
2: Lo describiría como un disco de contrastes y ha sido algo muy intencionado, intentar crear un sentimiento agridulce con luces y sombras en la composición de la música. Creo que en mi voz y en mis letras hay siempre un componente de dulzura y de ternura, pero esta vez he querido que hubiese también una colisión entre mi voz y ritmos más grandes y musculosos, con sintetizadores más abrasivos. Dar con una manera distinta de aproximarme a la música con mayor urgencia y energía. Creo que era importante que todas las canciones tuviesen esa suavidad y esa melancolía, pero también que sonaran con una mayor presencia, más viscerales.
1: Melancholy and a softness, but also had a bit more presence and a bit more guts.

0: que suenan con presencia y con espectacularidad del resto de canciones de este Ambiguous Desire, como estableciendo ese contraste con lo que escuchábamos antes, este otro tema, Get Go, pergeñado por Arlo Parks, junto al afamado productor Paul Epworth, con el que ya ha trabajado en sus anteriores discos y con el que ha repetido en esta ocasión, aunque de manera más bien puntual, ya que la mayoría de este nuevo álbum ha sido grabado junto a otro productor bastante más joven, estadounidense, llamado Baird, aunque tampoco es el único colaborador de lujo en este Ambiguous Desire.
1: Collaboration has always been massively important to me, but I think specifically with this record.
2: Las colaboraciones siempre han sido muy importantes para mí, pero para este disco en concreto sentí que era especialmente importante contar con una única persona en la que realmente confiase. Y esa persona ha sido Baird. Creamos la base del disco en un loft que comparte con su hermano en el centro de Nueva York, en el que te sientes como en el salón de tu casa. Un lugar muy íntimo. Cuando nos juntábamos allí, yo le había puesto deberes, películas que quería que viese o discos que quería que escuchase para que supiese por qué dirección quería ir. Entre los dos dimos forma a un espacio de creación lleno de instrumentos musicales y de confianza mutua. Me pareció muy bonito encontrar una persona tan comprometida como él con lo que yo quería hacer. Y creo que ambos nos sentimos como si estuviéramos haciendo música por primera vez, llenos de energía y de emoción. No podría haber hecho este disco sin él. Y aparte de la de Baird, otra colaboración muy importante ha sido la de Sampha en la canción Senses. Sampha siempre ha sido un referente para mí por cómo domina ese contraste entre energía y melancolía que tanto me gusta. Su voz, sus letras y su sensibilidad han sido siempre una influencia para mí. Así que cuando compuse esa canción, le escribí una carta en la que le decía que sentía que solo él podría entenderla e interpretarla. Para mi asombro, aceptó la invitación y unas semanas después, cuando finalmente nos encontramos en estudio y le vi grabando mi canción, creando magia a partir de ella, no podía creer que estuviese ocurriendo. Ese tema es uno de mis momentos favoritos del disco. Me encanta el contraste entre nuestras voces, pero también la manera en la que se fusionan y lo bien que funcionan juntas. Estoy muy orgullosa y adoro a Sampha.
0: La adoración que compartimos, por supuesto, y que renovamos con esa colaboración de Sampha en este tema Senses de Arlo Parks.

Senses. Y hasta aquí el repaso a nuestro disco protagonista de la semana, este Ambiguous Desire de Arlo Parks, que hemos tenido el placer de presentarte con el lujo añadido de sus palabras y de sus comentarios. Una Arlo Parks con la que, por cierto, nos reencontraremos en los dos conciertos que va a realizar el próximo otoño en nuestro país, exactamente el 10 de noviembre en Madrid y el 13 del mismo mes en Barcelona. Aquí que la estaremos esperando. Y después de Arlo Parks y de una canción en la que hemos escuchado la voz de Sanfa, pues mira, no vamos a desaprovechar la oportunidad y vamos a recuperar directamente uno de los temas propios del prodigioso músico londinense. Más concretamente, este de su primer disco, Process, de 2017, Blood on Me, Sanfa, en bandeja de entrada de

Bandeja de entrada, Radio 3 y un disco que ya escuchamos por aquí, al que ya le cantamos las alabanzas cuando vio la luz hace un par de semanitas y al que hemos vuelto hoy con otra de sus espectaculares canciones, Elsewhen, dentro de Physics Universal Love Language, el segundo del artista estadounidense, pero de origen sirio y armenio, Karin Tatoyan, más simplemente conocida como Karin. Y curiosamente con los mismos orígenes geográficos y familiares de la mujer a la que escuchamos a continuación y que publicó también nuevo disco el pasado viernes, en su caso el cuarto. Ella es Asnif Korkeyan, de nuevo al frente de su proyecto Bedouin.

White Patent Leather, así se llamaba este tema, uno de los 11 que conforman Neon Summer Skin, el cuarto álbum de Bedouin, en el que a grandes rasgos su autora nos presenta una colección de temas los que evoca sus años de infancia. Nacida en Siria hace 40 años, en el seno de una familia de origen armenio que emigró primero a Arabia Saudita y posteriormente a Estados Unidos cuando Asnif Corkejan tenía solo 10 añitos. En definitiva, un periplo vital y un punto de nostalgia que se plasman en canciones primorosas como la que acabamos de escuchar o como la que estamos escuchando también en este momento, con el aliciente, en este caso, de la presencia de un invitado muy especial, Brian Daddario, de The Lemon Twigs, acompañando con su voz a Bedouin en esta On My Own.

canción, ¿no? Está On My Own, dentro de un disco todo él exquisito y más que recomendable, Neon Summer Skin de Bedouin, con mención muy especial para el tema que estamos terminando de escuchar, en el que, como te decíamos antes, colaboraba Brian Daddario. Una de las dos colaboraciones que reciente hemos escuchado por gentileza de Brian, en unión con la que va a sonar justo a continuación y ya junto a su hermano Michael, es decir, firmando como The Lemon Twigs en ese tema What Is Left To Say, dentro de Distracted, el nuevo álbum de Thundercat. 1, 2, 3, 4. Con el que nos volvemos a embelesar en bandeja de entrada de Radio 3.

esta entrada Radio 3 y no te creas que no estamos al tanto de que este jueves comienza el Mundial de Estados Unidos, México y Canadá e inevitablemente, pues lo que decía la canción, ¿no? El fútbol va a volver a nuestras casas durante el próximo mesecito largo, motivo por el que nos hemos acordado de estos Three Lions de The Lightning Seeds, con permiso del World in Motion de New Order, posiblemente el mejor tema de temática futbolera que ha habido en la historia del pop, por ahí estaría la cosa, y mira que han pasado ya 30 años desde que hizo su aparición, pero lo cierto es que tampoco es que haya tenido mucha competencia hasta este 2026, en el que, con el señalado motivo de la clasificación de su selección para un mundial, pues eso, casi 30 años después, unos ilustres escoceses, Belle and Sebastian, han grabado un nuevo tema para apoyar a su equipo, y un tema bien bonito y con su puntito de coña, ya que frente a los tres leones que decoran el escudo de la camiseta de la selección inglesa a los que le cantaban The Lightning Seeds, bueno, pues Stuart Murdoch nos recuerda que con Escocia solo hace falta un león. It only takes one lion, Belle and Sebastian.

0: solamente hace falta un león, porque solamente hay un león en el escudo de la camiseta de Escocia. It only takes a lion. Y todo lo mejor desde bandeja de entrada de Radio 3 para la selección escocesa y para las otras 47 que desde hoy participan en el Mundial. Que gane la mejor. Y nos quitamos ya de fútbol, llegando al final de nuestro programa de hoy, pero siguiendo esa línea entre pop y discotequera que nos han marcado Belén Sebastián con su canción, con esta otra, My Life in England, Part 1 de Dexys Midnight Runners.
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in England Part 1, Dexys Midnight Runners, avanzando lo que a primeros de septiembre será Love, el nuevo disco de la banda del legendario Kevin Rowland, que llegará unas semanas antes del disco con el que nos despedimos por hoy, a cargo de unos ilustres coetáneos, Mark Almond y el añorado Dave Ball, que antes de su muerte el año pasado al menos pudo completar un último disco para Soft Cell, llamado igual que este tema, Danceteria, con el que te dejamos hasta que llegue Paula Quintana con su alta gama a Radio 3. Nada más por aquí, saludos de Gustavo Iglesias, un placer, hasta la próxima.

0: Es la 1, las 12 en Canarias.
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9: ¿Qué tal? ¿Cómo estás? Un saludo desde Radio 3, un saludo desde Alta Gama. Cada día en directo en tu radio favorita, que es esta, que se llama Radio 3. Gracias por escucharla, intentando mejorar tus días con canciones.

Hoy contigo Rubén de Felipe, Paula Quintana y las nuevas canciones de Tallest Man on Earth, Silvia Pérez Cruz o también la música de Tasha. Pero antes arranquemos nuestro jueves de alta gama, así, con Joni Mitchell, This Flight Tonight.

La gran compositora del siglo XX, la canadiense Joni Mitchell, con This Flight Tonight, de su disco clásico titulado Blue, publicado en 1971. Así arranca nuestro jueves de alta gama, un programa que hacemos todos los días a esta hora en Radio 3. Te recuerdo que aceptamos sugerencias musicales en altagama@rtv.es o por mensajes por Instagram a la cuenta de @paulaqe. Esta es la nueva música publicada por Nation of Language. Más duro que el resto. Tougher than the rest.

Alta Gama en Radio 3, cuando es la 1 y 16, las 12 y 16 en Canarias, y tú estás escuchando Through the High Wire, una de las canciones del nuevo álbum publicado por el artista británico James Blake, un disco que ha publicado por primera vez de manera independiente y que ha titulado Trying Times. James Blake sacó este disco el pasado mes de marzo y es sin duda uno de los álbumes del año. Y antes de James Blake, has escuchado en Radio 3 a Aaliyah en colaboración con Missy Elliott en Beats for the Streets, la intro que abría su disco de 1996, One in a Million, un álbum que el próximo mes de agosto cumplirá 30 años desde su publicación.

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1: 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Líquido, de la artista catalana Silvia Pérez Cruz, una de las canciones de su nuevo disco Oral Abisal, publicado el pasado mes de mayo. Un disco que promete dualidad y corazones encogidos al escuchar la voz de Silvia Pérez Cruz, que en este álbum canta en los idiomas castellano, catalán, portugués e inglés. Que es el idioma elegido desde el principio de su carrera por el artista sueco Christian Mattsson, que publica discos bajo el nombre de El hombre más alto del mundo, The Tallest Man on Earth. Este es el último single de The Tallest Man on Earth, una nueva canción titulada Colors.

Saber, una canción de Voy a morir de amor o Resistir, el nuevo disco de la fadista portuguesa Carmiño, publicado el pasado año 2025, coincidiendo en el tiempo con su colaboración con Rosalía en la canción Memoria, compuesta por Carmiño y grabada por ambas para el disco de Rosalía, Lux. Vas a tener este verano a Carmiño de vuelta en concierto por España, será a partir del mes de julio y va a pasar por las ciudades de Badajoz, Valencia, Cartagena y Madrid el 25 de julio en una actuación especial en el Teatro Real, y después del verano, el 9 de noviembre, Carmiño en el Palau de la Música en Barcelona. Y lo que acabas de escuchar aquí en Altagama era Saber, otra colaboración de Carmiño, pero en esta ocasión junto a otra señora cañón, Lori Anderson, quien además de mantener su proyecto artístico y multidisciplinar bien vivo, recientemente ha aparecido en el nuevo EP publicado por Ana Calvi. Y tampoco para Ana Calvi, sobre todo de hacer versiones. La última de esta canción del joven artista de Escocia, Jacob Allon. De su disco debut, In Limerence, aquí tienes uno de los grandes álbumes del pasado año 2025. Y a Jacob Allon con Don't Fall Asleep.

La guitarrista que tú eres, Adrián Lenker, la superestrella, la que pudimos ver anoche en concierto en Madrid, en esa actuación de Big Thief, dentro de la programación del ciclo de conciertos en Madrid, Las Noches del Botánico, y también hace unos días en el Festival Primavera Sound en Barcelona. Es la música de Big Thief con Parallels, aquí en Alta Gama. Parallels, la canción que cerraba su disco de 2016, de hace 10 años ahora, Masterpiece, Big Thief, una obra de arte. Verles en directo ayer en el Botánico. Para este próximo mes de junio, para el mes en el que estamos, hay muchos más conciertos programados, aunque ya sabes que la programación continúa a lo largo del verano. Y como citas recomendadas, podemos hablarte de la del día 21 de junio, Yeray Cortés; el 23, Nile Rodgers and Chic, y también Mark Guiliana, batería actual de la banda de San Vincent; el día 25, el gran guitarrista Cory Wong; o el 30 de junio, Van Morrison, que repetirá en Madrid en Las Noches del Botánico el 1 de julio. Y ahora seguimos en Radio 3 con otro de los singles del que va a ser el próximo álbum que va a publicar la joven artista, Tasha.

Es emocionante la forma en la que anticipamos la llegada de algunos discos que nos hacen especial ilusión. En este caso, porque cada canción que Tash ha ido publicando del disco que va a lanzar a finales de este mes de junio supera a la anterior. La que acabas de escuchar se llamaba Quick, rápido, una canción que Tasha, una joven artista nacida en Chicago pero afincada en la ciudad de Nueva York, dice que habla de los recuerdos de su infancia, del paso del tiempo, de la belleza y de la memoria, lo que perdura en su mente de cuando era pequeña. Es el último single que ha publicado Tasha, que como te decimos, a finales de este mes va a publicar un nuevo álbum que va a titular You Are Spring, Tú Eres la Primavera, y del que te recomendamos escuchar cada una de las canciones que han salido hasta el momento. Era lo último de Tasha. Pero ahora seguimos en Radio 3 con más discos que en este caso ya están publicados, como es el de la artista que se hace llamar simplemente Ilaiza.

Anyone Else, Nadie Más, es la música de Eliza, esta artista británica que ya va por su quinto disco. Un artista que solía hacerse llamar Eliza Doolittle, pero que hace unos años se desprendió de su segundo nombre artístico, se quedó solo como Eliza y emprendió un nuevo rumbo más orientado hacia la música neo-soul, el R&B y también el pop. Esto se llamaba Anyone Else, forma parte del nuevo disco de Eliza que salió el pasado mes de marzo, que se llama The Darkening Green, su quinto álbum producido por Eliza con la ayuda de Finley Robson. Y acabamos el Alta Gama de hoy con la música de Ray. Mañana será viernes de Alta Gama en Radio 3. Te espero a la 1. Chao, chao.

0: Son las 2, la 1 en Canarias.
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Sofá Vermelho, Sofá Rojo, una de las 8 canciones del nuevo disco tercero, Rosa no céu, Rosa en el cielo, de la hija pequeña de Antonio Carlos Jobim, María Luisa.

canciones en portugués y en inglés en este tercer disco de María Luisa Jobim, Rosa no Céu, tras Casa Branca en 2019 y Azul en 2023.

Un disco de instantes cotidianos transformados en pequeños paisajes sonoros. Rosa no Seu, producido por Marcelo Camelo y grabado en Portugal, donde reside, en Lisboa, María Luisa Jobim.

El 20 de marzo de 1987, en Río de Janeiro, nacía la última hija del maestro soberano, María Luisa, tras Paulo, Elizabeth y João Francisco. Y el 22 de junio de 2004, en Río también, nacía, tras João Marcelo y Bebel, la tercera y última hija del genio de la bossa nova, Lulu Gilberto.

una de las pocas canciones que escribieron Carlos Lira y Ronaldo Boscoli juntos, inédita hasta ahora en disco, O Amor nos encontró, en el primer disco de Lulú Gilberto.

Una canción de los años 40 que llegó a cantar Jean Gilberto, Dormi che vuelo por ti, de Roberto Martins y Mario Rossi, popularizada por Nelson González en este disco sin título, el primero de Lulú Gilberto, marcado en muchos sentidos por el recuerdo de su padre.

Una canción que Edu Lobo, la música, y Capinán, el poeta José Carlos Capinán, la letra, escribieron en 1973. Viola fuera de moda, recordada por el cuarteto Boca Libre, en este Boca canta Edu.

con cuerdas, piano y la voz del propio Edu en una grabación de boca libre completamente alejada de la épica con que la cantaba Elis Regina, Agastao de Edu Lobo y Vinicius de Moraes del año 1965.

Boca canta Edu. Conoce composiciones de Edu Lobo, como Ave Rara de Edu con letra de Aldir Blanc, o como Zanga Zangada de Edu con letra de Ronaldo Bastos.

0: David Tygel, voz y viola caipira, Lorenzo Baeta, voz, guitarra y flauta, Mauricio Maestro, voz y bajo, Isé Renato, voz, guitarra y pandero, Boca Libre, con Vanessa Moreno, en corrida de jangada.
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de Edu Lobo, también con letra del poeta tropicalista Torquato Neto. Es esta canción, Pradiser Adeus, que han grabado en su adaptación al inglés, To Say Goodbye, tantas grandes cantantes.

californiana de origen italiano, Gabriele Cabassa, en su disco titulado Diabola, cantando To Say Goodbye, para decir adiós de Edu Lobo, y Could It Be Magic de Barry Manilow y Adrian Anderson.

Gabriele Cavas, acompañada por Paul Cornish, piano, Jeff Parker, guitarra, Larry Grenadier, contrabajo, Brian Blade, batería, y Joshua Redman, saxo tenor. Y nos vamos a despedir con los antillanos, Mario Canos, Arnaud Dolmen y Michel Alibo, en Radio 3, por supuesto, cuando los elefantes sueñan con la música.

0: Son las 3, las 2 en Canarias.
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0: Bienvenidas, bienvenidos, oyentes, habitantes, visitantes de Territorio 9, la hora diaria de lunes a viernes que le dedicamos a los tebeos, al arte urbano, a los fanzines, a la ilustración, a la animación y a los tatuajes en el 24-7 de Radio Cultural, que es Radio 3. Queremos empezar el programa felicitando a nuestros queridísimos amigos de la editorial Astiberri por el Premio Nacional a la Mejor Labor Editorial Cultural del año 2026. Un premio merecidísimo, bien lo sabe nuestro invitado de hoy, porque aparte de ser uno de nuestros autores favoritos, publica siempre con Astiberri. Además, le tenemos muchísimo cariño porque desde nuestros inicios siempre nos ha apoyado y ayudado. Y encima es un dibujante y un narrador increíble. Nos va a venir a presentar su nuevo cómic con guión de su querido Matt King en un ratito, aquí sentado David Rubín, hablándonos de Space Scouts. Y después, por si no quedó todo claro con la entrevista sobre la segunda convocatoria de las subvenciones para la creación del cómic que le hicimos a Jesús González, el subdirector de promoción del libro La lectura y las letras españolas, hoy Fernando Llor va a echar más luz sobre ellas, va a poner más negro sobre blanco para que no quede nada, nadie diga que no se ha enterado bien de cómo hacerlo, que no se ha enterado. Pues aquí nos lo va a contar bien Fernando. Ya sabéis que estamos siempre que queráis en podcast, en la app exclusiva de Radio 3, en redes sociales, Instagram, Twitter, Blue Sky, TikTok. Tenemos un correo electrónico para que nos mandéis lo que queráis a territorio9@rtv.es. Nos podéis ver en streaming de vídeo. Además, hoy Bruno y yo vamos en camisa, los dos. Radio3.es/vídeo. Esto es algo que no se ve habitualmente en el programa. Gracias, como siempre, al curro de Bruno Freire, de Irene Rivas, de Pepe Pérez y de Ramón Martínez. Al sonido y Manu Martín. Abrimos La Trastienda.
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0: Bruno Freire, buenas tardes.
2: Muy buenas tardes.
0: Venga, hora de abrir La Trastienda de este jueves 11 de junio.
2: Pues sí, porque el fin de semana ya está aquí.
3: Juernes, hoy se lía la matina. Salute.
2: Así que como es juernes, como dice el canallita de Pantomima Full, pues vamos con diferentes propuestas para disfrutar del fin de semana, más allá del mundial, las piscinas y esas otras cosas veraniegas, porque hoy hay tiempo para todo. Y comenzamos con el Rincón del Cómic, porque la Biblioteca del Campus de Madrid Vicálvaro este mes de junio se ha puesto en marcha un nuevo espacio llamado la Comicteca, el Rincón del Cómic, creada a partir de una donación de 160 títulos del profesor Pablo Sánchez López y que esperan además ir ampliando poco a poco, pues para todos los vecinos de la localidad y de la red de bibliotecas de la Comunidad
0: y de la universidad, que es de biblioteca del campus de la Universidad Rey Juan Carlos de Vicálvaro. Bueno, pues ahí van a encontrar esa nueva Comicteca, es el Rincón del Cómic, gracias al profe, a Pablo Sánchez López, por su donación. Una gran noticia para los vecinos, desde luego. Venga, seguimos con unas jornadas culturales, gastronómicas y visitas guiadas.
2: Exacto, y en concreto con el programa del fin de semana modernista de Burriana.
4: ¡Eres tan feo que pareces una obra de arte moderno!
0: Está juguetón hoy, Bruno, ¿eh?
2: Estoy juguetón, ¿cómo se nota que es juernes? Sí, así sí, que sí. Esto es un fin de semana modernista, no porque sea, esto es de la chaqueta metálica, sí, esa famosa película. Y es que en Burriana, municipio de Castellón, va a celebrar los días 13 y 14 de junio su fin de semana modernista. Una propuesta cultural y turística impulsada por el ayuntamiento para poner en valor su patrimonio histórico y arquitectónico. Bajo el lema Arte, Historia, Patrimonio y Sabor, el programa reúne 5 actividades que combinan ilustración, gastronomía, visitas guiadas y fotografía. El sábado arranca con un taller de ilustración modernista a cargo de Pedro Cifuentes.
0: Hombre, hablando de profes.
2: Y continúa por la tarde con un taller gastronómico con degustación y show cooking en la Plaza Mayor.
0: Show cooking, que es ver cómo cocinan, básicamente,
2: sí,
0: ¿no?
2: Sí, básicamente. Lo que pasa es que ya sabes que le ponen
0: que estos... Queda más bonito decir show cooking.
2: Le ponen estos nombres modernos porque parece...
0: Otra pero, cosa, pero...
2: Exacto, sí, una muestra de cocinado. Nosotros abogamos por el uso del español.
0: Venga.
2: Y el domingo pues se va a centrar las jornadas en el patrimonio arquitectónico con visitas guiadas a las fachadas modernistas de los edificios emblemáticos del pueblo de Burriana. Las actividades requieren inscripción previa a través de la web de turismo de la localidad.
0: Venga, pues muy apetecible también esta propuesta y encima está cerquita del mar, con lo cual te puedes hacer una escapadita y pegarte un baño. Y no nos vamos a ir muy lejos de Burriana, ¿no? Porque está cerquita también la siguiente propuesta que quieres traer a La Trastienda.
2: Sí, porque quiero llevar a los oyentes a la localidad natal de Miguel Hernández, Orihuela. Dentro de este pueblo alicantino, uno de los espacios más singulares es el barrio de San Isidro, convertido en un museo al aire libre gracias a la ruta de los murales de Miguel Hernández. Un paseo de aproximadamente hora y media que permite seguir, a través de pinturas y versos en las fachadas, las diferentes etapas de su vida, desde la infancia hasta su compromiso político y su universo literario. Para los que estén viendo el streaming, puede ver el vídeo que hay en YouTube bajo el título Murales de San Isidro, donde se ven un poco, bueno, pues estos murales. Este proyecto nació en 1976, se dejó aparcado y a partir de 2012 se han ido incorporando nuevas obras y han ido restaurando y reestructurando las existentes. Hoy el barrio reúne cerca de 260 murales y se ha consolidado como un espacio cultural vivo donde conviven memoria, arte urbano y participación vecinal sobre todo.
0: Venga, y para completar una escapada tremenda, pues ya te puedes ir a visitar la Casa Museo de Miguel Hernández y así cierras una visita muy recomendable por Orihuela. Muchas gracias, Bruno. Venga, vamos a felicitar a la gente de Astiberri. Javier Zalbidegoitia, editor de Astiberri. Amigo, enhorabuena.
5: Bueno, es llegar a territorio nuevo y empezar a hiperventilar otra vez. O sea, parece que empieza a ser ya una constante.
0: ¿Cómo estáis? Bueno, ¿cómo ha caído?
5: Pues bueno, como una bomba. Una bomba en la mitad del equipo editorial. Que, bueno, un subidón importante. Nos vuelve a subir la temperatura. Un premio de este calibre, pues ¿a qué más podemos aspirar, no?
0: Oye, dice el jurado que es inestimable vuestra contribución a elevar el cómic a la categoría de alta literatura. Esto es como decir que habéis contribuido a que el cómic parezca otra cosa. Bueno, no sé si parezca otra cosa, por lo menos lo ponga la gente en otro lugar.
5: A mí me gustaba más la segunda parte. O sea, no es
0: sí,
5: eso.
0: Bueno, esto vendremos después. Lo de consolidar las carreras de figuras nacionales lo hablaremos después.
5: Sí, pero que bueno, que no sé, no lo tengo tan claro. Lo de la alta, la baja y demás, pues es un poco.
0: Yo estoy contigo
5: un poco
0: en eso.
5: Un poco de diversidad de todo tipo de propuestas y todas son válidas, ¿no? No sé, pero bueno, pues muy agradecido al jurado.
0: Mira,
5: no, que elegirnos.
0: Claro.
5: Que nada, que estaba viendo a ver la relación y dijo, pues conozco al editor de Uña Rota que ganaron el año pasado, sí. Pero no conocía a nadie. O sea, que no sé, hombre, de su labor algunos y tal, pero no personalmente. Vamos, que tampoco hay una amistad así como muy muy potente que igual haya ayudado en ese sentido. No sé, tal vez el 25 aniversario de la editorial, que de alguna manera pues llega pues a hacer un poco balance de todos estos años, ¿no? Del equipo que ahí estamos, que ha ido creciendo poco a poco. Y ahí estamos, todos como emocionados, con las mejillas sonrosadas.
0: Oye, dice el jurado que habéis consolidado la carrera de figuras nacionales fundamentales con la publicación de obras que se han convertido en emblemáticas. David Rubín, ¿qué tal? Buenas tardes.
6: Hola, ¿qué tal?
0: Oye, creo que te podemos dar por aludido con esto también, ¿no?
6: Sí, la verdad, ha sido ahora una sorpresa para mí enorme encontrarme aquí al ponerme los cascos a Javichu y una alegría muy grande.
0: Es que digo, ya que viene David, que su obra está publicada prácticamente íntegra por Astiberri,
6: sí.
0: y está Javichu, digo, voy a cruzarlos, porque joder, esto es una alegría compartida por todos.
5: Qué crossover.
0: Claro,
5: crossover. No, y además total. Que, joder, le dice un poco, y viene como muy muy bien al hilo, porque al fin y al cabo desde que sacamos el primer cómic con David, pues hemos ido creciendo todos juntos, ¿no? Y ese es el punto, ¿no? De ese acompañarnos juntos, autores y autoras y editorial, ¿no? Y proyecto mano a mano y estar ahí, ¿no? Echándonos cables unos
0: claro
5: a otros.
0: Claro que sí, claro que sí. Oye, y desde luego, por ejemplo, ahora hablaremos de esa edición de Split Scouts, que es una muestra de lo bien que trabaja Astiberri las ediciones y lo bien que trata a los autores. Javier Zalbidegoitia, editor de Astiberri, Premio Nacional a la labor editorial cultural en el año 2026. Enhorabuena, más que merecido. Ya sabéis que aquí en Territorio 9 nos alegramos infinito de todo lo bueno que le pase a Astiberri.
5: Qué bueno, muchas gracias, sois unos grandes.
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0: La verdad, no sé muy bien por qué me vino esta canción, es Cowboys from Hell de Pantera, cuando estaba leyendo Space Scout, el último trabajo de David Rubin, de nuevo con Matt King, una aventura intergaláctica que nos ha recordado a muchas de nuestras aventuras favoritas y a la vez aporta un buen puñado de originales propuestas y de diseños de personajes. Nos ha gustado mucho, ¿eh? Además, en una edición bien grandota por parte de Astiberri, ya la habéis escuchado felicitando a Javichu, al editor de Astiberri, David Rubin. Bienvenido, ahora sí ya oficialmente, a Territorio Nueva Radio 3. ¿Cómo estás?
6: Muy bien, Javi.
0: Hacía tiempo, que no nos veíamos aquí en la radio.
6: La verdad que sí. También he tenido una época así bastante prolongada, medio modacal, ¿no? De no salir mucho, no dejarme ver mucho, ocasiones muy contadas, dedicado prácticamente a trabajar, a producir páginas e historias. Y bueno, pues ya tocaba acercarse un poco. Sí, sí.
0: Te iba a preguntar cómo estás, pero bueno, ahora ya un poco liberado, ¿no? Siempre que sale un TVO, bueno, esto ya tiene un tiempecito, ya salió hace un mes en Estados Unidos, ¿no?
6: No, mira, en Estados Unidos salió primero en tres grapas, también así, formato así grandote, sí. Y tal, y luego ayer mismo salió el tomo en inglés. Entonces, para los que dicen que en España se tarda mucho luego en que llega, pues no, al día siguiente de que salga en Estados Unidos el tomo original, digamos, ¡pam!
0: Ya lo tenemos aquí. Oye, de nuevo con Matt King, ese binomio, ya ese binomio suena, eso de Rubín Quint suena ya a gran TVO, cada vez que se dice.
6: A ver, nosotros siempre intentamos hacer nuestro trabajo lo mejor posible. Lo que sí, para mí, desde luego, asegura el tándem de Matt y mío es, como creador, pasármelo muy, muy bien y disfrutar como pocas veces he disfrutado formando tándems.
0: No te puedes imaginar lo que me alegra eso, porque la siguiente pregunta que tengo es, la sensación al leerlo es que lo habéis pasado genial haciéndolo. Sí, literal, lo tengo aquí escrito. O sea,
6: no. Ese es el truco, además. Yo creo que para cualquier cosa en la vida, ¿no? Sí. Que hagas en equipo es intentar pasártelo lo mejor posible. Y eso, en este caso, parte del hecho de tener claro qué historia quieres contar y que te apetezca mucho contarlo, ¿no? Y coger de cariño esos personajes con los que vas a estar no solo desarrollándolos a lo largo de más de 100 páginas, sino que van a estar contigo largo tiempo. Yo, en mi caso, además, con Space Scouts fue muy curioso, porque fue el siguiente proyecto con el que me puse a trabajar según terminó el fuego, o sea, a finales de 2022 yo ya estaba trabajando en Space Scouts.
0: O sea, has estado casi 4 años, 3 años largos.
6: Sí, porque por el medio se me cruzó una serie de vampiros, ya no me acuerdo el nombre. Madre mía. Es que también para Dark Horse, que sacó aquí a Astiberri.
0: Sí, sí, la tengo, sí, la he visto. Ya, sí, hombre. Yo estoy también que no me lo busco mientras.
6: Operación Amanecer.
0: Eso es, vale.
6: Y me convenció ahí mi editor, venga, que total, es en la misma editorial, es conmigo de editor, yo voy a organizar todo para que lo lleves todo a la par y que no se te solapen cosas. Nada, al final eso fue un desastre y por el medio me pasaron temas de salud y tal, y entonces al final pues terminé Operación Amanecer, que fue casi 2 años porque eran 8 números. Y luego retomé Space Scouts.
0: Decía, da la sensación de que lo habéis pasado muy bien y que habéis volcado muchos de vuestros gustos. Yo te voy a decir algunas cosas que a mí me han venido según he ido leyendo Space Scouts. Por ejemplo, las primeras páginas. A mí me llevaban a Tatooine, de la Guerra de las Galaxias, de Star Wars, ese pueblo desértico con gente que lo pasa mal, que vive, bueno, pues en una situación de pobreza. Ahí me ha recordado mucho esas primeras páginas a Tatooine.
6: Sí, sí, desde luego.
0: Me lo apunto este como bien, ¿no?
6: Sí, sí, check, total.
0: Luego, por ejemplo, he encontrado también reminiscencias de The Boys, en eso de que las vidas de los Space Scouts, de los héroes del universo, ¿no? Son casi una cosa de marketing, tienen mucho de estar en las redes sociales, de estar con el móvil. También me ha recordado un poco.
6: Bueno, ahí ya no sé por qué.
0: Eso ya,
6: por ejemplo,
0: es un triple que me he tirado
6: yo. The Voice, lo que es el TVO, no lo leí nunca. Vi la serie, me subí tarde, pero la vi, ya vi el final también. me gusta mucho. De hecho, por lo que he visto un poco, aunque no he leído el TVO, me da la sensación de que es bastante mejor, en este caso, la serie que el cómic. Y no, pero yo eso es algo más de... Eso me viene más de un montón de cosas de antes, ¿no? Eso ya pasaba en Watchmen, claro. Ya pasaba en aquella serie Peter Milligan y Allred en Statics, usaba mucho eso, y en varias más, incluso pues yo en el Héroe, por ejemplo, claro, también usaba mucho todo el tema del marketing, sí. La publi, usando los héroes y tal. Entonces es algo que simplemente a mí me gusta mezclar esos temas, y Matt además tiene como escritor ese lado mordaz e irónico y muy inteligente para saber aglutinar diferentes géneros y diferentes temáticas y mezclarlas en una sola obra que a mí me encanta, porque nunca te aburres mientras estás trabajando. Estás continuamente casi de una página a otra saltando de género, saltando de ahora es bélico, ahora es de superhéroes, ahora es un drama juvenil, ¿sabes? Ahora es cómic denuncia, hay todo ahí.
0: Oye, yo voy a acabar aquí con mis referencias. La última, esa competición entre jóvenes me ha recordado a los Juegos del Hambre.
6: Sí, claro, claro. Aunque yo sí tengo la verdad, yo como soy un poco más viejo, para mí, sí, claro, es totalmente compatible con los Juegos del Hambre, pero yo estaba pensando más en Battle Royale.
0: Hombre, claro, sí, sí, vale, sí, también.
6: En la peli japonesa esa.
0: Yo era, lo pasé como eran adolescentes.
6: Que de hecho, yo creo que sin Battle Royale no existiría los Juegos del Hambre.
0: Seguro,
6: ni nada.
0: Seguro.
6: Eso es la piedra primigenia de donde surge todo ese subgénero.
0: ¿Qué más podemos encontrar? ¿Qué más referencias? No sé, ¿en qué te has inspirado a la hora de...? Ya no solo de la historia, ¿no? Uh-huh. Que ahí, Mati, tú habéis trabajado con muchas referencias, evidentemente. Pero a la hora de crear también los personajes, los paisajes, los lugares, ¿qué te venía a la cabeza?
6: Yo, por un lado, quería que Space Scouts fuera una especie de homenaje a los tebeos que más me gustaban a mí de chaval, cuando los leía de chaval y que me aficionaba a esto, ¿no? Tebeos de superhéroes, tebeos de aventuras, como Atari Force, como, bueno, pues la Secret Wars, un montón de tebeos de los 80 que a mí me flipaban y algunos aún me siguen alucinando. Pero quitándole todo el lastre de la nostalgia, no haciéndolo desde un punto de vista nostálgico, ¿no? Sino cogiendo todo eso y en vez de repetir fórmulas, homenajear esas fórmulas, pero a través del siglo XXI, ¿no? A través de lo de ahora y a través de un poco tal, porque también yo he cambiado como lector. Por suerte no soy el mismo lector que era cuando leía Atari Force con 6 años. y también la propia industria ha cambiado y los propios lectores, la población lectora, ha cambiado también.
0: Claro.
6: El lector de superhéroes de ahora no es el mismo que el de antes, ¿no? Igual. Entonces creo que no hay que afrontar este tipo de proyectos desde un punto de vista nostálgico, sino al revés, intentar darle un soplo nuevo, pero teniendo siempre en mente también en el retrovisor de dónde vienes, ¿no? Y a quién quieres homenajear. Y luego, sobre todo, también, porque a mí me gusta mucho el crear diferentes capas de lectura, ¿no? El poder ofrecer más de lo que a simple vista un TVO ofrece, ¿no? Y en Space Scouts es un TVO que, yo qué sé, lo coge un chaval de 12, 14 años, se lo puede leer.
0: Una aventura intergaláctica divertidísima.
6: Lo va a pasar fabuloso, va a decir, ostras, qué cosa más guapa. Yo es el típico TVO que si me caen las manos con 14 años, diría, este es mi TVO favorito.
0: Te lo comes con papa, vamos, sí.
6: Y lo fliparía. Y en cambio, pues alguien con más bagaje lector o vital, pues puede rascar un poco más y ver pues otros temas que hay por ahí debajo, ¿no? Sobre todo referente pues a la meritocracia, a todo el rollo que nos venden, de tal, la hipocresía que hay con respecto a si consigue que si no consigues algo, o sea, ahora está como súper de moda, ¿no? Entre la gente que coge más de la derecha el soltar esto de es que si no te van bien las cosas es que no te has esforzado lo suficiente, ¿no? Mira, perdona, es
0: los
6: que,
0: discursos estos que
6: es
0: estamos
6: que igual te van
0: de...
6: bien a ti porque tu padre tiene 7 empresas, ¿sabes?
0: Bueno, hay gente que se ha esforzado muchísimo en la vida, claro, y oye, no le ha ido bien y no tiene que ver con su esfuerzo.
6: Claro que no. Y ya está. Y entonces contra eso también se dispara aquí también bastante. Y luego también contra es un TVO antibélico. Hay un montón de cargas de profundidad metidas en Space Scouts que trascienden la mera aventura
0: sí.
6: Cósmica y tal, pero que no la anulan ni la tal, sino que están ahí metidos y quien las quiera pillar o que las pueda pillar, perfectos, y quien no, van a disfrutar de una maravillosa lectura igualmente.
0: Mira, quería hablarte un poquito de esos mensajes. Para mí el primero de todos es cuando Ember es elegida para participar en esa competición de los Spaces, para ser una Space Scout. y la cargan con una responsabilidad que ella ni quiere ni ha elegido, ¿no? Que ya no es solo la responsabilidad de ella misma para ella misma, sino de su familia, de todo el pueblo, de todo el planeta, si me apuras, ¿no? Sí. Y eso a veces como... yo, por ejemplo, lo veo ahora mucho que están estudiando los chavales la PAU, que están presentándose a la PAU, ¿no? Y dicen, les cargamos ya con la responsabilidad de elegir su futuro. Y es como a esta chica es un poco... Ya le cargamos con la responsabilidad de conseguir ser la mejor y con eso cubrir las necesidades de todo un planeta. Es como, joder, es que a veces a la gente la cargamos con una responsabilidad que
6: está,
0: no...
6: Está la tía en edad todavía de ver si va por ciencias o por letras.
0: Claro,
6: y de repente le dice,
0: y
6: oye,
0: tiene que salvar un planeta.
6: El planeta está sobre tus espaldas, amiga. Claro, claro. Y además que tiene de un día para otro para decidir si tal. Pues a mí eso me parecía algo muy, muy interesante, hablar sobre esos tipos de temas, ¿no? Porque además yo ahora, mi hija, por ejemplo, va a entrar ya en la adolescencia casi, ¿no? Está en la preadolescencia y ya voy viendo muchos temas que de los que tengo que hablar con ella o que quiero hablar con ella. Y esto me permitía ya incluso dejar por escrito algunas cosas que sé que cuando ella lea el TVO.
0: Y le van a, toma, léete este cómic que tenemos que hablar.
6: Sí.
0: Léete este cómic que tenemos que hablar después.
6: Sí, no, y de paso se lo pasa bien, pero sí que es verdad. Yo creo que entre otras cosas, Space Scouts es también un coming on age, ¿no? Una historia del avance del paso de la adolescencia o a ser adulto, ¿no? De ser una niña a convertirse ya en mujer. Y lo que trae todo ello consigo, ¿no? Entonces, creo que ese tipo de historias a mí siempre me gustaron, sobre todo cuando empecé a meterme más en ellas como lector y como consumidor de cine y tal, cuando era más adolescente o más joven. Y aún ahora me parece que son historias que marcan y que está guay, que cada X tiempo hay que contar alguna, y a mí me faltaba meter una historia de este tipo en mi bibliografía.
0: Otro de los temas es la competitividad, lo decías tú antes, ¿no? Se nos está vendiendo desde muchas plataformas, desde muchos lugares, eso de que del individualismo, de pelea por lo tuyo, pisa al que sea con tal de llegar a lo más alto, y aquí habláis de la competitividad bien llevada, una competitividad en equipo, una competitividad generosa, una competitividad de ayuda al de al lado, ¿no? Y que con eso se puede llegar, y normalmente se llega mucho más lejos que siendo individualista y preocupándote solo por lo tuyo.
6: Por supuesto, es que es así. No tengo nada más que añadir lo que acabas de decir, pero es verdad. A ver, también mostramos, no solo mostramos eso, mostramos también
0: el otro lado.
6: El otro lado,
0: claro, claro.
6: Y cómo tanto a corto plazo como a la larga sale mal. Y entonces de este lado el fomentar no solo la competitividad, sino la solidaridad, el ayudarse unos a otros, a la larga, pues trae muchas más ventajas para todos en general. Lo que pasa es que, claro, es más fácil cuando vas en colectivo y cuando eres solidario, pues hay X cosas que con las que ya no puedes contar, que se bajan automáticamente de tu mochila, ¿no? Una, por ejemplo, es el tema de echar la culpa al otro.
0: Claro.
6: Ya no, porque si algo sale mal, también tú eres... La culpa es tuya, porque tú estás ahí.
0: Es una responsabilidad compartida.
6: Eres una parte más del equipo que está haciendo que eso avance, ¿no? Entonces, pues la autocrítica yo creo que es algo importante, ¿no? Y que, por desgracia, no se ejerce tanto como se debiera. ¿Y por qué no? ¿Por qué no se va a poder lanzar ese tipo de preguntas a los lectores desde un TVO de...
0: Total.
6: Que es una odisea cósmica.
0: Mira, decías también el mensaje antibilicista, ¿no?
6: Sí.
0: Este cómic decías que empezaste a trabajar en él en 2022. Estaba la cosa mal, no estaba tan mal como está ahora. O sea, cada año vamos un poquito a peor.
6: Sí, sí.
0: Y aquí se habla mucho de eso, ¿no? De mandar a los jóvenes a morir a la guerra, que es algo que parece que era, no, las películas, en la Segunda Guerra Mundial. No, perdóneme usted, ahora mismo habrá chavales de veintitantos años o menos. Que con un fusil luchando en una guerra a la que le han obligado a ir y muchos de ellos muriendo.
6: Sí, sí. Sí, es así de triste y sobre todo una cosa sobre la que queríamos poner tanto Matt como yo, señalar claramente es que cuando ocurren esas cosas, la indiferencia
0: claro, claro.
6: general que se suele levantar a través de la sociedad y lo que se pone en los medios de comunicación, porque si te fijas en el TVO, mandan a niños a la guerra, pero eso todo lo están tapando. O sea, de cara a la sociedad, a través de los medios, les cuentan una gaita...
8: Que van a proteger la parte exterior del...
6: Un rollo súper guay, como si fueran... Los visten de superhéroes, súper molones...
8: Y en el fondo son carne de cañón.
6: Y son pura carne de cañón, ¿sabes? Entonces, mostrar también pues esas realidades que hay, que como tú bien decías ahora, hay niños no solo luchando en las guerras, sino sobre todo muriendo en las guerras.
8: Sí.
6: Y no hay que no sé, no hay que hacer el avestruz y
8: echarle la cabeza
6: si no fuera contigo la cosa.
8: Como si eso fuera el Call of Duty, ni siquiera.
6: Eso
8: no.
6: Es.
8: Oye, vamos a meternos ya en cosas bonitas, el diseño de los personajes. Ember es un diseño súper chulo. Yo me tengo que quedar con Graham. A mí es mi favorito, es Graham. Pero Ember me ha recordado un poco a los nativos americanos.
6: Sí, claro. Tiene una mezcla un poco de todo eso. El rollo nativo americano mezclado un poco con nativo de Tatooine. Es un poco ese rollo, ¿no? Teníamos muy claro desde el principio, Matt también, cuando me pasó una lista de nombres, simplemente con el nombre loco y al lado el superpoder que debería tener. Ningún rollo de tiene que ser así, o es rubio, es alto, es bajo, este personaje es de tal manera. Simplemente me ponía un par de anotaciones tipo, su planeta son todos súper ricos, su planeta es acuático, ¿sabes? Cosas así, y el poder del personaje. Entonces, con eso yo proponía las ideas que se me ocurrían mediante boceto y tal, y a través de eso íbamos construyendo poco a poco lo que fue toda la, vamos, todo este compendio de personajes, que yo creo además que ahora que lo veo así poniendo la vista atrás, digo, jolín, hostia, la verdad, yo creo que nunca hice un TVO con tanto personaje.
8: Hay muchísimo.
6: Sí, sí, y acordarte cómo era este cuando ya, que no sales de la página 20, ¿sabes? Y la 83 tienes que volver a dibujar, tienes que volver para atrás, a mirar, revisar los bocetos previos. Es un poco lío y sobre todo, uf, las páginas estas en las que salen mil millones de personajes haciendo cada uno cosas diferentes.
8: Esas
6: y tal.
8: Peleas son, vamos.
6: Sí, pero es divertido y yo creo que aprendí muchísimo. De hecho, ahora estoy haciendo otro TVO, que es la adaptación de un juego de cartas que salió hace poquito para Devir.
8: Sí, Ace of Space, después hablaremos de él, lo tengo preparado ahí para hablar de él después.
6: Y nada, pues solo comento que en ese TVO hay muchísima acción y tal, y me ha servido de base de entrenamiento Space Scouts para ello a tope. De hecho, no sé cómo lo habría hecho esto que está haciendo ahora si no hubiera pasado antes por la mili de Space Scouts.
8: Oye, también me ha gustado mucho Adrenaline Boy, que es... Y lo de que llame a todo el mundo bro, ¿no? Es una crítica a estos gym bros, a estos mensajes que decíamos antes de sí, los ciclados estos, vamos,
6: sí,
8: de toda la vida.
6: Pero también pero es un rollo de decir que no hay que juzgar a veces a primera vista a nadie, ¿no? Porque es alguien que de entrada pues parece que solo piensa en pelear, en ser más macho, en tal, habla como un zulú, y bueno, con mis disculpas para los zulús, y
8: habla como un descerebrado, vamos a decirlo eso, así, eso. ¿No? Como una persona
6: pero al mismo tiempo, según va avanzando la historia y según se va escarbando en el personaje y en su relación con Ember, con la protagonista, vamos descubriendo que detrás hay eso, hay un corazón, hay una persona, hay alguien que igual de haberse criado en otro ambiente hubiera sido un artista incluso.
8: Total,
6: pero como se ha creado un planeta donde todos son bárbaros y donde la cultura es la violencia...
8: La badana, pues
6: claro,
8: está,
6: pues entonces le ha tocado lo que es.
8: Decíamos antes, ¿no? Steve Berry se ha desmarcado con una edición incluso más grande que la que ha hecho Dark Horse en Estados Unidos. Ya está en librerías. Hoy lo vamos a presentar en los tres hermanos de Moriarty. Vamos a estar David y yo ahí mano a mano en la librería de Isma, en Madrid, en la calle de La Palma, en Tribunal, con sorpresita encima, ¿no? Para el que venga.
6: Sí, sí, va a haber una sorpresa guay, que es que además me di cuenta como hace dos semanas que yo hice la portada del número uno de Space Scouts, lo hice hace un montón en 2022, como te decía. Y luego, cuando retomé el tema, se me ocurrió una idea mejor, que era hacer un juego con las portadas y que todas fueran, vamos, fueran continuistas unas de otras, ¿no? En las tres portadas de la miniserie. Y entonces la portada que ya tenía hecha, que salían todos los personajes, era una locura, me rompía por completo ese esquema. Entonces lo que hice fue proponerle a Dark Horse la nueva idea, les moló más y tal, y me puse con las nuevas portadas, todo rollo, y se me olvidó por completo esa portada. O sea, es que mira que incluso pude utilizarla para las guardas del libro, ¿sabes? O tal, y se hubiera metido y quedaría chulísimo abrir el libro y encontrarte ahí con
8: todos los personajes.
6: Ese borbotón de personajes saliendo ahí. Pero se me olvidó por completo. Hace dos semanas me vino a la cabeza y dije, ostras, esto no sale en ninguna parte del libro. Esta ilustración va a quedar en la nada. O sea, no. Y entonces le comenté a Isma, al dueño de Los Tres Hermanos de Moriarty, oye, ¿te apetece sacarte unas láminas y tal con una ilustración del tebeo, pero que no sale en el libro y tal, y se las regalamos a la gente que se acerque por ahí a el día de la presentación? Anda, venga, estupendo. Entonces le pasé el archivo a Alta y nada, y es lo que se van a encontrar
8: hoy. Venga hoy a Los Tres Hermanos de Moriarty, una lámina de una ilustración que no está incluida, inédita, de Space Scouts. Oye, decíamos antes, lo del juego este de Devir, el Ace of Space, esa incursión en el mundo de los juegos de mesa, ¿es la primera vez que trabajas para un juego de mesa?
6: Sí.
8: ¿Y cómo fue esto? ¿Cómo ha sido la cosa?
6: Fue muy guay, la verdad. Yo...
8: Tiene una pinta, también te digo, excelente, ¿eh?
6: Sí, está tremendo, y además estoy flipando un poco también porque... Aunque parece que va un poco de la mano, ¿no? El tema de los juegos y los cómics, y que debería haber confluencia ahí de público, no te creas que
8: cada vez hay más. En profesionalmente, porque Javi de Castro ha hecho un montón también, sí, Montéis también ha hecho.
6: No, a nivel de curro sí, pero digo sí. A nivel de público. A nivel de público son públicos diferentes. Y en cambio, el de los juegos es un público súper, súper agradecido. Es una movida del copón. Y entonces... ya hace un tiempo, antes de que se anunciara el juego y todo el tema, hablando con Devir, salió la posibilidad de, hombre, pues ya que era yo el que estaba ilustrando el juego, que adaptara al cómic, claro. el juego.
8: Es
6: no.
8: Que además los juegos de mesa normalmente tienen una historia ya, claro. O sea, tienes una historia ya montada para luego el juego, con lo cual tienes una especie de medio guión de historia ya hecho.
6: Sí, bueno, tienes un punto del que partir. Y entonces yo dije, bueno, dejadme darle unas vueltas a ver cómo es el tema, porque yo lo que no quería hacer era el típico tebeo que está para aprovecharse del éxito de algo y venga, y tiene que estar ya para aprovechar la ola. No, pues si no encontraba algo guay que contar con él, algo que me interesara, pues no lo haría, o lo haría otra persona. Y al final yo creo que me puse a hablar con Benja Morín, el creador de Ace of Spades, del juego, y empezamos un poco a idear entre los dos un argumento, unos personajes, un hilo conductor, y luego ya cuando teníamos todo eso más o menos claro, a partir de ahí ya me lancé yo con el guión y con todo, y creo que va a quedar algo chulo. Eso saldrá para Comic Con de Málaga, creo, en septiembre.
8: Bueno, pues ya queda poquito también. Oye, ya para ir terminando, David, ¿estás metido en algún otro fregado?
6: Sí, claro, bueno, yo sigo ahí
8: con el western.
6: Con el western.
8: Ese que los tienes a todos con la baba colgando.
6: Sí, sigo con el western de John Bilbao para Stiberri, y eso saldrá, solo que no saldrá este año, como estaba anunciado, pues por diferentes historias, porque, bueno, tengo que comer y estas cosas, ¿sabes? Y entonces...
8: Por lo que sea.
6: Claro, hay que tal, y entonces salir va a salir, pero saldrá el año que viene. Pero sí, y ahora mismo es lo que más ganas tengo de terminar y de verlo terminado, porque yo creo que, vamos, lo tengo muy avanzado, y además creo que a nivel gráfico y narrativo es el mejor trabajo que he hecho hasta la fecha, y estoy deseando que la gente lo pueda ver.
8: Y eso no es decir poca cosa. Ya la última, ¿qué has leído últimamente como gran lector que te haya gustado?
6: Pues a ver, te digo un par de cosas así variadas de lo último que he leído. Leí... Escape, sí. Se llama aquí, no, de
8: Remender y de Acuña. Viene mañana Daniel Acuña aquí.
6: Coño, saludo.
8: Justo mañana.
6: Muy majete.

0: Es que controla todo, ¿no? Controla hasta todo, narra bien, dibuja muy bien, colorea como Los Ángeles, sabe crear unas atmósferas y unas composiciones de página muy funcionales y al mismo tiempo muy, muy originales. Y yo creo que de todos sus trabajos, que son buenísimos, este, al menos hasta la fecha, es para mí el mejor.
1: A mí me encanta.
0: Y luego el segundo es un tebeo que no tiene nada que ver con este, pero me ha encantado también de los últimos que he leído, que es Dos Personas de Teresa
1: Ah,
0: Ferreiro.
1: bueno, buah, me flipó.
0: Y me sorprendió muchísimo porque no tenía, he de reconocer que no tenía Teresa en el radar.
1: No, ninguno, es que venía del fanzine y tal, y
0: Sí, pese
1: no.
0: a ser gallega como yo y tal, no la tenía en el radar, ni a ella ni a su obra ni tal, y fue como ¡boom! Ostras, pero
1: Total.
0: ¿esto qué es? Y me pareció una obra tan tremendamente honesta
1: Sí.
0: y tal que vamos, creo que se merece todo lo bueno que le venga y le deseo lo mejor.
1: Pasó por aquí, nos encantó tanto la obra como ella, que además tiene unos discursos y una forma de ser magnífica. David, nos vemos, invitamos a todo el mundo a las 7 en la calle de La Palma, en la librería Moriarty. Vamos a presentar Space Scouts hoy y nosotros, David, solo agradecerte que hayas sacado un ratito para estar con los oyentes de Territorio 9 en Radio 3.
0: Gracias a vosotros.
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0: pues de un galego ilustre a nuestro galego ilustre, que este que ya es Made in Territorio 9, Made in Radio 3. Fernando Llor, ¿qué tal? Buenas tardes.
1: ¿Qué tal, Javi? Buenas tardes. ¿Cómo va eso?
0: Bueno, tengo que decir que el pobre Fernando Llor me había escrito hace unos días diciéndome que quería hablar de las nuevas subvenciones, de las segundas subvenciones del Ministerio de Cultura a la creación de cómic. Y yo le dije, ay, pues a lo mejor llamo a alguien yo del Ministerio, de la Dirección General del Libro y del Cómic, para hablar de ello. Y me dijo, ah, y me pisas la sección. Y dije, pues un poco, pero nos interesa mucho siempre la visión de Fernando Llor, porque es crítica, es construida, es reflexionada y también viene del lado de los autores, que creo que es el lado que realmente nos interesa aquí en Territorio 9, en Radio 3. Así que, Fer, creo que querías reflexionar sobre esa segunda edición de las subvenciones a la creación del cómic.
1: Sí, pero también sin dejar de recomendar la entrevista que hiciste el lunes con Jesús González, que bueno, que creo que ahora mismo es imprescindible si estás pensando en meterte en esto de si meto o no meto un proyecto y quiero saber un poco cómo va, pues que hay que escuchar sí o sí esa entrevista el lunes y luego esta sección. Modestamente lo digo también, que va a venir muy bien escucharla.
0: Vamos a dejar, sí, el otro día ya quedaron muchas cosas negro sobre blanco, hoy vamos a aclarar todavía algunas pocas más. Venga, hace unos días, el 5 de junio se abrió ese plazo que va a acabar dentro de poquito también.
1: Sí, el día 25 acaba, son 20 días de calendario, o sea que hay que meterse un poco de prisa. Salen en fecha distinta al año anterior, salieron a mediados de mayo, este año se atrasó un poco y todo indica que ese retraso viene de que ha habido muchas modificaciones en el texto. Para que la gente se haga una idea, cuando se cambia el texto en una convocatoria de este tipo, no basta simplemente con cambiar este párrafo y ahora ponemos esta otra cosa. Esos cambios tienen que venir avalados después por la abogacía del Estado. Es decir, que es un trámite largo, es un trámite complejo. No basta simplemente con cambiar, ¿no? Entonces, de ahí que haya habido este pequeño retraso. Hay cosas que están igual y luego hay cambios que podemos hablar de cambios radicales, ¿vale? Entonces, bueno, pues si empezamos a hablar de lo que está igual son las grandes cifras, pues tenemos otro 1 millón de euros que se van a ir a 40 proyectos a razón de 25.000 euros para cada uno. Y esto

0: Eso significa que si contamos el tiempo que desde la convocatoria del año pasado y sumamos el tiempo de esta, en esos 36 meses y algo que va a haber entre los del año pasado haciendo sus proyectos y los del nuevo, pues que en ese tiempo, en apenas 3 años, nos vamos a juntar con 80 títulos nuevos que no es que tengan mucha o poca calidad, es que además se han podido hacer en una muy buena situación económica,
1: Y
0: ¿no?
1: eso
0: Este es
1: es
0: el.
1: básico, o sea, no han tenido que sobrevivir los autores para poder hacer estas obras, sino que han tenido una situación,
0: No.
1: bueno, mejor.
0: Sí, mucho mejor, ¿eh? Además, no es solo la subvención ayuda, la subvención contribuye, pero es que además las editoriales tienen que pagar los adelantos
1: Claro.
0: pertinentes. O sea, que se suma a mayores, ¿no? Es importante fijarse en un aspecto en el que no nos solemos parar. Si recibes una de estas ayudas, por ejemplo, Alicia y yo, que la recibimos en la convocatoria de 2025, nosotros no podemos volver a presentarnos hasta la de 2028, ¿no? Eso lo que consigue es que en el medio plazo se llegue a mucha más gente,
1: Claro,
0: algo que
1: estamos
0: está.
1: hablando que son 25, o sea, perdón, 40 proyectos, pues estamos
0: Eso
1: hablando
0: es.
1: que en 3 años van a ser 120 proyectos de autores diferentes.
0: Sí, exacto. Entonces, eso pues es muy importante cuando se quieren hacer unas ayudas que tienen en la base luchar contra la precariedad de la clase autoral, ¿no? Para que llegue cada vez a más gente, ¿vale? Eso es muy importante, con lo cual, si esto se consolida, vamos a ver que en cuestión de 5, 6, 7 años va a llegar a muchísima gente. Eso es muy importante. Otro aspecto que sigue exactamente igual que el anterior. Pues, ¿qué es lo que hay que entregar? Lo que hay que entregar, pues, son 2 páginas de cómic para que se valore lo artístico y demás, y una memoria de 4 páginas, que no son 4, que son 3, porque tú luego la primera página de ese anexo realmente es una plantilla en la que tienes que pulsar un par de cositas, con lo cual se te come una página de espacio. Sobre las páginas en sí de cómic solo hay una limitación, que es que esas páginas tienen que salir tal cual las presentaste en la convocatoria, después en el cómic final, ¿vale? Tienen que ser las mismas páginas. Pero no te dice ni que tienen que ser las primeras, ni que tienen que ser correlativas. Puedes escoger las que te dé la gana. Si quieres meter la 17 y la 94, pues las metes. Mi recomendación en este sentido es que metas las que más molan.
1: Hombre, claro, sí, porque siempre van a estar
0: Eso.
1: mejor valoradas, claro.
0: Claro, en la memoria, ¿qué hay que meter? En estos 4 folios que luego son 3, pues hay que contar la historia, hay que argumentar por qué crees que es un buen cómic, cuáles son los motivos que te llevan a querer hacer ese cómic y no otro, pues, y todos los detalles que consideres relevantes. No hay una regla para esto, es simplemente contar un poco pues lo que los franceses llaman una note de intención, ¿no? Pues un poco eso, ¿no? Una motivación, una memoria, pues el tal. Eso se cuenta en el anexo 4. Y luego los otros 4 anexos, pues son aspectos burocráticos, ¿vale? O sea, la convocatoria es un poco eso. ¿Cuál es el gran cambio?
1: Claro, eso te iba a
0: ¿Vale?
1: decir, que hemos hablado de que esto es lo que sigue igual que las anteriores, pero hay muchos
0: Eso
1: cambios.
0: es lo que sigue igual. Todo lo demás ha cambiado. O sea, no es que hayan cambiado 3 o 4 cosas, es que han cambiado muchas. Para empezar, que ya lo hablabas con Jesús el otro día, hay un cambio en el sistema de puntuación, ¿vale? En 2025 se optaba una puntuación total de 100 puntos y este año la puntuación máxima total son 50, la mitad. Esto puede parecer un cambio menor, pero si vamos al detalle, vamos a ver que supone una transformación muy importante. Para que se comprenda bien, ¿vale? En las convocatorias de este tipo siempre dividimos la puntuación en 2 grandes campos, los criterios objetivos y los criterios subjetivos. Los primeros responden a una lógica de sí o no. Si te dan X puntos por presentar algo concreto o acreditar lo que sea y lo acreditas, pues nada, tienes esos puntos, ¿vale? Los segundos, los criterios subjetivos, ya tienen que ver con lo artístico, con lo técnico y con lo cultural. Son subjetivos, o se le llama subjetivos, porque cada persona que esté después en la comisión de valoración lo va a puntuar con base en sus gustos, en su criterio y demás. El año pasado había 25 puntos de un total de 100, una cuarta parte de criterios objetivos, que eran los relativos a la brecha de género, que podían ser un máximo de 15 puntos, y los relativos a presentar un preacuerdo editorial, que si lo añadías te daban 10 puntos, ¿vale? Esto eran de casillas de sí o no, ¿no? En 2026, de ese total de 50 puntos, hay solo 5, que son los de la brecha de género, que responden a criterios objetivos. Es decir, un 90% de todo lo que se vaya a valorar se evalúa sobre criterios subjetivos, ¿vale? Entonces, pues es una diferencia, ¿no? El año pasado
1: claro.
0: había un 25%, este año hay solo un 10%. O al revés, un 75% de criterios subjetivos el año pasado, este año un 90% de criterios subjetivos. Además, la comisión este año no va a saber a quién pertenece cada proyecto.
1: Que dentro
0: y
1: de,
0: esto
1: que,
0: es
1: de
0: un...
1: que se aumente ese porcentaje de subjetividad, está muy bien que se aumente, pero que, bueno, pues se intente ser más justo en ese criterio subjetivo, no sabiendo quiénes son las personas que están detrás de ese proyecto.
0: Tal cual, porque eso pone claramente encima de la mesa que lo más importante en esta comisión de valoración va a ser solo el proyecto, ¿no? Entonces, eso está muy bien, creo que es un avance con respecto a la convocatoria del año anterior, y porque además esto protege también a la propia comisión de valoración, para que luego no salgan
1: Claro.
0: estas cositas de, ay, no, es que
1: Tenías una
0: menganito...
1: foto en un evento con no sé quién, eres su colega, ya.
0: Exacto, ¿no? Todo esto también protege a la comisión de valoración y, bueno, pues la convierte en más objetiva, si se quiere, ¿no? ¿Qué más? ¿Qué más hemos tocado? ¿Qué más se ha tocado? Bueno, pues se han retocado aspectos que en la primera convocatoria generaron mucha controversia. El año pasado, para participar, había que acreditar el tener publicada al menos una obra. Claro, el lío vino porque no se especificaba de manera explícita que esa obra tuviese que ser un cómic. Y por lo tanto, se podían haber presentado y se presentaron novelistas, ensayistas, dramaturgos, poetas y demás escritores dentro del ámbito de la creación literaria, ¿vale? En 2026 todo eso se ha puntualizado y lo que tiene que haberse publicado sí o sí es un cómic en papel o en digital en cualquier parte del mundo y que tenga al menos 40 páginas. Problema, que para acreditar este cómic publicado se deja fuera a todas las autoediciones. Esto ya es algo que ya se le ha dicho varias veces a la dirección general, al subdirector, que bueno, que a lo mejor hay que empezar a modificar este aspecto, que dentro de lo autopublicado hay muchísima calidad. En España tenemos autores que se autopublican que son una locura, que son brillantes, y que está bien esto de que hay que poner el filtro en algún sitio, pero a lo mejor el sitio no es este. A lo mejor el sitio es otro. Y si me preguntas a mí, yo creo que debería quitarse el requisito de la obra previa publicada y abrir la convocatoria a todo el mundo. ¿Qué ejemplos tenemos de convocatorias abiertas a todo el mundo? Pues dentro de nada, el mes que viene, se abre la convocatoria del IKA, del Instituto de las Ciencias de las Artes Cinematográficas, para las ayudas de escritura de guión. Y a esas ayudas de escritura de guión, que ojo, estamos hablando de 4 millones de euros, ¿vale? En las que se presenta muchísima, muchísima, muchísima más gente que en las ayudas al cómic, se puede presentar cualquiera. No tienes que acreditar nada. Es decir, puede presentarse cualquiera, está abierta libremente. Eso haría las ayudas más accesibles, que al final es uno de los fundamentos también de estas
1: Claro,
0: ayudas.
1: claro, que le llegue a todo el mundo que tenga calidad artística y un buen proyecto.
0: Ya está. A veces te pueden decir desde la administración, no, claro, pero es que si se presenta muchísima más gente, después la comisión de valoración tiene muchísimo más trabajo. Bueno, se pueden ampliar las comisiones de valoración, se pueden sacar antes las ayudas para que dé más tiempo. Bueno, se pueden buscar mecanismos, ¿vale?
1: Desde luego.
0: Otra parte modificada es la relativa a aquello que pasó de que te descalificaban si encontraban que habías publicado alguna imagen relativa al cómic en redes sociales, en blogs o por ahí. Eso lo han modificado y menos mal, no se van a descalificar proyectos por tener imágenes publicadas en redes sociales. Sí que se van a descalificar aquellas que de alguna manera sean imágenes de un proyecto que ya se está monetizando a través de alguna plataforma de estas de, pues tú me pagas todos los meses 5 euros y vas
1: sí,
0: viendo
1: lo
0: el
1: que es
0: trabajo
1: el
0: que voy a...
1: Ko-fi y el Patreon, todas estas cosas.
0: Esas cosas, ¿no? Entonces, bueno, está muy bien que hayan cambiado esto porque, sinceramente, esto el año pasado se gestionó mal.
1: A mí me gustó lo que dijo Jesús el otro día, que no eran conscientes cuando hicieron ese párrafo de lo que significaba las redes sociales para algunos autores, que no deja de ser su portfolio y una forma de tener engagement con el público y con los lectores, y que no eran conscientes y que ahora lo son, y por eso lo cambian.
0: Sí, no, está muy bien rectificar, es maravilloso y ostras, esto demuestra que están pendientes de la conversación pública en torno a los tebeos. Esto está muy bien, pero bueno, pues no hay que olvidar que el año pasado se fue muy injusto en este sentido, con proyectos que incluso habían salido en las primeras listas de propuestas para recibir la subvención y que luego se cayeron con puntuaciones altísimas y se cayeron porque encontraron dos o tres imágenes relativas a ese proyecto.
1: Pasó con Abandonados, ¿no? De Tirso Cons y de David
0: No era Abandonados, pero era un proyecto que tenían entre Tirso y David anterior, y bueno, pues sí, localizaron una serie de imágenes y descalificaron ese proyecto. Y bueno, pues es una lástima porque al final pues tenía una puntuación súper alta, ¿no?
1: Claro, entonces, son dos pedazos de autores de un nivelazo, vamos.
0: Entonces, bueno, pues ahí está. De todos modos, que te quedan dudas, que tienes miedo, que dices, ostras, pero ¿qué hago? ¿Empiezo a tirar las fotos del Instagram por el váter antes de mandar la convocatoria? ¿O cómo va esto? Bueno, lo primero que deberías hacer, más que escucharnos a nosotros, es escribir al correo que tienen en la convocatoria, ayudas.comic@cultura.gob.es, para que cualquier duda que tengas en este sentido, les escribas y te la puedan solucionar, ¿vale? Pero lo más importante de todo, lo que decía Jesús el otro día también, presenta la solicitud y luego si te quedan dudas o si quieres resolver o si tienes que compaginar o lo que sea, ya lo vas haciendo porque hay un periodo de subsanación de errores después, ¿vale? Vale, otra cosa que han cambiado, importante, que es el tema de que han quitado aquel tema de tener un preacuerdo editorial. El año pasado se le daba hasta 10 puntos a aquellos proyectos que decían, yo ya lo tengo firmado con una editorial o ya tengo el interés de una editorial que me lo va a publicar en España cuando esté realizado el cómic, ¿no? Entonces, pues el ministerio en ese caso te decía, bueno, pues toma, tienes 10 puntitos. Eso lo han quitado. Ahora no se obliga a nadie a que tener que publicar el cómic una vez que se haga. El cómic sí que hay que hacerlo, ¿no? Uh-huh. Es decir, uno de los requisitos para cobrar la ayuda y que no te obligan a devolverla es terminarlo. Terminar el cómic dentro de los 18 meses que te dan para acabarlo. Luego hay una prórroga de 9 meses más si la necesitas, pero tienes que justificar que lo has terminado y ya está. Y si quieres, lo dejas metido en un cajón toda la vida. No tienes por qué hacer nada más. Eso, evidentemente, no es lo ideal. Y además, no creo que nadie pida la ayuda para hacer eso. Me parecería rarísimo, ¿no? Sí. Pero bueno. Ahora, si quieres publicarlo, sí que han puesto una condición. Han puesto una condición que es que durante un tiempo, que en realidad son 5 años y medio, sumando todos los plazos, pues tiene que ser con una editorial española. Y te pone que además tiene que ser exclusivamente con una editorial española. Bueno, a mí esto creo que no es la mejor de las opciones. Creo que la mejor de las opciones al final es dejar a los autores que decidan libremente qué hacer con los derechos de sus obras. Que al final es un poco de lo que se trata cuando unas subvenciones llevan en el nombre ayudas a la creación. Es decir, si me estás ayudando a crear, gracias. Esto es maravilloso, esto es estupendo. No puede haber nada mejor por parte de una institución que ayudar a los creadores, pero luego ya si me impones dónde tengo que vender mi trabajo, bueno, está bien que se quiera fortalecer toda la industria, eso está genial, pero hay muchas posibilidades para fortalecer a la industria, ¿no? De todos modos, bueno, que todos los males sean estos, ¿no? Es decir, que todos los males sean que tengas que tener un acuerdo con una editorial española, porque además eso va a ayudar a generar tejido, lo vamos a ir viendo en los próximos años, cómo van a ir saliendo un montón de obras de grandes autores que hasta hace bien poco estaban publicando todas sus obras fuera y ahora
1: y que con esto,
0: Algunas de esas obras van a ir entrando directamente en nuestro mercado. Eso, bueno, también es interesante. No es lo que a mí me gustaría más, pero, claro, no deben hacerse las ayudas a lo que yo quiera, con mi criterio. Deben hacerse unas ayudas pensando en el interés general, ¿no?
1: Pues sí,
0: Ese es
1: eso es
0: un
1: lo
0: poco.
1: suyo, ¿no? Es lo que decíamos el otro
0: Eso
1: día, ¿no? Que nunca llueve a gusto de todos, hay que intentar llegar a unos términos, a unas condiciones que a la gran mayoría le beneficien o le vayan bien o ayuden, ¿no? Y luego, bueno, siempre habrá alguien que le
0: Sí.
1: parezca mejor unas cosas, otras, pero si en la generalidad está contento y tiene la sensación de que esto está ayudando al sector, pues hombre, pues yo creo que eso es lo suyo, más que el sector a los autores.
0: Sí, o sea, lo gordo, lo importante, bueno, pues que las cantidades, el material a presentar y la burocracia nos estamos moviendo en algo muy similar. Y luego, a poco que rascas, vas viendo que le han hecho caso a las cosas de las que nos íbamos quejando en la convocatoria del año anterior. ¿Vale? Eso, pues al final es importante que se tengan en consideración todas estas cosas, todas las controversias, las polémicas, los dimes, los diretes y demás, ¿no? Hay que seguir trabajando en esa línea y seguro que de aquí en 4 o 5 años, si las ayudas finalmente se consolidan, si se convierten en un habitual, pues esto yo creo que va a hacer que rebrote con fuerza todo lo que es el mercado del cómic nacional, ¿no? Entonces, no es lo único que hay que hacer, hay que moverse en otros sentidos, no lo podemos fiar todo a única y exclusivamente que existan unas ayudas, pero bueno, pues es un impulso
1: Desde luego,
0: importante.
1: un gran impulso y además que venga desde las instituciones y sobre todo lo que decíamos el otro día, ¿no? Que con esa intención de que se consoliden y que estén muchos años ayudando a los autores de cómic en España, pues bueno, pues es un buen inicio para reconstruir y para volver a tener un tejido autoral que pueda vivir en condiciones dignas de hacer su arte. Fer, pues nada, si alguien no le ha quedado claro con lo de hoy, con lo del otro día, pues que se lo haga mirar, porque creo que ha quedado todo muy, muy, muy clarito. Oye, lo próximo, Fer, nos vemos en la última sección de Fernando Llor en esta temporada en Territorio 9. La vamos
0: Sí,
1: a hacer
0: sí.
1: en directo y en Pontevedra.
0: En directo en Pontevedra, en el Vedra Gráfica y por lo que parece en bikini.
1: Bueno, pues oye, el día 26, allí a las 3 de la tarde, en la
0: Eso
1: plaza,
0: es.
1: ¿cómo es? De la Herrería. Ahí
0: Eso
1: en
0: es.
1: Pontevedra, en el Vedra Gráfica, Territorio 9 en directo, con Fernando Llor y con un montón de gente de la banda diseñada que van a estar por allí, por Pontevedra y evidentemente en Territorio 9 en Radio 3 en directo. Fer, un abrazo muy fuerte, amigo.
0: Un abrazo, allí nos vemos. Chao, chao.
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Hoy se cumplen 50 años del primer concierto de los Rolling Stones en España. Fue un 11 de junio de 1976 y nos vamos a despedir con esa canción, con esta canción que está sonando, Crazy Mama, de su álbum Black and Blue. Volvemos mañana a las 3 a Radio 3 y ya sabéis, leed muchísimos tebeos.

0: Son las 4. Las 3 en Canarias.
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0: Muy buenas tardes, aquí estamos un día más en Generación Ya de Radio 3, el programa que te acompaña de lunes a viernes de 4 a 6 de la tarde, hoy arrancando con la nueva música del dúo británico Overmono. Con este Even Angels Ghost nos muestran un adelanto más de lo que será su próximo trabajo, que saldrá en las próximas semanas. Un tema que hemos podido pinchar gracias a David Furones en el control de sonido. Buenas tardes. Y aquí tenemos el ambiente bien ¿cómo es? ¿Revoltoso, no? ¿Revoloteado?
1: Revolucionado.
0: Pues aquí tenemos el ambiente bastante rap, porque esta tarde van a pasar muchas cosas por el programa. En la primera hora las cosas van a tener que ir así como a toda pastilla. Sí, como ligerito. Un cohete.
1: Como un pepino.
0: Como Robert Kubica. Bueno, primera hora, contenidos.
1: Nada, que tocamos todos los palos. O sea, tenemos literatura, tenemos cine y tenemos música.
0: Espérate, primera hora y no os he saludado. Buenas tardes.
2: Buenas tardes,
0: Irene. ¿Cómo estáis? ¿Todo bien?
2: Se agradece un saludito.
0: Antes de nada,
3: bien, ¿aquí cómo se acoge el humor negro?
0: No lo sé.
3: Es que me da cosa hacer chistes.
0: Hazlo.
3: No, has dicho una cosa de Kubica y yo iba a decir otra cosa. No, está feo. No, da igual.
1: Tía, no puedes tirar la tienda.
3: Ya, pero es que si solo fueseis vosotros, pero hay mucha gente, ¿sabes? Escuchando.
1: Hay mucha sensibilidad.
0: Bueno.
3: Hay gente sensible, entonces yo no quiero herir sensibilidades.
0: Pero eso es el humor, ¿no? O sea, no nos puedes dejar así.
3: Ya, lo siento.
1: No, pero ¿qué fue lo que dijiste tú? Que el humor es como una forma de respeto, ¿no? De si puedo hacer humor de ellos porque lo respeto.
3: Bueno, es que esa teoría es un poco...
0: Es un poco inconsistente. La verdad.
1: Fue tuya.
0: La dije ayer sin venir a cuento, pero bueno.
3: Bueno, vamos como a muchas ver. Cosas que
0: Irene,
3: no he cogido. Dime, corazón.
0: Efectivamente, como la gran mayoría de cosas que digo. ¿Qué querías decir? Compártelo.
3: Claro, que no,
0: anímate.
3: De verdad, es que está.
1: Venga, que nos riamos
0: está
1: todos.
0: Bastante feo, sí. O sea, eso no es humor negro, sino que estás pasando los límites del humor.
3: No, es humor negro, pero es humor negro con cosas que no se pueden hacer.
0: Bueno, venga.
3: Total. Ya está, vas a salir de este
0: bucle.
1: Por favor. Una vez saludada.
0: Venga, hoy tenemos libros, tenemos cine y tenemos música. Empezamos por los libros.
1: Correcto, venga. Porque viene Laura Chivite a presentar, porque ahora apuesta, ella ya ha recibido varios premios por narrativa y ahora apuesta por la poesía y viene a presentar Superé a los soldados, que descubriremos qué son para ella esos soldados. Y hablando de sensibilidades, pues mete mucha sensibilidad ahí.
0: Primer poemario de Laura Chivite, que estará en breve con nosotros. Y también vamos a ir al cine. De hecho, igual si escuchaste el programa del viernes, dirás, ¿esta gente es que repite contenidos o qué pasa aquí?
2: Vaya déjà vu, ¿no?
0: Efectivamente.
3: ¿Sabes? Perdón.
2: Dime.
1: Venga, no, para. A ver. Como él no tiene contenido.
3: Claro, como yo no tengo nada que decir, pues digo cosas absurdas. ¿Sabes que el otro día leí que los déjà vu son porque en otra vida has vivido eso?
2: ¿Qué me dices?
3: Sí, y ya está. Eso
0: ¿y
3: es
0: cuántas
3: lo...
0: veces habías entrevistado,
2: o sea,
0: tú
2: ya
0: a Javier Marco y a Sonia
2: Marco
0: Marcha?
2: Y pues ya está, pues me voy a mi casa entonces, ¿no? Si ya está hecho.
3: Ya has hecho el trabajo.
2: Vienen hoy porque tuvimos un pequeño problemita el viernes con los transportes.
0: Cosas del tráfico.
2: Cosas del tráfico.
0: La vida papal.
2: La vida papal. Eso es. Entonces vienen hoy, mejor. Ya confirmado hoy sí, Javier Marco, director de A la cara, y Sonia Marcha, que es la actriz protagonista de esa película que habla sobre el hate en las redes sociales.
0: Y en la segunda hora se va a pasar por aquí Carlangas a presentarnos su nuevo trabajo, Universo Paralelo, algo que viene bastante bien, ¿no? Buscar en la imaginación, o en la música, o en la cultura, formas de evasión o de refugio que son muy necesarias en los tiempos que corren, no para olvidarnos del mundo en el que vivimos, pero sí para descansar de vez en cuando, pues de todas las cosas malas que suceden alrededor nuestra. Así que bueno, pues esta tarde también charlaremos con un ilustre vecino del barrio de Carabanchel, con nuestro querido Carlangas.
3: Vive ahí por San Isidro, ¿no?
0: Efectivamente, por ahí vive, sí.
3: Gran barrio, la verdad. Barrio tranquilo de casas bajitas, que nos gusta mucho, pero vamos a seguir con lo nuestro, que son las redes sociales, Generación Ya R3 en Instagram y en TikTok.
0: Eso son lo nuestro sobre
3: eso
0: todo, efectivamente.
3: Nuestro.
0: No hacemos radio.
3: Y ahora somos community managers. Chispas.
2: Chispas.
3: Y lo siguiente que somos después de community managers es selectores musicales, periodistas, y por eso vamos a seguir con la canción que marca el regreso de Simon Green, de Bonobo. La conocimos ayer aquí en Generación Ya, y es un tema que ya testeó en directo el artista británico en su set de DJ y corroboró que efectivamente funcionaba, porque los fans le pedían a gritos que revelara el nombre de la canción. Pues ya lo sabemos, es Me and You y suena así.
0: Tanto misterio para un título tan típico.
3: Sí, la verdad es que no se calentó mucho.

0: Este Me and You es el primer adelanto de Distance in Static, el disco que representa la culminación de más de 25 años como artista de Simon Green. Lo podremos escuchar al completo el 11 de septiembre, pero antes podremos disfrutarlo en directo con varias fechas en España. El 4 de agosto en la Fiesta del País, presenta en Ibiza, y el 8 de agosto en el Mare Nostrum Fuengirola, en Málaga.
1: Vamos a continuar ahora con más novedades que han salido hoy mismo, un tema que firman tres productores que nos gustan mucho. Por un lado, el dúo estadounidense Sophie Tucker, ellos son neoyorquinos y invitaron, o quizá quien les invitó fue la turco-italiana Carlita, a preparar un nuevo tema que se llama Manhattan. Yo en mi cabeza he pensado que Carlita se fue de viaje a Nueva York a visitar a los Sophie Tucker, hicieron un tema y dije, pues ya que estamos aquí, pues le llamamos Manhattan, y suena bastante guay.

0: Hoy hablamos precisamente, como dice Jude Line, de esa breve juventud y lo haremos en compañía de Laura Chivite, escritora, presentadora y ahora también poeta, con su libro Superé a los soldados. Muy buenas tardes, Laura, ¿qué tal?
1: Hola, buenas tardes, muy contenta de estar aquí.
0: Laura, después de recibir varios premios en narrativa con la novela Gente que ríe y con El ataque de las cabras, te lanzas con la poesía aquí en Superé a los soldados. ¿Por qué aparece ahora este género?
1: Pues yo creo que no hay respuesta, una no decide como qué le sale escribir, ¿no? Y de pronto el año pasado yo creo que es que tenía mucho trabajo, tenía poco tiempo en general y no me daba la vida para seguir con la prosa porque estoy con una novela y entonces me empezaron como a salir versos y a escribir poemas y nació este poemario, la verdad.
2: Este poemario que está atravesado por la memoria, la juventud perdida, las imágenes que decidimos conservar y esa lucha constante entre el desencanto y la capacidad de asombro.
1: Elegir en qué pones la mirada. Elegir tus pensamientos. Entre las malas palabras escuchadas a escondidas, una madrugada lejana y la mano nueva tocando al gato en la azotea amarilla de Estambul. Elegir la mano nueva tocando al gato en la azotea amarilla de Estambul. Entre la bajeza y las aguas, elegir las aguas. Elegir las imágenes en las que inviertes los días, elegirlas bien. Entre el recuerdo de aquella pelea en el recreo y el premio del concurso de peonzas, elegir el premio del concurso de peonzas. Domar la mirada, domar los pensamientos, domar las imágenes, hacerlas tuyas, cuidarlas, atesorarlas como una rareza encontrada en un mercadillo ambulante un día en que no pretendías nada más.
2: Y de esta manera escuchábamos tus palabras en este poema titulado Elegir, donde hablas de seleccionar los recuerdos. ¿Qué recuerdos fuiste eligiendo para construir este poemario?
1: Pues muchos de los recuerdos fueron inventados, fíjate, esto como que ya lo he mencionado bastante al hablar de Superé a los soldados, ¿no? Que el yo en poesía siempre se asume mucho más testimonial que incluso en ficción, ¿no? Que también cuando hay un yo, también pensamos que le ha pasado eso con la anterior novela, que también está narrada en primera persona. Todo el mundo se piensa que yo soy esa y en absoluto, ¿no? Entonces diría que más de la mitad de las imágenes que narro en el poemario, porque es bastante narrativo, e incluso los sentimientos que digo que tengo, que tuve, me los inventé, que también es una manera de tenerlos, ¿no? Y de vivir esas cosas, pero no ocurrieron. Entonces fue como un ejercicio de imaginación, como cuando escribo ficción narrativa.
2: Claro, pero por ejemplo, dentro de ese juego también podemos entender que aparece el personaje de la presentadora, que podemos enlazar contigo, que también has tenido un programa de televisión. Sí. ¿Hasta qué punto has jugado con que se interpretase como autoficción o que simplemente la gente quisiese como sentirse identificado con ello?
1: Claro, sí que es cierto que el programa de televisión fue muy cansado, luego es un programa muy bonito y estuve muy agradecida, ¿no? Pero son jornadas larguísimas, como mucha información, mucha exigencia y entonces exageré bastante este sentir como para hacer una cosa épica y paródica a la vez, ¿no? Y me hacía mucha gracia lo de esta epopeya que hace como un viaje, una odisea, ¿no? De Ulises, yo por los pueblos de España.
2: Este poemario se titula Superé a los soldados. ¿Qué significan los soldados para ti?
1: ¿Qué significan los soldados? Muy buena pregunta. Creo que todavía no lo sé. Creo que es un misterio todavía, pero sí que me impactó mucho esta imagen, ¿no? que se narra en este primer poema largo de estar en el cementerio alemán de Cuacos de Yuste, espero no estar equivocándome, y cómo todas estas, o sea, esto es real, ¿no? Como todas estas tumbas eran de soldados muertos en la Primera y Segunda Guerra Mundial y ninguno sobrepasaba los 25 años, ¿no? Y yo justo había cumplido 30, como la semana anterior, y fue como muy revelador, muy fuerte decir, wow, estoy rodeada de gente muerta menor que yo. Fue como un impacto de, bueno, pues he crecido, ¿no? Sí.
2: Y ese título de ese poemario que es Supera a los soldados, porque como estás afirmando, llegas a esa edad y has superado a esa gente que ha muerto. Pero más allá de eso, la escritora Irene Cuevas, que nos comentabas ahora fuera de micro que es tu amiga, estuvo hace 2 días aquí en Generación Ya y tiene otra pregunta más personal que yo no me atrevo a hacerte.
3: Obviamente a los 30 superaste a los soldados, pero ¿qué otra cosa no has superado o crees que no vas a superar nunca?
2: Esa es su pregunta.
4: Esa es su pregunta. ¿Qué tía, Irene? Pues Irene, ¿qué te digo? ¿Qué te digo desde aquí? Que no voy a superar nunca. Que no voy a superar nunca. Nunca voy a superar el miedo a que el arte me deje de conmover.
2: ¿En qué sentido?
4: Pues espero seguir siendo una apasionada por todas las disciplinas artísticas, la literatura, la música, el cine, la fotografía, y no perder nunca esa mirada como inevitablemente inocente que me hace fascinarme por todas estas cosas. Espero no convertirme nunca en una cínica, ¿no? Sí, un poco creo que sí. También es una idea que sobrevuela el poemario, sí.
2: De hecho, con respecto a esa idea que sobrevuela de hablar de perder el entusiasmo, ¿crees que se puede llegar a escribir sin asombro?
4: Yo creo que se puede llegar a escribir sin asombro, pero yo no. O sea, por ejemplo, vale. Yo creo que Jule ve que escribe sin asombro, ¿no? Yo creo que sí que hay una manera muy derrotista, muy, muy ya pesimista de lo que ocurre después de este asombro y después de este entusiasmo y como cuando le miras a los ojos al horror, ¿no? Pero a mí no me interesa mucho hacerlo desde ahí y creo que el asombro no, o la inocencia no es necesariamente algo que se pierde, sino un lugar a donde deberíamos ir, ¿no? Como, sí, perseguirlo.
2: Estabas hablando ahora también de esa mirada que tenemos hacia el mundo y desde ese entusiasmo o no, y recuperando el poema que hemos escuchado al principio, que es Elegir, ahí mismo hablas de domar la mirada y domar los pensamientos. ¿Tú has conseguido domar esos pensamientos a través de la escritura?
4: Sí, diría que sí, 100%. Me gusta mucho esta pregunta porque creo que es el kit de la cuestión de por qué escribo, ¿no? Creo que mientras estoy construyendo una historia o incluso un poema, porque luego mientras lo estás escribiendo te lo repites como mantra en la cabeza, ¿no? Pero sobre todo una historia de ficción, la escritura no es solo el momento en el que estás ahí con el ordenador o con un cuaderno, sino también ir paseando por la calle y cómo tu cabeza se traslada a esa historia que estás construyendo y esto te evita de pensar en otras cosas peores, ¿no? Entonces, como este viaje que haces durante el año y medio o año en el que estás escribiendo esa obra de ficción, es adictivo y maravilloso.
2: Dentro de ese viaje que haces, hablas también de esa idea de editar la memoria y también hablamos el otro día con Irene Cuevas sobre la necesidad de la ficción de crear historias.
3: Escribir es ponerles otra vez en el mundo, ¿no? Decir, venga, despertaros y vamos a ver este otro mundo que hemos construido aquí y vamos a habitarlo. Y de seguir creando fantasía, que también está muy bien, ¿no? E imaginar otros mundos posibles. Necesitamos que cuente alguien nuestras historias y, bueno, ya que estoy yo aquí escribiendo, pues digo, mira, pues yo ya lo cuento yo. Y a ver si mucha gente se me suma y mucha gente se nos suma a todas las que estamos aquí batallando, ¿no? Con la ficción.
2: ¿A ti la poesía te permite crear o deformar la realidad aún más que la narrativa?
4: No sé si aún más, pero de una manera diferente, ¿no? Sí, distinta. Me encanta estar escuchando a Irene, que esté con nosotras de algún modo, ¿no? Fue muy sorprendente comprobar que sí, que de una manera tal vez menos narrativa, ¿no? Pero sí que me permitía jugar mucho y porque durante toda una década no escribí poesía, entonces fue como todo nuevo.
2: Este poemario también habla mucho de la juventud perdida y ese pensamiento que nos puede retrotraer a la narrativa del último EP de Youthline con el que hemos comenzado y que también habla del paso del tiempo.

0: Superé a los soldados comienza con un poema titulado El día está nublado y yo vengo al parque, donde aparece la imagen de una niña queriendo subir al columpio en el que estás, bueno, tú o el personaje que has creado hablando en primera persona, y no dejas que se suba porque esa persona necesita estar ahí, esa primera persona necesita estar ahí. ¿Qué tipo de conflicto aparece en esta escena?
1: Esa escena no ocurrió exactamente, ¿no? Pero sí que es verdad que ahí yo voy mucho al Retiro a pasear y siempre hay un columpio en el que siempre me monto. Suelo ir por las mañanas entre semana, entonces no hay niños porque están en el cole. Pero si algún día una niña me lo pide, se lo cederé, ¿no? no soy tan cabrona. Pero sí, yo creo que era... Quería también añadirle humor, porque la escena para mí me hacía mucha gracia, ¿no? Como una loca ahí balanceándose y la niña, tipo, ¿qué hace, no? Esta mujer adulta. Y este mensaje enfadado de la adulta que le decía a la niña, tú estás en esos días que yo intento, a los que yo intento volver, tú no necesitas esto, ¿no? Como una especie de juego de algo simbólico.
0: De, sí, de lo pérdida. Que fuiste y ya no vas a poder ser y a lo que te quieres aferrar montándote en ese columpio un
1: sí,
0: poco, ¿no?
1: Sí, sí.
0: ¿Crees que entonces la nostalgia nos puede llevar a ser incluso egoístas?
1: Uf, la nostalgia nos puede llevar a muchísimos sitios y muchos de ellos son malísimos. Entonces hay que tener mucho cuidado con la nostalgia. De todos modos, lo de la juventud perdida, ¿no? Que todo el rato se está hablando de un poemario sobre la juventud perdida. Yo tengo muchas amigas y amigos como de 40, 45, 50. Me decían, pero tú qué mierda dices de juventud perdida, ¿no? O sea, que me siento un poco impostora hablando de...
0: Bueno, es un poco también lo que decía Jutline con respecto a eso. Hablaba de una nostalgia, sí. No de la juventud que ya has perdido, sino de esa que mientras estás viviendo sientes que vas a perder.
1: Sí, de la veintena, que es verdad que esa década de los 20 a los 30 está atravesada por unos cambios y por primeras veces muy importantes, ¿no? Entonces darte cuenta que ya no eres tan salvaje, pues es...
0: Duro.
1: Es duro, raro, sí.
0: En este poemario parece que te preguntas constantemente qué merece permanecer y qué no, y por supuesto que sigue despertando ese entusiasmo del que hablábamos antes, y precisamente sobre esto Irene Cuevas ha querido dejarnos otra pregunta más para ti.
1: Muy bien.
2: Estoy en medio de una estación de tren en Cuenca, que es el escenario perfecto para uno de tus poemas maravillosísimos de Superar a los soldados, a puntito de adentrarme en esta España vaciada, también vacía de sueños y desesperanzas, como bien dibujas tú en tus poemas, y que sobre todo retrata también pues una generación que está vacía pues un poquito de todo. Tiene que ver con justo esa pérdida del entusiasmo, ¿no? ¿Qué crees que queda después de que todas nos demos cuenta de que estamos solas en el mundo? Y si crees que queda algo, porque quizá no queda nada después de la esperanza que teníamos en que esto fuera otra cosa.
1: ¡Jo, Irene, cómo se ha puesto Cuenca! ¡Viva Cuenca, viva Cuenca! Yo no me siento sola. O sea, creo que en este poemario ciertas... es mucho más triste de lo que yo en mi día a día siento que soy. Es algo un poco paradójico, ¿no? Pero como que al escribir, como están todas las yoes, sale la más alegre y la más luminosa y también la más triste. Pero yo no siento que haya perdido ni la esperanza ni el entusiasmo, y siempre me he sentido muy, muy bien rodeada, con mucho amor alrededor.
0: Sí, pero y por ejemplo lo que decía ella de que al final estás narrando ese sentimiento de una generación y están saliendo como todos esos yoes, no es solo esa parte individual de que tú te sientas acompañada, sino que puede quedar detrás del entusiasmo cuando parece que se ha perdido.
1: Claro, un nivel colectivo, ¿no? Estamos hablando un poco de la situación ahora de todos estos fascismos y precariedad y guerras y todo tergiversado y malas interpretaciones simplistas y reduccionistas y asquerosas, ¿no? De eso hablamos.
0: Y eres con mucha luminosidad.
1: De eso era, ¿no? Yo quiero creer, posiblemente peque de optimista, quiero creer que esto es como un rebote, una cosa reaccionaria terrible que estamos viviendo ahora, pero que pasito a pasito sí que estamos avanzando en muchas cosas. Entonces, que como ahora tal vez van a venir, están ya tiempos oscuros, como en las sagas de estas larguísimas, ¿no? Que siempre hay un momento en el que hay una oscuridad, pero luego pasa y se da otro paso. O sea, creo bastante, tengo una visión bastante cíclica de... de las cosas. Entonces es cierto, ahora hay oscuridad, es innegable, pero ni muchísimo menos va a permanecer.
0: En tu libro hay muchos contrastes, hablas sobre esa luz y esa oscuridad, mencionas a, citas a Kundera, de hecho, cuando habla de esas, ¿sí?, imágenes y de esos contrastes en su ensayo Testamentos Traicionados, ¿no?
1: Sí, justo.
0: ¿Qué mensaje, por concluir ya esta entrevista, te gustaría dejar de dónde se puede encontrar esa belleza, incluso en esa oscuridad que tú estás mostrando y esa luminosidad que es la que en el fondo tú eres?
1: La belleza en los vínculos humanos, en tratar bien a la gente, en pasártelo bien y en general en fijarte en las cosas buenas, que son un montón. Y luego también, si tienes que estar enfadada, pues dejar estártelo. pero sí, en hacer porque las cosas vayan mejor. Como decía Maricar, la bondad prolifera silvestre.
0: Pues muchísimas gracias por abrirte con nosotras más de lo que lo haces en tu poemario titulado Superior a los soldados, editado por La Bella Varsovia. Laura Chivite, un placer contar contigo aquí en Generosa.
1: Gracias, chicas.
0: Gracias.
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0: Amsterdam Another nos ha dejado el último adelanto del que será su próximo álbum, The Witness, un trabajo que se publicará mañana viernes, y en este tema, titulado Like It, han contado con el productor, compositor y multiinstrumentista Eddie, escrito con un 3 en vez de con una E, que ha trabajado con artistas de la talla de Drake en su Certified Lover Boy o con Chris Brown en Breezy. Han dicho que esta canción surgió durante un retiro en un castillo de Frisia, al norte de los Países Bajos, que estaban ahí rodeados de naturaleza y desconectados del mundo exterior, y de ahí ha salido esta maravilla tan bailable que acaba de sonar en Generación Ya.
1: Cualquiera diría que algo con un sonido tan brillante y soleado se ha hecho en las profundidades de los Países Bajos. Que no, oye, sé yo, o sea, quiero decir, es súper bonito los Países Bajos, pero
0: ¿qué problema tenemos?
1: Pero no es el sitio así como más tropical y brillante que hay en Europa, ¿no? O sea, mejor el sur, mejor por ejemplo el sur de Italia.
0: Por ejemplo.
1: Mejor, por ejemplo, Nápoli.
0: Por ejemplo.
1: Mejor, por ejemplo, de donde son Nu Guinea, una de nuestras debilidades que, como muchos sabréis, tienen nuevo disco, People of the Moon, con temas tan destacados como este On and On junto a Tom Misch.

0: Qué auténtica maravilla este On and On, sin lugar a dudas, una de las canciones destacadas de People of the Moon, el nuevo trabajo de New Guinea, el dúo que siempre ha bebido de un montón de influencias, partiendo de sonidos mediterráneos, pero acercándose al Italo Disco, con unas excelentes producciones y sobre todo también con muy buen gusto a la hora de elegir a sus colaboradores. De hecho, por ejemplo, en este nuevo trabajo, María José Yergo participa por partida triple en el álbum, o Tom Misch, al que escuchabas también en este temazo que aún suena de fondo aquí en Generación Ya de Radio 3.
1: Dos canciones, las que acaban de sonar, muy buen rolleras, ¿no? Así como
0: verano total,
1: vibra
0: claro.
1: Veraniega, bonita. Pues mira, yo voy a hacer el triplete y voy a lanzarte una de las colaboraciones que tienen Dua Sale y Bon Iver en el último disco de Dua Sale, en Of Earth and Wires. Este tema se titula Flood. Hay dos o tres colaboraciones más con Justin de Bon Iver, pero la que nos ha gustado para escuchar hoy es esta, Flood.

0: Tras el alias y el anonimato de una pantalla, el insulto gratuito y la crueldad en las redes sociales se han convertido en un paisaje cotidiano.
1: Muchos han fantaseado alguna vez con la posibilidad de encontrar a esa persona sin nombre ni rostro que lanza la piedra desde el fango y decirle, dímelo a la cara.
2: ¿Dónde están los haters? ¿Dónde están los trolls? Porque los llamáis vosotros así, yo no los llamo haters. Yo los llamo hijos de puta.
1: ¿Le diríamos lo mismo a esa persona si la tuviésemos delante?
3: Te digo una cosa, pero que no se entere, ¿eh? Para mí la Edita es una pesada y una repipi.
4: Baraja, por favor.
3: ¿Qué pasa?
4: La tengo detrás, ¿no? ¿La tienes delante?
1: Esa es la premisa de la que parte a la cara la nueva película de Javier Marco en cines desde el pasado 29 de mayo.
5: ¿Puedo pasar? ¿Es aquí donde te pasas el día soltando la mierda que llevas dentro? Vamos, dímelo. Delante de mí. Vengo a ver la habitación. Está libre.
1: Sí. Una presentadora de televisión que ha sufrido el insulto gratuito y la crueldad desmedida en las redes sociales decide no quedarse de brazos cruzados. Consigue descubrir la identidad de su hater y se planta en persona en su propia casa. La película expande el universo del cortometraje homónimo que ganó el Goya en 2021, sumergiéndonos en un encuentro donde los límites entre la víctima y el verdugo se vuelven profundamente ambiguos. Hoy nos visitan en Generación Ya Javier Marco, director, y Sonia Almarcha, la actriz protagonista. Bienvenidos a Generación Ya.
6: Muchas gracias.
0: Bienvenidos.
1: La peli cumple ya dos semanitas en cine, ¿no? Mañana viernes. ¿Qué tal? ¿Qué tal está funcionando?
7: Bueno, siempre la taquilla es un misterio. Ya. Y también es difícil llevar, ¿no? Que la gente vaya al cine. Pero bueno, bien, la verdad es que sobre todo con los coloquios que estamos teniendo la suerte de poder asistir, vemos que la gente está a tope con preguntas, así que muy contentos.
1: Preguntas como las que tenemos hoy nosotros, ¿no? En el cortometraje original del 2020, la trama se concentraba sobre todo de forma muy directa, ¿no?, en el conflicto del hate y de la agresión digital. Sin embargo, al dar el salto al largometraje, la historia se expande para explorar el lado humano que hay detrás de estas dos personas. ¿Cómo fue el proceso de abrir esas capas íntimas de los dos personajes?
7: Pues, bueno, todo empezó con el corto. Que tuvimos la suerte también de rodar con Sonia y con Manolo. Y ahí queríamos contar solo el odio en las redes sociales. Y sí es cierto que hubo una vez que vimos luego el corto y Belén, que es la guionista, y yo, cuando lo estábamos viendo, pensábamos que había una peli, un largo, yeah, después de ese encuentro entre ellos. Y entonces nos pusimos a probar, a hacer un tratamiento, a ver si teníamos, ¿no? Porque queríamos profundizar sobre las heridas de ambos personajes, porque en 14 minutos se nos quedaba como muy corto.
1: Claro.
7: Y luego vimos que sí, porque ya no solamente vamos a hablar de odio en las redes sociales, sino de la incomunicación, de la culpa, de la paternidad y de la necesidad de empatía.
1: Sí, porque de hecho el personaje de Pedro, el que interpreta a Manolo solo, es un personaje que no es el típico hater, el hater al que estamos, o por lo menos el hater que nos imaginamos en nuestra cabeza, ¿no? Lo muestra en su cotidianeidad, en una casa gris, en un entorno pues, de absoluta soledad. ¿Cuál era la radiografía que querías hacer de una persona que ejerce el odio en las redes sociales?
7: Estuvimos mirando perfiles, los típicos perfiles de haters. Y el que más nos... Eso lo hicimos después de... Es verdad que lo hicimos a posteriori del corto. Uh-huh. Y el que más nos resonaba con ese Pedro que habíamos construido era esta persona vacía, sola, que no toca nada de su casa cuando su madre fallece, odia su trabajo... Vamos, odia su vida, yeah, y lo único que le da algo de vidilla, nunca mejor dicho, es meterse en redes sociales y, yeah, y poner a parir al que encuentre.
1: Sacar ese odio, ¿no? Y dejarlo llevar en las redes.
7: ¿Eh? Eso es. Pero al final te vas dando cuenta de que se le ha ido de las manos. Yeah. O sea, seguramente al principio empezaría con unos comentarios un poco más ligeros, pero no tendría a lo mejor muchos seguidores, y se va dando cuenta de que poco a poco si va subiendo ese nivel de bestialidad y brutalidad, pues va teniendo más gente que le sigue, y así él siente que pertenece a una sociedad que realmente en la vida real no pertenece.
1: Claro. Y en el caso del personaje que interpretas tú, Sonia Lina, es una presentadora que es víctima, como decíamos, de ese hate, pero cuando decide buscar al culpable, la película muestra que ella también puede albergar dinámicas de crueldad difíciles de defender, ¿no? A veces, en la cultura digital actual, donde tendemos rápidamente a polarizar entre buenos y malos, ¿qué debate busca abrir personajes como el tuyo, Lina?
6: Bueno, yo creo que la peli invita a una reflexión donde todos nos parecemos más de lo que aparentemente en principio podría ser, ¿no? Tanto para lo bueno como para lo malo. Todos nos podemos convertir en malas personas y todos podemos redimirnos de eso, que es un poco de lo que habla la peli al final, en el arco que hace, donde cuando despojamos al hater de todo lo que lleva encima y a ella de todo lo que lleva encima, encontramos a dos seres humanos más pelados, más puros, donde los problemas son bastante similares. De hecho, hay algún momento en el que mi personaje lo dice: tú y yo somos lo mismo.
1: Sí.
6: Cada uno, yo soy famosa y tengo a estos detrás y tú no, pero esa es la única diferencia. En realidad, como seres humanos, los problemas son muy parecidos. Y cuando se despoja de todo eso, uno puede llegar a empatizar con el otro, por muy diferente que parezca, porque en realidad no somos tan diferentes.
1: Es que es el anonimato, ¿no? La distancia que separa una pantalla, la que hace que falte esa empatía. Así lo explican desde la psicología.
8: No necesariamente estas personas son malas en su vida offline, pero Internet les da un espacio que en la vida real sería imposible y les frenaría. Se llama el efecto de desinhibición online. Como podréis imaginar, cuando estás protegido por el anonimato, la invisibilidad, la falta de contacto visual, de contacto humano presencial y la ausencia de consecuencias reales, te comportas de formas en las que nunca te comportarías en persona con nadie. Es decir, este efecto lo que provoca es que dejes de calcular el coste social de lo que estás haciendo. El factor que más predice el comportamiento tóxico no es el anonimato en sí, sino que es la ausencia de contacto visual. O sea que no ver los ojos de la persona a la que estás atacando es lo que más desinhibición genera. Sin esa mirada es muy fácil dejar de ver a la otra persona como una persona.
1: Claro, en la película vivís precisamente el proceso inverso, obligar al hater a mirar a los ojos a la persona que ha dañado. ¿Hasta qué punto creéis que confrontar la realidad física deshace esa desinhibición de la que está hablando esta chica?
7: Pues lo que acaban de decir ahora mismo es lo que
1: son.
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7: O sea, por algo son expertos. Pero sí, total, o sea, lo que queríamos transmitir es justo eso. Cuando hay un filtro y no estás viendo a la persona, claro, no eres capaz de ver cómo esa persona recibe ese mensaje. Y claro, ¿qué pasa si trasladamos eso a un encuentro cara a cara, donde tú le estás viendo los ojos a la persona a la que has lanzado ese odio? Creo que cuando dice en voz alta Pedro este tuit, de repente tiene ya una presencia que él nunca se había dado cuenta de ello, yo creo.
1: Claro.
7: Porque no es lo mismo estar escribiéndolo que decirlo en voz alta y además ver
6: a
7: el
6: la
7: sufrimiento.
6: Persona, cómo lo recibe, ¿no?
7: Eso
6: la
7: es.
1: Persona. Y las palabras tan duras que eran, en concreto las de ese tuit, que madre mía, vaya tela. No vamos a hacer spoiler, pero bueno.
6: Sí, pero yo creo que a otros niveles pasa también. Por ejemplo, oímos las noticias y oímos los muertos que hay en Gaza y oímos no sé qué, y al final no deja de ser una generalidad. De repente, si tú viajas o ves una de esas personas, solamente una, y la miras a los ojos o la conoces, cambia completamente la
1: totalmente.
6: Película.
1: Totalmente.
6: Cambia. Tal cual. Es así. Uh-huh. Y pensamos que estamos libres de eso, de yo no estoy insensibilizado, pero no es verdad. No es verdad, sí lo estamos. Cuando no tenemos esa respuesta de los ojos o ese conocimiento de esa persona, sí hay algo donde generalizamos y nos distanciamos.
1: Y se frivoliza todo.
6: Claro. Sí, o por lo menos te separas del sentimiento, de la emoción, ¿sabes?
1: Totalmente. En las redes sociales todo es súper inmediato, es rápido, es ruidoso, saturado de estímulos. Sin embargo, tú, Javier, en la película lo que utilizas son planos fijos, bastante largos, hay silencios también. ¿Cuál era la intención detrás de este lenguaje?
7: buena pregunta. Bueno, realmente queríamos, como al final la película va de dos personas que necesitaban encontrarse en este momento de sus vidas y necesitan escucharse. y creo que para escucharse hace falta dejar de reaccionar rápidamente y sentarse y que haya pausas y escuchar y no querer todo el rato hablar, sino porque creo que muchas veces hablamos más de lo que escuchamos.
6: Hacemos muchísimo ruido.
7: Sí, entonces para contar esa historia creíamos que la manera más adecuada sería con silencios, con miradas también. Bueno, claro, también contar con Manolo y con Sonia, ya, que son actorazos.
6: Vaya dos inmensos actores. Sí,
7: claro,
6: sí,
7: es verdad que es que luego en guión íbamos quitando diálogos porque ellos ya lo decían con la mirada. Entonces,
6: ah, sí.
1: Ha habido ese proceso de quitar frases del guión.
6: Sí, cuando nos encontrábamos en los ensayos ya con la última versión de guión donde íbamos ya incluso en rodaje, había muchas veces que nos poníamos a hacerlo y ya solo con la mirada Javier decía, no hace falta que digáis el texto porque ya está, ¿no?
1: ¿Y a ti te era más complicado representar esa hostilidad con los silencios en vez de con a lo mejor pues un guión más marcado, gritos, una discusión?
6: No, yo si algo me caracteriza como actriz es, soy una actriz que tiende siempre a lo imprescindible, a menos es más, lo llevo a rajatabla. Y no me gusta poner de más para quitar. O sea, yo voy poniendo de a poco. Normalmente me tienen que pedir que ponga, no que quite.
1: Y vosotros que trabajáis en una profesión con mucha exposición pública, donde las críticas y los comentarios en redes están a la orden del día, tras haber hecho esta película, ¿ha cambiado algo en vuestra manera de relacionaros con el entorno digital? Siguiente pregunta. Vale.
9: Podemos poner la opinión de los expertos de nuevo.
6: Yo siempre digo que soy de una generación que me he saltado un poco eso, ¿no? Yeah. Y me siento afortunada. O sea, para mí las redes sociales es algo que utilizo si quiero, voluntariamente, y pongo lo que yo quiero y cuando me apetece. Hay muchos compañeros que ya no, que directamente en contrato ya le ponen que tienen que. Yo eso me lo he saltado afortunadamente. Y las uso cuando quiero. Pero el otro día, por ejemplo, me pasó una cosa que fue que me
1: llamó. Fuiste a casa de alguien a decir.
6: No. Espera, es que yo flipé, claro, tened en cuenta que, o sea, yo estoy fuera de todo esto, porque luego se lo conté a mi hijo y me dijo, ay, mamá, no es para tanto, pero para mí, a mí me pareció una tragedia. Me llama un compañero actor y me dice, Sonia, ¿este perfil es tuyo? Y me manda una captura de pantalla de Instagram donde un lovely no sé qué, no sé cuánto, se había hecho con mi foto y estaba enviando solicitudes a todos mis seguidores.
9: Wow.
6: Haciéndose pasar por mí y con algunos les llegaron un mensaje de me siento muy avergonzada por esto, pero te tengo que pedir ayuda porque
1: ahora entiendo ese mensaje.
6: Wow. Entonces de repente le dije, hostia, no, y me dijo, mira, tienes que hacer esto. Me dijo lo que tenía que hacer y enseguida lo quitaron. Pero de repente un compañero me dice, oye, ¿esto tendrá algo que ver con la peli de a la cara?
1: Qué fuerte.
6: Por haberle metido caña a los
1: Qué
6: haters. Digo,
9: una reacción.
6: Joder, pues wow. No lo sé. Yo creo que no, pero en fin.
9: Pero mucha casualidad también, ¿eh?
6: Sí, sí, sí.
7: Sería buena campaña para la peli.
6: En fin.
1: Bueno, ¿y las críticas las recibís bien o no?
7: Bueno, en mi caso, yo sí las... siempre bien. O sea, no, hombre, prefiero las constructivas.
6: Claro.
9: Exacto. Porque hombre, es que las destructivas yo creo que, o sea, es imposible tomárselas bien. Porque para empezar no aportan nada, eso no buscan hacer daño.
1: Al ataque.
9: ¿Qué puedes aprender de una crítica destructiva?
7: Eso
9: creo
7: es.
9: Que nada.
7: Eso es. Pero es verdad que, o sea, desde mi punto de vista, son las constructivas, las negativas, son siempre... A mí me vienen bien porque hay cosas que a lo mejor que tú ya tenías un poco en el radar y si te lo dicen, entonces a lo mejor... Es que donde no, si suena, pues es que hay algo, ¿no? Pero yo creo que siempre son buenas porque siempre aprendes. Y es verdad que las destructivas, bueno, tampoco es que no aprendes, lo que has dicho tú.
6: Sí, bueno, si hay respeto, todo es bienvenido y claro. Y está bien escucharlo porque efectivamente a veces puedes caer en cosas que tú no te has dado cuenta. Todo es muy subjetivo
9: y
6: cuando lo estás haciendo.
9: Ayuda a crecer también.
6: Sí, totalmente. Pero con respeto. Siempre que haya respeto está todo bien.
1: Yo creo que el respeto es una buena conclusión para esta entrevista. Javier Marco, Sonia Almarcha. Podéis ir a ver la película, los oyentes que estáis escuchando la película a la cara, que está en cines todavía. Muchísimas gracias por haber venido a Generación Ya, ha sido un placer.
6: Muchísimas gracias a vosotros.
9: Gracias.
7: Muchas gracias.

0: No puedo, que tengo más cuernos que un reno, que vivo perdido, algo parecido a la peli de Buscando a Nemo.
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0: 5 y 5 minutos de la tarde, 4 y 5, si nos escuchas desde Canarias. Aquí seguimos en Generación Ya de Radio 3 con nuestro queridísimo Rubén de Felipe en el control de sonido. Muy buenas tardes. Hoy está siendo un programa de vértigo después de hablar con Laura Chivite, con Javier Marco y con Sonia Almarcha. Nos queda un invitado más y es que Carlangas, que ya lo estamos viendo por ahí detrás del cristal, se va a pasar en breve por este estudio 201 de la Casa de la Radio para contarnos todos los detalles de su nuevo trabajo, Universo Paralelo. Así que nos tendremos que sumergir en ese universo imaginario al que nos invita Carlangas con su nuevo disco, que es algo que yo creo que viene bastante bien en estos tiempos que corren, ¿no? Hay que descansar un poquito también.
1: La fantasía siempre está bien, siempre aferrarse a ella.
0: Y más cuando supera la realidad.
1: Claro.
0: Pero antes de eso, tenemos
1: una canción
0: que,
1: más ya,
0: efectivamente,
1: porque una cosa no puede existir sin la otra. Así que vamos ya con el primer estreno.
0: Tenemos dos.
1: Tenemos dos y uno con regalo.
0: Efectivamente, el primero de ellos, José Luis, el artista murciano que nos sorprendió muchísimo con su disco debut Por Ahora Para Siempre, que le ha traído muchísimas alegrías, está de vuelta con el tema que entiendo que será el primer adelanto de su próximo disco. Se va a llamar, bueno, se llama porque la canción sale mañana, Hazte Así, la vas a escuchar por primera vez aquí en Generación Ya de Radio 3 y además os la va a presentar el mismísimo, el auténtico, el inigualable José Luis.
2: Hola amigas y amigos de Generación Ya, soy José Luis y vais a escuchar ahora mismo mi nueva canción. Es la primera que sale desde que salió mi primer disco Por Ahora Para Siempre, que creo que ha sonado por aquí bastante, así que nada, muchas gracias a Generación Ya y me hace mucha ilusión que la escuchéis aquí en primicia. Espero que os guste. Un beso.

0: Hazte así, así se llama lo nuevo de José Luis. Lo has podido escuchar por primera vez en exclusiva aquí en Generación Ya de Radio 3. El artista murciano se convirtió en una gran revelación con su disco debut y ahora parece, en ese primer álbum, parecía como que José Luis jugaba con distintas identidades sonoras. Parece que ha decidido centrarse en el rock americano con claras influencias de gente pues dentro de ese género que se conoce como americana, muy dispar, porque podríamos escuchar por ahí influencias de Neil Young, que sabemos que le encanta. De hecho, cuando estuvo por aquí en nuestro Digging Con, nos puso una canción de Neil Young. Pero también, por ejemplo, el solo de guitarra me recuerda a los viejos Wilco y un montón de referencias más que seguro que iremos descubriendo poco a poco conforme José Luis nos vaya mostrando adelantos de lo que intuimos será su próximo trabajo.
1: Pues ahora, Constant, después de escuchar esta maravilla en exclusiva de José Luis, te traigo la canción del verano.
0: ¡Vamos!
1: ¿Qué te parece?
0: Pues divino de la muerte.
1: Ya lo ha hecho una, no, dos, no...
0: ¿Qué? Mariano Rajoy, buenas tardes, bienvenida a Generación Ya, ¿cómo estás? ¿Y la europea?
1: Somos sentimientos y tenemos humanos,
0: pues
1: ¿vale?
0: Efectivamente, ahí quería yo llegar, que al final... Cuanto mejor es peor.
1: No lo ha hecho ni una ni dos, sino tres veces.
0: Ah, mira, como el zurdo de Malviviendo.
1: Eso es. Estoy hablando de Ortiga, ¿vale?
0: Ya lo intuía yo por ese discurso que estabas haciendo.
1: A la cuestión es que nuestro gallego, no iba a decir preferido, pero está ahí Carlanga, no puedo decir eso.
0: De nuestros, es que todos nuestros gallegos, o sea, todos son gallegos preferidos.
1: Uno de nuestros preferidos. Gallegos preferidos.
0: Exacto.
1: Va a publicar una canción junto a Patata on Stereo, una canción que se llama Cara de Mentireira, y yo creo que se postula como canción del verano, igual que pasó el año pasado con Asmociñas. Asmociñas que van a baile. Claro. Pues esta va a ser la tercera en discordia y suena así, además te la va a presentar él mismo.
2: Hola, buenas, ¿qué tal? Soy Chicho de Ortiga y os mando este audio para animaros a que escuchéis Cara de Mentireira, el último hit que saqué con mi amigo Patata on Stereo. Y nada, esto fue fruto de unir merengue y guaracha, que la verdad somos bastante fans los dos. Y nada, dijimos, venga, vamos a hacer ahí música acelerada que valga para frotarse en las discotecas y en las verbenas. Así que nada, este es el resultado, espero que os guste. Un beso enorme.

0: artista gallego Ortiga y es su primera colaboración junto al joven productor madrileño Patata On Stereo. Ya te lo ha presentado el mismo Chicho. Posiblemente será la canción del verano, al menos en Galicia, eso seguro. Y ya la has podido disfrutar aquí en Generación Ya.
1: ¿Dónde vamos a terminar nuestras canciones más ya de hoy con otro estreno en exclusiva? En este caso lo firman Toldos Verdes y Maite Quiero. Si nos vamos al último trabajo de Toldos Verdes, que nos lo estuvieron presentando aquí hace unos meses en el programa, ya encontrábamos varias composiciones que habían hecho conjuntamente con Maite, que Maite, joder,
0: Maite,
1: me emociono,
0: una de las...
1: efectivamente, que Maite Quiero es el proyecto de Maite, la que era una de las integrantes de la Sebo hasta que se separaron hace unos meses, y ahora bueno, pues parece que está muy ligada al proyecto de Toldos Verdes. Vamos a escuchar esto que firman conjuntamente, se llama 100.

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1: En los tiempos que corren se hace necesario buscar espacios de evasión que sirvan de refugio. Algo así debió pensar Carlangas cuando se puso a preparar su nuevo disco, en el que nos invita a disfrutar por un rato de su particular universo paralelo. Cuando se hace de noche,

0: Y es que, aunque suene atópico, es muy cierto que la cultura en general y la música en particular siempre son refugio cuando vienen mal dadas. Carlangas, bienvenido a Generación Ya una vez más. ¿Cómo estás?
1: Bien hallado en Generación Ya. Pues muy bien, tío. Estoy muy contento aquí de estar presentando el disco contigo en Radio 3. Regalado.
0: Pues regalados estamos nosotros también de tenerte por aquí, Universo Paralelo, tu tercer trabajo en solitario desde que se acabó Novedades Carmiña. En el primer disco y en el EP que sacaste después, en el Bailódromo, exploraste nuevos sonidos desde la música disco, pasando por géneros latinos, cosas más electrónicas. Pero aquí en Universo Paralelo has recuperado tu esencia primigenia, ¿no? El rock y el garaje.
1: Así es.
0: ¿De dónde surge esa necesidad de volver a conectar con el Carlangas que empezó a relacionarse con la música hace ya unos cuantos años?
1: Pues te lo da la vida, ¿no? O sea, cuando para Novedades Carmiña, lo que a mí me pide el cuerpo es separarme de Novedades Carmiña, hacer algo totalmente diferente, buscar otros caminos, buscar una voz,
0: claro.
1: Una voz del proyecto Carlangas en solitario. Y bueno, pues de ahí vienen mis dos primeros discos y de repente, pues cuando veo que cuando me despisto, digo, tío, es que me apetece muchísimo comprarme un amplificador Raválvulas otra vez.
0: Ya ves.
1: Y volver un poco a mi escuela, que mi escuela es un poco el rock, el punk, y es la música que me ponían en el coche mis padres, es la música que yo luego descubrí con todo el indie de los 2000 y tal, un poco antes de venirme a Madrid, ya luego cuando estaba aquí, pues toda la explosión de los Strokes, de los Libertines, de todo eso. Y me pongo a desempolvar esos discos de nuevo, discos que me sé de memoria, y me encuentro ahí, y digo, pues voy a hacer un disco de rock grabado en directo y tal, un poco pues con el filtro del 2026, claro.
0: Es que el Is This It de los Strokes tiene eso, ¿no? Que cada vez que uno vuelve a escucharlo dice, qué cabrones.
1: Sí, sí, sí. Bueno, hay muchos discos de esa época,
0: sí,
1: muy buenos. Claro,
0: sí,
1: el Is This It es el, digamos, el número uno, ¿no?
0: Para mí es como la obra maestra de ese sonido 2000ero.
1: Sí, y el que abre la puerta a todo eso.
0: Total.
1: Porque veníamos de una época donde el rock no existía, ¿no? Había existido el Britpop, luego vino pues Eminem, Missy Elliott y toda esta época del hip hop. Y de repente aparecen otra vez los Strokes reivindicando el rock. Y a mí que me molaba eso, pues lo flipé.
0: Claro.
1: Hubo una época ahí.
0: Un sueño adolescente.
1: Sí, sí, sí. Y entonces, bueno, creo que es muy sanador conectar con las cosas que te han marcado tanto, ¿no? Y a mí, pues todos estos discos me han marcado mucho. Y no solo eso, sino que empecé como músico o como integrante de Novedades Carmiña por ahí. Y conectar con esa raíz también me sentó muy guay. Y de hecho tengo una sensación física ahora muy buena, ¿sabes? Y mental también de estar muy en paz, ¿no? Porque el hecho de estar investigando, como pasó en mis dos primeros discos, pues consume bastante RAM. Porque no es tu casa, entonces tienes que ver qué pasó ahí, cómo se hace, cuál es el lenguaje. En este lenguaje me encontré solo
0: claro.
1: Tuve que comprar el ampli. El resto ya lo tenía.
0: Claro, claro, o sea que fue totalmente premeditado el decir, voy a hacer un disco de guitarra, bajo y batería.
1: Sí, sí, o sea, y en directo, y con tres colegas tocando, yo cantando, en un estudio donde ya había grabado dos discos, en La Mina, mezclado por Raúl, que mezcló casi todo lo mío de los últimos 10 años. Y bueno, hay veces que te apetece unas lentejas en casa de tu abuela.
0: Y tanto
1: tú
0: que
1: puedes
0: sí.
1: Viajar, comer,
0: sí, sí.
1: En...
0: El pad thai está genial, pero un buen cocido...
1: Sí, claro, un poco es eso, ¿no? A mí me flipa ir a comer fuera, a restaurantes que me puedan sorprender y tal, pero de repente mi abuela me prepara un plato y lo flipo.
0: Además, en La Mina, he visto fotos en redes sociales,
1: sí.
0: Se nota que lo pasaste bastante bien, no se veía muy estresado, ¿no? Es que es un sitio ahí como... Eso es solo de cara a la galería, pero también se sufrió.
1: No. De hecho, lo pasamos muy bien. Fue una grabación relativamente corta. Yo iba con las canciones peladas, la guitarra y voz, y ahí las arreglábamos, y cuando estaban le dábamos al rec, nada, muy, muy ligera, y nada, lo pasamos genial. Sí, sí, me encanta grabar así.
0: Uh-huh.
1: Me encanta grabar como en directo, sin ningún tipo de ataduras. Yo venía de producir bastante los discos,
0: sí.
1: y bueno, de buscar un poco la corrección y tal, y ahora sentí que lo más disruptivo que podía hacer, de alguna manera, era... Que me diese igual la corrección, es decir, ahí se quedaron los errores, esto, que de cada canción hay tres tomas, escogimos una y ya está.
0: algo más directo, más urgente.
1: Sí.
0: Estábamos hablando de discos que, bueno, con los que has vuelto a reconectar de alguna manera al hacer este álbum. Hablábamos de los Strokes, de Libertines. Sé que Black Lips también lo podríamos meter, sí, perfectamente en la ecuación. Pero me gustaría, en lugar de hablar como de ese tipo de discos, porque yo creo que nos pasa a todos y a todos los que nos ha gustado la música desde hace mucho tiempo, ¿no? Igual que has vuelto a discos que no escuchabas, a lo mejor desde hace tiempo, y has vuelto a flipar con ellos, ¿tienes los típicos que te molaban de joven, que les tienes cariño, pero dices, madre mía, ¿cómo podía escuchar yo esto?
1: Pues no, ¿eh? O sea, creo,
0: no te pasa,
1: creo que no, creo que no me pasa. Bueno, yo tengo casetes, porque yo nací en el 87, claro. Entonces me pilló el último ramalazo del casete. Y bueno, ahí grababa Neck.
0: Claro, es que yo también empecé con el cassette y pedazo de...
1: Claro,
0: bueno, no voy a decir palabrotas, pero
1: es que
0: wow.
1: Estabas atento a la radio y decían, pues va a sonar una canción de Neck, y le dabas a Play Rec y ya está. Bueno, y tengo discos así, ¿no? De Laura Pausini, de tal, que, oye, igual no son mis favoritos ahora, pero yo los respeto mogollón. Y si claro, esas canciones me funcionaban, me dieron gloria ese rato, arriba Neck.
0: Totalmente, sí, y arriba sí. Laura Pausini, pues pienso igual que tú, y por ahí va un poco la pregunta, porque precisamente como que yo hay cosas que digo, madre mía, pero en el fondo me generan cariño, o sea, como que forman parte de, claro, de uno también, y eso está guay. Algo que me resulta curioso, es que en una entrevista hace poco decías que la nostalgia no te interesa a nivel creativo, pero claro, yo me planteaba, al hilo de esa reflexión, ¿se puede hacer rock sin una mirada nostálgica?
1: No, lo que pasa es que yo estoy mirando hacia adelante, es decir, yo te estoy hablando ahora de todos estos discos porque forman parte de una mochila, un bagaje cultural que yo tengo y te estoy hablando de cómo llego yo a sentirme tan a gusto haciendo este universo paralelo, pero en ningún momento estoy intentando imitar nada que se haya hecho atrás, es un poco que te sale de forma natural y porque eso está dentro de ti. Pero bueno, yo estoy hablando de cosas que me están pasando aquí ahora, es un disco de 2026. Sí que es verdad que el rock es un lenguaje y,
0: claro,
1: y se hace de una manera, bueno, de muchas maneras, pero bueno, yo lo hago de una manera y bueno, la nostalgia como en el sentido de que cualquier tiempo pasado fue mejor, claro, creo que no me interesa. O sea, creo que se puede hacer rock de altura y ahora mismo, claro, sin ningún tipo de problema y de hecho se hace.
0: Atemporal, ¿no?
1: Atemporal. Claro, esto es algo con lo que yo llevo rayado bastante, bastante tiempo, con la temporalidad de la música. Hay discos que no sabes de qué año son.
0: Sí, total.
1: Esos son los discos que me suelen interesar.
0: ¿Y qué mola más, ser contemporáneo o ser atemporal? Porque mucha gente siempre está con ese discurso de la innovación, de lo sofisticado, de la vanguardia, de la contemporaneidad.
1: Bueno, a mí me gusta la tendencia. Siempre me ha molado y siempre me ha interesado y creo que hay cosas muy chulas y de las que aprendo mucho, pero me interesa más la temporalidad y lo popular, ¿no?
0: Totalmente.
1: Sí.
0: El Easy Seat.
1: Claro, y luego puedo escuchar discos de Aphex Twin que me flipan.
0: Total. Sí, eso es súper.
1: O cualquier cosa, sí, ¿sabes? Sí. O BB Tricks, que me la pongo y digo, Dios, me da un par de hostias en la cara, pero...
0: Frescura. Y
1: sí, sí. Sí, y, sí. Y bueno, hay muchas cosas de ahora que me molan. Pero bueno, esto es como mi casa, ¿sabes?
0: Total, total. Vamos a seguir escuchando temas del disco, como por ejemplo, ya que hablábamos un poco de esa nostalgia sí, esa nostalgia no. ¿A quién podría ser peor? Hay algo bonito, y es que está Leiva, que también fue como en esa época en la que triunfaron los Strokes, una gran voz en nuestro país, que lo sigue siendo, por supuesto. Quizás

0: Me sorprendió esta colaboración cuando la escuché por primera vez. No se encajaba mucho juntos, pero luego reflexionando, en realidad Leiva y tú tenéis un montón de cosas en común, como por ejemplo el amor por la música, que los dos sois productores y metéis mano en vuestros propios proyectos. Pero no sé cuánto de tu círculo es Leiva, supongo que habrás coincidido en determinados sitios, pero ¿cómo surgió esto?
1: Pues a mí Leiva me cae muy bien, siempre me trató muy bien. Llevamos los dos bastante tiempo tocando, entonces nos fuimos cruzando por ahí.
0: Claro, por eso, me imagino.
1: Y bueno, lo había visto hace un tiempo en un hotel. Bueno, nos vamos cruzando por ahí, en una fiesta, no sé qué. Y bueno, siempre lo respeté mucho, porque un tío que es capaz de llevar clavando canciones en los cerebros de la gente durante, no sé, 25 años, que debe llevar Leiva en la cima.
0: Sí, sí, tal cual.
1: Y con sus subidas y bajadas, ¿no? Y entonces, bueno, cada vez que hablo con Leiva, creo que los frikis nos reconocemos, ¿no? Y con Leiva, creo que tengo ahí un... Nos mola a los dos muchísimo. Podemos estar hablando de un sonido de caja, de discos...
0: Músicos
1: de
0: no sé que qué. Son productores también,
1: sí,
0: ¿no?
1: Sí, o sea, sí, como... total. Entonces, bueno, pues ahí nos reconocemos y yo creo que yo le ofrecí esto y como siempre es él majísimo, pues me dijo, vamos a buscar el momento. Y lo hicimos, estuvimos escuchando a Giz en su casa.
0: El Getting Kill.
1: Sí, sí, sí. Estuvimos escuchando The War on Drugs, bueno, un montón de cosas. Y nada, creo que quedó muy natural. Yo tuve esta idea y se la trasladé, sabiendo que era muy difícil por agenda y porque muchas veces un simple feeling no sirve para hacer una colaboración, a mí por lo menos. Pero él lo vio claro y nos lanzamos. Y yo encantado de la vida de tener a Leiva en este tema, que para mí era un tema que sonaba como a eso, a un poco a los singles de Nueva York de los 2000, ¿no? Uh-huh. O sea, por esas guitarras que tenía. Pero decía, es que yo he cantado esto en castellano, va a ser al final una canción de rock en castellano, y en los 2000, a la vez que los Strokes sonaba Leiva, vamos a intentar hacerlo. Y claro, Leiva, cuando se lo conté, me decía, eres un puto friki.
0: Le convenciste así, ¿no? Y ya está, sí, tal cual.
1: Sí, y nada, y lo acabamos haciendo y aquí está, él podría ser peor.
0: Totalmente, es un temazo, uno de los destacados del disco, Carlangas junto a Leiva, un artista consolidadísimo, pero hay algo bonito, es que tú siempre también apuestas por el talento emergente. Recuerdo que en el Bailódromo, por ejemplo, estaba Julia de Arco, que aquí nos encanta, y ahora tienes un tema con Dear Joan.

0: Pues ahí estamos escuchando Problemas, otro de los temas de Universo Paralelo, el nuevo trabajo de Carlangas aquí junto a Dear Joan. Recuerdo verlas en el Monkey, en la última edición, en la batalla de bandas. Ellas forman parte de Carriers Records, que es el sello discográfico que tienes con Natalia Fairview. Para quien no las conozca y esté descubriendo ahora mismo a Dear Joan, ¿qué es lo que dirías tú que te llama más la atención de ellas?
1: Energía, imagen, rock and roll atemporal, y que conecto muchísimo con su forma de hacer y con sus referentes. Y nada, yo descubrí eso pues de casualidad, un día que quedé con un amigo que me dijo, ¿puedo quedar un ratillo? Porque me voy a ver a los Mystery Lights, que es un grupo de garaje que me mola bastante. Y tocan estas chicas antes y de repente digo, joder, si es que, ¿quiénes son estas Ale y Eva? Y nada, pues tenía esta canción que me sonaba así más punk de los 70 y tal, y a ellas les mola ese rollo y las invité. Y a mí me gusta mucho en los discos generar estas simetrías, ¿no? Estos contrapesos en la balanza. Y puedes tener a casi una leyenda del rock en español, o sin casi.
0: Sin el casi, sí.
1: Como Leiva.
0: La última persona que hizo un tema con Robe, por ejemplo.
1: Pues por ejemplo.
0: Joder.
1: Sí. Y pues me parecía necesario también para que el disco fluyera como obra, tener a gente saliendo del local de ensayos como son Dear Joan.
0: ¿Y cómo sigue Carlangas atento a todo lo nuevo que va saliendo? ¿Cuál es tu principal fuente de descubrimientos? Porque sé que también te mola bastante indagar en el talento emergente.
1: Pues vosotros.
0: Así me gusta. Claro, dilo.
1: Generación Ya y muchos otros programas de Radio 3.
0: Pero sobre todo.
1: Sobre todo Generación Ya.
0: Así me gusta.
1: Me faltaría más.
0: Si no estoy equivocado, además, Carlangas, creo que es tu primer disco íntegramente producido por ti. O sea, siempre habías metido mano en la producción.
1: Sí.
0: ¿No?
1: Bueno, sí,
0: la verdad por lo menos en solitario, el primero estabas con Bronquio.
1: Estuve con Bronquio, tenía a Ortiga por ahí, estaba Mundo Prestigio también un poco. El segundo lo hice con Mundo Prestigio entero, o casi todas, y este sí, digamos que yo actúo como director creativo. Es verdad que al ser un disco tan visceral y tan de aquí te pillo, aquí te mato, tiene mucho que ver la banda que escogí para grabar. Que hicieron un buen aporte. Las canciones son las que son, pero si no hubiese sido ese bajista, ese batería y ese guitarrista,

0: y también es compositor conmigo de los temas. Y luego fichamos a Tony Jiménez, un chico de Granada, un talento loquísimo a la guitarra, y ellos me ayudaron muchísimo, claro, a vestir, digamos, a ponerle claro. el lacito a estas canciones.
1: ¿Y cómo te has sentido tú como viendo cómo otra vez de repente tenías una banda a tu alrededor?
0: Bastante increíble, y además esa banda, o sea, claro. Yo hubo momentos de saltar de la silla, de que no me lo creía, porque yo no le pasaba maquetas a esta gente, o sea, yo le decía, mira, tengo una canción que son estos acordes, con esta melodía de voz y tal, vamos a arreglarla, y entonces lo que buscábamos el momento, y a lo mejor en una hora y media estaba el tema hecho, le dábamos a grabar, y eso es el disco.
1: Ya ves. Una pedazo de banda, seguro que son buena gente, pero estoy convencido de que también a lo largo de la vida has conocido a gente que no era tan buena gente, como cuentas en temas como Familia SL.

0: Yo cuando escuché esta canción por primera vez pensé inmediatamente en Malasaña y todo el universo malasañero. Yo creo que cualquiera que ha transitado por ahí sabe de lo que estoy hablando, ¿no? Ese tipo de gente que de fiesta pues parece tu mejor colega, pero de repente cuando llega el momento de la verdad, pues esa peña se diluye por
1: no
0: completo.
1: No coge el teléfono por lo que sea.
0: Exacto, ya no eres colega.
1: Pues sí, es por ese tipo de gente. Cada uno vive sus experiencias, yo tengo la mía y bueno, pues...
0: ¿En la música te lo has encontrado mucho, este tipo
1: bueno,
0: de gente?
1: No mucho, pero cuando te lo encuentras duele.
0: ¿Eh?
1: Sí, porque yo soy muy Bambi para eso también, quiero decir. Me creo todo lo que me dicen y entonces pues hay que aprender a no creerse tanto y la gente que lo hace tiene que aprender a ser responsable emocionalmente y dejar de adular cuando no te lo crees o cuando sabes que si vienen maldadas no vas a responder bien.
0: Total. Quería también compartir con la gente que nos está escuchando otro de los temas del disco, que diría que es el único tema que, aunque sea una canción original, tiene una cierta inspiración en otra cosa. Lo vamos a ver, ese tema es Vienen a por ti.
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0: Que está inspirada en este poema performativo de Accidents Polypoetics llamado Van a por nosotros.
1: Bueno, está pedido.
0: Ah, está pedido.
1: Claro, claro. O sea, sí, sí. Es una canción que yo, o sea, pedí hacer una adaptación.
0: Vale, es una adaptación, sí, por eso, porque sí, no es exactamente...
1: Está acreditado, sí, sí, sí.
0: Sí, qué claro, bueno. Claro. Pero vamos a escuchar un poco.
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0: Es increíble lo vigente que sigue este mensaje, ¿eh? Y casi 40 años después, yo la verdad que no los conocía, ¿eh? Esto lo he descubierto a través de una entrevista en la que lo contabas.
1: Sí, sí, sí, bueno, pues es que me estaba comiendo con un colega ahí en la playa, en una playa de Ribeira, en Galicia, y me lo enseñó. Y hay cosas que como que te atraviesan instantáneamente, y esto me pasó así con Accidents Polypoetics. Y nada, me moví enseguida a través de mi editorial y les dije, por favor, puedo hacer una adaptación porque quiero hacer un tema con esto y no sé qué. Es que me parecía absolutamente... no sé, como que estaban hablando del aquí y ahora.
0: Sí, sí, estaban hablando completamente del presente.
1: Sí, del presente.
0: Una de las sorpresas del disco de Universo Paralelo. Y me he dejado para el final, Carlangas, una pequeña sorpresita.
1: A ver.
0: Porque hace unas semanas actuaste en La Pradera, en las fiestas de San Isidro de Madrid, para quien no sea de aquí, que supongo que seréis muchos y muchas que nos estáis escuchando. La Pradera está en el barrio de Carabanchel, que es donde tú vives desde hace unos años, y unos días antes del concierto, o el mismo día, no recuerdo exactamente, pero subiste a redes un vídeo muy especial.
4: Esta noche toco en La Pradera de San Isidro, en el barrio donde vivo desde hace más de un lustro. Ahora dicen que Carabanchel está de moda, pero la gente con la que desayuno en el bar musical cada mañana ha seguido haciendo lo mismo de siempre. Currar, llegar tarde, bajar al bar, pedir sal al vecino y sentarse al fresco cuando aprieta agosto. Ahora,
0: aquí mencionabas, por ejemplo, el bar musical. Si no habéis visto el vídeo, os recomiendo que os metáis en el Instagram de Carlangas y que lo veáis, porque es una auténtica maravilla. Le genera un sentimiento de barrio. Yo te juro que cuando lo vi me emocioné. Pero bueno, en el bar musical, que es donde

0: tú desayunas muchas veces, pues aprovechando que yo vivo cerca, que lo sabes, pues he ido esta mañana a desayunar por allí. Mira lo que ha pasado.
1: Carlito, pues nada, somos los de Musical, los cubanos, donde suele desayunar alguna que otra vez. Decirte que te deseamos muchos éxitos en tu carrera, que nos ha sorprendido para grato, porque te conocemos de poco tiempo para acá, pero nos ha resultado ser una persona sencilla, de pueblo. Ese vídeo nos transmitió a nosotros el tipo de persona que eres, la calidad humana que tienes, y que eres de Galicia, de la tierra del abuelo de mi esposo, y que a pesar de ser de Galicia te vi tan integrado a este barrio tan humilde, un barrio de gente obrera, más bien de personas jubiladas, y que eres otro más que no te ha importado de dónde venimos ni el origen que tenemos, y que no hayamos nacido aquí en esta tierra que también es tuya y que tan lejos desde está de la nuestra. Bueno, besos.
2: Jolín, Obi, del Musical.
0: Efectivamente,
2: claro, obvia. Dicen que me conocen de hace poco tiempo, igual, claro, llevo 5 años o así.
0: Claro, ya lleva toda la vida ahí, llevan un montón, me ha contado.
2: Bueno, increíble. Ahí voy, es uno de los sitios a los que voy.
0: Se desayuna bien, ¿eh?
2: Sí, joder. Y tengo mucho rollo ahí con la peña de todo tipo. Tú sabes que Carabanchel es un barrio donde hay mucha gente nueva, es un barrio muy activo y tal, pero bueno, me encanta. Evidentemente a los que acabamos de llegar nos conocemos y celebramos y todo eso, pero me encanta también meterme en los sitios de esta gente de toda la vida y, joder, el mismo respeto para ellos.
0: ¿Y qué tal la tortilla que prepara Alberto?
2: Muy bien, yo es que desayuno 2 huevos en tortilla francesa y entonces me dice lo mío.
0: Ya.
2: No tengo que pedir nada.
0: Está haciendo un poco de periodismo de investigación.
2: Ya
0: está,
2: veo,
0: preguntando. Sí. No, solo me han dicho cosas bonitas. Me han dicho que también una noche, por ejemplo, creo que fue en Nochevieja, que hiciste allí como un concierto. Fue
2: claro,
0: puerta.
2: Claro.
0: Tú
2: bueno.
0: Ibas con la guitarra por todos lados, ¿no?
2: Sí, fue una vez que iba con Javi Ferrara de Parque Sur.
0: Ya, mira.
2: Y nada, pues estábamos ahí cantando y tal, y yo me arranqué por Cariñito, esa versión que hacíamos,
0: claro,
2: de Los Hijos del Sol. Y nada, como hay mucha población migrante, pues acabamos ahí todos emocionados. Hay como 3 o 4 sitios a los que voy, al Musical, al Tercio y tal, y cada uno tiene su target y mola muchísimo, la verdad, estoy muy, muy contento.
0: Pues ahí está, sentimiento de barrio. Estábamos hablando un poco de Carabanchel y del concierto también que diste en La Pradera, que estoy seguro que fue muy especial para ti. Y ya que estamos, para terminar, cuéntanos un poco, ¿cómo vas a pasar el verano?
2: Pues mira, el verano lo voy a pasar con un bañador Meiva que heredé de mi abuelo.
0: Una reliquia.
2: Una reliquia, porque no tengo otro, vamos. Y esto es no, ese no se agota, ¿eh? Y bueno, tengo muchísimos bolos, por suerte.
0: Qué bien, ¿no?
2: Sí, estoy en los festivales así, en algunos de los más gordos y otros más pequeñitos, pero...
0: ¿Cuáles te gustan más?
2: A mí me...
0: No seas polite, di lo que piensas.
2: No, o sea, yo prefiero cosas un poco más pequeñas.
0: Vale,
2: o sea,
0: yo cada vez
2: sinceramente,
0: más
2: no sé si es porque ya tengo 38 tacos o que...
0: Porque igual parece que están las cosas hechas como con otro cariño.
2: Sí, supongo, y porque como consumidor creo que estoy más cerca de eso que de lo otro. Y nada, pues acabo en octubre y noviembre, que me voy a hacer la Riviera y el Apolo, que estoy así... Uy, ¿qué pasa?
0: Buenos meses se vienen entonces.
2: Buenos meses, sí, no sé, tengo como 25 bolos por delante.
0: Qué
2: así
0: bien.
2: Que entre eso y bañarme en las aguas del Atlántico tengo cubierto un rato, ¿no?
0: Toma ya, pues ojalá coincidamos por ahí en verano, y si no lo hacemos, feliz verano y muchas gracias por haber venido a Generación Ya.
2: Vente a organizamos una en el Musical cualquier
0: Hombre,
2: día.
0: Hombre, por favor.
2: Yo, ¿sabes qué? En el Musical no, pero en el Tercio, que es otro que está al lado,
0: sí, además,
2: tengo guitarra colgada.
0: Y el son del Atleti, que yo también, así que eso me tiene ganado.
2: Pues nada, cuando quieres la descolgamos y nos vemos por ahí.
0: Venga, perfecto. Chao, Carlangas. Chao.

0: Pues aquí tenemos All of Me, lo nuevo de Manu junto a Jasmine Johnson, que le acompaña con esa maravillosa voz en el tema que escuchabas aquí en Generación Ya de Radio 3, que está entrando en su recta final por hoy.
1: Por hoy.
0: Claro.
1: Y por hoy vamos a seguir.
0: Por hoy.
1: Vamos a seguir con más música, con la música de Camouflage, ese misterioso DJ y productor, uno de los nombres más destacados entre las nuevas caras de la música electrónica italiana y mundial, que acaba de dejarnos este Himalaya.

0: Y con ese aura de imprevisibilidad se ha postulado rápidamente como uno de los grandes nombres de la escena dance internacional, con temazos como este Himalaya, con el que estamos a puntito de cerrar el programa de hoy de Generación Ya.
1: Imprevisible también es nuestro querido técnico Rubén de Felipe, que además es un DJ impresionante y ha conseguido mezclar la canción en dos partes diferentes sin que nadie se diera cuenta. ¿Que no os habéis dado cuenta? Pues sí, lo estaba haciendo. Ha sonado Himalaya por 1.5.
0: Es que tiene como un espacio para improvisar, Rubén. Le dejamos como
1: siempre su pequeño hueco para la creatividad, su pequeño universo paralelo.
0: Para alentar la creatividad, que no muera.
1: Que no muera. Y nosotros somos los que vamos a morir ahora mismo ya por hoy.
0: Mañana revivimos.
1: Sí, mañana volvemos. Revivimos a las 4 de la tarde. Lánzala, que me estoy muriendo. ¡Qué broma, hombre! Que volvemos con la misma energía de siempre, por supuesto, a partir de las 4 de la tarde. Y ahora nos despedimos con este Now That I'm Feeling, que ya está sonando de fondo. Lo firman 33 Below y Paula and Bryson. Yo solo quería decir más.
0: Y con esto y un bizcocho, hasta mañana a las 8.
1: A las 8 no, a las 4. Y ahora hasta las 8. Quedaos con Julio Rodenas y su Turbo 3. Chao.

0: Son las 6, las 5 en Canarias.
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7: ¡Yepay! ¿Qué pasa? ¿Qué tal? Esto es Turbo 3 de Radio 3. Por aquí estamos esta tarde, Jorge González al control técnico y quien te habla, Julio Ródenas, aquí al micrófono y selección de canciones. Y hoy, entre otras novedades, vamos a compartir contigo la primera canción, el primer adelanto del próximo disco de Los Cigarros, un temardo titulado Mundo Mágico, que formará parte de ese nuevo álbum llamado Carne con Patatas. Eso será dentro de unos minutos, porque antes vamos a comenzar con Social Distortion para empezar ya a calentar motores para lo que llegará dentro de una semana a Vitoria-Gasteiz, el Askena Rock Festival. Ahí estarán Social Distortion.

Puro rock and roll para abrir esta nueva sesión de Turbo 3 en Radio 3. Social Distortion, lo nuevo de la banda de Mike Ness, sonando a todo volumen en nuestra portada, con este cañonazo que da título al álbum que han publicado este 2026. Esto se llama Born to Kill y forma parte de esta nueva etapa, podríamos decir, para Social Distortion, después de que Mike Ness superara ese cáncer de amígdalas que se le diagnosticó a mediados de 2023. Se sometió a cirugía y a quimioterapia con éxito, logró superar la enfermedad y, por supuesto, ha regresado a los escenarios y estará en uno de los de la Skena Rock Festival, porque sí, Social Distortion están confirmados para esta edición. De hecho, estarán actuando en la tercera jornada, la del 20 de junio, el mismo día que Carpenter Brut, que Jason Isbell and the 400 Unit, Alcalá Norte, Sleaford Mods, o Superchunk. Pero el festival comienza en Vitoria-Gasteiz, ahí en Mendizabala, dos días antes, el 18 de junio, es decir, dentro de una semana, jueves 18 de junio. En esa primera jornada podremos disfrutar en el Skena Rock Festival de bandas como The Hives, a la que escuchamos con este Rollout, The Red Carpet.

Incombustibles, The Hives, los escuchamos con este Rollout de Red Carpet, una de las canciones que la banda sueca ha grabado para el álbum que publicó el año pasado, The Hives Forever, Forever The Hives. Ese trabajo que estarán presentando dentro de una semana, el 18 de junio, jueves 18 de junio, en el primer día de la Skena Rock Festival 2026. Y aprovechando el título de esta canción, vamos ahora a extender la alfombra roja para toda una superclase del rock and roll, porque también estará en el Askena la gran Imelda May con ese show exclusivo de rock and roll junto a Darrell Hyman. No sabemos si tocará temas como este ya clásico de su discografía. Nos vamos a 2009... para recordar su álbum Love Tattoo con este Johnny Gara Boom Boom y Imelda May también en el Askena Rock Festival.

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Sigues en Turbo 3 de Radio 3, donde acabamos de escuchar esta masterclass de rock and roll por parte de Los Cigarros, recordando uno de los momentos de su incendiario concierto en el Circo Price de Madrid, en ese álbum que se publicó en 2020 con el título de ¿Qué demonios hago yo aquí?, donde rescataron temas de todas sus etapas, de todos sus discos, incluyendo este Hablar, Hablar, Hablar, una de las canciones más populares de la banda valenciana, originalmente incluida en el primer disco, Los Inicios de Los Cigarros, allá por 2013. Bueno, pues precisamente con Los Inicios de Los Cigarros tiene que ver la letra del nuevo tema de la banda valenciana. Hoy lo estamos estrenando aquí en Radio 3. Esta mañana ha sonado en 180 grados con Virginia Díaz. Va a volver a sonar ahora mismo aquí en Turbo 3 esta nueva canción titulada Un Mundo Mágico. Pasan los años, Los Cigarros van evolucionando, siguen manteniendo su esencia rockera, pero añaden clase, mucha clase. Y lo comprobamos en este pedazo de riff que se han marcado para este tema, Un Mundo Mágico, primer adelanto de su próximo álbum, Carne con Patatas, lo nuevo de Los Cigarros en Radio 3.

0: ¡Qué elegancia la de los cigarros! Acabas de escuchar aquí en Turbo 3 de Radio 3 esto que se llama Un Mundo Mágico. Primer adelanto del álbum que la banda valenciana va a publicar en octubre, el 30 de octubre, con el título de, nos encanta el título, Carne con Patatas. Bueno, pues aquí tenemos a la banda de los hermanos Ovidi y Álvaro Tormo y también Nacho Tamariz. Bueno, recordemos que Adrián Rives ya no está en los cigarros, las baterías han sido grabadas por Coqui Jiménez. Y aquí tenemos a la banda con este tema que cuenta con una muy buena letra, letra con mucha amiga, ahora te contamos más. Después también tenemos un gran trabajo melódico y un gran trabajo a las guitarras, como siempre, buen riff. Y además también gran solo de guitarra, imaginamos que es de Álvaro, no sé si de Álvaro o de Ovidi, pero nos ha encantado el feeling que tiene y después también ese efecto entre Phaser o Leslie. No sabemos si han pasado la guitarra por un Leslie de un Hammond o directamente le han metido ese efecto Phaser para darle ese carácter como más envolvente y casi psicodélico, que se nota además mucho también en el final del propio tema. Bueno, pues tenemos a Ovidi Tormo, que nos ha querido explicar un poquito sobre el nacimiento, el germen de esta canción y otros detalles. Vamos a escuchar lo que nos cuenta Ovidi Tormo sobre lo nuevo de Los Cigarros.
1: Un mundo mágico. Como casi todos los temas de este disco, salió muy rápido. Recuerdo estar en el estudio y el riff salirme como de una manera que en mi cabeza era muy lógica esa progresión. Y recuerdo pensar, hostia, pero qué clásico, Dios. Y qué luminoso y qué cigarros y qué guay. Y la letra salió muy rápido también, o sea, en cuestión de 2 días estaba todo montado. O sea, a mí me parecía bastante temazo, pero claro, hasta que no lo enseñas a nadie, pues es como que puede ser simplemente una impresión personal. Se lo enseñé a Álvaro y me dijo, joder, qué bueno y tal. Y dije, venga, pues ya tenemos uno. Y bueno, yo creo que es el típico rock and roll que en directo va a ser increíble. Y estoy muy contento de haber escrito esa letra también, por lo que habla y tal. Tengo muy presente todas esas frases que nos decían al principio. Y bueno, espero que lo disfrutéis.
0: Bien disfrutado y más que lo vamos a gozar en próximos días, porque esto va a seguir sonando muchísimo aquí en Turbo 3 de Radio 3. Y por eso que decía Ovidi de la letra, hablando de esas cosas que les decían al comienzo, por eso hemos querido conectar este nuevo tema con lo que hemos escuchado antes, con ese hablar de su primer álbum. Bueno, pues como digo, este single, este primer avance, Un Mundo Mágico, formará parte de Carne con Patatas, que es así como se llamará el nuevo álbum que Los Cigarros van a publicar el 30 de octubre. Lo han grabado en el estudio Elefante de Valencia y bueno, mañana ya, bueno, a partir de esta medianoche, este single estará ya en todas las plataformas digitales. Y próximamente, las próximas semanas, el grupo irá ya anunciando las primeras fechas de una gira que llevará las nuevas canciones de Carne con Patatas a los escenarios de todo el país. Nosotros vamos a seguir celebrando que tenemos nuevo lanzamiento de Los Cigarros, escuchando esto que se llama Rock Rápido, original de su último disco, Acantilados, pero en la grabación que llevaron a cabo en directo desde Estudio 1, Los Cigarros, Rock Rápido.

0: Los Cigarros es uno de los nombres fundamentales del rock and roll de nuestro país, de nuestra escena actual, y de verdad, si puedes ir a verlos en directo, no te los pierdas, porque tienen una propuesta sobre el escenario impresionante, sonido súper sólido y grandes temazos como este Rock Rápido, una de las canciones que grabaron para su último álbum, Acantilados, el disco que les produjo Leiva, pero que acabamos de escuchar en la versión que grabaron en directo desde Estudio 1. Y para cerrar este bloque de rock and roll, vamos a escuchar ahora una de las bandas favoritas de Los Cigarros y también una de nuestras bandas favoritas, Los Rodríguez. Se cumplen ya 30 años desde la disolución del grupo que formaron Andrés Calamaro, Ariel Roth, Germán Vilella y Julián Infante, y aquí, en esta canción, con Daniel Zamora al bajo. La última gira que hicieron en 1996, vamos a recordar este Palabras Más, Palabras Menos, en directo, en Fuenlabrada.
1: Gracias. Como nos hacen sentir como en casa, o mejor aún, nos vamos a quedar a vivir acá y en la Concha, y algún día se van a arrepentir de habernos tratado así de bien. Muchas gracias a todos. Muy buenas noches.
0: En Fuenlabrada no, se fue. Me estás atrapando otra vez. En la Concha, como ha dicho ahí Andrés Calamaro, en San Sebastián. Los Rodríguez, Palabras Más, Palabras Menos, en directo.

Ya, ahí con Irene García Valiente y con Constant Sotoca, y va a estar también charlando con todo lujo de detalles sobre ese álbum este próximo sábado en el típico programa a partir de las 10 de la mañana, aquí por supuesto en Radio 3. Hablando de todos los entresijos de ese álbum, vamos a ir haciendo una disección de cada una de las canciones y por supuesto comentaremos este tema en el que encaja cada arreglo a la perfección. Hablaremos también de sus influencias, hablaremos mucho de música, porque en este álbum Carlangas ha vuelto a abrazar, bueno, ha vuelto, nunca la había dejado abrazar, pero digamos que ha abrazado especialmente la cultura rock, la cultura de la que él viene, tirando de algunos de sus artistas favoritos, Lou Reed, Jarvis Cocker, Blur, por supuesto, con Damon Albarn ahí a la cabeza, The Strokes y también, sobre todo en este tema, Beck. Al que vamos a escuchar ahora, recordando su álbum Midnight Vultures de 1999... que incluye esto que se titula Mixed Business.

Nos hemos dado un viaje por 1999 escuchando este Mix Business, una de las canciones que Beck grabó para su álbum Midnight Vultures. El músico californiano que es uno de los presentes a modo de influencia en ese nuevo trabajo de Carlangas, del que vamos a estar hablando con el propio Carlangas este próximo sábado en el típico

Programa de Radio 3 a partir de las 10 de la mañana, 9 si nos escuchas desde Canarias. Y bueno, también va a tocar en directo con su banda. Volvemos ahora a 2026 para escuchar lo nuevo de pues, un ilustre del hip hop. Formó parte de Beastie Boys y ahora va a debutar con su primer disco en solitario. Él es Mike D. Y esto que escuchamos, True Colors, uno de los temas de su próximo álbum.

Ahí tenemos a Ty Segall pisando el fuzz a tope, uno de los efectos que más le gusta al californiano en esto que se titula Black Paint, primera canción que conocemos del nuevo álbum que el músico va a publicar este año, el 28 de agosto. Exactamente, saldrá Chrome con canciones como esta, Black Paint de Ty Segall, que conecta aquí en Turbo 3 de Radio 3 con lo nuevo de Jack White, que también ha anunciado, por sorpresa, disco. Saldrá el 10 de julio con el título de Frozen Charlotte y con canciones como esta, Dollar Bill, lo nuevo de Jack White.

Jagwai siempre ofreciendo un sonido interesante en sus canciones, aquí exprimiendo los efectos de su guitarra en este tema titulado Dollar Bill, que formará parte de su próximo álbum Frozen Charlotte para el 10 de julio, sin ningún tipo de anuncio previo, sin más aspavientos y prácticamente por sorpresa, el músico estadounidense ha anunciado este álbum que parece compartir con el anterior disco, con No Name, ese carácter urgente, un tipo de energía muy concreto, una mezcla también de rock crudo, de blues abrasivo, de urgencia caótica, ya marca de la casa. No Name nos encantó, nos pareció que de hecho tenía algunas de las mejores canciones que ha escrito Jack White en los últimos años, y de momento lo que hemos escuchado de este álbum tiene pintón. Conocemos esta canción y dos temas más, porque recordemos que los últimos singles que Jack White publicó, esas dos canciones editadas en abril, el Code Broken Ribs y el Derecho Demónico, también formarán parte de ese nuevo álbum Frozen Charlotte, Gold and the Broken Ribs, por cierto, que no lo había dicho bien el título. Bueno, pues de momento Jack White tiene nuevo álbum, pero no conciertos en España. Ojalá vuelva a nuestro país el músico de Detroit. Los que sí van a actuar en España, en Madrid, exactamente en el Movistar Arena, el 13 de septiembre, son sus vecinos en Nashville, The Black Keys. De su nuevo álbum Peaches, su disco de versiones, hoy nos quedamos con este She Does It Right original de Dr. Feelgood.

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2: Y vamos a cerrar la primera hora de la sesión de hoy de Turbo 3 con nuestro disco gourmet de la semana, el delicioso nuevo álbum de Juana Everett, un trabajo titulado Past Lives in California, que hoy disfrutamos con este Bring Me Back.

La melodía, la armonía y también esos arreglos de pedal steel guitar nos traen ecos del Harvest de Neil Young. Esto que acabas de escuchar se llama Bring Me Back y es una de nuestras canciones favoritas del nuevo álbum de Juana Everett, ese Past Lives in California, que nosotros hemos seleccionado como nuestro disco gourmet de la semana en Turbo 3 de Radio 3. Una auténtica delicia de álbum, un trabajo que además ha sido grabado en, bueno, pues en Nashville, en los Middle Tree Studios y en los Fame Studios de Muscle Shoals en Alabama, nada más y nada menos, un sitio donde ha grabado gente como Aretha Franklin o Leon Russell, entre otros. A la producción ha estado Alex Muñoz, que ha trabajado con artistas como Margot Price, John Hyatt o Nicky Lane, y a la mezcla Joe Pisapia, que también encontramos en créditos de álbumes de Casey Musgraves, de Jonathan Wilson o de Alison Russell. Bueno, ya para rematar la faena, Dave McNair a la masterización. Dave McNair, que ha masterizado discos de Patti Smith, de Rem, de Bob Dylan. Y ahora también lo tenemos aquí en esta maravilla de álbum, Past Lives in California, lo nuevo de Juana Everett, que va a estar, por cierto, presentándolo el próximo 18 de junio en Madrid, en la Sala Vesta, dentro del Sound Isidro. Y más adelante también estará actuando en el Festival Huercasa, en Riaza, Segovia. Se celebra los días 3, 4 y 5 de julio. Ahí también estará Juana Everett. Y de la voz de Juana Everett, pasamos ahora a la de Brian Fallon, el cantante de The Gaslight Anthem, que va a publicar disco en solitario. Un trabajo que nos avanza con canciones como esta, Pearls.

Acabamos de escuchar a Brian Fallon, el vocalista de The Gaslight Anthem, en solitario, con ese nuevo álbum como solista que va a publicar la temporada que viene, el 10 de septiembre. Verá la luz este nuevo trabajo que nos avanza con canciones como esta, Pearls, en la que el músico de Nueva Jersey nos habla sobre los privilegios y las dificultades personales. Es uno de los temas de ese nuevo trabajo que llevará por título el de esta canción que vamos a escuchar, Not Bad for New Jersey.

Not Bad for New Jersey es la canción que da título a ese nuevo álbum que Brian Fallon va a publicar el 10 de septiembre. Ojo, con participaciones de músicos como Butch Walker, bueno, que es colaborador habitual de Brian Fallon. Butch Walker, que ha trabajado con gente como Taylor Swift o Green Day. Y después también figurones como Mark Ribot a la guitarra, Phil Collen también de Def Leppard, Brandon Flowers de The Killers, el vocalista de The Killers, también va a estar presente en ese nuevo álbum. En fin, tiene buena pinta lo nuevo de Brian Fallon. Muy fan, por cierto, de Bruce Springsteen. De hecho, bueno, de Gaslight Anthem llegaron a colaborar con él y la figura del músico está siempre presente como influencia en la música de Brian Fallon. Otro gran fan de Bruce Springsteen es Adam Grant Dussel, el líder de The War on Drugs, que van a estar actuando el 8 de julio en el Mad Cool Festival de Madrid. Vamos a recordar una de las mejores canciones del grupo. Este tema titulado Red Eyes de su álbum Lost in the Dream.

Green Day suenan en Turbo 3 de Radio 3 en esta sesión en la que hemos recuperado este tema, este Nice Guys Finish Last, que forma parte de Nimrod. ¿Por qué exactamente ese álbum? Bueno, porque Nimrod, o mejor dicho, Nimrods, es como se llama la película escrita y dirigida por Lee Kirk, inspirada en los primeros años de Green Day. Una película cuyo tráiler, primer tráiler, ya se ha hecho público y que se estrenará en cines el 14 de agosto. Bueno, el título completo de la cinta es Nimrods, a Green Day Comedy. Como digo, ya se puede ver el primer tráiler, en el que además aparecen los propios Green Day, ahí la banda al completo, por supuesto, Trey Cool, Mike Dirn y Billy Joe Armstrong, a los que estamos escuchando con este Nice Guys Finish Last. Y que nos da pie a abrir un mini bloque de punk rock de grandes clásicos como este I Wanna Be Sedated de Ramones.

Los Ramones grabaron este I Wanna Be Sedated, una de las canciones más populares de toda su carrera, para su cuarto álbum de estudio, el Road to Ruin, publicado en 1978. Año en el que vamos a continuar aquí en Turbo 3 de Radio 3, pero ahora viajando hasta Inglaterra, porque en ese mismo momento también se publicó este otro cañonazo de punk rock que nos sirvieron en su día, Buzzcocks. Esto es What Do I Get?

What Do I Get, single que Buzzcocks publicaron en 1978 con un legado que después recogieron en los 90, Supergrass. Recordamos al grupo de Gas Coombs con su primer álbum, ese I Shoot Coco de 1995, que incluye este Caught by the Fuzz.

Con I Should Coco, Supergrass firmaron uno de los mejores álbumes de debut, no solamente de 1995, sino de toda la década de los 90. A mediados de esa década salió este primer trabajo con canciones como esta Caught by the Fuzz, que como decíamos, recogía también un poquito el testigo de ese punk rock de Buzzcocks, aunque en el álbum después también encontrábamos otras influencias como la de David Bowie o T-Rex. Y creemos que a día de hoy, en 2026, han recogido también muy bien todo ese legado, una de las últimas bandas de revelación que nos ha sorprendido mucho. Vamos, la verdad es que nos gustó mucho su primer álbum. Estuvieron en el típico programa de Radio 3 hablando de él y tocando en directo, y seguimos disfrutándolo, por supuesto, a día de hoy. Estamos hablando del primer disco de The Molotovs, un álbum titulado Wasted on Youth, que hoy vamos a escuchar con este Get Alive.

Somos muy fans del efecto Phaser que suena ahí y somos muy fans de The Lemon Twigs. Por canciones como esta nos encanta lo que hace la banda de los hermanos Brian y Michael Daddario, unos auténticos maestros en esto de crear canciones de pop redondas con grandes melodías, muy buen trabajo de armonía vocal. Bueno, en fin, esto se llama Fire and Gold y es uno de los temas que encontramos en Look for Your Mind, el último álbum hasta la fecha de The Lemon Twigs. Es un disco súper recomendable. Y por cierto, ya que escuchamos esta canción, el otro día el gran Julián López nos iluminó sobre este tema y nos dijo que esta canción es prima hermana de una canción de Queen. Y es que vamos a escuchar esto de Queen a continuación, uno de los temas de su álbum A Day at the Races. Y si te fijas, el rasgueo de la guitarra, la armonía, la melodía, incluso la tonalidad, bueno, pues conecta totalmente con este Fire and Gold de Lemon Twigs. Están en el mismo tono, además. Vamos a escuchar este Long Away de Queen, de su álbum A Day at the Races.

Lo de las voces en Queen, de verdad que era de otro planeta. Y lo comprobamos en temas como este Long Way, que hemos conectado con el Fire and Gold de The Lemon Twigs, por aquello que nos comentó Julián López. Sí, son canciones primas hermanas, parecen muchísimo. Imaginamos que los hermanos de Adario habrán escuchado a Queen alguna que otra vez. Este tema forma parte del álbum A Day at the Races, el disco que Queen publicaron en 1976. Este Long Way está en la cara 1, es el tercer tema, y está escrito por Brian May, que además también se encarga de la voz principal. Bueno, pues tenemos a Brian May ahí, a Freddie Mercury, a John Deacon y a Roger Taylor, al que vamos a seguir escuchando, pero ahora con una de las canciones que formará parte de su próximo disco en solitario. Acaba de publicar esto que se llama Come On Summer, It's Party Time, avance del nuevo álbum que Roger Taylor publicará próximamente con el título de Violence Insane in a Beautiful World. Lo escuchas aquí en Turbo 3 de Radio 3.

Come on Summer, it's party time. Es lo nuevo de Roger Taylor, batería de Queen, que va a publicar disco en solitario el 18 de septiembre con el título de Violence Insane in a Beautiful World, y con canciones como esta, en la que además escuchamos la colaboración de Ndlovu Youth Choir, conocido por su versión en Zulu del tema Bohemian Rhapsody. Pues sí, hay ecos de música africana, también hay algo de psicodelia en este tema, con ese puntito así muy, muy veraniego que se ha marcado Roger Taylor como avance de su próximo álbum. Un disco que, según ha explicado el músico, no es un álbum conceptual, pero sí es verdad que tiene una temática general. Roger Taylor ha dicho que está en el propio título. ¿Qué mundo tan hermoso tenemos? No lo estropeemos. Parece que hay toda esta locura en estos momentos que vivimos, dice Roger Taylor. La violencia en el mundo parece tan mala como siempre, en cualquier momento y sin duda en toda su vida. Es algo horrible, mucha violencia insensata, y parece que estamos estropeando el mundo. Plásticos en el mar, todas esas guerras terribles por todas partes y el odio nacido de diferentes religiones. Sin embargo, el tono del disco es esperanzador. Como añade Roger Taylor, es un mundo hermoso, ya sabes, y creo que la bondad es muy importante. Parece que se ha olvidado bastante, así que es básicamente el tema subyacente. Para el 18 de septiembre, nuevo álbum de Roger Taylor. ¿Y quiénes son muy fans de Queen? Por supuesto, un grupo que publica disco también este año. El 26 de junio llegará The Wow Signal, el nuevo álbum de Muse. A los que escuchamos con esto que se titula Cryogen.

Cryogen es una de las canciones que nos conectan con los Muse de los primeros años. Sin duda, ese riff de guitarra que se ha marcado Matt Bellamy nos recuerda mucho al Plugin Baby que grabaron para su álbum de 2001, para el mítico Origin of Symmetry. Bueno, pues esta es una de las canciones que formará parte del nuevo álbum que Muse van a publicar el 26 de junio con el título de The Wow Signal. Pero este no es el único sonido que vamos a encontrar en ese nuevo álbum, porque también tenemos otro lado más electrónico y más groovero, el que nos muestra este tema titulado Night Shift Superstar.

Nice is Superstar, una otra de las canciones que formará parte del próximo disco de Muse. Con ese puntito Justice, además, ahí en la producción, con ese coro en el que además tenemos la voz de Lovella, la hija de Matt Bellamy. En fin, que nos apetece muchísimo ya que salga el nuevo álbum de Muse. El 26 de junio saldrá The Wow Signal, con temas con los que acabamos de presentarte, Cryogen y después Night Shift Superstar. Y nos vamos con Fools. Que ojalá también publiquen disco pronto, porque lo último es de 2022. Life is Yours, álbum que recuperamos con este Wake Me Up. Y así, bailando con Fools, nos despedimos de ti por hoy, Jorge González y Saúl Martín, que han estado esta tarde al control técnico, Julio Rodenas al micrófono y selección de canciones. Te quedas en Radio 3 con Efecto Doppler junto a Esther Ferrero. Hasta mañana.

0: Son las 8, las 7 en Canarias.
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0: ¿Será por el exceso de ruido, por el cansancio acumulado, por el calor, lo amarillo, lo nublado, la ilusión de agua en el asfalto ardiendo? ¿Será por todo eso que llevamos toda la semana como funambulistas sobre una cuerda floja con personajes que se abisman, que se autodestruyen, como la niña con dermatitis de la primera novela de Nora Muñiz, como el asistente a suicidas de la primera novela también de Kim Yo-ma, de la que nos habló Lucía Littmaier? Lo cierto es que hoy vuelve el abismo, y vuelve en una primera novela, porque hay quien vive conteniendo asomarse al precipicio, quien se lanza y quien escribe quizás para no terminar de caer. Te hice Dios es el relato de Marcos Augusto para hablar de deseo, de amor y muerte cuando tu abismo es el SIDA. Hola, Ana.
1: Hola, Esther. Primera novela de Marcos Augusto que reflexiona sobre algo que ya está en su poesía, Memento Mori, todos vamos a morir, y lo hace de manera radical. Nos mete en una relación de pareja homosexual basada en deseo y autodestrucción. Hoy nos acompaña Marcos. En su columna semanal, Víctor García Guerrero habla de los planes de Trump sobre una isla de Albania, la construcción de un complejo turístico que quiere aprovechar los búnkeres de la Guerra Fría. Y en su sección de urbanismo, Alberto Nanclares nos propone el festival Calles Vivas, que se celebra en Alcorcón, con el subtítulo Todo esto antes era campo. Nos acompañan su director, Juan García, y Lucía Embomio, quien va a hacer una actividad.
0: Recibe un saludo de Miguel Moreno en la parte técnica. Volvemos a cambiar de equipo. En la redacción estamos Ana Arias, Noa Gómez de Santiago, Ana Hidalgo y Esther Ferrero. Y comenzamos hoy con María Arnal. Ella es una de las artistas presentes en la nueva edición de Vida Festival en Vilanova y la Geltrú entre los días 2 y 4 de julio. Escogemos Tic Tac.

0: Los últimos días de agonía no fueron hermosos. Un sol de diciembre se colaba por las ventanas de la clínica, que adoptaban una tonalidad de cristal ahumado, como de coche oficial que filtra luz enlutada. Tu cuerpo joven apenas era el mismo, la cara había perdido volumen. Tu cráneo, hueso tapizado en piel y heridas, era poco menos una superficie que delataba en su precariedad la inminencia de la muerte.
1: Con un final comienza una novela y es imposible no quedarse porque es una historia de amor abisal, la relación entre dos hombres basada en el deseo y la autodestrucción, basada en una mentira. Se conocen a través de Grindr y uno de ellos se presenta como un bug chaser, es decir, busca bicho, quiere contagiarse de SIDA. El otro promete dárselo y cuenta esta historia. Te hice Dios es la primera novela de Marcos Augusto, es periodista y poeta, edita con Random House y nos acompaña esta tarde aquí en Efecto Doppler. Marcos, ¿qué tal? Buenas tardes.
2: Pues estoy encantadísimo de estar aquí contigo, Esther. La verdad que muchísimas gracias por la invitación.
1: Bueno, pues podríamos decir que es una historia de amor, pero no sé si lo es realmente, ¿no? Comienza, como decíamos, con el final, cuando uno de estos dos protagonistas muere y el narrador comienza a escribir y dice, no se trata de escribir palabras que lo contengan todo, todo como un plano topográfico, se trata de estirar el hilo que nace en el centro del dolor. Cuéntanos, ¿de qué se trata? ¿Qué pone en marcha esa historia?
2: Bueno, como bien dices, es una historia circular que comienza con la muerte y acaba con la muerte. Y es una historia que aunque lo más inmediato, el resumen más rápido sería el de la historia de los Book Chasers, a mí me quería abordar cosas más universales, quería hablar temas como el duelo, quería hablar temas como la muerte, quería hablar también el tema del deseo, es un tema fundamental en el libro junto a la mentira, ¿no? Para mí la mentira es un personaje más del libro, ¿no? Junto al bicho, ¿no? Constituye partes como que creo que son sobre los elementos sobre los que pivota la narración. Y luego también me preguntaba una cosa respecto al libro, que también es qué queda en los márgenes, ¿no? Porque había muchas personas que me han comentado en entrevistas, en conversaciones con gente que lo ha leído, ¿por qué escribir del VIH ahora? Y yo dije, porque Te dice Dios es una novela que tiene que estar escrita ahora. Es una novela que está atravesada, por ejemplo, por la PrEP, está atravesada por ideas como indetectable igual a no transmisible, que está perfecto, ¿eh? Indetectable igual a no transmisible es una idea maravillosa y que ha servido para que el SIDA social y para que el estigma vaya desapareciendo o matizándose mucho. Pero uno no puede dejar de pensar en qué queda en los márgenes. Es decir, indetectable igual a no transmisible, ¿qué pasa con aquel que es transmisible? ¿Qué pasa con aquel que es detectable? ¿Qué pasa con aquel que lleva muy poquito tiempo medicándose o aquel que no tiene acceso por el motivo que sea la medicación? Entonces, yo creo que Te hice Dios, aunque es una novela, no es un ensayo. O sea, a mí al final hay gente que me pregunta, ostras, pero ¿y por qué hacen eso? Bueno, es una novela, ¿no? He construido una novela a partir de elementos que me sirven para llegar a otros puntos. Pero sí que creo que toda novela tiene que establecer un imaginario y en este caso ese imaginario también se pregunta por los márgenes y por las fronteras de cierto discurso.
1: Es verdad que al escoger a uno de los personajes, que es Pedro, porque el otro le miente también en el nombre y vamos a tardar mucho más en saber más de su identidad, este bug chaser, adopta ya un sentido como muy existencialista, ¿no? Porque parece una relación de amor completamente imposible. La primera parte además transcurre con la velocidad y el vértigo de esta relación, ¿no? Que comienza en Grindr, como decíamos, aunque además el Grindr y sus códigos de relación no se van a abandonar en toda narración y se adentra en fiestas gays de sexo y drogas, en locales con espacios para sexo esporádico, camas negras, cadenas, fetiches, juguetes sexuales. Como decíamos, es un relato muy, muy radical en el que conviertes al lector casi en un mirón, ¿no? ¿Cómo ha sido esta escritura?
2: Quería que el lector fuese un voyeur, sí, sí. Para mí era un elemento importante.
1: O una mirona, en mi caso.
2: Sí, bueno, sí, no, por supuesto, una mirona. persona, sí, sí, sin ningún problema. Pero para mí era importante también, creo que es un libro muy escenográfico. También cinematográfico, porque hay mucha escena, pero muy escenográfico. De hecho, también el sexo que narra, si te paras a pensar, también es un sexo que está completamente escenografiado. Aparecen muchísimo elementos también como el teléfono, el Instagram. O sea, el Instagram también juega un papel. O sea, esa ventana que tenemos hacia el mundo, ¿no? Ese mundo que conocemos. Incluso ya en momentos en el hospital, el Instagram también se convierte en esa ventana al mundo para uno de los protagonistas, ¿no? Y en ese sentido creo que sí que hay algo de mirada del otro, o sea, ya sea a través del lector que está leyendo o a través del propio narrador, a través del propio personaje que también está viendo por Instagram, ¿no? Entonces hay una superposición de miradas que me resultaban interesantes a la hora de escribirlo, claro.
1: Es que el narrador espía, ¿no? En muchas ocasiones, y aparte dice que era difícil explicar esas ganas de vivir y a la vez esa forma de exponerse una y otra vez al peligro, siempre pasivo, sumiso. Dice, no era tanto una imagen de sexo como una imagen de vencimiento de la vida. Y por otra parte, bueno, pues esos haces de luz, porque despierta mucha ternura este personaje, la manera que tiene de hablar de los niños, uh-huh, a los que conocen su trabajo de animador o un intento de estudiar idiomas y trabajo social. Cuéntanos, ¿cómo es este personaje tan contradictorio? ¿Es alguien que ya se ha rendido?
2: Claro, a mí me servían los momentos de luz, me servían también para darle como más realidad a la historia. Cuando comencé a escribir, dice Dios, no había adoptado ese punto de partida. Al final, el kit de la cuestión para mí está en un narrador muy poco fiable, que puede jugar con esos tiempos, que puede ocultar información. Entonces te permite hacer un juego como narrador a la hora del proceso de escritura del libro, ¿no? En mi caso, que ha sido dosificar mucho los momentos de luz que yo quería introducir. Y ha sido también, incluso, también la mentira. O sea, la mentira como un eje, como una de las historias que construye en el libro, como es un narrador poco fiable, que te está diciendo sí, pero no, pero sí, pero no. O sea, es un narrador que no te puedes terminar de creer, ¿no? Es un narrador que incluso, yo no sé si esto lo tendría que decir, y menos aquí en la radio, pero a mí no es un narrador que me caiga particularmente bien, por ejemplo. Es un narrador que me produce tensiones. O sea, y sin embargo, yo cuando comencé, porque todos estamos, el omnisciente se ha convertido casi como la referencia obligada, ¿no? Entonces, yo intenté generar algunas partes, entre cuales, y no de ninguna manera me servía para poder narrar esa historia que yo creo que tiene un relato muy vivencial, que al final la parte técnica era conseguir ese narrador que, por un lado, como bien dices, como bien me has preguntado, supiese introducir puntos de luz muy determinados que conviven con una oscuridad muy, muy negra, ¿vale? Y por otro lado también recordar elementos de la vida de Pedro que sirven para mirar al futuro. Es decir, esos elementos, tú lo acabas de decir, quiere estudiar, quiere tal, o sea, cómo conviven esas pulsiones de el tánado, de vida y muerte, totalmente, exacto, tal cual.
1: Estamos hablando con Marcos Augusto de su novela Te hice Dios, y como decías, la mentira juega un papel muy importante, ¿no? Uh-huh. Porque ese narrador ni se llama como le dijo que se llamaba, ni tiene sida, pero aquí comienza toda una divagación que antes lo estabas un poco comentando, ¿no? Acerca de lo que significa vivir con una amenaza, ¿no? Los tratamientos preventivos, medicamentos antirretrovirales antes de una posible infección, los PrEP que dices que recuerdas que Paul Preciado los llama condón químico. Uh-huh. ¿Cómo has abordado esa prevención y qué repercusiones mentales tiene esa profilaxis?
2: Desde el activismo ha habido muchísimo debate. Yo creo que al final no podemos abordar las cosas como si fueran un todo. En el texto de Paul Preciado, no es un texto muy extenso, pero habla justamente del condón químico que supone la PrEP. También hay personas que hablan de medicalizar un cuerpo sano. Hay otras que obviamente hablan de que la PrEP ha servido como un tratamiento preventivo. O sea, creo que al final, Mira, a mí me gustaría aquí citar un libro que yo considero que es una auténtica joya, que mañana todo el mundo tiene que ir a comprar. Yo no sé si tienen que ir a comprar Dice Dios, pero tienen que ir a comprar el ensayo que ha escrito Julio Pérez Manzanares, donde aborda el deseo, las complejidades del deseo. Está publicado por Egales, que además es una editorial de temática, bueno, es como la editorial. O sea, ellos para mí han publicado uno de los libros más importantes en cuanto a posicionamiento en el mundo. Intelectualmente para mí ha sido un libro brutal, que es el de Alberto Mira, el de Sodoma Chueca. Uh-huh. Y yo creo que el libro de Julio está, está predestinado a convertirse en el ámbito del deseo en algo muy parecido a lo que supone el ámbito de la historia de lo gay en el siglo XX en España, el libro de Alberto Mira, ¿no? Es un libro muy voluminoso, en el caso de Alberto Mira muchísimo, son como 700, 800 páginas. En el caso de Julio Pérez Manzanares también lo es. Pero te lo digo todo esto no para hacer publi de un libro, sino porque ahí encontramos las claves, ¿vale? Más ensayísticas, ¿no? Constantemente él acude a autores que han trabajado este tema, ¿vale? Y ahí podemos encontrar, claro, que luego también una lectura un poco más superficial del libro sin acudir al libro de Julio nos lleva también a referentes que están un poco claros. Yo creo que al final, no sé, es un referente un poco manido, pero el vampirismo, por ejemplo, sí. Todo el vampirismo, el te hago, el te echo, la sangre, ¿no? Yo creo que no voy a desvelar nada, ni voy a dar ningún dato que ningún oyente no sepa. Si comento esto, desde la saga vampírica que Costus va a pintar a principios mediados de los 80, donde aparecen toda una serie de amigos, que muchos de ellos van a fallecer de sida, los propios pintores también fallecen, Enrique Anaya y Juan Carrero fallecen de sida, a la última historia que ha hecho Eduardo Casanova, una serie que se llama Silencio, que también recoge un poco ese imaginario, esa metáfora, ¿no?, del vampirismo, para volver a hablar de esa historia de te echo, de compartir, ¿no? O sea, los límites del deseo. Yo creo que en ese caso he citado el libro de Julio porque el libro de Julio es muy valiente, muy valiente, muy incómodo también, muy incómodo, pero habla de esos límites del deseo.
1: Y también has citado ya algunas referencias en el mundo del arte. Es verdad, uh-huh, que tú decías que es una novela muy visual, un tanto cinematográfica. Hay referencias cinematográficas, y en esas referencias al mundo del arte, la primera, el perfil de Pedro, imágenes de Joel Peter Winkin con cachos de carne retratados en blanco y negro, pero después hay bodegones de Alberto de las Heras en los que aparece una pastilla azul que no se sabe muy bien si es un prevo o una viagra, fotos de Slava Mogetín. Van apareciendo, bueno, pues una serie de referencias que no sé si las necesitabas para ir transitando los estados de ánimo, los estados emocionales de este narrador.
2: Sí, para mí eran importantes. Y ahora te voy a decir una cosa que creo que no lo he dicho nunca a nadie. Mira, una primicia respecto a los que salen ahí, a los que has citado. Realmente, Alberto de las Heras, Slava Mogutin y Brian Kenny aparecen porque yo llego a ellos a través de la Fresh Gallery, que era la galería que tenía abierta Topacio Fresh, que era un espacio digital también, un espacio que dejó de funcionar físicamente. Eso es una anomalía, no es la palabra, ¿no? Pero es algo como muy poco común, ¿no? Las galerías cierran o no cierran, pero no venden digitalmente y tal. Y incluso tenían operativo una web donde tú podías adquirir obras de arte. ¿Qué pasa? Que era un juego con lo que he comentado el Instagram. Es decir, esos artistas, yo nunca he visto un catálogo de Alberto de las Heras, nunca he visto un catálogo de Slava Mogutin y nunca he visto un catálogo de Brian Kenny, pero he conocido su obra también a través de Instagram. De otros sí, de otros, por ejemplo, está González Torres, o hay otros autores que sí que he ido a exposiciones, sí que las he visto, y bueno, yo siempre digo que me encantaría que mi libro fuese como una traducción en palabras de esa obra tan poética de Los Caramelos de González Torres, que ahora está expuesta en el Reina Sofía, que yo todavía no he podido ir, pero porque acabo de llegar de Mallorca, pero el sábado no me la pierdo, que son Los Caramelos y El Cuerpo Menguante. O sea, ese peso, esa corporalidad, me gustaba mucho hablar de la muerte, del cuerpo menguante, desde una lírica, que es algo que también está muy presente en el libro. El libro alterna momentos oscuros con momentos muy líricos, líricos, con una prosa trabajada que casi podría, y me gustaba que incluso hay momentos que no son propiamente momentos de luz porque se está hablando de algo oscuro, pero que la prosa sí que fuese una prosa luminosa, ¿no? Y entonces, respecto al arte, sí que hay una apoyatura. También aparece, por ejemplo, Pepe Espaliu, que para mí es fundamental.
1: Además,
2: claro.
1: Es que introduces un fragmento de su diario del artista desahuciado, no como nota que introduce el libro o los capítulos, sino como parte del texto, ¿no? Porque es...
2: como una necesidad de explicarse, claro. Es una necesidad de explicarse totalmente. O sea, dialoga con la cita que hay de Sontag, de la enfermedad y sus metáforas, que habla del pasaporte del enfermo, el pasaporte del sano, algo tan bonito. O sea, imagínate, o sea, para viajar en el mundo somos o enfermos o sanos. Y enlaza con la obra de Espaliu, que es Julia II, que son dos jaulas que están conectadas y que hablan de esa conexión íntima, en el caso del enfermo, frente al mundo. O sea, si Sontag habla del viaje del enfermo y del sano, ¿no? Del enfermo, de en el caso de Espaliu, lo sitúa en un marco en el que esa cárcel que es la enfermedad y la enfermedad terminal, Espaliu, la obra creo que es del 90 y del mismo año que él fallece, ¿vale? Esa enfermedad terminal es compartida con otra persona. Entonces, ese proceso, ese camino, ¿no? Ese compartir pasaporte para realizar el mismo viaje.
1: Pues estábamos antes hablando de los PrEP y vamos un poco con esa idea de Dios, ¿no? Porque dice, somos superhéroes, una raza extraña de dioses que llega tarde y mal, sometida a vacunas y tratamientos. Nos atiborramos con las pastillas que nos pautan con docilidad. Y aparece una idea que se repite muchas veces, eso de el poder y la gloria. Tuyo es el cuerpo, tuyo el poder y la gloria. Cuéntanos.
2: el título, claro, el título, el Te hice Dios, claro. Bueno, el Te hice Dios para mí tiene dos significados. Por un lado, el más evidente es una carta a una amante, a una pareja fallecida que está situada en un pedestal. De hecho, decimos que la situamos en un altar por algo. Tengo a alguien en un altar, ¿qué estás haciendo? Cuando tú tienes una persona en un altar, la estás haciendo Dios. De facto, es algo que estás convirtiéndole en una deidad, ¿no? Esto por un lado. Pero por otro lado, me interesaba muchísimo también la idea de dar la vida y dar la muerte, que es algo también que es una característica que es solamente atribuible a un dios, ¿no? Sea la cultura que sea. Por eso lo he puesto en minúscula. Tampoco no me interesaba mucho remarcar el monoteísmo, ni sencillamente era como más esa idea de que la vida o la muerte siempre está filtrada por una idea de Dios, ¿no? Entonces, ahí conviven un poco tanto las referencias que tú comentas con esa idea de dar la vida, dar la muerte, junto con la idea de poner en un altar, claro. O sea, al final, para mí, si tuvieran, a la hora de hablar del libro, por ejemplo, para mí no deja de ser como una carta, ¿no? Como un relato, como respecto a la mentira. Por ejemplo, hay un relato que a mí me fascina, que no tiene nada que ver, pero que si alguien lo lee podrá ver que ahí hay algún filamento, hay algún vaso comunicante con mi obra, que es el De Profundis de Oscar Wilde. O sea, el De Profundis de Oscar Wilde, la mentira, o sea, cuando dice que no hay, es que lo dice literalmente Wilde, dice, no hay mentira ni pequeña ni grande. O sea, que al final la mentira es como algo que se va construyendo. Esto aparece en el libro muchísimo, porque la mentira es un clic inicial en el libro. Y a partir de ahí se genera todo un andamiaje que es lo que sostiene la narración. O sea, una mentira muy pequeñita, banal, casi casi podrías decir una cosa como... que al final te das cuenta de que te es imposible salir de ella y que te va complicando y que te va generando toda una historia que al final lo que te genera es la historia de una mala conciencia. De decir, ostras, yo no he podido salir de mi propia mentira, claro.
1: Pues hablabas de ese altar y es verdad que hay flores, muchas flores en la casa de Pedro, en los mosaicos del suelo, sobre las superficies hay tulipanes, y cuando está muy enfermo no le preocupa tanto su aspecto, siendo como había sido un hombre muy guapo y muy joven, le preocupa oler mal. ¿Qué significado tienen esas flores y ese perfume?
2: La primera vez que me preguntan esto, bueno, yo soy un loco de los perfumes. Colecciono perfumes, tengo mogollón, Tom Ford, Byredo, Diptyque, me encantan, pero para mí era una forma también de darle, bromas aparte, que es verdad que hay algo como de que esto es gracioso, pero para mí era una forma de darle una presencia al virus. Es decir, claro, el virus para él era algo deseable, que tenía entidad, era un fragmento minúsculo que él quería tener, ese trozo de ADN, esa... claro, ¿qué pasa? Preguntarse por si huele en una etapa terminal o cuando él ya de alguna forma y no quiero hacer mucho spoiler de la novela, porque
1: además, es difícil.
2: Sí, es difícil hablar de la novela sin hacer spoiler. Hemos hecho mucho.
1: No, creo que no hemos hecho mucho spoiler.
2: No, bueno.
1: Empieza con el final, pero claro, es difícil hacer spoiler.
2: Claro, además es una novela que yo creo que hay novelas que tú ya tienes muy claras.
1: Tienes
2: de
1: que leerla.
2: Van y que tienes que leerla porque al final es la forma. O sea, al final es como cuando alguien dice me encanta Tarantino. Pues te encanta Tarantino por encuadres, por la forma que tiene, porque tiene algo especial, ¿no? Con esto no digo que mi novela tenga nada que ver con Tarantino, ni yo con Tarantino, que le es una maravilla y yo acabo de hacer esto, que no sé ni... Pero bueno, respecto a lo de los olores, ¿no? El olor para mí era muy importante porque de alguna forma personificaba el virus. Claro, él cuando se está preguntando por el olor... Tú imagínate alguien que ha depositado un morbo, que le ha dado una entidad al virus, que durante un cierto número de páginas nos ha estado narrando una historia en la que el virus es fundamental, en la que el virus es su morbo, en la que el virus se convierte en algo absolutamente deseable. Pues claro, ¿cómo tiene él que imaginarse el virus, ¿no? Se tiene que imaginar el virus como algo que trasciende, o sea, que el virus huela. Es una forma de personificar, de hacerlo casi, no Dios, de hacerlo, pero casi humano, ¿no? De alguna forma, ¿no? Que huela, o sea, pero además se pregunte si huele mal, y si olerá acre o será dulce el olor, ¿no? Esa me sirvió por eso, aparte de, ya te digo, porque yo soy muy fan de los perfumes, pero eso es un tema más personal, sí.
1: Pues entre todas las referencias en esta novela también las hay musicales, y así nos vamos a despedir con una cita que también aparece precediendo uno de los capítulos, una canción de Carlos Berlanga. Marcos Augusto, te dice Dios, Edita Random House, muchísimas gracias. Oye, por venir hasta Radio 3.
2: Esther, no solamente te quiero dar las gracias, sino que ha sido una entrevista maravillosa, ¿eh?
1: Ay, muchas gracias.
2: O sea, te lo digo en serio, se ha repasado todo como tal, me he quedado, yo venía nerviosísimo, estoy atacado, o sea, creo que el corazón me salía por la boca, y al ver el nivel de las preguntas, te lo digo en serio, o sea, una entrevista maravillosa.
1: ¿Cuándo firmas en la feria?
2: Firmo el sábado en Berkana, que claro, es que firmo en Berkana, que son quienes han publicado el libro de Julio Pérez Manzanares y el de Alberto Miras, que es que para mí es como, no las conozco a las de Berkana, pero para mí será como estar en casa, porque mentalmente o sentimentalmente, intelectualmente desde luego, ¿no? Porque mi trayectoria como lector está muy marcado por el trabajo que han hecho. Y firmo el sábado de 5 a 7. Pues espero verte.
1: Espero poder ir. Muchísimas gracias, Marcos. Nos despedimos con vacaciones.
2: Mil millones de gracias.

0: 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La columna de Víctor García Guerrero se detiene en los planes de Trump para invertir en una isla de Albania. Un punto clave, fue un punto clave en la Guerra Fría y aún cuenta con antiguos búnkeres. Le escuchamos.
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2: Ivanka Trump y Jared Kushner van a abrir un complejo turístico en una isla de Albania. Van a poner 1.400 millones de dólares. Prácticamente se han comprado la isla porque es de uso exclusivo para ellos. Se trata de la isla Sazan, un pequeño territorio de 5 kilómetros cuadrados, más o menos el tamaño de la isla de Homs, en Pontevedra. También es una reserva natural, después de haber alojado al ejército albanés y al soviético durante la Guerra Fría. De esa época conserva kilómetros de pasadizos subterráneos y búnkeres preparados para el invierno nuclear. Los Trump van a conservar los refugios de la guerra atómica. Dicen que como reclamo para su futuro resort, que solo podrán pagar los más ricos de los ricos. Ivanka y Jared cuentan que se encontraron la isla de casualidad, navegando por el mar Adriático en el yate de su amigo Nathan Rothschild, quinto barón de la saga de banqueros. Rothschild es judío y sionista, como Kushner, como lo era Epstein, y todos son ricos y bien conectados. Por eso los ecologistas y ciudadanos albaneses que se oponen a que les roben la isla acusan a los Trump de estar tramando una secuela de la ínsula del millonario pederasta. Los territorios se pueden invadir o comprar. Ventajas del turbocapitalismo. Jared e Ivanka se han aliado en Albania con dos figuras relevantes. Edi Rama, primer ministro y amigo de Trump, y el dueño del grupo Castrati, el mayor oligarca del país, también colega de Rama. Los Castrati hacen de todo, también importar coches. Tienen la exclusiva de la marca Mercedes en Albania. Mercedes es más que un coche en la cuenca del Mediterráneo. Y más en un antiguo país socialista. La libertad era un Mercedes, decían, sin desvelar que la mayoría tendría que seguir yendo a pie, en bus o en nada. A los albaneses que se acercaban a bañarse a la isla Sazan no les van a dejar ni llegar en la lancha de su primo. Hoy los ecologistas que protestan allí son golpeados por guardias privados. No hay policía. El saqueo de la tierra incluye la privatización de la seguridad. Solo existe para quien la pague. Hoy son los mismos que alientan una carrera de armas y guerra total quienes se procuran sus propios salvavidas. Somnífera isla, descansa mis ojos, acalma mi boca, lléname de luz. Cantaban los Titans desde Brasil. Las islas siempre han sido los últimos refugios, salvo para Sancho Panza, que en su sabiduría quizá intuía que no hay escapatoria posible ante el cataclismo.

0: En Mira tu Calle, la sección sobre urbanismo, arquitectura y ciudades, nos interesa todo lo que ocurre en sus calles. Nos interesa también salir de Madrid, mirar a las ciudades medianas, a las periferias. Y un poco hoy vamos por ahí. Alberto Nanclares da Veiga es profesor en la Escuela de Arquitectura de Madrid y siempre tiene puestas las alertas en todo aquello que parte de las vecinas y de los vecinos. Alberto, ¿qué tal? Muy buenas tardes, ¿cómo estás?
1: Pues a mí me flipa, ya sabéis, todo lo urbano, un insecto, un pájaro, da igual.
0: Una mala hierba.
1: La fontanería, todo. Pero lo segundo que más me gusta es la calle como tal. Estar en la calle, huevear en la calle, callejear.
0: No nos habíamos dado cuenta.
1: No, ¿verdad?
0: No.
1: Y lo tercero que más me gusta es el arte. Entonces, por fin tenemos aquí un festival del que, joder, cuando me hablaron en otoño dije, esto tiene que ir al Mira, que se llama Calles Vivas. O sea, ya genial. Y de subtítulo, Festival de Artes de Calles de Alcorcón. O sea, es como, no sé.
0: Tiene otro subtítulo más.
1: ¿Sí?
0: Antes todo esto era campo.
1: O sea, es como...
0: Ese me encanta.
1: Sí, sí, o sea, es como un sueño. Entonces tenemos aquí a Juan García Calvo, su impulsor, y a Lucien Bomío, que va a hacer una actividad en el festival. Hola, bienvenidas, gracias por venir.
2: Hola, ¿qué tal?
3: Gracias a vosotras.
0: Buenas tardes, qué bien.
1: Sí, qué genial. Venirse con dos invitados a este festivalaco. Así que estoy, joder, me siento como reina por un día.
0: Sí.
1: Bueno, Juan, cuéntanos, tío, ¿qué es este festival que te has sacado de la manga?
3: Bueno, pues esto es eso, Calles Vivas, Festival de Artes, como bien has dicho, de calle. También podríamos decir artes en la calle, porque con esto también podríamos empezar a hablar y a discutir si son artes de calle o en la calle. Mm-hmm. Lo importante es que son artes en plural, porque es un festival pues que propone teatro, música, circo. Es un festival multidis-

0: 18 al 21 de junio, es sí. decir,
1: el fin de que viene, o sea, no viene. Empieza mañana, empieza el próximo jueves, para que tengáis tiempo para ordenar, comentárselo a los colegas, no sé qué.
0: Eso es. Y nada, está impulsado por el Ayuntamiento de Alcorcón, que creo que también es importante remarcar, que es un festival 100% público.
1: Municipal, sí, sí.
0: Y impulsado desde la Concejalía de Cultura, donde trabaja gente maravillosa y... Y bueno, hemos recuperado también ideas que nos han transmitido ellos en estas conversaciones que hemos tenido. Y parece ser, bueno, pues que en Alcorcón sí que hubo un festival de teatro también. Es decir, sí, estamos recuperando el famoso FITCA. Entonces, bueno, pues cómo lo podíamos reinterpretar pues hoy, con una mirada más contemporánea y recuperar ese momento de gloria que queda grabado en la memoria de mucha gente de Alcorcón y cómo lo podemos pues llevar a nuestra actualidad.
2: Mucho y fíjate más que además estabas hablando de la memoria, ¿no? De ese antiguo festival, pero es que la memoria tiene importancia y además, ¿qué tipo de memorias, no? Porque a lo mejor es que siempre estamos apelando a las mismas memorias. Lucía, no sé si quieres aportar algo, que si no lo habla todo Juan.
3: No, iba a decir que yo soy profundamente retrotópica, lo he dicho antes, es verdad que... Vivo mucho en el pasado de Alcorcón, yo soy alcorconera. Bueno, a ver, no soy pura cepa porque me fui con 6 meses para allá, ¿vale? Nací y mis primeros pasos los di en el Paseo de Extremadura, pero luego tiré con la A5 y llegué hasta mi Alcorcón del alma. Pero sí que es cierto que yo me recuerdo jugando siempre en la calle y que además siento que es una cuestión muy de las periferias, donde quizá no siempre ha habido muchas cosas, quizá no siempre ha habido teatros y exposiciones chulis, pero teníamos la calle y nos relacionábamos en ella y además los espacios estaban dispuestos para que eso sucediera. No tenemos bancos que parten por la mitad para que la gente no pueda tumbarse en ellos o no pueda charlar, para generar fronteras incluso cuando quieres conversar, no. Ahí los bancos son amplios, ahí charlamos y además nuestros bancos tiene la bandera arcoíris, que eso significa que son para todo el mundo. Entonces, y somos parquistas, además, y parquistas con todo el orgullo del mundo por poder jugar en analógico, pensar en analógico y relacionarnos en analógico también en esta época. Así que tiene todo el sentido del mundo que se haga un festival que al tiempo es un homenaje a una manera de relacionarse y de estar y a un orgullo de barrio que muchas veces, por lo que llama Samantha Hudson, disforia de clase, pues como que está muy denostado. Y para mí es todo lo contrario. Yo llevo el barrio en la boca, se me nota cuando hablo, tengo mis Gs marcadísimas, incluso cuando tendría que ser S, mis Gs, y a mí me parece bellísimo que esto suceda.
1: Claro, pero yo diría que Alcorcón, por lo que lo conozco, que también de las ciudades periféricas madrileñas es la que más conozco, está en un momento que la calle sigue estando igual de viva. O igual, porque en otros sitios de Madrid, por lo menos, y desde luego en otros sitios de Europa, la calle está mucho peor que en Alcorcón. La calle alcorconera todavía tiene vínculos, la gente se para, se saluda, se charla, la política de parque sigue existiendo. Entonces, ¿por qué es necesario reivindicarla? ¿Solamente para celebrarla? ¿Porque pensáis que puede haber amenazas? ¿O porque realmente yo creo que es un ejemplo a seguir por muchísimas ciudades europeas? Entonces,
2: a lo mejor para no darlo por hecho, ¿no, Juan?
0: Claro, yo creo que hay que celebrar, hay que poner de manifiesto todo esto que estás diciendo y sobre todo, pues eso, reivindicar que esa vitalidad está ahí y con esta retroutopía que dice Lucía, hablar también de dónde viene, ¿no? Todo esa génesis o esa genealogía de la vida en la calle, de la vida comunitaria, de las relaciones de vecinos, que es un poco el tema del festival, el bucear en esas memorias en las cuales, bueno, pues se construyó Alcorcón con esas grandes migraciones de los años 60 y 70 uh-huh. y esas migraciones generaban nuevas relaciones, gente que venía desarraigada, digamos, de sus lugares y tenían que arraigarse y la manera de arraigarse era estableciendo, pues bueno, pues relaciones sociales y sobre todo en el espacio público, también peleando y luchando y reivindicando los servicios públicos que en aquel entonces no eran tan habituales que llegaran a estos lugares. Todo eso hay que estar recordándolo constantemente, pues para que no desaparezca e incluso sea también un escenario en el cual no tanto mirada nostálgica, sino que sea una posibilidad, ¿no? Mostrar que todo eso es posible para que siga siendo posible y se pueda llevar también a otros lugares, ¿no?
1: Claro, porque lo decía Lucía, que lo que se viene hay que luchar contra ello.
3: Totalmente.
1: De alguna manera, ¿no?
3: No queremos pozuelinizarnos.
1: No pozuelinizarnos.
3: Sí, somos Alcorcón y a mucha honra.
1: Claro,
3: la verdad.
1: Porque eso está pasando, digamos. Sí que hay unas transformaciones, claro, también políticas, históricas.
3: Es que ¿dónde quedan las memorias de las periferias? Y aquí te hablo como alcorconera y como tía negra, también, ¿no? De ascendencia ecuatoguineana. O sea, ojo, ¿no? Que también es algo que se ha borrado mucho de la memoria. ¿Dónde quedan las memorias de los arrabales? De lo que se deja de manera

0: consciente fuera. Y siento que hemos dado por sentado que todo lo que tenemos ahora se ha conseguido porque sí. Y somos el producto de las luchas vecinales de extremeños, andaluces y sobre todo y castellanos, ¿no? Que eran las tres comunidades grandes que estaban allí. ¿Quién se acuerda de todas esas personas, de las siglas de esas asociaciones? De hecho, cuando yo propuse el tour y estuve hablando con el ayuntamiento y tal, porque yo ya hacía ese tour con amistades que vienen a Alcorcón, y como yo soy tan flipada con Alcorcón, pues se piensan que les voy a enseñar a ello, qué sé, pero yo les llevo y todo el mundo se queda súper contento, porque al final lo que traslado es pasión por las cositas pequeñas, ¿no? Por ese tipo que tiene un conserje, por ejemplo, que tiene el típico parterre, que podría ser un césped apañado y ya está, y él lo tiene lleno de figuritas que le dan otros vecinos y vecinas, y nadie roba, y pone una serie de plantas que provocan que durante todo el año tenga flores, ¿no? Si no es una, es otra, y que se le ocurra mogollón, y que le lanza poesías a esas plantas que tienen ese parterre, que podría ser totalmente anodino, ¿no? Y soy el producto también de no tener pasta y salir al parque y que el parque fuera absolutamente todo. El lugar en el que se pela la pava, en el que se tocaba el djembé, en el que se juega, en el que se hace todo. Entonces, bueno, y además soy el resultado de una cultura hip hop que la periferia de Madrid se instaló con muchísima fuerza, y de contar nuestras historias utilizando como lienzo las paredes. Entonces hubo un artericidio porque se borró prácticamente todo, teníamos hasta un Guernica, ¿no?
1: Es verdad.
0: Ahí en Alcorcón, era la leche. Se borró todo. Y de alguna manera siento que se borró una manera de hacer, una manera de relacionarse y también nuestra historia. Entonces, mi propuesta inicial era esa también, ¿no? Que quizá ya los grafiteros tienen 170 años, pero bueno, volver a llamarles y decir, hey, vamos a contar la historia otra vez, vamos a ponerle, no, pues por ejemplo, Emilita. Emilita es una tipa que falleció hace poco, tenía ya ciento y pico años, y es la que recuperó la J de Alcorcón. Pues para mí, o sea, Emilita merece su graffiti porque totalmente. Esa es nuestra manera de contar, ¿no?
2: Totalmente.
1: Claro, porque lo que va a hacer Lucía es el sábado 20 de junio, el sábado próximo, hace un paseo por el Alcorcón antirracista. Y también Alcorcón racista, por extensión.
0: Sí. Por desgracia,
1: claro, ¿no?
2: Y además se comienzan las canchas que reciben el nombre de un compañero de esta casa, al que sí, queríamos mucho, uno de los fundamentales también del rap, J mayúscula, porque eres de ahí.
0: Sí. Bueno, J no era de Alcorcón, pero sí que formaba parte de un grupo, CPV, del cual dos integrantes, Paco King y Mesui, pues son alcorconeros, ¿no? Y el movimiento hip hop, ya digo, que ha sido casa para mucha gente, incluso si éramos personas aledañas. Pero estamos ahí, estamos en el sitio en el que se hacían jam, de repente los jueves, y aparecía Willy Boy con un ghetto blaster de esos radiocassettes gigantescos. Claro, como en las pelis, y ahí estábamos en Alcorcón. Y bueno, voy a hablar de los castillos de Valderas, unos castillos sajones que están ahí, que han sido desde inmobiliaria hasta colegio, pasando por el sitio en el que se hacía la ouija, o la gente iba pues en plan picadero. O sea,
1: y ahora es Museo del Vidrio.
0: Y ahora es Museo del Vidrio. Y la gente se casa también. Ahí yo digo, ay, ¿quién te ha visto y quién te ve? Castillos.
1: Si era tu novio el de los 90.
0: Sí, total. Entonces, hablar de los bloques amarillos que los construyeron con poquita altura, pero con un espacio en medio para que la gente se relacionara, ¿no? Voy a hablar de la Casa de Extremadura y la Casa de Andalucía, que me pillan de camino. Del Caura, que es el Parque de la Paz, y de, por ejemplo, la Fuente de los Músicos, que es donde celebramos los triunfos del Alcorcón, ¿no? En la de los músicos y la del mercado, no lo digo, y la de ese supermercado, ¿no? Que ahí celebramos cuando le ganamos 4-0, 4-1 al Alcorcón, el Alcorconazo. Nosotros no tenemos un Cibeles, pero sí la Fuente de los Músicos.
1: Lo más guapo, Lucía, es que todo esto para ti es antirracista.
0: Para mí,
1: yo creo que es lo interesante,
0: y
1: que
0: voy
1: no
0: a
1: hay que buscar un gran arcano rarísimo. ¿Cómo se puede ser antirracista?
0: Primero porque Alcorcón ha tenido mucho punk y mucho rapero. Y cuando yo era pequeña, había nazis. O sea, yo salía del cole y había peleas entre antifascistas y fascistas, pero es eso, había antifascistas. Había gente en la calle que yo siempre me he sentido a salvo en Alcorcón, incluso habiendo también nazis.
1: Claro, claro.
0: Porque yo iba al Instituto Parque Lisboa, que era de la zona supuestamente pija, en un municipio que no somos Pozuelo. Pero sí que había antifascistas que estaban dispuestos a poner el cuerpo por personas como yo, incluso si no nos conocían. Entonces, para mí eso es importante. Así que yo paso por el Trompe, que ahora mismo es ahí un parque sin pena ni gloria, y yo explico eso, y está enfrente de las canchas, ¿no? De cómo el movimiento hip hop supuso una defensa, sí, pero también una manera de frenar algo que, por ejemplo, ahora no está sucediendo. Cuando yo era pequeña, ser nazi no molaba. Y el grueso de la gente estaba en contra. Y aparte, había personas que salían a la calle para frenarles. Ahora mismo ha crecido, se han normalizado ciertos discursos que deberían ser inaceptables. Y aparte no hay gente en la calle para frenar. ¿Qué queremos? ¿Volver a tirar de esa gente que ya nos sí, estuvo defendiendo en su momento? No, justo tampoco para esas personas. No ha habido un relevo con respecto a ese tema.
1: Hablando de eso, para mí Alcorcón toda la vida fue el mundialito antirracista de Alcorcón.
0: Sí.
1: Que se celebra.
0: Es que hablamos muchísimo.
1: 20 aniversario, la vigésima edición se celebra también ese sábado 20 por la mañana. Las inscripciones están llenas porque, claro, todo está ya petado en el mundo. Pero creo que mola mucho pensar que hay una manera de vivir la calle que por estar es antirracista, ¿no? Pero el festival tiene más cosas y amplía mucho el campo, ¿no, Juan? O sea, que tiene desde músicas de todo tipo y también mucho paseo, que nos gusta a nosotros un paseo.
2: Nos gusta un paseo por la ciudad, lo que más.
3: Eso sí, es una de las propuestas del festival, entre los cuales está la ruta o el paseo con Lucía, pero hay dos paseos más. En este proceso de escucha y de investigación también sobre el propio Alcorcón, aparecen de repente mucha gente que vive en Alcorcón y que tiene muchas cosas que contar a Alcorcón, como Lucía. En esto, pues hay pues Jorge Dioni, conocido, ¿no? El autor de...
1: Hemos hablado aquí de sus libros también.
3: Supongo que habréis tardado sobre sus libros. Bueno, él vive en Alcorcón y va a hacer un tour también sobre ese Alcorcón de las piscinas, hablando un poco de dónde él vive y de dónde surge toda esa teoría o ensayo que publicó, pues
1: que es otro Alcorcón totalmente distinto al de Lucía.
3: Totalmente distinto.
1: O sea, tiene otra forma.
3: El Alcorcón, eso, ese es el desarrollo de los 2000, familias que se iban ahí a formarse y que, bueno, pues la manera en la que está diseñada esa parte de la ciudad, pues digamos que dificulta o sí, hace más complicado el encuentro y la relación social. Es el urbanismo este del... Bueno, pues de la época del desarrollismo este más reciente, ¿no? Y luego tenemos otra mirada totalmente diferente, Julio Monteverde, poeta, y bueno, un gran estudioso y compilador de todos los estudios psicogeográficos y del situacionismo de los años 60 francés, y bueno, pues él, a partir de ahí va a trazar una ruta por un Alcorcón psicogeográfico, que básicamente es una mirada mucho más poética, mucho más simbólica, sobre un parque que hay, el Parque Mallarí, en el que, bueno, pues él ve cosas muy evidentes que nadie ve y va a intentar que el resto de la gente vea lo que él considera que es evidente, que ahí hay una planificación, todo esto, pues bueno, con mucho humor y mucho surrealismo, bueno, pues no voy a desvelar nada, pero al lado del parque está el cementerio, no digo más. Entonces,
1: o sea, el hashtag de la semana es Alcorcón es la hostia. Porque van llegando como el festival este, ah, qué guapo. Es que Alcorcón es la hostia, todo el mundo lo dice. Pero si le dicen a los situacionistas franceses, tan finos ellos, que van a terminar hablándose en una ciudad periférica, se echaría de manos a la cabeza, ¿no? Y muchísima gente diría, ¿pero qué dices?
0: Ahí no hay nada.
1: Claro, ahí no hay nada.
3: Pero
1: si ahí
3: justo
1: no hay nada.
3: Lo que plantea Julio precisamente, donde no hay nada ahora es en los centros de las ciudades. Claro. O sea, ¿dónde está? ¿Dónde está la vida? La vida está donde está la gente. ¿Dónde vive la gente? La gente ya no está viviendo en los centros. Entonces,
0: no puede.
3: Claro, ¿dónde está la vida, la realidad? Pues en estos
2: además lugares. Que recuerda, Alberto, Alcorcón es una ciudad con más población que 20 capitales de provincia. O sea, es una señora ciudad. Es muy grande.
1: O sea, gigantesca, claro, y nosotros los que miramos por encima del hombro a las ciudades medianas, creo que tenemos que ir a calles vivas muy humildemente, no decir anda mira el Monteverde, lo que viene al Corcón, no, sino decir, a ver chavales, sin los CPV no existiríais, ninguno de vosotros, claro. Y los CPV no vivían en Lavapiés ni en Malasaña, vivían en la periferia, en Torrejón, en Getafe,
0: y surgieron precisamente por vivir en esa periferia.
1: Claro, y eso yo creo que es algo que hay que seguir defendiendo, porque son ciudades hechas de inmigrantes.
0: Eso es.
1: Que pueden dar lecciones a cualquiera de convivencia. Para lo que se viene, y porque habéis pasado también, Alcorcón ha estado con las cuentas intervenidas, ha tenido unas deudas brutales, o sea, ha tenido épocas muy complicadas. Creo que mucha gente de Alcorcón puede explicarle a los demás cómo se convive con gente que no conoces de nada.
0: Pero por eso yo me siento de Alcorcón. O sea, yo soy una tipa de madre de Segovia, padre de Guinea Ecuatorial, nacida en Madrid, a la que le hacen la pregunta con eco de dónde eres, España. España, España. Madrid. Alcorcón, no hay más Alcorcón, es baby. Entonces, yo me puedo sentir de Alcorcón porque allí sí me sienten de Alcorcón. Y siempre cuento la misma anécdota, pero yo me perdí cuando tenía como 5 años, como hablo mucho, lo habréis visto, pues iba de la mano de mi padre y de repente me solté. Y unos niños me vieron y me dijeron, hey, tú eres la hija del profe negro, porque mi padre era maestro en Alcorcón. Y me llevaron a casa porque sabían dónde vivíamos. no significa que todo el mundo se conozca, lógicamente, pero yo sí que siempre me he sentido del barrio, porque siempre me han sentido de allí, ¿no? Y eso es importante. Cuando me preguntan 27 veces de dónde soy a pesar de este acento, significa que no pueden creerse, por este color, que yo sea de España. Pero en Alcorcón no hay ese cuestionamiento. Es diferente. De ahí, ahí somos de ahí. Y en ese de ahí cabemos muchas personas. Entonces, por eso yo soy barrionalista perdida.
1: Claro, pero eso
2: es que es muy bonito eso que has dicho, ¿no? Yo me siento, pero es que me sienten.
0: Claro.
2: Y claro, esa es como la gran diferencia, ¿no?
0: Exacto.
1: Claro, Juan, que no es de Alcorcón, ha aterrizado allí.
3: Exactamente.
0: Bienvenido.
1: Claro, y ahora entonces la piña le pide el carnet de alcorconero. Pero que vamos, ¿sabes? Que vamos, ¿sabes? ¿No? Y entonces, eso es lo que creo que sí que es interesante del festival. Que en efecto hay alguna gente que vive en Alcorcón, hay algunos alcorconeros involucrados, pero también vienen Babies de la Rosa, que viva la madre que la parió, sí. Viven los Chicotrópicos, que vienen de otro planeta, literal y geográficamente, vienen los Síncope, vienen gente, digamos, de todos los pasos de la vida, que no habéis hecho como, vamos aquí a explicar un poco la ordo historia tradicional de la del Alcorcón emergente. Yo creo que eso es lo que tiene interés del que se acerque, también del alcorconero, escuchar historias que no sabía sobre Alcorcón.
3: Claro, es que también se trata de eso, ¿no? Es buscar dónde estás, pero también buscar fuera e intentar buscar esos paralelismos. Hablábamos también, ¿no?, de esa identidad alcorconera, que para uno que no es de Alcorcón como yo, creo que los elementos que pueden unir a la gente pueden ser los mismos que los que pueden unir a los de Leganés, a los de Móstoles, a los de Hospitalet o a los de
1: Dos
3: Hermanas en Sevilla, quiero decir. Al final ahí hay una tendencia común o unos nexos comunes entre toda esta gente que tiene que ver más pues con los orígenes, con las clases, con la manera en la que has construido estos lugares, que es común a todas partes, ¿no? Entonces, en ese sentido también el programa viene a tocar esa diversidad, y luego también hay otras propuestas que son puramente lúdicas, puramente divertidas, que van tocando temas adyacentes a todo esto que estamos hablando, como por ejemplo el pasacalles de Wolves, que es un pasacalles en los que unos brokers norteamericanos ponen de manifiesto, ¿no?, la mercantilización de las calles, de los ritmos frenéticos de trabajo, que dices, bueno, quizás no tiene nada que ver efectivamente con ese purismo identitario, pero bueno, estamos hablando también un poco de lo mismo, ¿no?, del espacio público y de cómo no solo la manera de disfrutarlo tiene que pasar por el consumo o por la parte económica mercantil, ¿no?
0: Pero sí. Es que creo que nuestra identidad es precisamente ser mil leches, batiburrillo y acoger, que sí. Esa es la gracia. Bien.
1: Por eso digo que de cara al futuro, al contrario que estar pidiendo el carné a nadie de Alcorconero, hay que
0: Exacto.
1: decir, aquí hay lugar, mira, ya al fondo todavía queda campo.
3: Claro.
1: Hay campo para vosotras. Venirse para acá, que en Alcorcón cabemos todos.
3: Ya tenemos.

0: Viene el Nido. El Nido está sí, el viernes a las 8 de la tarde y luego vienen los Síncope. El Nido viene de Castilla, de Valladolid y Casa Palma, que cantan con ellos, son cántabros. Bienvenido a todo el mundo.
1: Bueno, Juan, del 18 al 20, ¿no?
2: Del 18 al 20 de junio, sí.
1: Y estáis trabajando tanto que ya tenéis hasta el título para la próxima edición Canto Este Cortado.
2: Bueno, nos lo ha dejado aquí como en bandeja Alberto, ¿no? Todavía queda campo.
0: Al fondo hay sitio. Al fondo hay sitio.
1: Es una idea. Venirse. Bueno, pues esto será Calles Vivas, el Festival de Artes de Calles de Alcorcón, el próximo fin de semana. Desde el jueves. Muchísimas gracias, Lucía Embomio. Y muchísimas gracias, Juan García Calvo.
2: Gracias a vosotras.
1: Muchas gracias, Alberto Nanclares.
0: Gracias, de Ferrero. Nos vemos
1: el próximo jueves en Alcorcón, por ejemplo.
0: Vamos aquí luego.
1: Eso.

0: Son las 9, las 8 en Canarias.
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¿Qué tal? ¿Cómo estáis? Esto es El Resto Ruido, esto es Radio 3 y aquí nos tomamos la música en serio. Buenas noches, os decimos Alberto Hernández en las máquinas y el que os habla José Manuel Sebastián en casi todo lo demás. Hoy vamos a tener una mirada al Sonar que se inaugura esta nueva edición la semana que viene, justo también en jueves, de aquí a 7 días. Nosotros, El Resto Ruido y también, por supuesto, Generación Ya estará haciendo programas desde allí, desde el Sonar, jueves y viernes, y también algunos otros programas de Radio 3. Ya os iremos diciendo quiénes estaremos ahí y por qué. Y también vamos a tener, además en muy poco tiempo, en 5 minutos o menos, un reportaje sobre el nuevo disco de María José Yergo, El Juego. En portada, este El Amor es una hamburguesa de 1 euro, comida y amor, basura. Una canción que estaba en el disco Playlist para un apocalipsis de Capitán Sunrise, pero que ahora Teenage ha rehecho, ha vuelto a trabajar en esta canción y además también con la aportación de Futura Chica Pop. Por lo tanto, esta canción que acabas de escuchar es El Amor es una hamburguesa de 1 euro, comida y amor, basura, Teenage Remake, junto a Futura Chica Pop, pero todo ello también firmado por Capitán Sunrise. Vamos a escuchar ahora una canción que es top viral, una canción que se llama top viral y que nos han traído niñatas, es decir, Itzi Segovia, Sonia Lofis, Sarai Saez y Lauri Keine. Esto salió la semana pasada y Niñatas es una banda de guitarras con fundamento.

El juego. Jugar como juega el árbol con el viento. Jugar como juega con nosotros el tiempo. En español se dice tocar un instrumento. En inglés, play an instrument. En francés, jouer de la musique. Como diría Galeano, yo no quiero morir nunca, yo quiero jugar siempre. Hace poco que aprendí que la vida es un juego impredecible y generoso. Que como con la lluvia, nunca se canta a gusto de todo. Pero que cuando se canta, se agradece. Que el dinero es un billete de ida y vuelta, como los cantes. Porque el parné a veces lo gastas tú a él y a veces te gastas él a ti. Que el mundo gira y gira como la rueda de la fortuna, sin saber si la verdadera suerte es estar arriba, donde solo te queda caer, o abajo, donde solo te queda subir. Quizá la magia de este juego es no ser nada pero hacerlo todo al mismo tiempo. Lo que sí sé es que

0: ¿Habrá en el mundo un dolor igual como el de tener un corazón grande y no saberlo usar? Bienvenido al juego, donde la música quiere jugar para siempre.
1: De esta manera, María José Yergo arranca su nuevo disco, El Juego, con una intro, esta que hemos escuchado, que en realidad hace inútil cualquier ejercicio periodístico. Todo lo que es el disco, todo lo que significa el disco, lo destila María José en este lúcido recitado que acabamos de escuchar. El Juego es la expresión definitiva de una artista que sabe lo que quiere y sabe cómo hacerlo.
2: Totalmente dueña y señora de mi proyecto. Soy codirectora creativa de todo lo visual, coproductora musical de todo. Escribo todas mis canciones, tengo mi empresa, desde donde manejo todo mi proyecto. Y por primera vez se me permite ser dueña y señora de mi música, de mi voz y de mi proyecto. Así que he ejercido ese derecho a la libertad, cantando, escribiendo y compartiendo con todo el mundo estilos que son totalmente nuevos para mí, pero desde una perspectiva de jugar con la música como juega un niño.
3: Algo como todo lo demás.
1: Y de esa manera, jugando con la música, María José Yergo se deja llevar por su propio impulso artístico.
2: Y en la vida estamos en manos del azar y del caos muchísimas veces. O sea, nosotros ponemos la tele todos los días y hay tres o cuatro señores enfadados a punto de pulsar el botón rojo para que todo explote en cada segundo. Y eso no lo podemos controlar. Pero sí, lo que podemos controlar no es el mundo, es nuestro mundo. Y cómo queremos recorrer nuestro camino. Y entender que no se gana cuando llegas a la meta. Se gana cuando disfrutas de cada paso que compone tu camino. Y cuando eres capaz de ver la belleza está en el error y amar el error. Y desde ahí crecer, que incluso cuando se pierde, se gana muchísimas veces en la vida, aunque no lo sepamos ver en ese momento y aunque haya que llorarlo, por supuesto, y transitarlo.

0: Todas estas cosas que nos cuenta María José son las condiciones óptimas que ella misma se ha procurado para que experimente en este disco, en el juego, cruzando, mezclando, fusionando dos mundos alejados en el tiempo y en el espacio, como por ejemplo en esta canción que estamos escuchando, Otros Besos.
1: Ya no en la música, en todo, hay tanto más que nos une, que lo tanto que nos separa es tan grande lo que nos une a todos en el mundo entero, que ponernos a distinguir o hacer discrepancia por lo que nos diferencia como si fuera algo malo es una pérdida de tiempo total y absoluta. Sobre todo, ¿no estamos en un mundo globalizado? Pues estemos en un mundo globalizado también en la mente y en el corazón, para apreciar la diferencia como una oportunidad para aprender y para crecer. Yo no me quiero ir de este mundo sin probar todo lo que me gusta. Yo no me quiero ir de este mundo sin probar a cantar una salsa, cuando uno de mis sueños es poder ir a La Habana y pasar allí un tiempo aprendiendo de ellos, que tienen una cultura musical que es inmensa. Pues yo no me quiero ir de este mundo sin hacer, sin inventarme yo en mi cabeza que una bachata nace en Al-Ándalus. Y así suenan mis otros besos. Estoy jugando, me estoy recreando y muchas veces eso no es bien comprendido, porque parece que es más comprendido lo estático o lo muerto que lo que cambia constantemente en el afán de divertirse, jugar, crecer, evolucionar. Igual que muchas veces pues no se acepta tanto la vejez como algo bueno, pero le ganan la partida a la muerte todos los santos días. Entonces, ¿algo bueno o no? Para mí es lo mejor. Mi abuelo se murió con 96 años. Yo quiero que me digan, cuando tenga 96, ojalá, pues no quiero que me digan vieja como si fuera una cosa. Quiero que me digan grande.
0: Grande, como se dice, por ejemplo, en Argentina. La propia María José nos lo explicaba en la entrevista. Acaba de hablar de su abuelo, una presencia en este disco que es bastante importante, incluso en alguna que otra canción que vamos ahora a escuchar. Es importantísimo el abuelo de María José en el juego. Y su abuelo, como sabéis, ella misma lo ha dicho, pues falleció recientemente.
1: Es un vídeo que tengo de él cantando en casa. Y cuando compuse Bien de Amores, pues me apetecía que abriera la canción él, porque esa canción habla de cómo debemos de amar bien y cómo debemos apostar por esos buenos amores de la vida, que no tienen nada que ver con el romántico, que se trata más, pues, de los amores que nos rodean todos los días y ni siquiera nos damos cuenta de que están ahí y de que son tan imprescindibles para que luego llegue el amor romántico y se implante en tu vida de una forma sana. El amor más puro que yo he sentido, por supuesto, el de mis padres y el de mi abuelo, que me ha enseñado a amar la voz y el cante y la vida. Él es la persona que dice, tú te tienes porque eres una personita grande, pero eres la piedra más chica de la acera de mi calle. Y eso, cuando yo le conté pues que había pasado una historia de desamor súper horrible con una persona que no me trató muy bien y tal, como cuento en esa canción, que es que no es ningún secreto, me cantó esa canción. Tú le tienes que decir, María José, que tú te tienes porque eres una personita grande, pero tú eres la piedra más chica de la acera de mi calle. Y luego te quedas tan ancha y te lías a vivir.

0: Otra persona absolutamente clave en el juego de María José Yergo ha sido y es Tatiana de la Luz.
1: Y ella ha sido mi compañera de juego ideal. Tatiana es una productora increíble, compositora, artista y cantante, y es virtuosa del piano. Ella era concertista con 6 años y es una de las personas más importantes de mi vida a día de hoy. Y la quiero muchísimo y ha sido un placer enorme poder hacer música con ella. Y no se me va a olvidar nunca el mes que pasamos en el Parque de los Arcos Nocales, que venían animalitos a visitarnos en mitad de la noche mientras nosotras estábamos currando hasta las 6:30 de la mañana, hasta que amanecía, grabando voces, diseñando producción, grabando arreglos.

0: Pero por encima de todo, lo que nos muestra el juego de María José Yergo es a una María José Yergo habitante de su tiempo, nuestro tiempo.
1: Ay, ya lo decía Machado, decía que los artistas están aquí para conversar con el momento en el que viven, no para agradar. Eso no es arte, eso es entretenimiento. Ya lo decía Antonio Machado hace un siglo. No estoy haciendo nada extravagante. Puede que sea considerado como algo osado en el día, en el 2026. Pues espero que no, ¿no?
2: No.
1: Porque estamos retrocediendo. Porque eran más modernos hace un siglo que ahora.
0: No sé si eran más modernos hace un siglo que ahora. Lo que sí podemos decir es que María José Yergo es moderna, y más que moderna, es clásica y asimétrica, porque no es lo que te esperas, es algo mucho mejor generalmente. El juego, su nuevo disco, que por cierto ya han salido unas cuantas fechas de presentación de este álbum. Voy a decirlas, pero yo tengo la sensación de que va a haber muchas más. ¿Por qué digo esto? Porque voy a empezar a cantar fechas a partir del 27 de junio y la última fecha va a ser el 8 de mayo del año que viene. Pero bueno, vamos allá. 27 de junio va a estar María José en Huelva, en Senderos de Músicas. El 2 de julio en A Coruña, en Noites do Porto. El 8 de julio en Salamanca, en Las Noches del Fonseca. El 9 de octubre en Granada, el Palacio de los Congresos. El 5 de noviembre en Bilbao, en el Teatro Arriaga. 6 de noviembre en Gijón, en La Laboral. 7 de noviembre en el Palacio de Festivales de Santander. El 13 de noviembre en el Teatro A Fundación de Vigo. El 28 de noviembre en el Teatro de la Maestranza de Sevilla. El 29 de enero, ya en 2027, en Madrid, en el Live Las Ventas. El 12 de febrero en La Paloma de Barcelona. El 7 de mayo en Jaén, en el Teatro de la Alameda. Y el 8 de mayo en su Córdoba natal, en la Córdoba de María José Yergo, en el Teatro de la Aserquía. Bolero mafioso, María José Yergo, de su disco

hace un par de días, quizá algo más, quizá al principio de la semana recibimos una compilación de parte del sello alemán Tapete, una compilación que se llamaba o que se llama Sowas von Egal, que viene a decirse algo así como Me importa un bledo. Se trata de la tercera entrega de esta compilación que recuerda que trata de clasificar gemas perdidas del tecnopop alemán de los años 80. En general, lo que está en ese disco, lo que aparece en ese disco, es tecnopop, sí, pero muy cercano a veces al post-punk. Bueno, es la época, son los años 80, principios de los años 80. También es cierto que estamos hablando del tecnopop alemán, pero también aparecen bandas austriacas y alguna que otra suiza. Pero estos que acaban de sonar, estos Bizarre Leidenschaft, con este Geheimnis, son alemanes. De hecho, bueno, tuvieron una breve vida a principios de los 80, pero venían de un grupo que sí que había tenido cierto éxito, Rotzkotz. Este secreto es, como hemos visto, pues algo un poco que se puede a lo mejor acercar a lo que a lo mejor hacían Ultravox al principio, antes de que apareciera Midjur, o bueno, pues también a esos grupos un poco que trataban de buscar también la actitud punk, metiendo maquinitas pero no renunciando a las guitarras. Es un poco la línea general de este, de esta compilación de secretos perdidos y que han recuperado para nuestros días este grupo, este sello alemán Tapete. Pero quizá el grupo más tecnopop, más claramente tecnopop, que aparece en esta compilación, tercera entrega, como decimos, las dos anteriores salieron hace ya incluso casi 10 años, pues son Die Sadox, que sacaron dos EPs nada más en el 82 y en el 83, dos EPs absolutamente inencontrables, en los cuales podemos disfrutar de temas así mucho más tecnopop, mucho más en la línea de unos Classic New Wave, por ejemplo, o quizá los propios Depeche Mode, o también, no tanto Yasuo, pero yo creo que es más Depeche Mode lo que se le pueden acercar, o quizá también Gary Numan. Bueno, pues vamos a escuchar a Die Sadox con una de las canciones de ese primer EP. Este, por lo visto, es muy difícil de encontrar un EP, o sobre todo en vinilo, evidentemente. Un EP que se llama Lagenstrahlen Lebensfroh, que quiere decir algo así como risueña, radiante, llena de vida. Y en él, en ese EP, encontramos esta canción que tiene un encanto melódico absolutamente envidiable. Disco Liebe, Die Sadox.

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1: Nada, que ha habido un pequeño problemita. Hemos escuchado otra vez la sintonía. Cosas que pasan. Vamos a escuchar ahora a Daniel Avery porque vamos a hablar del sonar.

Percus de Daniel Avery. Este Lemon. Daniel Avery va a estar en el Sonar 2026. Un Sonar, bueno, pues que inicia una nueva era, eso está claro. Ya veremos cómo va y cómo se va desarrollando. De momento hay que, creo que, ser pacientes, pero en cualquier caso, el cartel que nos ofrecen de cara a esta nueva edición, que empieza el jueves que viene, 18, que termina el 20, jueves, viernes y sábado, 18, 19, 20 de junio, como siempre en Barcelona, el cartel es increíble. Aquí tenemos a Daniel Avery, que además va a hacer un live con banda, incluso apelando al espíritu del rock alternativo de los 90, algo pues que es realmente bastante sugerente, bastante interesante. También vamos a tener a grandes DJs de la escena actual del techno, vamos a llamar mainstream, pero no de una manera peyorativa, sino todo lo contrario, porque por ejemplo va a estar también en este Sonar 2026 el norirlandés Ketama, con dos T's, ojo. Aquí lo tenemos con esta pieza que ya está sonando junto a Sadie Nesty y Fred Again, este Air Maxes de Ketama, este año en Sonar.

Que Tama, aquí lo tenemos con una canción junto a Freddie Ken y Sadie Nasty, este tema que acaba de sonar. ¿Qué tema va a estar? Como hemos dicho, en este Sonar 2026. Un Sonar renovado, un Sonar que ya no se dividirá en Sonar día y Sonar noche, pero un Sonar que sigue manteniendo muchísimas de las señas de identidad que han hecho este festival, probablemente el más prestigioso del mundo y con toda seguridad también el más importante de la música electrónica, sobre todo de carácter experimental. Además también con ese otro alter ego del Sonar, que es el Sonar más de, el Sonar más dedicado a la tecnología y a la ciencia. De ahí precisamente surgió, del Sonar más de del año pasado, surgió el espectáculo que Daito Manabe, que va a estar este año también en Sonar, empezó a trabajar. Un espectáculo y que va a dar este año en Sonar, un espectáculo en el que se usa la, digamos, la tecnología DeepMind de Google, de inteligencia artificial, y él va, está todavía, parece ser, trabajando en ese espectáculo audiovisual que probablemente tengamos una suerte de estreno o una suerte de ensayo general en el Sonar 2026. Y sí que últimamente, pues por ejemplo, hace 2 o 3 días ha colgado esta pieza en YouTube como muestra, me imagino, del trabajo que está haciendo. Face Error V25.

La bagatela maravillosa, este Face Error V25 de Daytona Nave va a estar este año en el Sonar 2026. Os estamos hablando de algunos de los referentes del cartel, por lo menos para nosotros, pero hay muchos más. Esto es una ínfima muestra, una pequeñísima muestra de lo que ofrece Sonar 2026. Te recuerdo que vamos a estar, Radio 3 va a estar haciendo programas desde allí, como mínimo Generación Ya y este, el resto de ruido, tanto el jueves como el viernes de la semana que viene. Otro de los grupos también más especiales y más curiosos es este grupo que ya vamos a empezar a escuchar ya mismito, empieza a sonar un poquito por debajo. Se llaman J-Way Nail Gun. Acaban de publicar un disco de 11 canciones o de 10 canciones y 11 minutos de duración. Son absolutamente inclasificables, son tan viscerales como intelectuales, tan punks como experimentales. Y vamos a escuchar, estamos ya escuchando, pues cuatro de esas canciones, las vamos a escuchar seguidas de ese disco, de ese magazine que han publicado digitalmente recientemente. Esta que está sonando es Ghost of Love, después vendrá Stillness Blues, después Innocent High y después Hips on a Wheel.

J-Way, Neil Gunn estarán este año en Sonar 2023. Vamos a poner ya la contraportada esta noche. Nos vamos a ir a Etiopía a principios de los años 80. Este año, este programa está siendo un poco nostálgico. Nostálgico entre comillas, porque estamos recuperando cosas curiosas, cosas extrañas de esa época. En esta ocasión, en lugar de irnos a Alemania y a la escena tecnopop, pues vamos a irnos a Etiopía y a la escena de los cassettes. Esto que ya estábamos escuchando por debajo se distribuía en cassette y tenía una distribución importantísima. Este es Besengele Mebreku. Este es un disco que también salió a principios de los 80 en cassette. Ahora pues se ha reeditado en formato digital. Un disco que se llama Resonancia del Tiempo o algo así. Evidentemente no está en castellano. Y esta pieza que está sonando, como todas las demás de este álbum, son interpretaciones de Besengele, pero con un más que humildísimo Casiotone de todos los que hemos tenido. Pero tiene una idea, una característica muy bonita, muy naif. De hecho, esta canción que está sonando se llama Basta de mi inocencia.

oriental incluso en esto, ¿no? Pero no, viene de Etiopía. Ya sabéis que el Etio Jazz en los 70 con Mulatu hasta que, pues es algo muy importante dentro del devenir mundial de la música del siglo XX. Pero esta otra escena, un poco más humilde, pero también bastante especial, merece que de vez en cuando le echemos un vistazo. Ahora viene Diego RJ con sus criaturillas del sótano. Esto ha sido El Resto del Ruido, esto es Radio 3. Nosotros volvemos mañana a las 9, las 8 en las Islas Canarias. Pasad buena noche. Chao.

0: Son las 10, las 9 en Canarias.
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Saludos, criaturillas. Bienvenidas, bienvenidos al sótano de Radio 3. Salomón Redón en las sombras del control de sonido. Y Diego RJ, aquí en la marmita de canciones. Hace 50 años, en junio de 1976, se lanzó un álbum fabuloso que se merece que le dediquemos buena parte de nuestro tiempo de radio de hoy. Se trata del cuarto álbum de los Flaming Groovies, pero también el primero de su segunda etapa. Y es que en el caso de esta banda, pues hablamos de un grupo con dos historias bien diferenciadas, y el punto de transición lo marcó este trabajo, bautizado con el título de una canción que se convertiría en un auténtico himno, Shake Some Action.

En junio de 1976, Sakes and Action marca el renacer y la completa transformación de una banda que ya llevaba una década en activo. Flaming Groovy se formaron en 1965 en San Francisco, un grupo de adolescentes, admiradores del rock and roll primigenio y las formas de los Rolling Stones, un estilo que no encajaba en la emergente escena hippie y psicodélica que comenzaba a tomar esa ciudad californiana. Roy Loney era el principal compositor y Cyril Jordan el segundo de a bordo. Su sonido se fue endureciendo y llegarían a grabar 3 álbumes antes de que la banda se rompiese. Loney, que estaba cansado del proyecto, comenzaba a discrepar seriamente con Jordan sobre el rumbo que tenían que seguir. En esta segunda etapa fue Cyril Jordan quien se quedó al mando.

Misery, versión de un tema de los primeros años de los Beatles, que los Flaming hicieron para su disco Sex and Action, que este mes cumple medio siglo de vida. Frente a la atracción que tenía Roy Loney por el rockabilly, el boogie, los Stones o el high energy de Detroit, estilos que marcaron la primera etapa de la banda, cuando Cyril Jordan se convirtió en capitán del barco, el rumbo viró hacia el pop y las melodías, con los Beatles como claro referente, pero también hacia las guitarras luminosas y bandas como los Byrds en la mente. Influencias que llevaron a estos nuevos Flaming Groovies a gestar uno de los primeros y más influyentes discos de esa nueva tendencia que acabó etiquetándose como Power Pop.

Desde que Roy Loney abandonó el barco en 1971, los Flaming Groovies pasaron por una etapa en donde los vientos invitaban a abandonar. Los cambios de formación fueron constantes y la industria parecía haberse olvidado de ellos. Pero Cyril Jordan perseveró. El sustituto de Loney, Chris Wilson, se convirtió en el nuevo primer oficial. Los dos compartían voces, guitarras y firmaban las canciones conjuntamente. Wilson fue la figura clave para conseguir el objetivo deseado. Armonías vocales, estructuras pop, estribillos pegajosos, el pop con energía, el power pop. Cyril Jordan por fin estaba donde había querido estar siempre. Desde que se unió a la banda, con apenas 16 años, lo suyo era el pop, el beat, y allí fue donde dirigió a los Flaming Groovies.

Es importante remarcar que para la grabación de este álbum solo quedaban dos miembros de la formación original: Cyril Jordan al frente y el fiel George Alexander al bajo. Los recién llegados eran el citado Chris Wilson, Mike Wilhelm a una tercera guitarra y David Wright a la batería. Es imposible no subrayar el papel que jugó su productor, Dave Edmunds, en aquellos días, pues ya todo un figura del pub rock británico. El grupo se fue a Gales a grabar con él, primero para un single en el año 72 y después, tras un tiempecito en el limbo, pues para gestar este nuevo trabajo, Shake Some Action, que cumple 50 años y estamos celebrando en el sótano de Radio 3. Dave Edmunds metió pianos en varias canciones, entre ellas en esta versión del St. Louis Blues.

Said Yeah, tema firmado por Roddy Jackson y Sonny Christie, que era el nombre real de Sonny Bono. En los años 60, esta canción la habían hecho los Animals o los Stones, pero el original es un cosecha del 59 a cargo de aquel pionero del rock and roll de los 50 llamado Larry Williams. Bueno, en este álbum, Six Am Action, quedaron canciones que podían conectar con la primera etapa de la banda, especialmente algunas de las versiones que grabaron para completar el disco. Vamos a detenernos en una de ellas para jugar un poco a la versión y original. Así hicieron los Flaming Groovies hace 50 años el Don't You Lie to Me.

You Lied to Me, en la versión que Flaming Groovies hicieron para su álbum Shake Some Action. Esta canción es todo un clásico del rock and roll. A mediados de los años 60 la hicieron grandes bandas británicas como los Pretty Things, Downliner Sect o los Rolling Stones, aunque todos ellos se habían inspirado en la versión que lanzó en 1961 Mr. Chuck Berry.

Cuando Chuck Berry lanzó esta canción en su álbum New Jukebox Hits de 1961, muchos pensaron que era suya. De hecho, en las primeras ediciones del álbum, la canción aparecía firmada por Chuck Berry. Pero la canción no era suya. 10 años antes, en 1951, ya la había grabado Fats Domino.

Fats Domino lanza este Don't You Lie to Me en 1951, y en aquel disco, al igual que hizo Chuck Berry, la canción aparecía firmada a su nombre, a nombre de Fats Domino. Pero ¿qué pasa? Que tampoco era suya. Posteriores reediciones de Chuck Berry indicarían en los créditos los nombres de Berry y Hudson Whitaker. Y lo mismo ocurriría con las reediciones de Fats Domino. ¿Quién era Hudson Whitaker? Pues es el nombre real del bluesman conocido como Tampa Red. Leyenda del blues de Chicago, maestro del slide guitar y de la técnica del bottleneck, influencia imprescindible para tipos como Big Bill Bronzy, Muddy Waters o Elmore James. Casi nada. Fue este hombre quien firmó y lanzó el original en 1941, es decir, 10 años antes que Fats Domino, 20 años antes que Chuck Berry y 35 años antes de la versión de Flaming Groovies en la que hemos comenzado esta historia. Tiene que ser él quien protagonice nuestra versión y original de hoy en el sótano de Radio 3. Tampa Red, Don't You Lie to Me.

Es Chris Wilson quien pone la voz principal en este I'll Cry Alone, una canción coescrita junto a Cyril Jordan, en donde quedaría reflejada esa influencia que tuvieron los Byrds en los Flaming Groovies. Hoy celebramos 50 años de su álbum Shake Some Action, el cuarto de su trayectoria y el primero de su etapa power pop. De sus 14 canciones, 6 son versiones, que están muy bien, pero lo cierto es que es en sus temas propios donde brilla con fuerza la nueva dirección que había tomado la banda. Una de ellas la firmaron en colaboración con George Hunter, de los Charlatans. Los Charlatans americanos, por supuesto, la banda de San Francisco, manejada por aquel genial compositor que también fue habitual colaborador de Jerry García, escribiendo canciones para Grateful Dead. I Saw Her es, sin duda, la canción que mejor conecta a Flaming Groovies con el sonido de la costa oeste de los 60, que en su primera etapa habían decidido evitar.

Flaming Groovies se encuentran celebrando el 50 aniversario de su álbum Shake Some Action y también el 60 aniversario de la formación de la banda. Y lo están haciendo con una larga gira por Estados Unidos y por Europa, que pasará por España a finales de agosto y comienzos de septiembre. Con Cyril Jordan al frente, su gira arrancará el 27 de agosto en la Sala El Sol de Madrid. El 28 estarán en el Festivalle de Tobalina, en Quintana Martín Galíndez. El 29 en Segovia, en el Winter Indie City. Y pasarán también por Ponferrada, Zaragoza, Barcelona, Valencia, Alicante, el Hogaza Rock de Alfácar y Liérganes.

No te creas lo que te dice, te está mintiendo y si lo haces acabarás rompiendo y te quedarás hecha polvo. Decía la letra de este Teenage Confidential, penúltima canción del Shake Some Action que Flaming Groovies lanzaron en 1976. Grabarían dos álbumes más para completar esa trilogía de power pop. El álbum Now en 1978 y Jumping in the Night en el 79. El fracaso de este tercer disco, sin haber conseguido ningún atisbo de éxito comercial en toda su trayectoria, llevó a la disolución definitiva de la banda, que a lo largo de los años se ha ido reencontrando en diferentes ocasiones según iba creciendo su leyenda. Aquel álbum que hemos celebrado hoy en el sótano de Radio 3, el disco Shake Some Action, se cerraba con una de las canciones de amor más bonitas que se firmaron hace 50 años. Se titula I Can't Hide.

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Los Mean City Rockers, banda británica que viene a visitarnos de gira a partir del jueves 18. Estarán en Barcelona, Alcalá de Henares, Alcora, en el Bestial C, y la Gramola de Orihuela. Y otra gira que queremos recomendarte, la del gran Helvet, acompañado por los británicos Lord Rochester. Esta gira conjunta arranca este viernes 12 en la Sala Askena de Bilbao. El 13 al mediodía estarán en el Gel Dorado de Vitoria y por la noche en la Estéreo de Logroño. Y pasarán también por Liérganes, Madrid, Granada, Málaga, Murcia, Alicante y el Bestial C de Alcora. Escuchamos a Lord Rochester haciendo una versión de un clásico glam de los Mad, Tiger Feet.

Tiger Feet es la versión de este trío británico de Rhythm and Blues, Lord Rochester, que arranca este viernes gira por España, acompañados por el Elvis mexicano Elvez. Bien, no podemos dejar de recomendarte que este sábado te acerques a Bilbao. En el Blow Up Festival estará tocando la banda sueca The Nomads.

Handman's Walk, por esos jefes del garaje rock sueco llamados The Nomads. Actúan este sábado en Bilbao, en el marco del Blow Up Festival, en la Sala Santana 27, donde les acompañarán Henry Herbert and the Fury y los madrileños Sex Museum, a los que vamos a dejar cerrar hoy este sótano de Radio 3 con la versión que hicieron para aquel proyecto llamado Sótano Total. No te olvides de apagar luces al salir.

0: Son las 11, las 10 en Canarias.
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5: Sober arranca nueva etapa, el primer single de su próximo disco, que abre, como decimos, una nueva era para la banda, es Indestructible, que marca dirección, cicatriz y renacer para Sober.

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1: Indestructible abre una nueva era, quédate, no hay nada que temer. Nuevo sonido para Sober, que así presenta el primer single de su próximo disco, que llegará en otoño con su gira correspondiente. En las fotos de promoción aparece Juan Sánchez como guitarrista. Juan es quien ha sustituido los últimos conciertos de Sober a Antonio Bernardini, y también lo podemos ver en las imágenes del vídeo del pre-save de esta canción. De momento la banda no ha comunicado nada respecto a esta situación, entendemos que lo hará próximamente porque evidentemente todos queremos saber qué ocurre con uno de los miembros fundadores de Sober. Buenas noches, bienvenidos al vuelo del Fénix, tu programa de rock y heavy metal en Radio 3. Gracias por la escucha, volamos en la FM, en radio3.es, en la TDT, canal HQ y en la app. Puedes comentar el viaje en facebook.com/elvuelodelfenixr3, en x@vuelofenix-r3, en Instagram @elvuelodelfenixr3. Saludos de Rodrigo Vázquez de Prada y Salomón Redón en el control de sonido, y quien te habla, Juanma Sánchez, en el micro. En unos minutos charlamos con los Quiques, Quique Babas y Quique Turrón, de la edición ampliada del libro Rosendo, quiero que sueñes conmigo. Ah, por lo visto ha empezado el Mundial de Fútbol, más de 100 partidos, madre mía la que nos espera. Hemos despegado hoy con lo nuevo de Sober, Indestructible. Continuamos con más novedades. El rockero jiennense Rafael Machuca nos ofrece la canción La de Nunca Mira Atrás. Pertenece a su trabajo Rock Andaluz Vol 1, lo digo así porque está puesto con H, si se supone que es andaluz como yo. Pues ahí evidentemente convive no solo el rock andaluz en este estilo de Rafael Machuca, sino también la canción de autor y la raíz flamenca. Este nuevo tema nos recuerda que incluso en los momentos más complicados siempre existe una razón para seguir adelante. Rafael Machuca, La de Nunca Mira Atrás.

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Eructo Gatos, la banda madrileña de punk rock, tiene nuevo single, que es como suele funcionar. En este caso lo hace con la colaboración de Andrés Melojo, cantante de Ni Media, anteriormente conocidos como Ni Media ni Guarra. Es la canción Humo, cuyo videoclip publican el 19 de junio y además están haciendo un sorteo muy chulo donde regalan una guitarra, una Fender Stratocaster, así que podéis participar. Nosotros adelantamos hoy la canción Humo, Eructo Gatos con Andrés Melojo.

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5: No sé lo que voy a hacer de aquí en adelante, pero que el tiempo pasa y ahora mismo me veo un poco ya saturado yo, y creo que incluso la gente puede llegar al punto en que se saturen también, ¿no?
6: Claro.
5: No sé, son muchos años, la formación, el formato del trío creo que lo hemos quemado de alguna manera. Un concierto de una hora y tres cuartos, que es lo que hacemos para un señor de 64 años con la tralla que llevamos, es bastante penoso, y me parecía que era el momento de hacer una parada. Y ya no sé, porque cuando quiera volver ya voy a tener 66, 67, y a lo mejor es edad de plantearte otro tipo de vida, y no lo sé. Yo, la idea es seguir componiendo y seguir grabando incluso. Y el directo, pues no lo sé, si a la vuelta de un tiempo tengo algo nuevo, material nuevo que ofrecer, y me apetece o hay la posibilidad de hacer algo en directo, pues hacer algo más relajado, en sitios más pequeños o con, claro, otra formación. Claro. Es algo que está ahí y que no estoy muy convencido todavía. ¿Tampoco?
7: Palabras en el documental Ni presunto ni confeso. Rosendo Mercado tiene 72 años, hizo su último concierto el 22 de diciembre de 2018, hace casi 8 años. El libro del que hablamos hoy, Rosendo, quiero que sueñes conmigo, salió en 2022, pero ahora han publicado una edición ampliada con 32 páginas más de obras gráficas, ilustraciones en cómic sobre el artista de Carabanchel, de Marc Jules, Nando, Cris Rivero, Kepa de Orbe o Alberto Muriel, entre otros. Esta obra relata la trayectoria artística y vital contada en primera persona por Rosendo a los Quiques, a Quique Babas y Quique Turrón, en diferentes entrevistas y documentales a lo largo de 2 décadas. Rosendo es el jefe del rock español y desde su retirada el mundo del rock anhelamos su regreso, aunque sea en una canción, en un concierto, en un solo de guitarra, algún caramelo que echarnos a la boca, que ya hemos podido tener con su hijo Rodrigo, hijo de zapatero. Rosendo Mercado, criado en Carabanchel, zapatero que se dedicaba a los zapatos, que ahora dices zapatero, dice ZP, y se puede entender como algo político. Pues no, me refiero a que su padre era zapatero. Pues se ganaba la vida en un principio Rosendo haciendo botas de vino. El chico de pelo largo, de zapatillas blancas, de vaqueros y camisetas sin logos, sigue siendo humilde, honesto, coherente. Con su nariz y su voz de lija hizo himnos del rock urbano, de la cultura popular. Se considera alguien normal y natural, pero realmente Rosendo es único y auténtico. Esta noche hablamos del jefe con los Quiques. Honramos la figura de Rosendo. Quiero que sueñes conmigo.

0: Quique Babas, músico, periodista, escritor, artista en definitiva. Buenas noches.
1: Muy buenas noches, Juanma, ¿qué tal?
0: Encantado de saludarte después de tanto tiempo, ya era hora que nos volviéramos a ver. Y Quique Turrón, idem, escritor, periodista, cantante, ¿qué tal?
2: Muy buenas noches, ¿cómo estamos, Juanma?
0: Encantado, igualmente, y vamos al turrón, y nunca mejor dicho, no pude engancharos en su día con este libro, pero ahora sí, cualquier excusa es buena, también te digo, para hablar con vosotros y sobre Rosendo. El punto ahora es esta reedición ampliada, buena, ¿eh? Edición aquí, tapa dura, esto es libro de los buenos. Babas, cuéntame cómo ha sido esa selección de esas ilustraciones en cómic o esas obras gráficas que hablan de Ñu, Leño, Tony Urbano, Rosendo, diferentes artistas.
1: Realmente ha sido fácil, en el sentido en que ha habido que bucear un poco, que hacer de ratillas de biblioteca, de buscar quién había dibujado a Rosendo, porque cuando hicimos la primera edición se agotó muy rápido, y allí lo dejamos, y a la de 2 años pues nos picó la editorial Bao Bilbao, y nos dijo, oye, ¿por qué no sacamos una reedición? Porque es un producto que está agotado y que siempre mola que Rosendo esté en las librerías y tal. Y dijimos, ¿y qué podríamos añadir para que tuviera un aliciente, ¿no? Dar algo. Y nos dimos cuenta que Rosendo en sí mismo ya es un personaje de cómic, ¿no? Alguien que no sabe dibujar, dibuja así una nariz, una melena y dices, tengo a Rosendo, ¿no? Él mismo, el propio Rosendo, a quien tenga una firma, un autógrafo de Rosendo, se dará cuenta que es, se autofirma, ¿no? Entonces empezamos a investigar, y es verdad que teníamos un cómic muy claro, que era el primero que sale en el primer disco de Leño, claro, ¿no? Que hace una especie de representación así curiosa de lo que era las. Y luego pues ya empezamos a investigar, te topas siguiente con Azagra, porque ha sido el gran comiquero, ¿no? De lo que ha sido la historia del rock, el rock estatal y del punk, ¿no? Entonces tenía alguna tal, pero luego empiezas a rascar y empiezan a aparecer más cosas, ¿no? Entonces, pues una vez se juntó todo, labor de la que se encargó particularmente en este libro Quique Turrón, que fue el que contactó, creo que si no con todos, con todos menos con uno, diría. Uh-huh. Y nada, que toda la gente, la verdad, que muy amablemente eran dibujos que tenías, joder, esto lo hice hace 1000 años, claro, ¿sabes? Y de pronto me brindáis la posibilidad de que aparezca en un libro, y además la gente oye el sonido de toc toc, pero no se imagina lo que tienes en las manos. Claro, tú tienes total. Un chuletón. Sí, o sea, sí, eso no sí, es un sí. Filetillo, es un libro que pesa 1,5 kilos, ¿no? Entonces está hecho con tapa dura, super calidad, en todo, una bilbainada, ¿no? Entonces, bueno, ha sido muy cómodo, porque ha sido recibir ese material, colocarlo, ponerlo en orden cronológicamente, y así teníamos un aspecto más de Rosendo, ¿no? Un montón de gente que ha tratado, pues, o bien la parte de Leño, o bien la parte de Rosendo en solitario, y completan el libro, porque ya tiene conversaciones, pues 20 años de conversaciones y fotografías de toda una vida, eso sí, de 40 años de fotografías. Entonces queda ya absolutamente
0: cerrado. Sí, sí, ha cerrado el círculo y encaja muy bien, como dices, cronológicamente en cada parte de la historia. Me gusta mucho, por ejemplo, la ilustración de Marc Jules, página 320, donde sale Rosendo y su hijo Rodrigo componiendo A remar.

0: turrón. ¿A ti cuáles de estas ilustraciones que habéis incluido en esta edición ampliada te gusta más o te llama más la atención o tenías muy claro y si te acordabas y decías, esta tiene que estar?
1: La verdad, todas, bueno, retratan todas un momento determinado, ¿no? Cada una de ellas de la vida del maestro, de la vida de Rosendo. Esta de Jules, que te refieres, de Marc, esta que hemos comentado antes, la verdad es que es un ilustrador, un dibujante que tenía la sana intención de currarse una novela gráfica sobre Rosendo, cosa que Quique y yo, pues después de hacer este libro, ya le habíamos entrado al jubilado maestro de Carabanchel para ver si accedía a que le pintásemos de frente y de perfil y le hiciésemos un libro de estos de cómics que últimamente hacemos, ¿no? Declinó, muy educadamente declinó, claro, diciendo que estaba felizmente jubilado. Pero el trazo y el dibujo de este, todos tienen su encanto, porque también una chica que también lo hace así más naïf, digamos, me encanta. Por supuesto, me gusta un montón haber recuperado ese interior del disco de Leño, porque pues retrata esa época, ¿no?
0: Claro, más
1: de la transición, el rollo. Entonces, entre medias, pues están también las veces que le hemos sacado nosotros en este, el cómic de Fito, en el cómic de Sabina, ¿no? Como Rosendo es semidios, el dios pagano que está en todos los sitios del rock donde hay que estar, pues creo que cada una de ellas tiene no me acuerdo cómo se llama este hombre catalán.
0: A ver, ¿qué tenemos por aquí?
1: También nos te dio, y me gusta también el trazo que tiene, es un dibujante, le veo todo el rato en la feria del cómic. Jordi, pues.
0: Quim Carró.
1: No.
0: Pues está también Jaime Martín.
1: Jaime Martín. Ese también me encanta el trazo macarra que hace. Creo que todas les dan un aspecto de una época y de una visión de Rosendo peculiar, que también pues este libro se trata de un poco de eso, ¿no? Nosotros desde la parte escrita pues hemos trazado la palabra de Rosendo tal y como sale de su boca, metiéndonos en las curiosidades, intentando indagar en su repertorio, en los porqués, el intentar averiguar de dónde nace esa personalidad, ¿no? Que todos adoramos y que le hace convertirse en el rockero más de fiar de este país. Y los dibujos pues ayudan de una manera cada uno a su forma pues de dar esa imagen, ¿no? De un Rosendo más dinámico, ¿no? Y más allá de las letras de este libro, aunque también es cierto que lo que ha dicho Kika, además de todas esas cientos de fotos, pues hay un montón de entradas, afiches, pósters, pues que hacen el librazo, pues un sí, tomo entretenido.
0: Totalmente, lo hace más rico y que Rosendo trascienda a otras artes, como en este caso al cómic. En cuanto a la obra completa, este Rosendo, Quiero que sueñes conmigo, estuvisteis firmando este pasado domingo la Feria del Libro de Madrid. Bueno, este y claro, otros libros, el de Fito, el de Wyoming, tenéis muchos. ¿Cómo fue esa firma y en general la acogida que ha tenido esta biografía de Rosendo después de editar esa primera edición y ahora con esta ampliada?
2: Pues fíjate que fuimos el día más peligroso, que fue este pasado domingo.
0: Claro, con lo del Papa, con las elecciones, claro, de la presidencia del Real Madrid.
2: La firma se hace en el Parque del Retiro y el Papa ofrecía la misa en Cibeles al lado. Claro. Pero nos decían además al llegar que todo esto, por lo visto, influía que también Bad Bunny tocaba por la noche en el Movistar, en el Palacio de los Deportes. Y entonces era, joder, mal día hoy porque entre el Papa y Bad Bunny, digo, bueno, pues entre el
0: en
2: Papa
0: familia
2: y Bad Bunny, los quiques, ¿sabes? Vamos para allá, ¿sabes? Y fíjate, curiosamente ha sido, llevamos ya varios años yendo a la Feria del Libro, y a ver, nosotros no somos las grandes firmas que hay ahí con gente que espera la cola y la hostia. Entonces, el primer año íbamos y echabas un ratín y luego el resto pues te tomabas una cerveza, charlabas, tal, no sé qué. El segundo un poco menos, y este año no hemos parado. O sea, no tuve más de 5 minutos para hablar con Quique de, oye, te quiero comentar una cosa tal, y rápido aparecía alguien, y entonces fue muy divertido porque la gente a la Feria del Libro viene a enterarse de las cosas, ¿no? A saber del autor. Entonces hablamos largo rato de Rosendo, oye, ¿pero creéis que va a volver? No, a mí me da que está jubilado y le gusta estar ahí en el césped de su casa ahí pasándolo y tal, ¿sabes? O sea, como muy dicharachero, estuvo muy bien, y vencimos el famoso, bueno, la superstición del Papa y de Bad Bunny, ¿sabes?
0: Claro.
2: Entonces firmamos libros, el de Rosendo muy bien acogido, la verdad, lo fue siempre. Rosendo es, como dice Quique Turrón y dice el dicho, un mercado fiable, ¿no?
0: Totalmente.
2: Entonces, así fue.
0: El único mercado
1: fiable.
0: A mí
1: el perfil que me encantó en la Feria del Libro suele ser esa persona que viene a comprar el libro de Rosendo, ¿no? De este es el último que habéis sacado. De repente así el ojillo izquierdo por la periférica ve el de Leño. Y entonces como de, Hostia, pero si tenéis también uno del leño entero, entero del leño.
0: Me lo llevo.
1: ¿Y cuál me llevo? De, hombre, este por novedad y este por obligación,
0: claro,
1: ¿no?
0: Exacto.
1: Y se acaba llevando los dos tomos. Y siempre hay ese, pues esa afición a todo lo que huela a Rosendo. Creo que ya empieza a haber ganas. El programa me lo has empezado con esas declaraciones que nos hacía, ¿no? De,
2: bueno, de, y por completar.
1: De me tengo que retirar y yo creo que ya va siendo hora, ¿no? De que... De que deje de desbrozar ahí en su parcela en
0: sí,
1: Burgos.
0: Sí. Al final, eso lo dejo para el final. Lo de qué opináis si va a volver o no y deje de desbrozar en Burgos, lo dejo para el final, para ir poquito a poco.
1: Claro.
0: Pero vosotros, después de tantas entrevistas con Rosendo y desde la admiración, evidentemente, ¿cuál es, creéis que es la mayor virtud como artista y como persona de Rosendo Babas?
2: O sea, la mayor es como ponerme en un brete, pues si me hablas de los dedos te diría que es un guitarrista excepcional. Entonces, como la mayor virtud que tiene, bueno, conseguir si ser el mayor corredor del mundo, transmitir un montón. Pero es que la mayor virtud que tiene como vocalista es que teniendo una voz de lija como tiene, sí. a transmite la hostia, te llega, sientes la verdad. Sientes que te está contando algo, te lo está contando a ti. Pero es que si me pongo a ver su mayor virtud como letrista, ¿sabes? Es una persona absolutamente críptica, absolutamente que dices, no sé de qué está hablando, sin embargo, me lo está diciendo. No sé de qué está hablando, pero tiene sentido. No sé por dónde va, pero le he cogido, ¿no? Eso es una magia
0: total,
2: absolutamente única. Y ya si te vas al plano simplemente artístico, creo que pocas personas más íntegras de lo que es una carrera te puedas encontrar que la carrera de Rosendo, ¿no? Y podría seguir así con unas cuantas más, con la
0: algo
2: palabra
0: añadir, tú,
2: humildad,
1: sí,
2: o la palabra,
1: bueno,
2: honestidad.
1: Yo estoy con todo, firmo todo lo que dice Quique y creo que se puede resumir, ¿no?, en que es su personalidad, ¿no? Es esa personalidad que tiene, que la ha llevado, menos mal que no se quedó en el mundo de las botas de vino, que seguro que aún así ahora habría unas botas cuadradas o algo que se inventó porque era el punto que le dio, ¿no?
0: Claro.
1: Pero creo que su personalidad, su manera de, pues, de procesar las influencias, ¿no? El cómo le entra a Rory Gallagher por los oídos y le sale por los dedos lo que él hace, el cómo sus letras, cómo sus canciones, creo que es el filtro de su personalidad lo que trasciende incluso más allá de su obra artística, ¿no? Y por eso, pues, se le pone de ejemplo y por eso es tan admirado y tan añorado a día,
0: claro,
1: de hoy.
0: Y por, no solo por el público, sino también por el resto de artistas, por esa personalidad y porque se pueden identificar con él en esa personalidad normal pero tan auténtica. En las diferentes entrevistas recorréis la historia de Rosendo en este libro. Cuando he hablado con él del tema de leño, siempre me dijo que no era para tanto. Quiero decir, teníamos idealizado que leño estaba en todo lo alto cuando lo dejaron. ¿Creéis que se ha hecho leyenda después?
2: Claro,
1: sí, joder,
2: o sea,
1: claro,
2: esto
1: claro.
2: Es... supongo que pasará en todos los lados, pero en España particularmente, o sea... Uno ya puede
1: aún
2: ser una leyenda, pero una vez llega la separación o la muerte o el no volver a estar, la leyenda se multiplica ya. Léase Robin Iniesta, léase El Cabrero, léase, ¿sabes? Pues en este caso, de una manera no tan drástica, digamos, simplemente Leño se separaron los tres componentes y ya eran un grupo mítico, las cosas como son. O sea, porque ya generaban ese algo, porque ya habían demostrado y llegaron donde otros de su quinta y generación, como Asfalto, como Topo, con todos los respetos, pero quizás fuera esa forma de hacer, esa voz de lija, esas canciones más cortitas de 3 minutos, ese que parecía era la banda sonora del barrio, ¿no? Entonces ellos ya estaban, eso nos lo ha contado, igual te lo ha contado a ti, nos lo ha contado y se lo ha contado a España entera, Miguel Ríos muchas veces, ¿no? O sea, yo cuando hice la última gira, sí, yo llamé a Leño de teloneros, la última gira que estuvo,
0: sí.
2: Leño, les llamé de teloneros, porque es que la gente de todos los barrios de España, cuando yo iba por toda gira, querían ver a Leño, querían ver ese fenómeno, ¿sabes? Claro, una vez se separan, pues aquello adquiere dimensiones colosales.
1: Claro. Ha sido leyenda urbana y se ha amplificado, claro, por supuesto, pero también es cierto que si ha surgido ese efecto es porque algo había. Es decir, algo se daba, luego ya se separaron y tal, y en el momento no habría tanto, pero la semilla, ¿no?, que plantaron en este caso concreto Leño con Rosendo al frente, estaba lanzando esa semilla, esa legión de acólitos y de fans que llegarían y se irán sumando con los años después. De hecho, Rosendo, cuando acaba Leño y vuelve y se presenta en solitario, pasa unos años que las pasa un poco puñeteras, pues porque cada vez que sale un escenario, el que no le dice Leño, que vuelva, le dice no toques esas, toca el repertorio de Leño, y él aquí comiéndose las uñas de
0: claro,
1: de para dónde tiro, para atrás ya no es una opción. Entonces, digamos que en el caso de Rosendo siempre ha sido un pico y pala, ¿no? Un currárselo, un seguir, un... Bueno, pues como lo tenía el marcado, ¿no? Ese rollo de disco por año durante 10 años de, y gira por año de porque así se hacían las cosas, pues él las hacía así, claro. Y cumplía, ¿no?
0: Entonces era así.
1: Ha sido un poco a poco ir sembrando y desde luego el leño, pues por ser la época que era y por ser esas personalidades que era en ese trío tan mágico, pues está claro que estaban sembrando unas semillas que luego se recogería después, en este caso la recogería Rosendo, por supuesto.
0: Sí, y me quedo también con lo que has comentado de Miguel Ríos, qué visionario, ¿eh? En todos los aspectos ya siempre sabía lo que estaba bien, lo que podía hacer. Aquella gira Rock and Ríos, impresionante, siempre llevando a otros grandes grupos junto a él. Siguiendo con la historia, su primer disco en solitario, Loco por Incordiar, es de los más aplaudidos y del que más temas metió en su último repertorio. ¿Qué significa este álbum para vosotros, Loco por Incordiar?
2: Bueno, pues supongo que sería, a ver, me estás hablando de 1985, ¿no? Entonces me tendría que retrotraer ahí. Era el regreso de Rosendo.
0: Claro, o sea, eso era tan esperado. Era después de Leño.
2: Efectivamente, ¿no? O sea, que fueron ahí dos o tres años de espera. Si te fijas, tampoco pasó tanto tiempo, porque por la edad que yo tenía, realmente, yo mi primera cinta fue el Corre Corre de Leño. Tenía solo 12 años, pero en el 82 fue la que me compré. Entonces, aquello me marcó absolutamente, pero me tiré los otros dos años haciéndome con la discografía anterior. Entonces, me tiré tres años absolutamente entretenido, ¿sabes? Y cuando salió, lo que pasa es que me aparecían canciones muy buenas. Creo que en aquel momento me parecieron un poco hasta pegadizas, ¿no? Yo, si no lo recuerdo mal, Loco por Incordiar y bueno, algunas de estas sonaron...
1: Este es el disco donde hay teclados, ¿no? Para diferenciarse, sí, claro. De Leño decide, digamos que, pues, cambiar de sonido, ¿no? Podríamos decir, pues, intentar otra cosa, típico de un artista que dice, sí, pero que no me recuerden por Leño, de hombre, Rosen, con esas melenas, esa nariz y esa guitarra te van a reconocer hasta oscuras.
2: Y la manera, y la manera de componer, claro, que tenía, ¿no? Entonces, era altamente reconocible, pero en su momento me resultó un pelín comercial. Yo lo recuerdo, sí, como un poco ofendido, digamos, ¿no? Y además, estaba en los 40 principales, todavía en aquella época se ponía, sonaban, claro, guitarras, ¿no? Entonces, sonaba y tal, y como que dices, bueno, y tal, pero luego es que los temas eran muy buenos. Entonces, ibas como con la mosca en la oreja, pero luego te las comías.
1: No, no, como decir. Era,
2: ostras, era tío, evidente, vaya temones, ¿sabes?
0: Totalmente, bueno, es que es el disco de referencia de Cuchi Romero, que firmó uno de los prólogos del libro, por cierto, uh-huh, y es el primer álbum que tuvo de Rosendo. Loco por Incordiar.

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1: Bueno, estamos hablando del libro Rosendo, Quiero que sueñes conmigo, biografía del artista de Carabanchel, que tiene edición ampliada, escrita por Quique Babas y Quique Turrón y publicada por Bao Bilbao Ediciones. Estamos charlando, como digo, con los Quiques. Sorprende lo que cuenta Rosendo, de que no leía mucho, pero le gustaba componer con el diccionario al lado y rebuscar palabras o vocablos menos conocidos, sacando petrimetre, berbiquí, pertinaz o caletre.
2: Pues a mí me llamaba la atención el tirar de ese vocabulario que nadie lo utiliza. Además, siempre me ha dado muy por allí la típica canción de amor, que todo es lo mismo, que con media docena de palabras o de frases se hacen todas las canciones, ¿no?
3: Eso es.
2: No, coño, vamos a salirnos de ahí, vamos a rebuscar la puta palabra caletre, que yo no sabía lo que era, y de repente caletre, anda, coño, caletre, eso lo coloco yo en una canción por la madre que me ha parido, tío.
4: Picaporte. No es que yo me meta ni me importe.
1: Y la metía. El término caletre concretamente hace referencia a la capacidad de razonar, al ingenio, al talento o al buen discernimiento de una persona. Es un sustantivo coloquial que se usa a menudo como sinónimo de inteligencia o perspicacia. Así, pues, aprendemos todos. Bueno, este testimonio pertenece al documental Ni presunto ni confeso, que realizasteis con el maestro, que he mencionado también al principio de la entrevista. Vosotros, que sois compositores, escritores, ¿cuánto mérito tiene lo que hace Rosendo con estos artificios y eso que Cuchi Romero dice con las palabras que saca tiene que leer mogollón y tal, y para nada?
5: No,
6: utilizar caletre desde luego es para quitarse el sol.
1: Chapo, ¿no?
6: Es increíble y

0: Y estáis seguros de que Rosendo se habrá leído el libro, ¿no? Nosotros de hostia, pues...
1: que no lo habéis preguntado.
0: Quiero pensar que...
1: quiero
0: pensar que sí, y que si no es que sí, pues que seguro que tiene una persona de confianza a quien haberle dado el libro y que no ha sido como... Ah, muy bien. Lo ha guardado en el lomo de la librería y ahí se ha quedado, ¿no?
2: A la estantería.
3: Hay una cosa que me llama mucho la atención de Rosendo. Tú sabes, Juanma, que lo sabéis los dos, que como entrevistadores, muchas veces entrevistamos, a veces cuando el entrevistado hace unos puntos suspensivos porque no va a encontrar la palabra... nosotros se la acabamos. Joder, es que este libro está y has dicho tú hace un momento cerrado, y digo yo, cerrado, el libro queda cerrado, ¿no? O sea, siempre le dices la palabra, porque es algo que sale innato, ¿vale? Yo con Rosendo lo he hecho muchas veces, sí, jamás decía la palabra que yo le había dicho para cerrar, siempre encontraba otra.
2: Qué bueno.
3: Y lo llegué a hacer varias veces como aposta, porque
2: claro,
3: se quedaba un momento... Fueron épocas muy, muy difíciles, complicadas. Y era como así todas, ¿no? Y me daba,
2: bueno,
3: me daba pie a entender lo peculiar del tipo, lo personal, lo decir, no, lo que yo hago, lo hago a mi manera, ¿sabes? Entonces, claro, pues llegar a componer, cuando partes de decir, bueno, pues la lectura a lo mejor no es muy fuerte, sin embargo, las palabras sí lo van a ser. ¿Cómo? Pues cojo los diccionarios así, a lo bestia, ¿sabes? Y los voy buscando y voy rebuscando palabras y significados que se salgan del vocabulario normal. Entonces, ¿cómo se llama eso? Utilizar arcaísmos, ¿no? Y es lo que hace, y hace una riqueza léxica, porque a la vez no pierde nunca el pulso del tipo del bar, del billar, del parque, ¿no? Entonces, eso es una de sus grandes dones, ¿no? Es una magia absoluta.
0: Sí, yo entrevistándole, de hecho, el título de la primera biografía que le sacamos, La sana intención, ese título se lo pusimos porque era una muletilla que utilizaba en aquel momento, pues lo utilizaba mucho, tenía varias, pero esa se nos quedó grabada, ¿no? Como de, bueno, sí, con este disco tenía la sana intención. Es como de, hostia, cómo mola, tío, ¿dónde saca estas expresiones? De, claro, Rosendo se me olvida, tío. Entonces, ciertas muletillas, ciertas expresiones que en su boca llaman la atención, ¿no? Por ese arcaísmo de que dice el Baba, ¿no? Por estar, digamos, que fuera de lugar, pero en su boca quedan bien, ¿no? Y se le permiten, y no podría ser otra, ¿sabes? Lo otro sería vulgar.
2: Total.
0: Entonces tiene esa peculiaridad, esa manera de hablar, y yo creo que se nutre precisamente de la calidad en vez de la cantidad, ¿no? Y de ahí, pues, el que no esté contaminado con lecturas, ¿no? Con fijación por leer libros o por intentar buscar en los libros de Gabriel García Márquez la expresión y la construcción de la frase más adecuada, sino que en su mar, en su océano de diccionarios, pues sabe coger la palabra, la expresión necesaria y traerla al día a día, al diario, para que forme parte, pues, por ejemplo, de una canción, ¿no?
2: Y ponerla en el momento adecuado, que signifique y que suene bien.
0: Y porque... que se ponga, que parezca que lleva de toda la vida,
2: claro,
0: ahí, ¿sabes?
2: Porque
0: el endémico embustero.
2: Claro, no, a ti voy a decir picaporte en una canción y va a quedar muy bien. Y todo el mundo va a gritar en un concierto, picaporte.
0: Ese desafío que no sé cómo se lo plantea él, pero me parece que por ahí van los tiros, ¿no? De es muy fácil que todo el mundo diga la movida, pero el mío van a decir berberecho, ¿no? Y creo que será un juego suyo, no sé si piensa tanto o pensaba tanto en su público al escribirlo, pero sí seguramente buscaba en darle una vuelta de tuerca más a lo que usan las canciones, ¿no?
2: Es grande. Aunque sea brevemente, os tengo que preguntar por otros proyectos, porque siempre estáis en mil cosas. Kiko Babas, tu última canción es una versión con 13 watts del tema Ámame, soy neoliberal.
4: Neoliberal.
2: Cuéntanos de quién es la versión, por qué hacerla así, punk, en castellano y con 13 watts.
3: Bueno, ¿por qué por 13 watts? Porque son amigos de toda la vida. Dani antes tenía un grupo que se llamaba Petra de Fenetra, que se llama Petra de Fenetra porque volvieron hace muchos años. Y sigue un grupo de hardcore punk de mi barrio de Hortaleza, era vecino mío de enfrente, entonces nos conocemos de siempre y andábamos tonteando con la idea de hacer algo alguna ocasión, y yo le propuse esta versión porque hace muchos años, cuando era mi vecino, yo le pasé una versión que había hecho Dead Kennedys de este mismo tema. El tema es un estándar de folk, se llama Love Me, I'm a Liberal, es de Philox. El tema original, pues, suena, para que la gente se haga cargo, muy Bob Dylan en la época de la acústica, ¿no? Y es un tema con mucha ironía, ¿no? Donde un tipo va desgranando, pues eso, oye, que soy muy mala persona, pero mami, que soy una liberal, viene a decirlo así como muy, muy cínico, ¿no? Entonces recogimos el sonido que le daba Yellow Biafra de Death Kennedys, que era más parecido a este punk, y yo sabía que a Dani le iba a gustar, y se lo propuse, lo compró de cabeza, se acordaba, fuimos un día a su local de ensayo,

0: trae, déjame, Quique, joder, a ver, la sacó. Entre, Natán es muy, muy musical, pero bueno, aparte, la sacó muy rápido, pues se la acordaba. Y a partir de ahí, pues me curré una letra que tiene, intenta conservar ese espíritu del original, ¿no? Y entonces, pues está hablando de los tiempos que son muy reales, ¿no? Que te están diciendo, mira, yo no quiero, yo, ni machista, ni feminista. Y dices, uy, ya me das miedo, ¿sabes? Y yo soy muy amigo de los negros, pero que vivan tres portales más allá. Y yo muy pero, ¿sabes? Y bueno, al final... Esto da un... No, sí, esto de los hospitales está muy bien, pero tengo yo que pagar impuestos. Y dices, hombre, joder, entonces, esa ironía para concluir diciendo, oye, amame que soy neoliberal, ¿no?
1: Claro,
0: sí. Y ahí sí lo hemos llevado, ¿sabes? O sea que, ahí está.
1: ¿Qué es lo próximo de Quique Babas?
0: Pues mira, lo próximo de Quique Babas, primero van a ser unos cuantos conciertos, el 28 de junio en Bustar Viejo, el 18 de julio en Soria, vuelvo a Bustar Viejo en las fiestas el 5 de septiembre y luego tengo noviembre en Herencia, me parece, en Ciudad Real, y por lo demás creo que en breve voy a sacar otra versión, porque estoy sacando un pack de versiones que he hecho y creo que va a ser... Ámsterdam de Jacques Brel, en el puerto de Ámsterdam de Jacques Brel, una canción que me fascina.
1: ¿Y qué rollo lo vas a hacer?
0: Rollo piano, trombón, cornetas, acordeón, coros, bueno. O sea, con un poco intentando, con todas las distancias, imitar un poco el sonido que consigue Jacques Brel o Scott Walker en un disco que también lo hace. También tirando un poco de la versión que hace Bowie, la guitarra es muy, muy, muy cogida de ahí. Y eso es lo que me tiene fascinado. Me ha llevado años hacer una traducción con la que yo estuviese a gusto de ese tema. Es un tema complejo, es difícil, es muy poético, pero la traducción es difícil. Y es que había versiones en... Las hay en alemán, las hay en holandés, las hay en no sé... Y no había una en castellano, ¿no? Entonces, pues, ese es mi reto.
1: Hay que hacerla, claro que sí. Seguro que superas el desafío. Turrón, tú con los turrones tienes un dueto, aunque hace muchos años, 9 creo ya, con Rosendo, Calientes y Crujientes.
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0: No sé si era tu sueño ese dueto. ¿Quedaste satisfecho?
1: Joder, súper satisfecho. Y claro que era uno de mis sueños. Yo en mi pequeña discografía me mola, porque tengo un dueto, ¿no? Pero José L. Santiago mete una guitarra en el primer disco de Quimpo Treac. Luego en otro grabé con el Drogas. Luego he grabado con Rosel, es decir, tengo unas con Cuchi Romero también, con Francis de Doctor Deseo. Tengo una serie de colaboraciones que para mí son todo un orgullazo y todas me encantan cómo han quedado y lo que aportan. Y esta de Rosendo, pues joder, me hace especial ilusión. Además llegué de milagro ya, bueno, se la había pedido muchos años antes, pero las cosas iban despacio y la gira de despedida y tal. Y en algún momento dije, guau, este va a recoger la guitarra, el micro, todo y
0: si no lo va a hacer.
1: Colaboraciones y todo. Pero afortunadamente en la última recogida de cables, así que hizo con Eugenio Muñoz, su productor habitual y tal, pues tuvo a bien hacérmela y cojonudo, yo todo feliz. En cuanto salió le fui a Burgos a entregar el disco, quedamos ahí en la Plaza del Mayor a echar una caña y de puta madre, estoy súper orgulloso. ¿Cómo no voy a estar orgulloso de una,
0: hombre,
1: de una versión de hacer un dueto con Rosendo, claro, con el maestro? Siempre es un lujazo, tío.
0: Así dices, algo he hecho bien. La vida, eso queda para siempre. Bueno, creo que ahora llevas tiempo sin tocar. ¿Tienes algo entre manos en lo musical? ¿Volverán los turrones en algún momento? ¿Estás centrado ahora en los libros?
1: Yo la guitarra siempre la tengo ahí en la habitación. Ahora últimamente, estos últimos años, cogiendo polvo, pero colocando últimamente también estos últimos años, porque llevo acumulando poemas desde hace tres o cuatro años mínimo, que estoy preparando un poemario, pero no sé muy bien porque nunca he publicado en ese formato y estoy como dándole vueltas de cómo hacerlo atractivo, cómo publicar cómo darle, le tengo que dar todavía una vuelta más, y mientras pues sigo acumulando poemas que muchas veces podrían ser canciones y canciones que son poemas, es decir, ando con el lápiz súper súper afilado.
0: Bueno, tengo que hacer otro separado de Rosendo, porque hoy se cumplen 6 meses y un día del fallecimiento de Robe. Después de este tiempo de duelo, ¿cómo os sentís? Porque yo me sigo acordando cada día, Babas. ¿Has podido ya volver a escuchar sus discos, supongo?
2: Sí, pero despacito. Quiero decir que, como tú decías, todo este tiempo que ha pasado de duelo y bueno, pues depende. Podría decir, pues esto ha sido ayer, ¿no? O sea,
0: total.
2: La cosa está absolutamente reciente y creo que estamos todos asimilando. A mí que... O sea, yo oigo a Robe habitualmente desde 1989, o sea que es algo que no es que haya ahora dejado de escucharle por lo que me produce, lo oigo, pero sobre todo me viene mucho, creo que fue una frase que dijo en la última rueda de prensa que estuve, creo recordar, no sé si fue ahí, ¿no? Como que él decía, bueno, yo creo que si me veo tal, todavía me veo a los 70 subido en escenario, ¿no? Soltó así, ¿no? Y bueno, me viene esa frase, me digo, joder, ¿qué disco estaría haciendo ahora, ¿no? Yo ya estaba pensando que iba a hacer otra verdadera maravilla, ¿no? Estaba en una racha compositiva. Bueno, creo que lo ha estado, lo estuvo siempre. O sea, el hombre estaba siempre iluminado. Tenía allí la musa, la tenía sentada permanentemente encima de él, ¿no? Entonces, bueno, esa es una cosa. Y luego también es cierto que revisando toda una historia que los Quiques tenemos con Robe, pues la primera entrevista que él concedió, que lo he contado mil veces, no lo voy a contar ahora, pero la que en Madrid nos la concedió a nosotros en 1989, para nosotros era nuestra primera entrevista, ¿no? Y entonces, pues a veces con Quique, revisando memorias y anécdotas, el otro día íbamos a Bilbao, recordando cosas, y a rato nos reíamos, a rato nos quedábamos así en el silencio ese incómodo, ¿no?, que produce la ausencia, ¿no? Y hostia, es duro todavía, ¿no? O sea, se va tragando poco a poco. ¿Te acostumbras? Claro. O sea, vamos a ver, mi padre se ha muerto. Creo que decir que hay muertes todavía más cercanas que me he comido y que te gestionas con todo, pues claro que te comes la de Robe, ¿sabes? Pero, amigo, se hace complicado.
0: Desde luego, continúa siendo duro. Turrón, no sé si esperabas la repercusión, la reacción de todo el mundo, de la música, pero también de la política, de todos los estamentos. ¿Se está, digamos, haciendo justicia, dando realmente la importancia que tiene Robe?
1: Hostia, Juan, eso es muy complicado porque, vamos a ver, toda importancia y todo reconocimiento que se le haga a la obra de Robe,
0: es
1: la obra
0: poco.
1: De Extremoduro, creo que siempre será poco. Pero, sin embargo, pues hay una parte en esa reivindicación o en mostrar ahora su obra y ponerla por delante de todos y decir que llamaste a tu hijo Robe por Robe y toda esa cosa que dices, que pienso yo que se va un poco de madre, sobre todo pues por según qué perfiles, ¿no? De pues te hablo de según perfiles de todo tipo, desde presentadores de telediario hasta críticos musicales, hasta otros grupos. Sin ir más lejos, por ejemplo, el otro día Quique y yo nos invitaron, fuimos acompañando a Reincidentes a los premios de la música, que estaban nominados, venían de Sevilla, de coño, así nos vemos, chicos, claro, por teléfono.
0: Yo os vi de lejos. A Fernando sí lo pude saludar
1: como
0: después.
1: Como para no ver a Fernando y a Barea. Y total que estamos... Y contemplando todo eso, pues miras así como ese homenaje y, hostia, a mí por momentos me parece a veces un poco forzadillo, ¿sabes? Un poco de, hostia...
2: Está siendo muy benévolo porque hicieron un homenaje a Rob en la gala, una versión...
1: Varias. Entonces ostras. Yo había un fino lío que decía, está muy bien que, pues lo que te digo, siempre es poco todo reconocimiento que se haga, pero lo mismo como diría Robe de, ¿según de qué manera? ¿Según de qué manera?
0: Y más a él que no le gustaban nada las versiones.
1: Pues claro, o sea, partiendo de muchas cosas, ¿no? Y de esa distancia que él mantenía y ese respeto por lo que podía entrar, pues podríamos extrapolarlo a Rosendo, ¿no? Igual que Rosendo de, no, lo mío va por aquí y no me salgo de este carril porque claro. Mi carril y mira cómo me muevo.
0: Punto.
1: Robert lo tenía aún más claro el camino. Entonces, pues toda esta reivindicación, pues joder, está bien, eso, pero creo que hay veces que se va un poco quizá de madre y roza un poco la estridencia. Y en efecto, babas, pues tienes razón, estoy siendo un poco benévolo, ¿no? La gala de la música, trabajamos en el gremio y tampoco es plan de decir algo de la versión que hizo ese chaval que he visto que luego la ha bendecido el Papa hace dos días, de no sé qué grupo es, si lo es, si no es, no sé qué, que digo de, a mí se me escapa alguna página de este capítulo. Entonces, pues son cosas que te sorprenden, de todas maneras, ya sabes, me imagino que pues a rey muerto, rey puesto, ¿no? Y pues todo vale, y todo el mundo le había seguido, y todo el mundo tenía la camiseta de la Gilada, y todo el mundo se había fumado un canuto con Robe, comiéndose un bocata y un botellón. Y a mí cosas que, pues, que me rechinan, pero pues tampoco me extraña, ¿sabes? Que...
0: El postureo de toda la vida, y como está de moda, pues ahora yo sí escucho Robe. En fin, ahí queda. Vamos a la última pregunta, la del millón, que la he dejado para el final, como decía antes, volviendo a Rosendo. Cuando grabáis el documental Ni Presunto Ni Confeso, Rosendo decía que se retiraría de los escenarios o del formato trío, pero que dejaba la puerta abierta a grabar otro disco de estudio, a lo mejor a tocar en otro formato, pero no ha ocurrido. ¿Qué opciones creéis que hay realmente de que Rosendo reaparezca de alguna manera, sea con algún tema o en directo, que deje de desbrozar, como decís, ahí en ese pueblo perdido de Burgos?
2: Si me preguntas a mí, opciones de que Rosendo vuelva a aparecer en público con un directo, y un disco, un proyecto, un no sé qué, del 1 al 10, 0.
1: Eso es. Ahora, si me preguntas que llamen a Rosendo para la gala de los premios de la música y que también decline, también te lo digo.
0: O sea, entonces, no va a hablar, pero no lo que decía ahí en el documental, no va a seguir componiendo, no está componiendo, no va a sacar alguna canción, aunque no, solo sea en formato disco, aunque no de un concierto.
2: Yo, si compone, lo desconozco, ¿eh? Nosotros cuando hemos hablado con Rosendo en estos años nos hemos limitado a hablar muy amablemente, pero pues siempre es para decir, oye, Rosendo, que vamos a publicar el... fíjate, yo que sé, que vamos el libro, no sé qué, y la última respuesta de, aquí estoy cargando cajas del almacén, no veas qué jaleo tengo. O sea, cosas como muy cotidianas, muy normales, muy de vida de una persona
0: de jubilado,
2: que está retirada tranquilamente. Y bueno, pues si un día quisiera dar la sorpresa, pues daría un campanazo de la leche, pero yo mucho me temo que simplemente ahí está la Biblia y abracémonos a ella. La Biblia es la discografía de Rosendo.
1: Y además me parece, ¿no? Ahora acaba de sacar Rodrigo un single o va a sacar un disco. ¿Puede
0: sí.
1: ser?
0: Metió un solo de guitarra, que lo mencionaba antes, en una de las canciones de Rodrigo Mercado, sí.
1: Que es este que acaba de sacar a...
0: Sí.
1: Pues esa es la respuesta, se metió un solo de guitarra. Me parece a mí que sigue felizmente jubilado y que lo mismo nos hace esperar. Como deseo, que molaría, joder, estaría súper bien. Yo creo que Rosendo nos debe un disco así como de medio blues acústico o algo, estaría de pelotas poder disfrutar eso. Ya se lo decía yo antes de jubilarse, de no te quedaría por hacer algo de esto. Y decía, pues sí, pero me quedan tantas cosas por hacer. Sería un puntazo, pero difícil, lo veo difícil, la verdad.
0: Pues seguiremos soñando, aunque con pocas opciones, con Rosendo. Muchas gracias, Quique Babas, Quique Turrón. Gracias a los Quiques y a seguir contándonos de manera tan auténtica las historias del rock. Muchísimas gracias, chicos.
2: Gracias a ti, Juanma, el Fénix, un gran programa. Gracias a tus seguidores y a todos los que traes por aquí, que muchas veces es entretenido ver a compañeros y amigos que a todos pasan por tu Turmix. Y muy bien, muchas gracias, felicidades, buen programa. programa.
0: Gracias a vosotros, es todo un honor que venga de vosotros, y tenéis que venir más, no solo por los piropos, sino porque no paráis de trabajar y,
1: eso está hecho.
0: Y siempre cosas eso interesantes. Rosendo, con una de sus últimas canciones del disco de Escalde y Trinchera, interpretada en su último concierto, Mi Tiempo, Señorías. Rosendo, Sol. Hoy despiden el vuelo nuestros invitados Quique Turrón y Quique Babas. No te olvides,
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0: Radio 3. Esta noche con un Mukala, Dashiki Groove. Dashiki Groove. ¿Cómo estáis, queridas y queridos oyentes? Mi nombre es Frank T. Hoy es noche de Dashiki Groove, como cada jueves. Tenemos a un Mukala que nos trae la actualidad de la diáspora africana española y mucho más. Buenas noches, Umu, ¿qué tal estás?
1: Muy buenas noches, Frank. Todo bien por aquí. Hoy te traigo una selección bien fresquita y ecléctica para estos calores.
0: Sí que hay cosas interesantes. ¿Con qué vamos a empezar?
1: Nada, despegamos desde Barcelona con el cantante, rapero y productor de música urbana de raíces camerunesas. Él es Cyril Camer. Ya ha sonado aquí con varios de sus temas y hace una semana lanzó esto titulado Kone. Bueno, más bien Kona. Un sencillo en la línea de afrobeats contemporánea que conocemos. Para mi gusto tira más como de los clásicos afrobeats que se hacen en Francia. Aunque esto también lo digo arriesgadamente porque ¿cuál sería el sello de los afrobeats de España? No lo sé, estamos en ello.
0: Exactamente. Bueno, yo de hecho diría que es una de las primeras o de las pocas canciones así con un toque afrobeats de esencia puramente afro y evidentemente, como no, hablando de sexo explícito, escondido. Claro, como muestra esta tucona, aunque está escrito con E. No sé por qué lo habrá escrito con E. Y nada, escuchar el contexto de la letra y entenderéis a qué se está refiriendo cuando dice cona.
1: Eso.

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1: Seguimos en Barcelona.
2: Eso es, nos mantenemos en la ciudad condal con un poquito de rap. Por un lado tenemos a Solo Caos, desde Vic, que es uno de los raperos más prometedores de la nueva generación, que une el inglés y el castellano, además de incorporar elementos de música muy novedosa con otras propias como de los sonidos de los 90. Y por otro lado tenemos a Nessa, cantante y compositora originaria de Senegal, que se mueve entre el R&B y otros sonidos urbanos. Esto se titula Trust Nobody y está producido por Savio Beats.
1: Bueno, yo diría en el caso de Solo Caos que él rapea en español, pero metiendo frasecitas y palabras en inglés.
2: Eso sería, ¿no?
1: Cuando se dice que alguien rapea en inglés y en castellano, es como que hay, digamos, que los dos idiomas a partes iguales, y no es el caso. Y yo creo que hay que dejar de hablar de Solo Caos como un rapero prometedor, ¿no? Sino como una realidad. Yo creo que está claro que estaría bien que subiera más puntos de popularidad. Creo que es un MC con el que muchos, sobre todo de los grandes, ya cuentan y que está en las quinielas de las colabos de raperos de bastante relevancia, ¿no? Por lo tanto, yo creo que Solo Caos es una realidad, pero evidentemente estaría bien que subiera más puntos.
2: Eso es.

0: Y continuamos con un cantante de Guinea Ecuatorial, que no sé exactamente dónde está ubicado. Pero, bueno, allí vamos. Su nombre es El Gran Matías y combina sonidos urbanos contemporáneos con ritmos más cercanos a los afrobeats también. Esto que va a sonar se titula Jaque Mate y está producido por Ermitaño Paulino Ngema Nfomo.
1: Toma ya.

0: Más canciones y estas, además, o esta en concreto, ya la hemos puesto.
1: Eso es. Seguimos con una cantante afincada en Madrid. Ella es Muate Crew, con H. Cantante, compositora y productora musical. Muate, bueno, cuenta con una voz magnética y versátil que combina como quiere con todo tipo de beats y géneros musicales. Es de esta gente a la que no se le puede poner una etiqueta y nos parece estupendo.
0: Desde luego.
1: Esta canción que va a sonar se titula Aguantarle y es un tema que forma parte de su último álbum, 14 Almas, son 14 canciones, donde la artista demuestra el nivel de eclecticismo que maneja.

0: Seguimos con un pie en Guinea Ecuatorial.
1: Y el otro lo ponemos en Madrid Sur. Ellos son KG970 y El Patrón 970. Artistas urbanos que combinan trap y drill, sobre todo, en un estilo potente y auténtico, con letras crudas y directas que reflejan la realidad de una vida en la calle, ¿no? Esto que va a sonar se titula BBS y está producido por Arcones.
0: Es cierto que el discurso de buscavidas sigue manteniéndose en las nuevas canciones tanto de KG como en las de Padrón 970. Uh-huh. Pero el tono y el estilo últimamente es diferente. Parece que van apartando el drill y tirando más por el rap melódico, o en ocasiones otros estilos de rap, ¿no? Pero parece que, al menos en los últimos sencillos, ya no están tirando tanto por el drill.

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1: Seguimos con el cantante y productor Sam Rosé. Esa última E es un 3. Y su sencillo titulado ¿Quién soy? Sam es un joven que, bajo mi punto de vista, tiene un sonido de afrofusión muy potente y también prometedor. Aunque por los otros dos temas que tiene, que es Karma y Place for You, no lo etiquetaría en ningún género en concreto.
2: La verdad es que este tema a mí me recuerda a otros que he escuchado de la misma onda que han sido catalogados como pop urbano. Pero bueno, ya sabemos que esto de pop urbano es tan amplio que a saber, pero quiero decir que a lo mejor esa no etiqueta es esa, la de pop urbano. Oye, ¿sabemos de dónde es?
1: Pues es que no lo tengo muy claro, pero es que... No me la juego.
2: Venga,
1: estoy pues entre dos orígenes, pero no me la voy a jugar.
2: Venga, pues nada. Sam Rosé, ¿quién soy?

0: Nos quedamos en la ciudad condal.
1: Eso es, con una artista originaria de Guinea Ecuatorial. Su nombre es Yen, Y-E-N. Y esto que va a sonar se titula Chos. Es un afrobeat muy fresco producido por Engeluz Torao. Y nada, vamos a escucharlo.

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1: Ahora vamos con una grande y clásica.
2: Eso es, continuamos con la madrileña Astrid Jones, una de las voces más elegantes y versátiles de la escena del soul en España. Es cantante y actriz de raíces ecuatoguineanas. Ha construido una sólida trayectoria fusionando, como os digo, soul, jazz, funk y derivados. Esto que va a sonar se titula y está tocado por The Blue Flaps.
1: Astrid Jones prácticamente ha cimentado su carrera junto con The Blue Flaps, que es la banda que durante todos estos años la ha acompañado, ¿no? Este tema tiene una sonoridad que mezcla reggae con afrobeat. El reggae siempre ha estado presente en su música, aunque ha habido más jazz y soul en los últimos trabajos suyos, ¿no? Pero tal vez se acerque más a los sonidos afro en sus próximos proyectos, ¿no?
2: Bueno, estamos pendientes ahí. Ojalá poder hablar con ella también. Ah, y el tema se titula Shine, que no lo he dicho.

0: Nos vamos con una artista viguesa.
1: Con raíces brasileñas. Ella es Lua de Santana. Lleva años abriéndose paso en la escena musical urbana con una personal mezcla de soul, funk y ritmos brasileños. En 2023 debutó con esta que va a sonar, Piripiri, y desde entonces no ha dejado de crecer en la industria. Aprovecho también para deciros que podréis disfrutar de su concierto en el Eury Music Festival, que se celebra el 27 de junio en el Círculo de Bellas Artes. Estará acompañada por artistas increíbles que también han sonado todos en Dashiki Groove, como Alu, Megan Mercury, Deva, Caneis, Kultama y Broki. Nada, pillad vuestra entrada y para adelante. Vamos a escuchar este Piripiri.

0: Rapazca la boca.
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2: Yo quiero también aprovechar para recordaros que en este Leury Festival no solamente habrá música, sino que también habrá charlas, simposios y muchas otras cosas entre y alrededor de los conciertos de Alu, Megan Mercury, Deva, Caneis, Kultama, Brocky y Luar de Santana. Uh-huh. Así que os recordamos eso y también os recordamos nuestro correo electrónico, que es...
3: El correo es dashiki.groove.r3@gmail.com. Enviarnos nuestros documentos en MP3 o en WAP con una pequeña nota de prensa o press kit.
2: Estupendo. Abrimos sección internacional.
3: Hoy lo hacemos desde Londres, con la MC y poeta de orígenes caribeños y asiáticos. Ella es Crystal. Es una figura clave en la escena del rap y del drill en Reino Unido, como os comento. Y nada, es hábil para seguir cualquier ritmo y tiene una capacidad increíble, capacidad lírica increíble. Y nada, esto se titula Top 3.
2: Ha habido alguien que me escribió en Instagram preguntándome la diferencia entre el rap y el drill. Y quizás un poco deberíamos a veces ser un poco más estrictos en estas catalogaciones, ¿no? Porque el drill no deja de ser un estilo más dentro del rap. Es otro ritmo que tiene sus características, pero todos son rap.

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1: Ahora nos vamos a Alemania.
2: Con un MC con orígenes en República Democrática del Congo. Él es Albi X, un artista que rapea en inglés, lingala y francés y lo hace para narrar la complejidad de su identidad y cómo impacta esta en su vida cotidiana. Esto se titula Tinase. Traducido es, él dice.
1: Está traducido del lingala.

0: ¿Con qué seguimos?
1: Ahora nos vamos a República Dominicana, con la rapera y cantante conocida como La Gaby, una artista que ha crecido rodeada de sonidos tropicales, bachata, merengue, dembow, entre otros. Y nada, esto se titula Party y está producido por French.

0: Ahora vamos con puro fuego.
1: Nos vamos a Jamaica, con la leyenda y figura más influyente del dancehall moderno, Vybz Kartel. Cantante, DJ y productor que revolucionó el movimiento del reggae fusión y el dancehall a nivel internacional allá por los 2000. Y nada, esto que va a sonar se titula Dancehall Thing, producido por él mismo y por TJ Records.

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2: Continuamos en Estados Unidos.

0: con Samara Thin, cantante y rapera de Tennessee. Su música fusiona neo soul, hip hop y letras reflexivas sobre luchas personales y crítica social, sobre todo. Esta canción, que va a sonar, se titula, a ver si lo digo bien, Bushwick Outcast.
1: Claro, la U es como una U, en realidad.
0: Exacto. Y es el cuarto corte de su álbum de tour. Decir también de Samara que es como muy recomendada entre la trilogía que siempre decimos, de entre Lauryn Hill.
1: Lauryn Hill, claro.
0: Lauryn Hill, Jill Scott
1: y Georgia Smith, ¿no?
0: Claro, esto es.

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1: Volvemos a Jamaica con más fuego.
2: Eso es, hoy he dicho, hoy me apetecía reggae, ¿no? Estaba tranquilita. Venga. Y he dicho, vamos para allí.
1: Vamos.
2: Volvemos a Jamaica con otra leyenda viviente del reggae y del dancehall, que es Buju Beaton, y su música destaca por abordar profundos mensajes políticos y espirituales, inspirados en el movimiento Rastafari siempre. Esto que va a sonar se titula Butterflies, mariposas, y está producido por Supa Dupes.
1: Bueno, este tema de Buju Beaton salió esta primavera. Y
2: eso
1: suena
2: es
1: a cualquiera de los temas que hubiera sacado hace décadas, mostrando que sigue en la misma línea. O sea que Buju Beaton ahí sigue.

0: Ahora vamos con un descubrimiento que a mí me ha encantado. Ella es Nomi, cantante de R&B afincada en Inglaterra, que lanzó su primer EP el mes de abril y desde entonces va para arriba. La canción que va a sonar se titula Sweet Talks y es el tema homónimo de su álbum. Está producido por Afolabi Osinulu.
1: Es un EP en realidad de 4 canciones.
0: Sí.
1: Sí, y está bastante bien, pero sí que es cierto que esta canción a mí me ha encantado y he echado de menos que hubiese más canciones, digamos, que con este groove. Sí que tienen todas la misma sonoridad, ¿no? Pero son como más baladas y esta es como la que tiene más animada y la verdad es que muy bien. A ver si saca un álbum y nos muestra más esta artista, Nomi.

0: Momento de cerrar, ¿con qué nos vamos?
1: Eso es, cerramos hoy desde el norte del continente y con una de las cantantes marroquíes más destacadas de la música pop y shabi. Ella es Zina Daoudia y esta canción que va a sonar se titula Waer Waer. Si eres del norte de África, esto te lo han puesto en alguna boda, comunión o algo así.
0: Tiene toda la pinta, desde luego que sí. Fenomenal. Bueno, pues nada, por este corte clásico nos despedimos. La semana que viene más, ¿verdad?
1: Eso es, nos vemos en la semana que viene. Cuídate, Frank. Un besito a los oyentes. Chao.
0: Adiós. A los que nos escucháis, un saludo. Seguir en la sintonía de Radio 3. Chao.

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6: 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Hola, muy buenas noches, ¿qué tal? Bienvenida, bienvenido a la madrugada de Radio 3, a Todos Somos Sospechosos, este lugar de libros, de intimidad, de conversaciones y de mirada crítica, de entretenimiento cultural. Muchas gracias por estar, por elegirnos. Oye, y si aterrizas por casualidad, quédate y descubre nuestro mundo de nocturnidad y alevosía. Somos Esther Valles en la realización técnica, Laura González en el micro, y hoy contamos para el cierre de semana, como no, con la poesía que nos trae Ale Oseguera, con quien vamos a explorar el poemario Vengo de Ver, del escritor Andrés Neumann. Su propuesta nos transporta a un mundo post-COVID en el cual, a pesar de todas esas nubes grises, queda espacio para la ternura y la esperanza. Y como no, ya sabes, la biografía criminal, para dar rienda suelta a nuestra pasión por la crónica negra, desde la recuperación de casos que nos explican, pues bueno, nuestras sombras como seres humanos, las sombras de la sociedad también y la de los monstruos que nos habitan. Y hoy, una chica de Lady, por si has visto esa serie, y si no, ahora te cuento más detalles. Arrancamos. El cover de hoy que abre nuestra coartada es Gracias a la vida, canción de Violeta Parra y también popularizada por Mercedes Sosa, en esta ocasión versionada por Sidoní.

0: Gracias a la vida, canción compuesta e interpretada originalmente por la cantautora chilena Violeta Parra, publicada en 1966 en su álbum Las Últimas Composiciones, efectivamente su último álbum en vida. Y una canción que nació en un periodo agridulce de su vida, tormentoso además, marcado por un romance con el antropólogo suizo Gilbert Fabre. Es una canción que se considera, además de una de las más maduras también de la autora, un himno a la resiliencia. Y eso puede ser algo paradójico, ya que la autora se quitó la vida unos meses después del lanzamiento de este tema, en febrero del 67. Bueno, como te decía, Violeta Parra es la autora original, pero es cierto que la canción la popularizó en concreto, o una de ellas, la argentina Mercedes Sosa, masivamente, y hay muchos otros artistas que también la han reinterpretado o reversionado. Sidoní, que es la canción que has escuchado, incluía esta versión en su disco del regreso de ABBA y que contaba con la colaboración de Miri Ross. Bueno, pues ya te he contado a propósito de este tema, Gracias a la vida, que me ha dado tanto, ¿verdad? Y vamos con la biografía criminal. Para hoy un caso que quizá recuerdes, y si no, pues te lo cuento. Vamos a hablar de Jane Andrews. Bueno, recupero su biografía básicamente porque hace unos días vi la miniserie que está en Movistar, por cierto, luego te hablo de ella. Se llama The Lady y ahora te cuento por qué. Entonces, la serie es un true crime y la historia es absolutamente real y vamos a intentar resumirla de la manera más rigurosa posible. Jane Dawn Elizabeth Andrews había nacido en 1967 en Cleethorpes, en el condado de Lincolnshire, en Inglaterra. Bueno, pertenece a una familia de clase trabajadora, de padre carpintero, la madre en el ámbito social, podríamos decir, y parece ser que ella, que era la menor de tres hermanos, convivía con un ambiente algo inestable. Había varias discusiones, cosa que la serie no retrata, ni mucho menos. Dificultades económicas, que aunque vemos que en la serie que es una familia humilde, pero no parece especialmente, o al menos a mí no me lo pareció, pero bueno, ella estaba como muy marcada por esa dificultad económica y parece ser que siempre soñó con salir de ahí, ¿no? Además contrasta este origen humilde con el origen o con el lugar en el que acabaría entrando, que es el entorno de la aristocracia británica y la familia real. A ella se la conoce como la asistenta de Sarah Ferguson. Entonces, pues eso, chica ambiciosa. Entonces ella estaba trabajando para Marks & Spencer y un día ve un anuncio en una revista. Un anuncio publicado en la revista The Lady. Y se solicita allí asistenta personal o dresser para una figura de la alta sociedad. Ella responde, va a la entrevista en Buckingham Palace y a pesar de no tener experiencia, pero conquista a las entrevistadoras y pasa a formar parte del personal de Sarah Ferguson. Fue contratada en 1988 como asistenta de vestuario de la duquesa de York, la esposa del príncipe Andrew. No hace falta contar más ahora mismo. Entonces ella lo que hacía era ayudarla con su imagen, con su vestuario, y acabó también organizando su agenda pública, ¿no? Su agenda de actos y demás. Con el tiempo, Andrews pasaría de ser una empleada más, al menos en la serie al principio lo que cuentan es que plancha, es que le lleva el té, pero se va ganando la confianza de la duquesa y se convierte en un asistente de su máxima confianza dentro del círculo más cercano. Bueno, trabajó para Sarah Ferguson durante casi una década, hasta 1997. Y en ese periodo, durante ese tiempo, según diferentes testimonios, ella desarrolló una fuerte identificación con el estilo de vida de la aristocracia, ¿no? Se mimetizó con esa aristocracia para la que ella trabajaba, hasta el punto de que algunos allegados señalan una obsesión creciente con la imagen, con el estatus y con una mimetización con la propia figura de Sarah Ferguson. Lo que sucede es que también Sarah Ferguson sale de la Casa Real y después ella acaba también terminando su actividad, su trabajo. Fue despedida supuestamente en un contexto de recortes y de reorganización de personal, lo que para ella supuso un golpe emocional bien importante. Hay algunas diferencias respecto a la serie de la que ahora te hablo y la realidad, aunque los creadores dicen que hay mucho de ficticio, a pesar de que está ambientada e inspirada en la figura de Jane Andrews, ¿eh? Pero que hay diferencias por el bien de la ficción, podríamos decir. Lo que te puedo contar de Jane Andrews es que para ella su vida estaba siendo como una especie de escena de película, ¿no? Cuando ella llega a Londres con una maleta con 10 libras en el bolsillo, pide un taxi, pide que la lleven a Buckingham Palace, enseguida le dan la bienvenida, ella, bueno, flipa y se obsesiona con Fergie, acuérdate que a la duquesa la llamaban Fergie. Entonces, claro, cuando la despiden, según la serie tiene que ver también por unas cuantas negligencias, pero no está confirmado. Lo que sí que sabemos es que el hecho de que la excluya Sarah Ferguson de su círculo más cercano por esa excesiva familiaridad, etcétera, al final la deja completamente devastada. Entonces, un año después, ella empieza a salir con el hijo del expresidente de Aston Villa, que es Thomas Cressman, absolutamente alta sociedad. Ella ve una oportunidad para seguir manteniendo ese estilo de vida elitista, esa vida que soñaba, pero se trata de una relación muy tóxica y muy tormentosa. ¿Qué sucede? Que ella le acompaña a una especie de vacaciones en Francia. Estamos en septiembre del año 2000 y anteriormente Cressman, hombre de negocios, etcétera, que le había prometido que en algún momento formalizarían su relación porque ella insistía en que quería casarse y él parece que había aceptado. Están de vacaciones en Francia y él le dice que no se va a casar con ella, que no se va a casar. Porque, bueno, hay una serie de escenas, hay una serie de conflictos, ¿no? Hay una serie de evidencias de que se trata de una relación muy tóxica y al final esto supone el punto de ruptura definitivo. Poco después están de vuelta en Londres, hay una discusión fuerte y esa noche June Andrews, mientras duerme Cressman, lo ataca con un bate de cricket, lo golpea. Con un cuchillo de cocina lo apuñala y el hombre muere. Tras este crimen, ella lo que hizo fue huir con su coche y permaneció varios días desaparecida. Fue localizada en Cornwall, bueno, encontrada en un estado de vulnerabilidad. Parece ser que a lo largo de su vida había tenido ya algún intento o arrebato de suicidio. Ella amenazaba con era muy, dicen, ¿no?, que era muy dramática y la serie la muestra así, ¿no?, con altibajos, y enseguida se veía afectada su autoestima, a pesar de que parecía una persona muy segura, pues pues montaba escenas, por decirlo suave. La cuestión es que cuando ella es arrestada y teniendo en cuenta que no hay ninguna duda de que es ella la asesina, ¿no?, la criminal, se celebra un juicio en 2001 en el Tribunal de Old Bailey en Londres La acusación sostiene que el asesinato es motivado por celos, por frustración emocional y sobre todo por el tema del rechazo matrimonial por parte de la víctima, ¿no? La defensa aquí alegó problemas psicológicos, episodios de abuso, que ella era víctima de abusos por parte de él, luego que ella sufría un trastorno de personalidad. Evidentemente la defensa lo que intenta es reducir la responsabilidad moral en los actos, ¿no?, en el homicidio. Pero bueno, el jurado la declaró culpable de asesinato, sin duda, y además fue condenada a cadena perpetua, pero con un periodo mínimo de cumplimiento, que es algo, bueno, que aquí nos parece un poco extraño, ¿no? Entonces, durante su vida en prisión, durante su reclusión, Andrews fue evaluada por profesionales de la salud mental, que efectivamente la diagnosticaron un trastorno límite de la personalidad, y parece ser que también su comportamiento encarcelada pues fue bastante inestable en algunos periodos. Después hay una curiosidad, y es que en 2009 protagonizó una fuga en un centro penitenciario abierto. Bueno, se fugó, pero le pasó como cuando se había fugado después de matar a su prometido, y es que fue localizada a los pocos días en un hotel cercano y de nuevo enviada a la prisión. Estamos en 2015, ha cumplido unos 14 años de condena y obtiene la libertad condicional. Pero ahí no acaba, ¿eh? O sea, un tiempo después, 3 años después, en 2018, de nuevo es devuelta a prisión tras nuevas acusaciones relacionadas con su comportamiento en libertad. Finalmente fue liberada de manera definitiva en 2019 y desde entonces ha mantenido un perfil muy discreto, lejos de los medios de comunicación y, de hecho, también sin confirmación pública de su situación actual, de si es estable, etcétera. Es interesante, algunos datos que algunos de ellos no aparecen en la serie, otros están exagerados, ¿no? Porque en la serie, cuando ves a Andrews junto con Fergie, junto con Sarah Ferguson, a veces van vestidas como muy parecidas, muy iguales, ¿no? Tienen un estilo como muy similar, cosa que en las fotos publicadas de ambas no es tan así, digamos. Pero bueno, si te gustó The Crown, si te gustan este tipo de historias, ¿no?, en el que se destapan de alguna manera estos trapitos, en este caso de la realeza, bueno, pues es una serie que tiene mucho atractivo, está bien hecha y además te da un punto de vista comprensible y veraz, no sabemos si exactamente real, pero sí veraz, sobre el perfil, ¿no?, de esta mujer que mató a su prometido, que acabó en prisión y que hoy día se encuentra en libertad. Bueno, el caso de Jane Andrews ha sido muy interpretado por criminólogos, de hecho, y psicólogos. Es bastante interesante porque hay una parte que es una persona como muy marcada por una necesidad de validación, de estatus, de pertenencia, ¿no? Es como que si la precariedad de los primeros años de su entorno social la marca y se quiere alejar al máximo posible, y entonces entra en ese entorno aristocrático y de alguna manera le genera una especie de dependencia emocional de ese mundo que llega a habitar. Por otro lado, también se ha señalado la presencia de patrones de inestabilidad emocional, relaciones intensas, dependientes, episodios depresivos, conductas muy impulsivas, etc. Pero hay que subrayar que estos elementos no justifican el crimen, no sustituyen una evaluación clínica formal completa, son interpretaciones posteriores al caso y no es una única explicación cerrada. Es cierto que el caso de Jane Andrews tuvo una gran repercusión mediática, sobre todo en el Reino Unido, porque claro, combinaba varios elementos, ¿no?, de que la prensa británica pues acostumbra a amplificar, como pueden ser la proximidad a la familia real, la caída social, no es ascenso y caída, es algo como muy drama, violencia extrema y también ese perfil psicológico complejo de la acusada del que te hablaba. Entonces, desde el primer momento los medios lo presentaron como una historia casi literaria, ¿no? Mujer de origen humilde que entra en el círculo íntimo de la duquesa de York, Sarah Ferguson, que acaba condenada, que se escapa de la cárcel, bueno, hay que tener en cuenta también que esa conexión con la realeza es como el punto más fuerte o el factor más potente para el chisme, podríamos decir, algo que fue incómodo para todo ese entorno real. La prensa sensacionalista lo explotó lo más, la asistenta criminal que vivía entre la realeza, todo eso. Te pongo un fragmentito de este tráiler de la serie de 4 episodios para Movistar y la comentamos.
1: Soñaba con salir de Grimsby,
2: estilista, asistenta, lugar en Londres,
1: y entrar en Buckingham Palace.
2: Entonces era mejor que se una a nosotros, ¿no?
1: La asistente de la duquesa de York lo tuvo todo.
2: Eres la mejor.
1: Pero no fue suficiente.
2: ¿Te quedarás conmigo?
3: Claro que era ambiciosa. ¿Por qué no debería?
4: No es solo un trabajo. Ella confía en mí.
1: Un sueño muy real convertido en pesadilla.
2: ¿Cómo hemos llegado a esto?
1: The Lady.
0: Bueno, The Lady es esta serie que encuentras en Movistar. Lo que sabemos de Jane Andrews, parece ser que trabaja actualmente en un hospital veterinario, que le han propuesto en varias ocasiones participar en documentales, etcétera, en programas de televisión, que ella no ha querido aparecer. O sea, que esa parte también como más narcisista, ¿no?, de la que se la acusaba y que se comenta también en la serie, pues bueno, pues al menos ahora actualmente la rechaza después de esta caída estrepitosa, podríamos decir. Pero yo creo que es una serie interesante, un retrato interesante. Ya te digo, no sé hasta qué punto riguroso de esta mujer, pero sí que toda la parte de las relaciones tóxicas, seguro que sabes de alguien que ha pasado por algo parecido o que vive en tipos de relaciones así. Verás cómo no es tan desorbitado, pero bueno, que nos sirve también pues para explicar una serie de comportamientos que, llevado al extremo, en este caso acaba de esta manera trágica, ¿no? The Lady es la serie, Jane Andrews es la protagonista de nuestra biografía criminal de hoy. Estás en Todos Somos Sospechosos, seguimos, vamos a la poesía.
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0: Bueno, ya lo habéis notado, que no está en el estudio. Alo Seguera, buenas noches.
1: Soy un ente.
0: Cuidado con el cuando te acercas mucho. Eso sí, la radio es así, queridos. O sea, pero tampoco te alejes. Pero el mira esto, mira, espera, que lo voy a intentar hacer yo. Es que mi micro es, un Neumann, justamente.
1: Nunca mejor dicho.
0: Sí, no, se llaman así. Pero cuando te acercas mucho, sabes que
1: sí, hace como pa.
0: Eso es. Pues a ti te está pasando con el aire de la nariz.
1: Ah, con el aire de la nariz.
0: Sí.
1: ¿Y ahora mejor?
0: A ver, sí.
1: Hola, hola, Crayola. Pero esto, oye, es como cuando empezamos a usar la tecnología bien, de verdad, en la pandemia. Sabes que nadie sabía usar el Zoom, el Skype, todas esas cosas. Sí. Nadie sabía nada. Pues esto es un poco así.
0: Sigue pasando
1: como
0: un poco,
1: En 2020.
0: Sigue pasando. Pues
1: ¿ahí mejor?
0: Sí. Tú dices esto de la pandemia, pero nosotros, antes de empezar el programa, cuando tenemos entrevistas a distancia, sería para hacer una serie de las pruebas que hacemos a veces y de la, perdón, lo voy a decir así, ineptitud tecnológica, que hay derecho, de muchos autores. Uy, ahora estoy como yo de fondo. Mira, hola.
1: Hola.
0: Hola, estoy como yo de fondo también. En fin, pero se oye muy bien, tengo que decirlo. Pero vamos, que aquello de la pandemia, y hay muchos que les sigue sucediendo. Hay gente se le da mejor la tecnología, hay gente que se le da peor. Y ya está, es lo que hay. Bueno, hoy, gracias a la tecnología...
1: Yo seré mala siempre para la tecnología.
0: No, gracias a la tecnología tenemos sesión de poesía hoy.
1: Sí.
0: Hay que decirlo.
1: Pero también es que todo tiene sentido, porque es que de verdad, no os estoy dando ninguna mentira. Vamos a irnos a ese momento de la pandemia, donde nos alejamos completamente de todo el mundo.
0: Anda.
1: Teníamos mucho miedo.
0: Esto es una performance. Esto,
1: sí,
0: entonces.
1: Claro. Todo está fríamente calculado. ¿Sabes esto de la poesía expandida? Uh-huh. Pues el Zoom nos expande.
0: Okay.
1: Y la tecnología nos expande para volver a ese momento tan terrible del que dijimos, saldremos mejores, pero
0: mentira.
1: No.
0: Mentira. Madre
1: lo creíamos mía. De verdad, creíamos que eso de salir a dar aplausos por la ventana, agradecer a los sanitarios, uh-huh. A toda la gente que estaba haciendo los trabajos de primera prioridad, y dijimos, sí, vamos a salir mejores de esta. Pues no.
0: Mira, hay muchas enfermeras y sanitarios en general que explican cómo sus vecinos les... miraban mal o los rechazaban cuando entraban en casa de haber pasado horas y horas en el hospital. O sea, que la cara A es que salíamos al balcón a aplaudirlos, y la cara B es que si tú tenías un vecino enfermero le decías, no te me acerques, y vete a vivir a otro sitio.
1: Sí.
0: ¿No? Entonces, es que no éramos, no fuimos ni un segundo mejores, ni durante una décima de segundo fuimos mejores.
1: No, era todo una ilusión.
0: Era toda una mentira.
1: Era este ego que tenemos tan elevado.
0: Era todo
1: que
0: relato.
1: Dice, no, sí. Es lo que queríamos creer. O sea, era nuestra proyección de, oh, sí, estamos sensibilizados. No, mentira.
0: Exacto.
1: Pero aquí está la poesía para recordárnoslo.
0: Vale.
1: Es decir, la poesía nos va a poner, y en este caso la de Andrés Neumann, con este libro que tengo hoy, Vengo de Ver, nos va a poner eso en la cara, justamente.
0: Vale.
1: Andrés Neumann ha ido a ese momento pandémico terrible de aislamiento y de estrés y de ansiedad y de apocalipsis, ha visto y ha vuelto y nos lo va a contar en este libro.
0: Mira que hemos hecho poca retrospectiva de aquello, ¿eh? Es como si en estos 5 o 6 años hemos querido como olvidar, ¿no?
1: Sí, como si parte del ya salimos de allí es no haber aprendido nada. Pero claro, en la revisión está el aprendizaje, pero esto con toda la historia, es decir, muchas cosas que están pasando en el mundo actualmente es porque no revisamos la historia.
0: Es que no pasó nada. Bueno, aparte de que podías escuchar los pajaritos en la ciudad y de que muchas veces el cielo estaba muy claro, porque yo vivía en un décimo piso y veía el mar. Entonces, es verdad que en aquellos meses vi el mar más claro que nunca, porque no había la contaminación habitual de Barcelona. Esa es la parte positiva. Y que cuando ibas a trabajar, los que iban, pues no tenías aglomeración, ¿no? O demasiado tráfico o tal.
1: Y cuando ya pudimos ir a la playa, había una de peces. Estaba tan limpio y cristalina el agua. Era increíble. Sí,
0: es cierto. Pero más allá de eso...
1: Tendríamos que habernos quedado encerrados, Laura.
0: Bueno, es que yo creo que deberían... Bueno, en fin.
1: En fin.
0: No voy a decir nada porque...
1: Apocalipsis ahora.
0: Es políticamente incorrecto.
1: Exacto. Quedémonos con que no salimos mejores y ya está.
0: Nunca fuimos mejores.
1: No. Mira, ahí tienes un título para un poema.
0: Nunca fuimos mejores.
1: Sí, sí. Y de los míos, de los que no tienen esperanza.
0: Exacto. Bueno, ¿qué dice Andrés Neumann entonces?
1: Andrés Neumann lo que dice es que, bueno, esto es una declaración de intenciones ya el título, ¿no? Vengo de ver este poemario que publica La Bella Varsovia justo este año, hace unos meses, recién salido del horno. Y, bueno, va a hablarnos de lo que ha visto, pero también va a revelar las costuras de su mirada. Todo eso que forma su yo, su voz poética, su voz narrativa. Recordemos que no solo es poeta, él también es narrador. Uh-huh. Y todos estos temas que él ha ido ya trabajando en el pasado, en toda su obra, desde el exilio y la memoria familiar hasta el lenguaje, la intimidad, la migración, etcétera. No todo esto se va a juntar. También va a explorar esto que él ya nos ha dado en otras obras, que es este lugar tan intimista de la paternidad. Uh-huh. Todo esto se va a juntar en el contexto tal cual de la pandemia, es decir, él ha ido, ha visto todo aquello, ha visto este mundo colapsado, este mundo donde el hospital es este lugar de salvación, pero también es un lugar terrible, uh-huh. y luego también ha visto lo que ha pasado después, que ya es también el colapso de una era donde el capitalismo ha alcanzado su tope, ya no se puede ir a más. La globalización también ha fallado y evidentemente mira el deterioro medioambiental de frente. Es decir, bastante terrible lo que nos plantea Andrés Neumann. Y esto pues nos lo narra desde esa fragilidad y desde esa ternura que suele envolver siempre su obra, ¿no? Que es un tono que ya es muy, muy habitual en él, ¿no? La poética de Neumann siempre tiene esta cuestión como de abrazo, como de caricia. Uh-huh. Pero bueno, este tema tan terrible, pasado por este filtro, en plan, ¿qué nos deja? Bueno, nos deja... sí, decepción, sí, frustración, pero por ahí se va a colar algo de esperanza. O al menos de decir, bueno, todavía nos tenemos los unos a nosotros y nos sabemos encontrar. Esa es la parte como humana también del poemario. No solo es la destrucción, que también es humana, sino también el decir, bueno, vamos a encontrarnos, vamos a volver a abrazarnos y superar este momento de separación que casi... que viene desde entonces, no desde haber estado aislados y estar separados, como que todavía nos dura, a pesar de que ya podemos salir y tomar las calles.
0: El abrazar, como tú dices, pero también el viaje, la uh-huh. mirada hacia atrás y hacia adelante, está bastante presente en su obra en general, creo yo, ¿no? Porque no sé si fue con El viajero del siglo que obtuvo el premio Alfaguara y el premio de la crítica, justamente. Entonces... después tiene ese diario de cómo viajar sin ver. Entonces, uh-huh. esta idea del movimiento, pero también de la mirada, pero que tiene que ver con la presencia, con la observación y con el análisis de lo que somos, es como bueno, bastante presente en su obra, ya sea poesía, ya sea novela, ya sea libro de viaje.
1: Sí, la verdad es que el desplazamiento es uno de sus grandes temas y yo creo que, a ver, es muy fácil decir, trazar la línea directa, pero igual y sí, recordemos, si no conocéis la biografía este autor, es que él es hijo de argentinos exiliados en España. Además que los dos padres eran músicos, su madre era violinista y su padre oboísta.
0: Como no se tuvo que ir a Granada, que es la ciudad de la música, ¿no? Podríamos decir, o una de ellas al menos.
1: Totalmente, totalmente. Y es en Granada justo donde se formó académicamente y donde ha desarrollado buena parte de su carrera. Uh-huh. Él estudió filología y también ha impartido clases. Y claro, este movimiento ya que viene desde, o sea, es una pues columna vertebral de su vida, ¿no? El haber salido de Buenos Aires bastante joven y estar en el desplazamiento es algo que se queda, ¿no? Claro. Es algo que él ha trasladado a su obra.
0: Y ese desplazamiento no es solo hacia el pasado, es hacia el futuro también. Y hay música, ¿no? En Vengo de ver, quiero imaginar.
1: Sí, yo creo que condensa muy bien todo lo que ha hecho. O sea, se nota que es el libro más reciente, básicamente.
0: Ajá, vale.
1: ¿No? Porque sí que está todo muy presente y yo creo que le da una solidez el hecho también de verlo desde la cuestión pandémica. Es decir, uh-huh. no solo es yo soy un autor que ya tiene un corpus bastante maduro y tiene una mirada ya muy bien construida, pero es que a mí también me ha construido o reconstruido la pandemia. Entonces, claro, volver a ver ese momento y volver a verse a sí mismo, hay como un resquebrajamiento de todo lo que sé y todo lo que he sido hasta ahora.
0: Claro, qué duro es mirarse, al fin y al cabo, mirar desde la humildad, desde la casi la perspectiva de la autocrítica, que no todo el mundo la tiene, ¿no? Entonces, mirar desde ahí es complicado, porque revela mucho.
1: Sí, y además que lo está planteando Neumann esta pandemia como una especie de reinicio, que es lo que no va más allá de ese fallido, saldremos mejores de esta, sino como un parteaguas ya histórico. A pesar de que, como tú decías, como que no le hemos dado ese peso, porque yo creo que todavía no sabemos enfrentarnos a nosotros mismos y a cómo nos cambió ese momento de la historia. Como que lo superamos y fue un momento, fue una fase. No, fueron unos meses terribles y luego...
0: En Cataluña más, ¿eh? Porque aquí estuvimos confinados, vamos, o sea...
1: Ya, yo me acuerdo haber ido como a final de 2020, sí, creo que fue a Madrid, a un concurso de poesía, y ir yo con un miedo terrible y ver que pues en Madrid, café con leche en la Plaza Mayor.
0: Allí no había pandemia, yo también cuando fui, claro que siempre voy a menudo y recuerdo de ir en pandemia, o que aquí todavía era pandemia y estábamos con horarios y con de todo y con no más de 6 personas en la reunión y tal cual, y llegas allí y dices, aquí no hay. Aquí no hay.
1: Sí. Y me acuerdo, es que claro, íbamos varios poetas a un encuentro de poesía y un concurso y tal. Estaba ahí Paloma Chen, que la conocía allí. ¿Sí? Y estaba Alberto Torres Blandina, Tita Verazate. Había un montón de gente que nos reuníamos en Madrid para este encuentro. Y los que no éramos de Madrid... íbamos como si estuviéramos viendo zombies por la calle. O sea, venía un poeta de Canarias, venía alguien de, no me acuerdo, de Logroño, creo, y también alguien de Asturias. Bueno, es que veníamos de todos lados. Uno, que también, por ejemplo, la gente que venía de Canarias, que allá había mucho espacio vital, como para no toparse con alguien que te tosía en la cara.
0: Yo, de hecho, me fui a Canarias, es una de las cosas que hice.
1: Claro.
0: Me fui a Canarias y pensé, joder. O sea, puesto al aire libre, en la playa. O sea,
1: bendita pandemia, Canarias. Claro, ahora imagínate el canario que lo sacas de la isla maravillosa con sus miles de kilómetros de distancia social y lo metes en Madrid, en la Plaza Mayor, en la Gran Vía. O sea, colapsando totalmente pobre persona. Sí, lo pasamos. O sea, si yo iba... en plan apocalipsis zombie, imagínate los que venían.
0: Claro. Y luego estas tonterías que hacíamos de... entrabas en un sitio, ¿no? Con la mascarilla, ¿no? En un restaurante. Uh-huh. Y entonces te sentabas y te la quitabas para comer. Pero ibas al baño y te la ponías. Entonces, pero claro, hablabas y te la quitabas. Entonces, era como que me lo explique alguien.
1: Ya. Yo me acuerdo haber cogido un tren.
0: Claro, no tenías.
1: Y todo el mundo iba con la mascarilla... pero luego les dejaban comer en el tren. O sea, nos dejaban comer. Entonces, claro. ¿Por qué dejas comer en el tren?
0: Tengo que decir aquí, por cierto, que fuiste tú la que me pasaste el COVID.
1: Ay, es verdad. Es verdad, denúncialo.
0: Haciendo la sección de poesía.
1: Sí.
0: Que nos poníamos una especie de pantalla. ¿Te acuerdas aquella pantalla transparente?
1: De acrílico.
0: Sí.
1: Es verdad, Laura. Pero contagié como a ti y al becario.
0: Ajá, a mí me contagiaste. Sí.
1: Pero yo, en mi defensa, no sabía que lo tenía.
0: Ya, no pasa nada. Y yo la verdad es que tuve fiebre una tarde, pero luego era aquello que te decían, una semana en casa.
1: Sí.
0: Y yo pues una semana en casa, mi hija durmiendo conmigo. Además, ella no lo tuvo. Sí, ella no lo tuvo. Y estuvimos una semana las dos en casa, pues arreglando montando un armario, arreglando una pared, haciendo cosas, pues estábamos perfectamente bien, pero claro, podíamos transmitirlo. En fin.
1: Pues como yo, asintomática, pero contagiando a la humanidad.
0: Claro. Pero qué vamos, terrible. Que gracias por aquella semana, porque...
1: No, de un placer.
0: No había estado de baja más que por la maternidad y pensé, ay, mira, pues oye, una semanita ni tan mal. Perdón, que nadie, lo siento, por esto que digo, porque para mucha gente fue muy trágico, así que lo siento muchísimo.
1: Sí, totalmente. No, yo iba también a decir lo mismo, que yo tuve mucha suerte de ser asintomática las dos veces que lo tuve. Pero sí que hay muchas personas que siguen todavía con secuelas, ahora. Sí. Es decir, que por eso digo que el COVID hemos como que, ¡ay, todo el mundo lo hemos superado! No, el COVID existe.
0: Eso es. Pues
1: así es. Y existe la poesía.
0: Por
1: la
0: suerte, hora. Por suerte.
1: O sea que vamos a ir a leer estos poemas de Andrés Neumann para que podáis escuchar cómo traduce él todo esto que estamos hablando, toda esta paranoia, este miedo, también los buenos momentos, la incertidumbre. Y luego vamos a escuchar también lo que viene después, porque no solo se queda él en el momento de la pandemia, sino lo que ha venido después y cómo nos ha cambiado para llegar a un momento en eso, justo, en el no salimos mejores, sino al contrario. En estos años, pues ha habido un alza del machismo, un alza de los fascismos, un alza de los conservadurismos. Es decir, él lo liga todo, ¿no? Él liga toda la el hecho de esa crisis de la pandemia, una crisis también humanitaria que ha ido más allá, ha ido
0: y
1: a
0: global,
1: la política,
0: ¿no?
1: Y al
0: espacio público. Política, ética, global, digamos, ¿no?
1: Totalmente.
0: Vaya. ¿Pues lo leemos o qué?
1: Pues vamos allá.
0: Vamos allá.

0: Génesis COVID-19. Y el Papa dijo: Amén, en la plaza vacía. Y nadie respondió desde las nubes, y nadie se hizo carne en el espejo, porque todas las voces estaban bajo tierra. Y la bolsa se hinchó como un pulmón, y desvió su aire hacia unas islas amarradas al mar con puntos de sutura, donde solo hay lagartos y excepciones. Y todos los países fueron uno, pero muchos tuvieron que elegir entre virus y panes y guardaron un trozo de futuro en el congelador. Y los supermercados fueron invadidos por familias pastando entre praderas de alcoholes y plásticos, y los guantes tecleaban el código del miedo, y los techos llovieron y las puertas volaron, y las habitaciones fueron hospitales, y el hilo de lo humano se hizo nítido, y en los pasillos iba y venía la verdad. Y los abuelos vieron de repente, con sus pieles de redes pescadoras, con los nudillos duros por amasar recuerdos, transformarse el derecho en aritmética. Y la tecnología decidió reencarnarse en quien ya la vestía y fue fantasma para quienes tan solo tenían cuerpo y dijimos que nunca olvidaríamos. Y enseguida, las bocas nos callamos en el lugar de siempre, en este limbo que es frontera entre el canto y el silencio, entre el luto y la amnesia de la vida.
1: Brindis ajeno. Vengo de beberme el vino que vivieron otros y volcaron en las copas pretéritas. Quiero cambiar mis labios. Llego muy tarde al brindis. Esta época

0: explicaba un puente. Los pelos de ese brazo absorben la energía y van ramificándose en rastrojos que el desierto traduce. Nunca sembré un abrazo en esta tierra. Tengo más soledades que sombreros. Todo lo que acumula una cabeza puede petrificarse. ¡Qué piedra y qué consuelo! Camino porque arde detenerse. No hay nadie en mi pronombre. Las cruces del camino me tachan, poco a poco. El arroyo protesta. Los higos dulcifican las heridas. Los álamos anotan esperanzas y adverbios. El pájaro deshace su caída. Mi sombra cruza el puente. Al otro lado esperan casi yo, casi tú.
1: El macho pez. Vengo de oír los gritos inflamados por los que no se nombra. ¿Qué machos son los machos cuando callan? Pirómanos implícitos. Observo las caídas de sus vasos, la siesta de aguardiente, el pez dentro del vidrio. Vengo de ver la vena del estoico, su mano encallecida de apretar hacia adentro, hasta el fondo del bolsillo, me retuerce esa fuerza por omisión cuando los machos callan con los machos. La imagen arrancó, su movimiento empuja, unos fuman y otros se pelean por pagar el alcohol que penetra el motor y acelera y se quema. En el bar ya no hay nadie y solo queda el pez confesando en el vaso.
0: Cajón grieta. Vengo de abrir este cajón, repleto de omisiones, que rebosa momentos como sangre donada. La llave busca el hueco, los dedos leen lo que permanece. Hay voces apretadas junto a una tijera. Callar es quedar viudo. Vengo de ver amigos con máscara de oxígeno, sus caras se deshacen. Hidrato su recuerdo bebiendo de esas pérdidas.
1: La mecánica de la oportunidad. Entreno la mecánica de la oportunidad. Hay una disciplina en sus elásticos, su búsqueda en las cosas que tienen para darnos más de lo que tienen. Cuando era veloz, todos mis bordes parecían redondos. Ahora soy figura irregular. He alcanzado por fin un estado incompleto. Reconozco jirones casi míos. Gracias a la mecánica, lo intento una última vez, por enésima vez. Ya no me queda mucho que rozar contra la lija de las experiencias, pero allá voy, con este puñadito de pérdidas en mano.
0: Nadie entero. En este juego hay reglas sin las reglas, paisajes a una escala superior que van moldeando un ritmo anterior a la música, su aquí y ahora en bruto. Adentro, cada cual en lo recíproco, hilando su tornado, la piel se nos propone, pentagrama de estrías que solfean, cuando no hay nadie entero.
1: Mi hijo estira la mano en el umbral del sueño. A punto de caer dormido, siempre buscas mi mano, hijo. No sé si como adiós, muy poco a poco, o quizá invitación al otro lado. Lo único que sé, ángel de mis desvelos, es que en mi piel se torna un gesto trascendente, de intimidad, confiada ante el abismo, que planeo llevarme al filo de la hora como un talismán entre los dedos. Bueno, pues un aperitivito, ¿no?, de lo que nos encontramos en este poemario, porque me lo has dicho tú, que aquí hay pandemia, porque...
0: Es que he hecho una selección, vale, de muchas cosas, claro. Es decir, hay pandemia.

0: O sea, hay presente, hay análisis del mundo en el que vivimos, ¿no?
1: Sí, desde ahí. Totalmente. Claro, desde allí. Es decir, el reinicio, por eso el primer poema al que leí yo se titula Génesis, ¿no? Sí. Es como ahí empieza el mundo.
0: Okay.
1: ¿Y qué hay en este mundo nuevo? Bueno, hay machistas, ¿no? Como el que has leído tú.
0: Sí, como el macho pez, que este me ha gustado mucho también.
1: Esta es muy guay porque no solo condena al macho, sino al que calla.
0: Claro.
1: Y habla mucho del silencio, de ese silencio, de esa pasividad de los de, bueno, no, como yo no soy el malo, pues nada, pero
0: exacto,
1: también en la
0: de la complicidad del que mira hacia otro lado, efectivamente.
1: Exacto, exacto. Entonces, bueno, por un lado esto, pero por otro lado también tenemos esa ternura del hijo que
0: perdona, que quería repetir este verso.
1: Sí.
0: Me retuerce esa fuerza por omisión cuando los machos callan con los machos.
1: Exacto.
0: Es muy potente.
1: Muy potente.
0: Es muy potente. Decías,
1: sí.
0: Perdona.
1: Pues eso, que tenemos no solo la pandemia, sino tenemos todo lo que ha venido después. Uh-huh. Por eso la pandemia es el origen de este mundo que él ha visto y viene a verlo y lo está mirando y están pasando cosas, ¿no? Están pasando estas desgracias desde el depender de la tecnología como una piel nueva que no sabemos habitar bien. Y luego el poema del hijo, que es hermoso.
0: Es precioso.
1: Es el que cierra el libro. Es justo
0: vale,
1: el último.
0: O sea que hay esperanza.
1: Hay en este mundo tan de contrastes, bueno, está esto, están las desgracias y las tragedias y los fascismos y los ultra todo,
0: sí, pero también
1: está el amor de tu hijo,
0: pues
1: está el abrazo
0: de
1: las personas.
0: Fíjate que con este poema yo me siento muy identificada, además, porque es algo que pienso siempre. Mi hija, por ejemplo, ahora es muy cariñosa, es muy de contacto físico, me da la mano cuando la voy a acostar, me dice, ¿no? Nos decimos te quiero y estas cosas, y yo siempre pienso, me quedan 4 días, verás cuando llegue la adolescencia y me diga, no me acompañes, por favor, no quiero ir contigo a ningún sitio, ¿sabes? Entonces, claro, está mal. No, a punto de caer dormido, siempre buscas mi mano, hijo.
1: ¿De cuánto tiempo va a durar eso?
0: Claro. Yo siempre pido, ay, qué lástima esto.
1: Y luego volverá, ¿eh? Después de la adolescencia vuelve.
0: Espero,
1: ¿eh? Mm-hmm. Bueno, espero, yo qué sé, yo no tengo hijos, pero yo soy hija, ¿sabes?
0: Claro, claro,
1: entonces,
0: claro.
1: En igual fin. Es un vaivén.
0: Espera que sea un venir otra vez.
1: Sí,
0: y luego también me he sentido identificado con el título del brindis ajeno. Vengo de beberme el vino que vivieron otros. Esto digo, he pensado, pues bebamos.
1: Pero me gusta el verso que dice lo de somos la botella más barata de la estantería.
0: Sí, este es fuerte también, sí.
1: No es el estamos bebiendo, pero no el mejor vino.
0: Esta época es la botella más barata del estante.
1: Exacto.
0: ¿No?
1: No estamos en horas altas, no estamos en la mejor cosecha. Pero aún así estamos bebiendo.
0: Pero estamos bebiendo y brindando.
1: Sí.
0: Bueno.
1: Sí. El poemario, mira, es un tránsito. Va interior y exterior, va y viene. Se divide en partes que también son muy claras en su contenido. La primera parte es Furia, así la titula, donde viene este Génesis que yo he leído y vienen estos poemas que casi todos empiezan con vengo de ver, ¿no? Que son el testimonio de lo ocurrido y de lo que está ocurriendo. Y luego la segunda parte se titula Fiesta, y aquí hay dos partes. Una se titula Un visionario miope, que ya habla, ¿no?, de esto de ser poeta miope. O sea, no soy un científico de la realidad, soy apenas un poeta. Y luego la última, que es El amor detrás de la oreja. Y me encanta mucho cómo ha titulado esta parte, porque es ese amor que nos susurra, ¿no? Ese pepito grillo que nos dice, todavía nos tenemos los unos a los otros, todavía hay caricia, todavía hay abrazo, todavía, a pesar de tantos traumas, todavía podemos ser buenos, querernos y cuidarnos. Y habla un poco de esta reivindicación tanto de los afectos como de los cuidados.
0: Pues qué bonito entonces, porque sí que hay esa luz, ¿no? En este túnel que es la época presente, el mundo en el que vivimos.
1: Sí.
0: Para destacar simplemente a propósito de la literatura de Andrés Neumann, ¿no? Que empieza como poeta y con relatos cortos muy temprano, que después se va también a la novela, que tiene muchos premios, que tiene reconocimientos internacionales de todo tipo. Y quiero destacar simplemente, ¿no?, algo que además, fíjate, el propio Roberto Bolaño, ¿no?, en entre paréntesis, que es su libro de ensayo, dijo: tocado por la gracia, ningún buen lector dejará de percibir en sus páginas algo que solo es dable encontrar en la alta literatura, aquella que escriben los poetas verdaderos. La literatura del siglo XXI pertenecerá a Neumann y a unos pocos de sus hermanos de sangre.
1: Pues ya lo ha dicho todo, ¿para qué decimos nosotras más?
0: Porque
1: hombre, es que
0: hay
1: sí.
0: que hacer radio, querida.
1: No, lo que pasa es que claro, si vienen y te recomiendan de esa manera a
0: eso
1: alguien
0: es.
1: Como Bolaño, pues ya, es que ¿qué hacéis que no estáis leyendo a Neumann?
0: Bueno, él lo puede poner en sus me recomienda Bolaño y a Leo Ceguera en Sospechosos.
1: Y Laura González.
0: Exactamente.
1: Claro, entonces, Andrés Neumann, en la próxima faja de tu libro eso quiero salir.
0: Recomendado en Todos Somos Sospechosos.
1: Claro. La próxima presentación la hago yo, la hacemos tú y yo, Laura.
0: Claro.
1: Que venga a Barcelona y lo presentamos.
0: Eso es, que le leemos los poemas así de bien.
1: Claro. Hay que decirlo que yo he estado en algún recital de él y es buen lector, ¿eh? No todos los poetas saben recitar sus poemas, ¿cierto? Pero Andrés Neumann sí.
0: Bueno, pues eso ya es un plus también.
1: Sí.
0: Pues a leer a Andrés Neumann, este Vengo de ver, que ha publicado con la Bella Varsovia, este tránsito, ¿no? Y esta proyección visionaria sobre este mundo que parece que ha abandonado los cuidados de cara a su futuro y que él, pues como observador, pone el dedo en la llaga, ¿no? Llama la atención de todo aquello que forma parte de nuestro presente y que no estamos haciendo bien. Con lo cual hay crítica, también hay sensibilidad, también hay memoria, hay intento de análisis, sin duda.
1: Y hay mucha imagen, hay mucha...
0: Es muy visual, ¿no?
1: Es súper visual.
0: La
1: es
0: botella,
1: como...
0: los estantes, está la mano, de, o sea, como que lo ves todo.
1: El puente, el agua, todo ahí sí, es muy,
0: los pies
1: muy visual.
0: Descalzos, bueno, es como un tipo de metáforas que yo creo que es verdad que necesita una lectura profunda, ¿eh? Quiero decir que hay poetas que sí que es verdad que enseguida tal, sí que captas toda la sensación de lo que dices, pero requiere de una lectura más profunda para esas imágenes visuales entenderlas, ¿no? Y llegar hasta el fondo, digamos, de lo que nos plantea Andrés Neumann.
1: Sí, puedes ir por capas, es decir, quedarte con esa sensación que está construida, es como un puzzle que lo ves de lejos, ¿no? Y no ves las piezas, pero si te acercas, ves exactamente dónde se junta una pieza con otra.
0: Como el retrato de Dalí de Gala. ¿Sabes?
1: Exacto. Un poco. O esos retratos que están hechos con fotos pequeñas y que te acercas y dices, ah, esto es una fotito y de lejos es un retrato. Es un poco así, me parece. Uh-huh. Porque tiene tanto encadenamiento de imágenes que si el puente, los abuelos, el tal, y todo es muy, muy, muy visual, te lo puedes imaginar perfecto, ¿no? Entonces, yo creo que son también pequeños túneles en los que vas.
0: Claro, bueno, perdone, pero he dicho lo del retrato porque es verdad que la ilusión óptica de esa gala desnuda mirando el mar, ¿no? A 18 metros tú te pones a la distancia y ves el presidente Lincoln.
1: Ajá.
0: Y entonces te acercas y ves a Gala. Entonces ves las piezas que son cuadraditos con las que ha compuesto, que la ilusión óptica hace que en función de una distancia u otra veas una cosa u otra.
1: Pues un poco así.
0: ¿Me explico? Entonces a medida que vas acercando vas viendo los detalles.
1: Hombre, y las Vengo capas, de ver y es los... un título. Vengo de ver los poemas de Andrés Neumann.
0: Ahí está.
1: Sí.
0: Pues fantástica selección, evidentemente, de los poemas de Vengo de ver y del poemario en sí de Neumann a Leo Ceguera, como siempre.
1: Es que es un librazo, ha sido muy fácil, la verdad. Nada que decir, nada que argumentar. Y si os va bien, os dejo con una canción. Mira, lo que sí que estuve buscando era canciones pop y pop rock que tuvieran un oboe.
0: Ah.
1: Dije, pues, claro, vamos a ver por dónde el pop, si es que lo ha hecho, ha involucrado al oboe, porque suele estar en orquestas, ¿no? Es,
0: es
1: como un instrumento de música más clásica o de orquesta.
0: Sí, sí, sí, sí.
1: Pues mira, Blur justamente tiene una canción que se titula The Universal, que usa arreglos orquestales, donde ahí aparece el oboe. Ahora, ¿en qué minuto exacto? No lo sé, eso tendréis que poner ahí muy bien la oreja.
0: Bueno, pues ahora escuchamos
1: y averiguar
0: la canción
1: cuál
0: entera.
1: De todo el oboe.
0: Vamos, escuchamos la canción entera y ya está, que los oyentes de Radio 3 que tienen el oído muy fino, pues lo sabrán reconocer enseguida. Pues cerramos nuestra semana. Querida, muchísimas gracias como siempre.
1: Gracias.
0: A todas y todos, ya sabéis, sigue la música y la cultura aquí en Radio 3. Nosotros os deseamos un buen viernes, un buen finde y volvemos la próxima madrugada del lunes al martes, cuando sea la 1, las 12 en Canarias, es decir, medianoche. Oye, a través de los podcasts de la web y la app, cuando quieras.

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